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1: ¡Ah, bueno!
2: Bueno, ya cada vez más cerca el mundial. Saludos a todos, feliz lunes. Felicidades, Garbanzo, otra vez que tu equipo está en la final. Aldo también. Pero bueno, vamos a hablar del mundial, ¿no?
0: Ay, Choco, pero no estamos lejos de hablar de Pumas y de el Cruz Azul, porque Lira, que es el capitán del Cruz Azul, Lira, que es un jugadorazo, no va a estar con el Cruz Azul en la final. Y ese es duro para el Cruz Azul, pero ya sabemos, ahí está el Cruz Azul en la final. Y Lira dice cómo ve a sus amigos desde la concentración con la selección.
3: Sí, la verdad, pues esa lista es la que tenía que sacar Javier. Yo la verdad, en lo personal, yo no me siento seguro en el Mundial hasta estar el 11 de junio con la playera bien puesta cantando el himno con mis compañeros. Así que estoy viviendo el día a día al máximo para poder estar el 11 de junio al 100% a disposición de Javier. Con esa motivación de que el Mundial está a 30 días y es en nuestro país, o sea, no hay mejor motivación que esa. Después, obviamente, que sí es complicado ver a mi equipo Cruz Azul, que hoy por hoy estoy acá. Sin ellos no podría estar acá. Soy un jugador de equipo y, como repito, sin ellos no podría estar aquí. Así que agradecerles eso a mis compañeros, a Cruz Azul, y obviamente deseándoles el mayor de éxitos al partido de hoy. Y después, que me preguntaste un poco como de la exigencia, ¿no? Que sí, es full, porque, como repito, el Mundial es en nuestro país, no hay mejor motivación que esa. Que estamos en preparación del mejor Mundial en la historia de nuestro país. O sea, no va a haber mejor Mundial en la historia de nuestro país. Estamos capacitados y, como repito, estamos en México. O sea, nadie nos va a venir a ganar acá, estoy seguro. Así que estamos preparándonos para eso, la exigencia es a tope. Ponerse todos los días esta playera, muchísima exigencia, muchísima responsabilidad. Y creo que todos los que nos la vamos a poner, todos los que vamos a estar en el Mundial, estamos preparados y listos para ese gran reto. Si bien sí hay muchísima competencia, pero creo que eso es lo que nos hace crecer, lo que nos ha hecho competir y lo que nos ha hecho mejorar como selección, porque pues no hay un once definido. O sea, el que le toque saltar a la cancha está preparado y está listo, y a veces sale mejor que el que le tocó jugar el partido pasado. Entonces, primero que es sana, y después que creo que todos estamos con el mismo chip. La decisión la tomará Javier, nosotros entrenamos al máximo nuestras capacidades, y el que toma la decisión es el entrenador, y toca desde donde nos toque apoyar y afrontar el rol de cada uno.
0: Él es Lira, Choco, el capitán de Cruz Azul y uno de los chidos de la selección. Y fíjate, ha de estar interesante, Choco, estar viendo la final ahí en el CAR, donde se concentra la selección, y estar con el Memote. El Memote es del Pumas. Entonces yo imagino que ahora que va a ser la final, los dos ahí se van a estar echando carrilla, güey, tu equipo contra el mío. Porque una cosa es que el Garbanzo diga, mi equipo, el Aldo, mi equipo. Pero como aficionados, ellos de veras son sus equipos y no están lesionados. Es porque están en la selección, Choco. No están lesionados, están seleccionados, que es diferente.
2: Oye, ¿y no habló el otro, cómo se llama?
0: El Memote, Choco. El Memote sí habló. Aquí tenemos para ustedes el ocho del Mundial. El Memote también habló de que está con la selección.
4: Lo que me trajo acá, creo que fue el trabajo, el nunca bajar los brazos, que a pesar de la situación como se presentaban, nunca me rendí. Y bueno, lo más importante fue la reacción de mi familia, que fue una reacción llena de lágrimas, llena de mucha, mucha felicidad, porque bueno, en la intimidad de mi casa, se sabe lo que se ha trabajado, lo que se ha sufrido, lo que realmente uno deja o sacrifica para poder estar aquí. Y como lo he dicho, creo que todo ha valido la pena desde el día uno que sabía que tenía esa posibilidad. Siempre lo dije, mientras hay una velita prendida, yo me iba a aferrar a ella, y me sigo aferrando, porque todavía nada es seguro. Y bueno, creo que con el favor de Dios es que estamos acá.
2: Oye, pero si ya está en la selección, ¿por qué dice que no es seguro?
0: Choco, porque fíjate, el Memote tiene que pelear con Santi Jiménez, con Raúl Jiménez, con Berterame, que son los que van ahí como nueve, y con la hormiga González de las Chivas. Entonces dice él, no estoy seguro, ya estoy aquí. Y entonces está medio raro, porque dicen, oye, si no estás seguro el Memote, ¿para qué lo llamaste? ¿No lo quitaste a los Pumas? Entonces el Vasco Aguirre se está metiendo unos pedos, Choco, donde dice, sí, güey, Y lo dijo, aquí nadie se viene a recuperar a la selección. Y Morita fue a recuperarse ahí. El Memote se anda recuperando ahí. El Machín se anda recuperando ahí. Luis Chávez se anda recuperando ahí. Entonces,
1: todos regresaron.
0: Trae un desmadre. Pero, Choco, hablando de el Memote, ¿quién es su competencia? Raúl Jiménez jugó en los Wolves, muchos años cuando chocó en la cabeza.
2: Ah, el que se le quemó el cráneo.
0: Ese gato. Jugó su equipo, el Fulham, contra ellos.
1: Ay, güey.
0: El Fulham jugó contra ellos este fin de semana. Y fíjate, cuando jugó, lo recuerdan chido. Y hacen el cambio, sale el brasileño y entra Raúl Jiménez a la cancha. Y estando de rival en otro estadio, el estadio lo ovacionó.
2: Él tiene algo en la cabeza, ¿no?
0: Es como una esponjita.
1: Protector, Choco.
0: Un protector porque se le. Y ahí está su esposa. Hermano de Raúl Jiménez. Y la gente del Wolves. Escucha lo que le gritan.
5: Well, he was here at the beginning of the journey for Wolverhampton Wanderers when they returned to the Premier League. He scored on his debut here against.
2: ¿Qué dice?
0: Sí, señor. He comes from Mexico. Number 9. Dásela y va a notar.
1: Oh, está chido ese. Y él va a notar, dice el Choco.
5: Give him
1: the ball and he will score.
0: Sí, dásela y él va a notar lo que dice. Give him the ball en la
1: and he will score.
0: De lo chido del Mundial, Choco, Raúl Jiménez listo también, ya creo que fue su último partido, dicen que se va a jugar al América, otros dicen que va a irse a la segunda con los Wolves a apoyarlos, todos están ahí como qué rollo.
1: Porque descendieron, ¿verdad? Los Lobos.
0: Sí, los Lobos ya se fueron, así que bueno, Choco, para lo chido del Mundial pues es lo que está pasando, traído a ustedes por lo más chido del Mundial presentado por Nissan, la Nissan Rogue es llevada al límite con pruebas extremas para asegurar calidad, durabilidad y seguridad, desde caminos difíciles hasta tormentas de arena, todo para darte confianza en cada manejo. 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

0: Les mandamos saludos a toda la gente que está escuchando Erando y la Chocolata. Tengo a Aldo, que viene de visita. Él sí trae la de los Pumas. La del Cruz Azul, ¿no?
1: Cruz Azul.
0: Y Garbanzo no la traerás, ¿no?
2: Ya sabe.
3: A ver, yo la traía, pero venía tomando cafecito y se me echó.
1: Oye, Choco, yo cada vez me doy cuenta.
3: Ahí van, échenle.
1: Me doy cuenta de que... No, Garbanzo, es que tú tienes que tener en cuenta esto.
3: A ver.
1: Yo creo que el América en sí, el equipo no es grande. Creo que el rival hace grande al América. Porque el Garbanzo le ganan al América y trae la de los Pumas, hacen un desmadre aquí. Hoy, a mí se me hace más, a mí, ¿verdad? Yo no sé a él. Hoy es cuando la debería de traer, pasan claro, a la final, todo sí. Este rollo. Y lo que ven, llego y está en una pelea, para el público no saben, llego yo un poco más tarde, veo que Erasmo está peleando con la Choco y Garbanzo fuera del aire, dicen... Es que ¿para qué le van a echar carrilla a Erasmo si hoy no es la final de América? Entonces, Garbanzo se preparó, Choco, como nunca para echarle carrilla a Erasmo. Cuando ya quedaron eliminados en cuartos. O sea, ya
4: 2 semanas. Entonces,
1: ya. Ustedes cada vez hacen más grandes de equipo mugroso, Garbanzo.
3: Tienes toda la razón, Doggy. Yo no entiendo. Tienes razón, me equivoqué. Pero yo sabía que este cuate tampoco se iba a quedar callado. Entonces ahora que tenemos la oportunidad de tirarle algo de que nosotros sí y ellos no.
2: Otra vez, ¿ves?
3: Por eso es... Ay, güey, estoy hablando con el Doggy, él es una persona pensante. Tú eres un mugroso.
2: Sí, no, yo soy un mugroso, apestoso y todo, pero aquí te traigo en la cabecita.
3: Choco.
2: Aquí te traigo en la cabeza.
3: Choco, entonces como te decía, bueno, qué bueno que Pumas ya está en la final.
0: Sí, claro, qué padre.
3: Cruz Azul, que es un rival digno.
0: ¿Van a apostar entre ustedes o vas a buscar al genio Lucas para apostarle algo?
4: No, el genio ni lo metas porque ese está más salado que un bacalao. Ese sale al equipo.
2: Entonces Cruz Azul pierde por el genio Lucas, no por ti.
4: Porque la otra vez cuando apostaron y cuatro, que ganó Cruz Azul 4-0 y va y le habla y le hace burla. ¿Y qué pasó? Pumas remontó y ganó 4-0. O sea, y no,
2: además, y para que remonte Pumas, sí, para que remonte
4: Pumas. Además, ese. No,
3: y aquí el que pagó los platos rotos fue el Doggy.
1: No le dijimos. Oye, pero deberían de hacer una apuesta una hora que esté el maestro Doggy con su show. Y si no, pues. Acá.
3: 10 minutos de genio Lucas.
0: O sea, Doggy, ¿tú te vas a convertir Puma para apostar al genio Lucas?
3: Me gusta.
1: No. Yo no voy a convertir Pumas. Entiendan la dinámica. Gana el Garbanzo, yo estoy una hora en su show. O sea que. Si gana Aldo o el genio Lucas, él va a estar una hora haciendo show en nuestro programa.
3: Ay.
1: ¿Cómo ven?
2: Pero no, pues nos va a dormir a la raza.
0: Oh my God, cálmense.
3: A mí me gusta eso.
2: Me llamó el genio Lucas el otro día, estaba haciendo ejercicio, yo soy bien machina. Y lo dije, ay, güey, el sábado, güey, que ya el genio Lucas sábado, dije, ¿qué pasará ahora? ¿Quién se murió?
3: No.
2: Bueno, Erasmo, ¿cómo estás? Bien, ¿usted? Bien. Ah, qué chido, genio. Oye, nomás para decirte que vino una amiga de Puebla, no es otra que es una canción. Le dije, tú me quieres lástima. No, le dije, ¿qué pasó, genio? Dijo, oye, cuando haya otro partidito de fútbol ahí en Santa María, invítame. Y le dije, genio, usted es bien bueno para jugar para aquí. Y andaba, ya, hombre, ahorita voy a... Hay que hacer la cascarita mañana. Le dije, espérese. Pues, genio, ya está listo para la cascarita. Así, Choco.
0: O sea, te llamó para decir que quién era jugar el genio Lucas.
2: Es que sí juega muy bien, es un jugadorazo. Ese güey sí juega, no como Homero o el Aldo.
1: Oye, Choco, pero bueno, felicidades a los Pumas, ya están en la final. El problema es de que Erasmo vino a decirles que gracias a uno de Jiquilpan, Michoacán, los Pumas se llaman los Pumas.
2: ¡No! ¡Te tengo otra noticia, Choco!
3: Hablemos de los jugadores clave.
4: A ver,
3: Navas, Choco, fíjate que hablando de Keylor Navas,
2: tú sabías. Tú sabías, Aldo, de que el que le puso Pumas a los Pumas fue de Jiquilpan.
4: Sí.
2: El tapatío. Este vato se va a estudiar a Guadalajara cuando tenía como 17 años, está un año o dos, y se va a Ciudad de México, juega en el equipo de fútbol americano. Los colores, el nombre de Pumas. No son del equipo de fútbol, son de fútbol americano. Eso de Goya. No es de fútbol, es del fútbol americano. Okay. Pero ahí te da otra.
4: A ver.
2: Un güey de Jiquilpan le puso Pumas.
3: Ok, ya, oye, Choco.
2: Pero, espérate, güey. Pero, ¿quién crees que diseñó el Puma que va en la camisa?

0: ese sí.
1: Ah, no, eso sí ya sería mucho.
0: Sí, nada.
1: Ay, también es de Jiquilpan.
2: No, bueno, no, pero me podría ir caminando de Jiquilpan a donde es el hombre que diseñó, que hizo el logo de los Pumas.
0: No está bien que mientas ni que inventes cosas. Choco, lo que es importante.
2: Creador es que del logo de Pumas, Tocumbo, Michoacán.
1: No. A ver, creador del ícono escudo de Pumas de la UNAM es Manuel Pajarito Andrade Rodríguez, originario de Tocumbo, Michoacán. Diseñó y oh my God.
2: Oye, entonces, ¿y sabes quién es de Tocumbo?
3: ¿Quién es de Tocumbo? La verdad no sé.
0: El ranchero chido va a ser.
2: No, toda la familia de Cantinflas. Cantinflas nació en Tocumbo, Michoacán, güey.
0: ¿Es en serio? ¿Neta?
2: Cantinflas nació en Tocumbo, Michoacán. Y el pajarito, creador del logo de Pumas, nació en Tocumbo, Michoacán. Choco, todas las michoacanas que veas de paletas nacieron en Tocumbo. Paleteros todos. Ahí.
3: Entonces estaría bueno que mandaran a los Pumas a Morelia y Cruz Azul que juega ahí.
2: ¿Por qué a Morelia? Que porque pues manden a Tocumbo.
3: Bueno, es que en Tocumbo no hay un estadio.
2: ¿Cómo no? Porque no lo han hecho.
3: Pero imagínate,
0: Cruz Azul de ya ha ganado más estúpidos.
2: Ahí. Oye, o sea, Pumas no solo no tiene estadio, o sea, no tiene su propio logo, no tiene su propio color, su propio nombre.
0: ¿Ya viste quién diseñó tu escudo?
2: ¿Eh? Su propio himno.
0: ¿Ya viste quién diseñó tu escudo?
2: Sí, los dueños del equipo.
3: Sí, los dueños
0: no,
3: de la...
0: Sí, échenle un vistazo para...
2: A ver. De Cruz Azul.
0: Sí, claro.
2: Ah, no sabemos, pero sabes más de Cruz Azul que de Pumas.
0: Ajá. No, pero se ve. Pero cómo se ve que les preocupa Pumitas,
2: A ver, vamos a ver, Choco.
0: Ahí va.
1: A ver, ponle.
2: A ver. ¿Quién diseñó el escudo? Ya, vámonos, ya.
3: Fue la cooperativa.
2: Cruz Azul.
0: Le están dando más... comidita.
2: El escudo de Cruz Azul no fue creado por una sola persona reconocida públicamente. El equipo de cooperativa, el michoacano Martín Gómez. ¡De Zamora, Michoacán!
0: ¡No, ya!
2: ¡Córtale, Michoacán!
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13: Muy bien, nos vamos con el chocolatazo a El Salvador y tenemos a Roberto, le va a hacer el chocolatazo a su novia Daisy. Ustedes tienen apenas 6 meses de novios, Roberto. Ella te dice que te quiere y que te ama, ¿no?
14: Sí, ella dice que me quiere, que me ama y que soy el amor de su vida y que lo quiere todo conmigo.
13: Ok, Roberto, pero ¿qué ha hecho esta mujer que solamente en 6 meses ya la amas?
14: No, pues me gustó la sinceridad de ella, no sé, en la forma que me habló y todo eso, y lo que ella dice y todo lo que ella pretende ser.
13: Y si ella es muy sincera, muy buena y hasta ya la amas, ¿por qué le vas a hacer el chocolatazo?
14: Pues porque quiero estar seguro de todo lo que ella dice y qué tan cierto es lo que ella dice y que siente por mí.
13: Ella es 15 años menor que tú, tú tienes 36, ella tiene solamente 21, ¿no?
14: Sí.
13: Si ella te manda los chocolates a ti, todo sale bien, ¿qué va a pasar? ¿Te vas a ir a vivir con ella o te la vas a traer?
14: No, pues la idea es traerla para acá.
13: O sea, ¿tú quieres que todo salga bien para ya traerla y tenerla contigo?
14: Sí, así. Igual ella lo mismo dice ella conmigo.
13: ¿Y cómo la traerías? ¿Tiene ella su visa o con un coyote o cómo?
14: con ahí vamos a ver cómo le hacemos para traerla con una persona ahí que hace un viaje. Sí.
15: No lo disfraces vos, eso se llama coyot.
13: Cállate, Eras. A ver, ahí se está marcando, le va a marcar el lobo, no haga ruido, ¿ok?
14: Ajá, está bien.
16: Aló.
17: Aló, con la señorita Daisy, por favor.
16: Sí, yo.
17: Ah, tú eres Daisy. Mira, te llamo porque somos una compañía de chocolates y tenemos una promoción donde le hacemos llegar unos chocolates en forma de corazón a alguien especial que tú tengas. ¿Tienes alguien especial a quien te gustaría que se los hagamos llegar? Es totalmente gratis, solo una promoción.
16: No.
17: ¿No tienes a nadie especial?
16: No.
17: ¿Algún amigo, algún novio?
16: No, nadie.
13: Oh, no.
17: Me los puedes mandar a mí entonces. A ver, ¿te agarré dormidita o así hablas?
16: Ah, no, así hablo. Yo soy muy ronca ya por derecho, entonces no.
17: Tienes una voz muy rica, Daisy.
16: Gracias.
17: De nada, hermosa. ¿A ti no te gustan los chocolates?
16: Sí me gustan, pero igual no los como tampoco.
17: ¿Te gusta estar en forma? ¿Te cuidas mucho?
16: Sí, porque siento que engordan a las personas y yo no soy de esas personas.
17: O sea, ¿qué haces deporte?
16: Solo, bueno, jugar fútbol, nada más.
17: Ah, ¿de verdad juegas fútbol?
16: Sí.
17: Ya te imagino cómo te cuidas y juegas fútbol, te debes de ver muy sexy.
16: Sí, porque casi ya todos los hombres casi juegan esto, no las mujeres.
17: Así es, o sea que te ves muy sexy y tienes piernas grandes.
16: Así es.
17: Oye, pues qué lástima y qué bueno que no tengas a nadie, ¿eh?
16: Gracias.
17: ¿Y ya mucho tiempo solita?
16: Sí, ya bastante y por eso es que creo que estoy como estoy y mejor.
13: Oh, no.
17: Mejor solita que mal acompañada.
16: Así es.
17: Qué bueno que disfrutes tu soltería y que estés a gusto así, porque hay personas que terminan una relación y no tarda nada en encontrar a otra, ¿no?
16: Ajá, exacto, pero igual eso sería una tontería porque eso ya es como una juguetada, entonces yo creo que no estoy en la edad para eso, así que mejor no.
17: Pues es muy maduro de tu parte. ¿Y qué edad tienes, Daisy?
16: 21.
17: Estás en la edad perfecta, entonces.
16: Así es.
17: Con esa edad, con esa voz, con ese nombre que tienes tan bonito y con esa actitud, estás hecha como para mí. Pues ojalá y tenga la suerte de conocerte algún día en persona.
16: Ajá, eso espero.
17: ¿De verdad eso esperas? ¿Tú nunca has venido a México o sí?
16: No.
17: Ojalá y un día vengas, aunque me gustaría ir a El Salvador a llevarte los chocolates personalmente.
16: Está bien, pues está bien.
17: Pero primero te voy a mandar unas fotos mías para que me veas y te enamores. O ahorita te doy mi Facebook para que me veas.
16: No me dijo el nombre, así que no voy a poder ver.
17: Oye, ¿y tienes Instagram?
16: Sí, pero ahorita no, o sea, no lo tengo actualizado por unos problemas, así que más después.
17: Bueno, eso ya después, pero quiero decirte que me caíste muy bien, que la verdad me llamaste la atención y digo, somos adultos, creo que me gustaste mucho y no sé, me gustaría platicar contigo y conocerte más, ¿crees que se pueda?
16: No, pues está bien, ahí yo creo que el número que he marcado cabal es el exacto, es el que yo tengo en WhatsApp.
13: Oh, no.
17: Ah, bien, entonces por el WhatsApp me comunico contigo.
16: Okay, está bien.
17: Espero que yo te haya caído bien, Daisy.
16: Tal vez en la forma que he hablado, podría yo decirle que sí.
17: O sea que sí te caí bien y te gustaría conocerme.
16: Así es.
13: Oh, no.
17: Pues quiero que sepas que eres una niña muy sexy y me encantas.
16: Gracias.
17: Como te dije, me encantaría hablar contigo otra vez.
16: Bueno, pues está bien, mi teléfono está a disposición.
17: Gracias, igual el mío también.
16: Está bien.
17: Lo rico es de que no tienes a nadie, así que no hay problema, podemos hablar de lo que sea.
16: No hay problema, tranquilo.
13: Oh, no.
17: Me encanta hablar contigo, tienes una voz muy hermosa y te llamo al ratito.
16: Gracias.
17: A ti por hablar conmigo. Te mando un besito. Cuídate.
16: Bonita tarde.
17: Bonita tarde, hermosa. Ahí está Choco.
13: Adelante, Roberto.
14: Aló. Aló.
13: Ya colgó, márcale de nuevo. Sí es ella, ¿no?
14: Sí, ella es.
13: Oye, pues muy claro, ¿no? ¿Qué piensas de lo que escuchaste?
14: No, pues ya me di cuenta que todo es falso lo que ella dice.
13: Oh, no. Tú dijiste que estás muy enamorado de ella y que piensas traerla para acá, ¿no?
15: ¡Te vas a ahorrar el coyote, primo!
13: A ver, ahí entro de nuevo.
18: Bienvenido al servicio de correo de voz.
13: Ya nos mandó el correo de voz. ¿Cuándo fue la última vez que hablaste con ella?
14: Ahora en la mañana le mandé un mensaje, pero no me respondió.
13: ¿Qué decía el mensaje que le mandaste?
14: Le mandé que cómo estaba, que esperaba que estuviera bien.
13: y no te ha contestado todavía entonces.
19: Me mandó a decir que ya no me ama.
13: ¿Que ya no te ama o cómo?
19: Yo le mandé a decir que ya no me ama ella a mí.
13: O sea, tú le preguntaste que si te amaba y te dijo que no, ¿o cómo?
19: Ella solo me mandó a decir, y sabe bien, yo no he nacido para ayer, me manda a decir.
13: Oh, ya entendí, ella te está escribiendo ahorita eso.
19: Ajá.
13: Oh, no. Te dice, ya no te amo y yo no nací ayer.
19: Sí, que no crea que de balde me preguntó cómo dio con mi número, me dice.
13: O sea, como que te está queriendo decir, ya sabía que eras de tu parte porque solo tú tienes el número.
19: Ajá, eso van a decir.
20: Brody, ¿qué más le queda decir? Eso dicen todas cuando ya están acorraladas, Brody.
19: Ajá, pues sí.
13: Oye, pero tú la amas a esta mujer, pensabas traerla y todo y escucharla hablar así con el lobo, me imagino sentiste feo, ¿no?
19: Sí, la verdad, sí.
13: ¿Qué sentiste, Roberto?
19: No, pues que me impresionó porque todo lo que ella dice es pura mentira y es falsedad.
13: Pues después de escuchar la llamada, ¿qué más puede pensar uno, no? ¿Qué es lo último que te gustaría decir?
19: No, pues está bien, gracias por haberlo hecho.
13: Claro, bueno, pues cuídate mucho. Hasta luego, Roberto.
19: Hasta luego, man.
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4: Y esta va para todas aquellas que son como una chica.
5: Señores, la banda Z. Sí, la banda Z. Este domingo. Este domingo que viene vamos a estar con la banda Z. No se lo vaya a perder. Y también va a estar la banda Vallarta Show, Garbanzo. De las chidas de la quebradita,
6: ¿eh? Vallarta Show. Oye, yo me acuerdo de esas rolas, estaban chidas. Y la gente cuando llegaba con sus cuartas. Se llama cuarta, ¿no? La cosa que estarían colgando aquí para...
5: No sé, güey, yo neta, no sé.
6: Cálmate. Pero bueno, sí, la banda Vallarta Show está chida. Y pues obviamente, me acuerdo mucho del señor Ezequiel Peña. Con
5: señores,
6: todos sus ojos verdes, dice
5: la banda Z y la banda Vallarta Show van a estar este domingo 24 de mayo. Las puertas van a abrirse a las 4 de la tarde. Ahí voy a estar yo, su compa el Erasmo. Va a estar el Garbanzo y la banda Z, banda Vallarta Show y banda Potrero. Ya no sabe, va a ser en Banning, California, ahí un lado del Morongo. Se va a poner bien machín en el Desert Question Park. Ahí nos vemos en el 2101 West Victory Avenue. Ahí le vamos a poner la dirección en las redes para que vea dónde está la dirección y le caiga boletos a la venta en tiquetón.com y en la taquilla, así que ahí nos vemos. Entrada general, $20 nomás, así que pueden venir con sus trailers, tráiganse sus caballos, presuma sus cuacos, porque hay espacio para hacer,
6: no manches,
5: para que traigas, así que ya lo sabe. Y tenemos un concurso, el premio de la quebradita. Vamos a regalar $500 a la pareja que baile más chido, Garbanzo, quebradita. Ahí vamos a estar en el escenario haciendo este concurso contigo de la quebradita. $500 a la pareja que mejor baile. Así que ahí nos vemos este domingo 24 de mayo en el famoso Desert Equestrian Park en la ciudad de Banning, California. La Vallarta Show y la banda Z.
7: Banana split, en buena onda, ¿no?
5: Ahí está tu banana, como, chiquita.
6: Como si fuéramos Radio Poder ahí.
0: ¡Radio Poder!
6: Haciendo concursos de quebradí.
5: ¡Vámonos con la parodia! Aquí tenemos a Marlene. ¿Qué onda, Marlene?
8: Hola, ¿qué tal, Erasmo?
5: Bien, chavo. ¿Y qué bonito nombre tienes, Marlene?
8: Sí, yo sé. Oye, te tengo una pregunta.
5: Me enamoré de tu nombre.
8: Te tengo una pregunta. ¿Es verdad que ustedes, los michoacanos, comen pachumatas?
5: ¿Comemos qué?
8: Pachumatas.
5: Pachumacas. Ay, güey, yo nunca había escuchado eso. ¿Qué es eso?
6: Pachumacas.
8: Pachumatas con té.
5: ¿O pachumatas?
8: Sí.
5: No, no, no sé qué es eso.
6: Es un chiste, yo creo.
8: Que es en vez de comer cereal con leche, son tortillas con leche.
6: ¿Tortillas con leche?
5: ¿No serán chapatas o no?
8: No, pachumatas, dicen que es un platillo tradicional de Michoacán.
6: No manches.
5: No, no sé de qué pueblo. Es que Michoacán es como otro país, tenemos diferentes regiones, las cuales se dividen a través de la gastronomía y la economía, además de físicamente, el deportivo y las universidades.
9: Cállate.
6: Hospitales generales.
5: ¿Qué manodín quieres tú, machumata?
8: Pues mira, mi parodia sería con el garbanzo, que es DJ y se mete a tocar su música a un bar de gente puro norteño. Y entonces se pone bien loco a tocar su sonidero. Y llegan dos hombres con sombreros mirándole, tú salte de ahí, bendigo naco, que no sé qué, le echas así de cosas, ¿no? Y lo empiezan a golpear y en eso entra ¿cómo se llama? El Seleno. Y les dice, no, no lo golpeen, es mi novia, que no sé qué. Y dice, no, sí golpeenme, eso pues... me gusta.
6: No, eso ya no.
5: ¿Qué va a decir el Seleno? ¿Qué va a decir?
8: Que no lo golpeen, pobrecito, porque es mi novio. Y el Garbanzo dice, sí, golpeenme, que eso me gusta.
5: Garbanzo, en lugar de que digas no quiero.
6: No, yo, a mí no me gusta, yo no quiero participar en esta parodia.
9: Parodia es parodia, brody.
5: Vámonos pues, okay, estamos pues en el Potrero Nightclub, donde se presenta el... Vamos a hacer así que empieza el trueno, acá chido. Y luego ya dice que se vayan ahí y que donde va a estar DJ, de invitado, el DJ Garbanzo. Y ya tú metes sonidero y te agarran a madrazos ahí, güey. Órale pues, vámonos.
9: Señoras, señores, yo ya me despido de aquí de Radio Poder, donde tocamos la misma música que en otras redes, pero aquí se escucha más bonita. Y esta tarde en el Potrero Nightclub, ya saben que tenemos ahí a DJ Vaquero, el Vaquero. Y bueno, por ahí un invitado especial que no lo tengo por aquí, pero bueno, no se lo voy a perder esta tarde, solamente en el Potrero Nightclub. Yo lo voy a dejar con una canción muy bonita acá de la banda El Mexicano y hasta la próxima. ¡Buenas noches! Esto es Radio Poder con el Trueno, esta noche en el Potrero Nightclub, DJ Vaquero y un invitado especial. Ya en el Nightclub, en la noche, el DJ Vaquero. DJ Vaquero, Vaquero.
6: DJ Vaquero.
10: Clavado.
9: ¿Dónde están las mamás solteras?
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9: DJ Vaquero.
6: DJ Vaquero. Mix.
9: Bueno, yo lo voy a dejar con esta. Los voy a dejar con esta cancioncita. Ahí viene nuestro DJ invitado, DJ Garbanzo. Venga, Garbanzo.
6: Muchas gracias, DJ Vaquero. Gracias, DJ Vaquero. Vamos a continuar ahora sí con la cumbia. Va. Esta noche, che. Aquí estamos en este momento. Show para todos los amigos.
9: Esos chilangos.
6: Que están gritando. Quieren la música acá de la cumbia.
11: ¿Por qué traen esa cadera aquí, pues? ¿A qué tenés?
6: Saludos al señor que está gritando como si fuera una foca. Ese señor de las botas. Ese señor, vámonos con la cumbia.
5: Estaba bailando yo de cartoncito de cerveza.
6: Oiga, no me empuje. Déjeme estar trabajando.
11: ¡Cállense!
5: ¿Cómo que a quién estás diciendo que se calle?
11: ¡No, pero!
5: ¡Ayuda! ¡Ahí viene su novio!
9: Oigan, déjenlo en paz. ¿Por qué le hacen esto? Ustedes, mendigos sombrerudos, botudos, estúpidos, nacos, idiotas, todo lo demás, dejen en paz a mi novio. Además, no tiene fuerzas porque acabamos de tener intimidad. Así que déjenlo en paz.
6: Ay, gracias, Elino. Qué bueno que viniste a salvarme. Voy a seguir tocando.
5: Ay, no, tú tienes que decir, bueno, mi amor, tú déjame, que me gusta que me peguen. Eres un imbécil.
6: Es que pensé que iban. A mí me gusta que me peguen. ¡Péguenme! ¡Órale! Que
9: estoy
6: que...
9: defendiendo, no, estúpido.
6: No, me gusta.
9: Estoy defendiendo.
6: Me gusta sentir el dolor.
5: ¡Ay, que le gusta que le peguen! Entonces sí, ya no hay que pegarle.
6: ¡No, no, péguenme!
5: ¡No, no!
6: ¡No, si te me gusta!
5: ¡No!
6: ¡Usted pégueme!
5: ¡Ah, sí, hijo de tu... ¡Yo también! ¡Órale!
9: ¡Órale! ¡Ay, me lo van a maltratar a mi garbancito!
5: Vamos a agarrar un tubo de una bicicleta, a ver si es cierto.
6: A ver si de verdad venga. Que me inviten más seguido este.
9: El potretetera.
5: No, ya este güey no está sufriendo, está gozando mejor.
6: Véngase, déjense venir. ¡Hagan cola!
9: Oye, señores, buenas noches. Una disculpa por haber traído este DJ. Creo que está muy rara la noche. Señor, por favor, aléjese.
6: No, pero que me pegue.
9: DJ Vaquero.
6: Me voy con golpes, si quieres.
9: No. Tráete DJ Vaquero. Golpecito. Dale, DJ Vaquero. No, este.
6: Aquí en el lomo iré.
9: Ese le gustan otras cosas.
12: DJ Vaquero.
9: Oye, ¿por qué disfrutabas que te pegaran?
6: Es que se siente bien rico ese lino cuando te están así, así, calasí.
9: No, pues creo que no te gusto. No me haces caso. Tú nomás me traes para que suba todas las bocinas a la ven.
6: No, mira, uno me pegó con su esclava grandota de oro que tenía aquí, se me quedó marcado, mira.
9: Tú nomás quieres que te ayude aquí en los callejones de los nightclubs a subir cosas a la ven. Mira nomás, DJ Garbanzo con letras como de DJ Explosión.
6: Saludos, DJ.
5: Ya. Saludos a toda la banda que anda de DJs. Ahí estuvo tu parodia, Marlene.
8: Muchas gracias. Aunque sería chido que tuviera su programa, una sección de música de Garbanzo.
5: No.
6: Gracias. No quieren que les bajen el rating.
5: Oye, Marlene.
8: ¿Qué pasa?
5: ¿De dónde eres tú?
8: Soy del DF.
5: ¿De qué parte del DF?
8: De Tepito.
5: Ah, qué chido. Saludos a toda la banda de Tepito, a toda la banda de Nezahualcóyotl. Ahí no se vayan a perder en lo chido del mundial. Visitamos Ciudad Neza. Ahí fuimos, me hicieron unas máscaras. Todo chido quedó grabado ahí, machín. Saludos a toda la banda de la Ciudad de México y sus alrededores. Pues ahí estamos, Marlene. Te lo lavas.
8: Ok, muchas gracias, Erasmo.
9: Buenas noches.
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0: Pumas, CU, CU, Pumas, CU, CU, Pumas, eso. Uno, dos, un, dos, tres, Goya, Goya, cachun, cachun, rara, cachun, cachun, rara, Universidad.
1: CU, Pumas, CU, CU, Pumas.
0: ¿Qué pasó, mi enmascarado?
2: Felicidades, Garbanzo. Felicidades. Gracias, ya Choco. Está en la final el equipo de los Pumas. ¿Quién, conocen que le va el Cruz Azul, Aldo, no?
0: Aldo, Aldo.
2: Aldo, y también felicidad, el Brody. Felicidades, también. Aldo. El Brody. ¿Quién más conocen que le va al Cruz Azul?
0: El chino.
2: Pumas?
0: El chino también.
3: Choco, saludos a el camello que le va al Cruz Azul. Ay, el camello del equipo del Jiquilpan de Torrens. Que ganamos ya la semifinal 6-0. El de ida, el de vuelta, pues ya. A veces se presentan el otro equipo, Cuervos.
0: El Huesos también, ¿no? Le va a
3: felicidades, a Aldo.
4: ¿Y el Garbanzo, no, Brody?
3: ¿Qué? Felicidades, Aldo, por su Cruz Azul en la final. Lo mejor que le puede pasar al Cruz Azul es que no esté en América. ¿Es hoy o nunca?
2: Oye, Erasmo, te digo como un poquito dolido, ¿no? Es como que te da gusto porque un compañero del trabajo, mira, el Doggy constantemente con su equipo en las finales de los Tigres, las Chivas, el América, ahora los Pumas, ¿no te da gusto como que Erasmo y la Chocolata es un equipo que uno aquí, otro allá, pero siempre tenemos un equipo en la final? ¿No te da gusto el triunfo ajeno?
0: Qué bonito habla, Choco.
4: Yo digo que sí, Choco, deberíamos de ver que es como si pusiéramos a nuestros equipos en la final, ya sea un otro. Digo, unos llegan rara, de forma rara, pero acá los Pumas llegaron bien y Erasmo, te veo como con dolor, bro.
0: Está como con coraje, güey, como que te hierve el gaznate.
3: Ay, ay, ay, es que si hubiera llegado a la América estuvieran diciendo algo, güey. Y como llegaron los Pumas, nadie dice nada, ¿verdad?
0: ¿Pero qué no se supone que eres debutar? Hay que hablar.
3: ¿A quién le ha ganado?
0: ¿Cómo que a quién le ha ganado?
3: ¿A quién le ganó Pumas?
0: A todos le ganamos.
3: No, pregunta en serio, ¿a quién le ha ganado?
0: Bueno, es que a ver, sé más específico, okay. ¿Cuándo, a qué horas, okay. En dónde?
3: A ver, ¿a quién eliminó primero Pumas?
0: Ah, o sea, hablas de cómo llegó su camino.
3: No, ¿a quién eliminó primero?
0: ¿A quién? Pues a la América.
3: ¿Cuántos quedaron?
0: No me acuerdo, pero ganamos.
3: Tres, primer partido 3-3, segundo 3-3.
0: Ok.
3: No ganaron. Segundo partido contra Pachuca.
0: No, espérate.
3: Pierde 1-0. Y acá ganan 1-0, empate global a 1. No le han ganado a nadie.
0: A ver, espérate, pero el trabajo que se hizo durante toda la temporada
3: no le
0: les da.
3: No,
0: claro.
3: No
0: demerites el trabajo que hizo Pumas. Toda una temporada estando arriba.
2: ¿Qué hater eres?
0: Eres un de verdad.
3: Así están ustedes.
0: Silleta.
3: Siempre le buscan algo.
0: Aguántela.
3: Hay que buscar.
0: ¡Arriba los Pumas!
3: Cuando ganen 3 campeonatos, mira. Ya sabes cuál es mi teléfono.
0: Cállate.
2: Bueno, a ver, vamos con Roberto. Roberto, ¿cómo estás? Buenas tardes. ¿Qué nacada tienes, Roberto? Feliz lunes.
5: Feliz lunes, Chocolata, ¿cómo andamos?
2: Muy bien, gracias, no tienes que gritar. No estás en tu rancho donde gritan de cerro a cerro, ¿ok?
0: No que entren con energía.
5: Déjame vender mis tamales.
2: Parece que no. O sea, las de la ciudad de cuadra a cuadra gritándose. Porque antes no había teléfono, entonces por eso se gritan. Pero a ver, platícame, estás en el teléfono. Despacito, no nos vamos a ir. No pasa nada, ¿ok?
5: ¡Qué bárbara eres, Chocolata! ¡No seas mala! ¡Déjame expresarme!
4: Choco, deja que la gente sea como son.
2: Bueno, tienes razón. A ver, platícame, Roberto, ¿de dónde llamas?
5: De aquí, de Missouri.
2: De Missouri. ¿Y qué haces en Missouri?
5: Uh-huh. Aquí tengo mi negocio, transporto carros.
2: ¿Transportas carros?
5: Sí.
2: O sea, tienes como un tráiler y lo llenas de vehículos, los cuales son transportados a su destino.
5: Correcto,
3: wow, y se
5: lo
3: llevamos
5: a la gente naca como tú.
3: Ándele.
5: Como tú comprenderás.
3: Este mato le dicen el Mac, Choco.
2: ¿Por qué le dicen el Mac?
3: Por la película de Cars, así se llamaba el trailer grande.
0: Sí,
3: wey.
0: Cierto.
2: Bueno, ¿y qué haces en Missouri? ¿Te paseas coches? ¿De qué marca?
5: De todo tipo de Chocolata, del que tú compres yo lo llevo a tu casa.
2: Ya sabía, puro carro naco, no te imagino con coches que tienen, pues de, bueno, mejor vayamos a lo que es la nacada, platícamela, adelante.
5: Mira, el problema está así, el papá, yo fui a una fiesta, me invitaron una de 16 años la muchacha, la mamá era güera, el papá es latino, como siempre. Llegamos a la fiesta, la muchacha quería poner pura música en inglés. Y de repente que el papá se enoja. Con su plato de comida, que ya se iba. ¿Y por qué se iba? Porque no ponía música en español. ¿Cómo la ves, Chocolate?
2: O sea, a ver, sabiendo que cada quien tiene sus costumbres, o sea, él no se ha acostumbrado a que a ella le gusta la música en inglés y ella a que le gusta en español, o sea, ahí va a ser una u otra.
5: Correcto, pero él no quería quedarse. Se fue porque pura música en inglés estaban poniendo.
3: Yo también me hubiera ido.
5: Que le dieran su plato de comida para llevar, ¿eh?
3: Yo también me hubiera ido, Choco.
2: Oye, ¿y ellos no viven juntos?
5: No, no viven juntos.
2: O sea, que dijo, yo vine ya a la Sweet 16 y quiero mi plato de comida y quédate con tu música en inglés, y se fue.
5: Y el papá de la muchacha, ¿eh? Sí. El papá de la niña.
2: Siendo el padre.
5: Sí, y le valió queso y así se fue. Se fue y quedó la niña llorando. Él no quería música en inglés, él quería música en español. Pues
4: se hubiera sacrificado el papá, Choco, por la niña, era sus 15 años.
0: Bueno, pero si ya había pasado el baile de la última muñeca, ya te puedes ir a gusto.
3: Sí, pasando ya, cuando cumple Choco, lo que tienes que cumplir ya es un desmadre, es como las bodas. El speech, que esto y que el otro, ya cuando ya no hay nada que hacer, ahora sí, güey.
0: Vámonos,
3: o a pistear o vámonos.
0: Ya te desentiendes, Choco, ¿qué hay que hacer ahí?
2: Ya te desatiendes. O sea, ya estuvo, ya te desatiendes, ya vete. Pues por todos lados una nacada, la verdad. Ahora entiendo por qué se separaron, ¿no? Es una nacada llevar las peleas a la misma fiesta.
5: Y el colmo que no fue él el que pagó por la fiesta, ¿eh? El que pagó por la fiesta fue la mamá.
2: Ah, no,
5: y
2: peor.
5: El esposo de la señora ahora.
2: O sea, el padrastro de la niña.
5: Correcto.
2: Uy, donde mero le duele. Bueno, pues el saludo para quién, Roberto.
5: Para toda la banda que anda ahí en la calle.
0: Muchos.
2: Mira, o sea, todos los indigentes.
5: Facilito, y que no lloren los de la América. Y arriba el Pumas, ni modo. Pues ya que soy chivista hasta la muerte.
2: Eso, muy bien.
4: Ah, ya salieron los de los Pumas.
3: Ya están, te digo. Ahorita ya se escondieron los Chivas, los del Toluca ya no hay ahorita.
2: Bueno, regresamos. 1-888-874-2656. Llámenos si tienen una nacada. También si, bueno, mañana martes de infieles, ustedes le pusieron el cuerno, quiere platicarnos una historia de infidelidad, llámenos 1-888-874-2656. Platíquenos si lo engañaron. Y bueno, quiere una parodia, marque también para que se la pida Erasmo. Ahorita estamos recibiendo llamadas en el 1-888-874-2656. Ya regresamos.
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1: Voy a ingeniar más bien una nueva porra para mis Pumas. Y es así. ¡Seú! ¡Seú! ¡Pumas! ¡Seú! ¡Seú! ¡Pumas!
2: ¡Arriba los Pumas! ¡Saludos a todos los Pumas del mundo!
3: Bueno, felicidades al el Garbanzo que tiene a sus Pumas en la final, pero lamentablemente hay haters aquí, que es Erasno, está hating Doggy.
2: Bueno, el Erasno se apasiona con el fútbol, ¿verdad? Pero yo pienso que es bonito aquí tener siempre un finalista.
4: Y aunque vayan en semifinales, les van a remontar ese marcador de 6 en tu liguilla.
5: Oye, nomás un dato, Garbanzo, en la final ya no cuenta el empate.
4: Oye, Erasno, Pumas era el líder, ¿no? Eso quiere decir que todo su trabajo... Era Choco. Te porta como estúpido. Este.
3: Pareces estúpido riéndote como el Garbanzo. Bueno, perdón, Garbanzo, pero...
5: Oye, fíjense en público lo que es las cosas. Yo ayer dije, cuando ganó Chivas, dije, pues pasó Cruz Azul, felicidades, y las Chivas hay que decirlo, le quitaron 5 jugadores. Ayer digo, se viene buena la final, Cruz Azul, Pumas. ¿Dónde está el Hayden, güey? Aquí ustedes lo que hacen es calentarlo a uno. Llego y lo primero que veo... están recibiendo llamadas de gente que para tirarle al Erasno. Fíjense qué grande es el Erasno, más que el América, yo creo.
4: Ay,
5: no de más. Decir, güey, yo no me voy a preocupar por Cruz Azul ni por los Pumas, es el Erasno. Y tienen llamadas de tirándome mensajes a mí. Ahí les van.
6: Desde Yuma.
7: Llorar es lo único que hace.
6: Lo único que le quiero decir es que siempre van a ser unos llorones. Pueden ganar 1,000 títulos, pero siempre van a ser unos llorones y unos arrastrados apoyando a los demás equipos. Yo soy chivista, pero sus dos más grandes rivales están en la final y les va a doler siempre les va a doler y van a ser unos arrastrados que no saben de fútbol. Y maricones aparte.
5: A ver, él acaba de decir que mi mayor rival...

0: llorar y apoyar a Pachuca de acá de Los Ángeles, de Victorville. También es su cliente de Pachuca, la América, y apoyando lo que no m***. Desde las inferiores los coquean y también lo apoya. Que no, que ya se
1: te... Pachuca, ¿qué es eso?
2: Dígale que quiero darle un consejo. Para que ya no siga sufriendo más en el fútbol, que se haga Pumas o que se haga Tigres. Oh, yeah. Estás llorando por el América. Es lo malo y yo creo que hoy no va a ser el segmento de Mr. FIFA porque no quiere hablar de Pumas que está en la final. Exigimos que hable de Pumas y que opine que el equipo fue el mejor de toda la temporada y merece ser campeón.
3: ¡Usted cállese!
2: ¡Ey, Erasmo! ¡Deja de llorar mucho! ¡Ey, mira! Hazte Pumas si ya no quieres sufrir más en el fútbol. Ya deja ese tu América. Tienes que hacerte Pumas.
1: Si ya no quieres sufrir más en el fútbol, vele a los Pumas. Oye, Garbanzo, ¿cuándo fue la última vez que llegaron a una final?
4: Hace ya unos añitos.
1: No, dinos.
4: 15 años, en el 2000.
1: Entonces, si no quiero sufrir, le voy a los Pumas. Ay, Bayunco, vos maje hueco, hijo de la guampuchica, vos. A ver, ¿qué más traen de mente? A ver, si van a echar carrilla, échenle ganas.
4: Bueno, tenemos una canción también.
5: Oye, yo creo que sí, ya estoy viendo ya bien Choco, como que tiene razón Erasmo. ¿Qué tiene que ver Erasmo cuando tenemos en la final otros dos equipos?
4: Yo te digo que tiene que ver, porque
6: cuando tenemos una canción donde está es dedicada a Erasmo que está llorando porque están en la final otros equipos.
4: Es su pensamiento hablando.
1: También me hicieron una canción.
4: Ese es tu pensamiento ahí en canción.
1: Y Pumas, no tienes algo, gloriosos Pumas. Estamos de regreso. Yo esperaba tener un garbanzo con su camisa de Pumas. Celebró más que haya ganado la América, venía con la camisa de Pumas que ahorita.
6: Oye, es verdad, Garbanzo, el otro día la traías.
4: No, lo que pasa es que la traía, pero se me cayó el café.
5: Oye, yo creo que estamos siendo más grande a Erasmo y a la América con esto, Brody.
1: No, dale, ¿qué canción me hicieron? A ver.
7: Pues

0: ustedes se hacen, si ustedes se hacen, dirían aquellos pajas mentales, vos.
1: Erazo, ¿pero estás triste?
0: Yo no, yo lo que pienso es de que... Está. Es de que el Garbanzo, tú, Doggy y todos los demás... Güey, ya entiendo, güey, ver a la América 3 veces seguidas, güey. ¿Qué? Hicimos un desmadre con eso, ¿no?
2: Si me permites decir algo...
0: a la América 3 veces seguidas.
2: No es eso.
0: O sea, ustedes una vez aquí... Imagínate 3 meses.
2: Eras, no, es que no es
0: tres
2: eso, güey.
0: 3 veces.
2: No, se entiende esto tú,
0: ¿cuántas?
2: Castroso.
0: Ah, y luego llegaron otra final, 4 finales seguidas cuando nos robó el Toluca.
2: Hoy nomás sí. te va a salir sangre de la lengua.
0: Güey, ¿qué sintieron, güey?
2: No, aquí lo que es de verdad castroso.
0: Hace 15 años llegó Pumas, o sea, que alguien que tiene 15 años ahorita, las de las quinceañeras, acaban de nacer.
1: Erazno, estás riéndote de puro coraje.
0: ¿Qué más, Garbanzo? Tú échale, pero hablemos de la América.
2: Choco, es que lo que este cuate ignora, y esto es de verdad, es que cuando gana cualquier otro equipo, no le importa, no habla de deportes, se entiende, ya no existe.
0: Checa las redes, checa las redes.
2: No, eso es puro compromiso, pero aquí, si no es el América, oye, segmentos de 20 minutos, que el tema, que la tiene...
0: 15 años.
2: Choco, mira, Y me interrumpe
0: porque... Quinceañera.
2: Y la lista que me mandaste de cosas que no existían.
0: Oye,
2: ¿eso
0: Garbanzo,
2: qué?
0: Garbanzo, hoy es un día especial. Señores, la carrilla. Échenle carrilla ahora que jugó Cruz Azul y Pumas. Hoy es la carrilla, Perazo.
3: Hey, Choco. Es muy interesante, pero hablando de fútbol, que ya está el Mundial, Willy. Todo el mundo habla de fútbol. Andrés Guardado es uno de los futbolistas para muchos más importantes de México. Digo que ha emigrado, ¿no? A otro nivel, pero grande. El Andrés Guardado que jugó en Holanda, jugó en España.

0: Bien. Y ahora Andrés Guardado va a estar con el Erasmo. Y ahora sí que pueden echarle carrilla en persona a Erasmo. Y va a estar con Andrés Guardado. Él nunca ha estado en firmas de autógrafos en Estados Unidos. Y Centenario lo tiene para ustedes. Es este viernes de 4:30 a 6 de la tarde en Southgate. Ahí en el Sam's Club. Ahí va a estar Guardado con Erasmo. Y el mismo viernes, Choco, terminando de ahí, se van a las 7, de 7 a 8 y media de la noche. Van a estar en Los Ángeles, ahí en Ramírez Liquor, en la Olympic. Así que, señores, Andrés Guardado y Erasmo, la leyenda de la radio con la leyenda del fútbol, estarán ahí. Ustedes pueden conocerlos, tomarse la foto, firma y todo lo demás. Tú que le vas al Atlas, al Betis, al Andrés Guardado, a los de León. Tú que le vas a que te gustan las parodias, ve a verlas en vivo. Este viernes Erasmo estará en gira con Andrés Guardado y el día sábado será, bueno, el viernes que viene, para que se preparen. Digo, de este viernes
1: al otro,
0: en 8, para que se preparen, viene Erasmo en el Fútbol Fiesta antes del partido de México contra Australia en Pasadena, California. No se lo pierdan, señores. Traído a ti por Centenario y Erasmo y la Chocolata.
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12: Imbécil, güey, es un himno, güey. ¿Sabes? ¿Sabes, maestro?
13: Yo puedo estar gritando. Déjalo, lo que quiera, ¿no?
14: Está emocionado, bro.
12: Déjalo. Lo que quiera, güey. Tú, ¿por qué no puedes gritar?
15: Felicidades, Garbanzo. Erasmo me pidió. O sea, ¿tú quieres también felicitar a los Pumas? ¿Por qué estás haciendo esto?
12: Así, Garbanzo, ahorita.
15: Efraín Juárez es mexicano, ¿no?
14: Sí.
15: Efraín Juárez fue de la mano con su hijo y gritó así con el público, ¿no?
14: Sí.
15: Me encanta esa imagen, ver al papá trayendo a su niño, llevándolo enfrente de la gente y gritando eso de Goya, Goya, ¿no?
14: Sí, sí,
15: está
14: sí.
15: Está muy padre.
14: Demuestra la unión familiar y enseñarle al niño lo que es la unión y que el deporte te puede llevar a lugares bonitos.
16: Ey, Erasno, deja de estar ahí hating, brody.
12: Oye, Choco,
14: deberías estar contento, ¿sabes por qué?
12: Quería este segmento porque necesito algo. Garbanzo, ¿cuándo se fundaron los Pumas?
14: No sé.
12: Muy bien, eso es bueno. Cuando uno no sabe, uno dice, pues, la no verdad, sé. No sé.
14: No sé.
12: Muy bien. Choco, los Pumas, este equipo de la... De, Es que dicen que es de la universidad, pero no. Este equipo de los Pumas es un equipo que se fundó en México, pero ellos los colores no son de los Pumas, o sea, del equipo. Son del equipo de fútbol americano. El equipo de fútbol americano de los Pumas, sus colores son de la Universidad de Notre Dame, de Notre Dame, ¿verdad? Este equipo de Pumas era malito en el fútbol americano. Los meros meros eran los del Politécnico Blanco y Politécnico Guinda. O sea, había dos equipos. Eran los que ahorita vienen siendo los Tech de Monterrey, güey, los meros machín, ¿no? Esos equipos. Y Pumas era un equipo, pues, dos, tres. No se llamaban Pumas, era la universidad.
17: ¿Por qué estás contando tú esto? No entiendo.
12: Escucha esto.
14: Déjalo.
12: Me quieren echar carrilla a mí.
14: Déjalo.
12: No aguantan.
14: Déjalo, a ver.
16: Oye, pero, ¿qué más? No aguantan qué, si lo que estás diciendo es historia. ¿Por qué, qué no van a aguantar?
12: Es lo que yo digo. Que tranquilos. Obviamente, los colores de todos los equipos son de sus equipos. El Pumas, no, sus colores no son propios. Es como que, son los del fútbol americano. Choco, era el año de 1942, cuando un tal Tapatío Méndez llegó a dirigir a los Pumas. Y era un equipo malo. Y los llevó, deja de estar buscando, Garbanzo. Llevó a otro nivel. Presta atención para que aprendas.
14: Tengo que verificar lo que dices.
12: Ya que acabe, yo les presto atención. Entonces, Choco, el Pumas empieza a ganar. En 20 años ganó 10 campeonatos con este entrenador.
17: ¿10
12: en 20 años? ¿Es mucho o poquito? Pues tú dime. Pumas tiene 15 años sin llegar a una final del fútbol. En aquel tiempo los Pumas...
14: Pero ya se acabó eso, ¿eh?
12: Ya se acabó. Aquellos Pumas, 20 años, 10... O sea, era un campeonato cada un año sí, un año, ¿no? ¿Quién es Roberto el Tapatío Méndez, Choco? Nació en 1911 en Jiquilpan, Michoacán. De Jiquilpan, Michoacán, se va a estudiar dos, tres años a Guadalajara. Y cuando regresaba a Jiquilpan con la familia, somos bien carrilludos, ya sabes, allá llega, ahí viene el Tapatío, porque los de Guadalajara les dicen tapatíos. Y se le quedó el Tapatío. Entonces este vato, a los 17 años que se fue de Jiquilpan a Guadalajara, 18, 19, ya andaba por ahí, los 20, se va a estudiar a Ciudad de México, a la universidad, se fue a estudiar, Choco, medicina. Wow. Era un vato inteligente. Y era tan apasionado del deporte que dijo, se metió a jugar fútbol americano, era un jugadorazo, y después se hace el entrenador de los Pumas. Pero no eran los Pumas, era la universidad. El Tapatío Méndez Roberto de Jiquilpan, Michoacán.
17: Wow.
12: Dice, aquí necesitamos una mascota en Estados Unidos. Todos tienen mascota. ¿Por qué no agarramos la mascota de un puma? El puma, que es una mascota que tiene inteligencia, fuerza y nobleza. El Tapatío Roberto Méndez de Jiquilpan, Michoacán, apodó no solo al equipo de fútbol americano, Choco, con Pumas, sino que ahorita tú te vas, los de natación traen Pumas, los de ciclismo traen Pumas, los de la universidad son Pumas.
14: Oye, estamos hablando de fútbol, soccer, no de americano.
12: No, Choco, lo que te quiero decir,
14: ¿de qué se trata esto? No tiene nada que ver con el fútbol mexicano.
12: A ver, ahorita hablas.
14: No americano.
12: El Pumas, el Pumas de fútbol que conocemos es un equipo sin identidad. O sea, es un equipo que si antes lo que lo salvaba era que había jugadores que estudiaban, como Hugo Sánchez, como Joaquín del Olmo, que estudiaban en la universidad, ahorita ya, que mi niño y que el niño y que no sé quién. Estos güeyes, Navas, ¿quién son esos, güey? Antes estaba Jorge Campos, pero bueno. Este Pumas, Choco, se llama Pumas, que quede bien claro y que se oiga fuerte, que es gracias
14: ahí va.
12: A un hombre que los hizo multicampeones 10 veces. Se mueren porque tú quiso campeón a Tigres 5 veces, 6, no sé cuántas.
14: Pero este no es... ese es fútbol.
12: Lo que te quiero decir es de que un jiquilpense le puso Pumas a los Pumas. Cuando traigas un
18: CU, CU, Pumas.
12: Oh. Siempre va a rebotar en tu cabeza CU, CU,
14: ¿sí?
12: Jiquilpan.
14: ¿Y qué va a rebotar en tu cabeza? Todos los regalos que recibieron.
12: CU, CU, Jiquilpan. Señores, wow. Nacido en Jiquilpan, Michoacán, un michoacano más, nada, un jiquilpense más, poniendo
14: en alto. Nada en que alto ver con el equipo del Pumas pueblo de fútbol soccer.
12: Nada. Nada que ver.
14: Nada que ver. Nada que ver. Estamos hablando de fútbol americano, déjalo entonces de borrego, ¿no? De otras está cosas.
17: Hablando de
14: tú cállate, tú le vas a Tecos, tú cállate.
19: Él lo puso, otro llama otros a la bola, que el de adelante le pegaba la pelota, el de atrás la.
12: Y te tengo más, Choco, regresando.
14: Ay, perro, ¿cómo
12: este sabes tanto? Este hombre no solo fue entrenador, se hizo campeón, inventó jugadas de fútbol americano que hoy usan en la NFL. Regresando,
14: ¿eso
12: señores?
14: ¿Eso tiene que ver con la Liga Mexicana, Choco?
15: Oye, Erazno, ¿y cómo
14: tiene que ver?
12: Señores, regresamos.

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0: himno de los Pumas es de todos los equipos?
1: Buenas tardes, señores. Una cátedra de historia. Un señor llamado Roberto Méndez, alias el Tapatío, de Jiquilpan, Michoacán, que se fue como a los 17 años de Jiquilpan a estudiar a Guadalajara, iba a visitar a su familia, le dijeron, ahí viene el Tapatío, llegó a la universidad y se llamaba el equipo, pues no tenía vida. Y les puso los Pumas, Choco. Un jiquilpense le puso los Pumas. Los Pumas que ustedes ven ahorita, eso de uno, dos, un, dos, tres, ¡gol! Ese es grito es del equipo de fútbol americano. No es de los Pumas. Después vino José Ramón Fernández a decir que era un equipo importante y grande y no sé qué.
2: Y a repetir lo mismo que hizo tu amigo Álvaro.
1: Y la gente se lo creyó.
2: Eres un copión.
1: ¿Cuánto tiene Álvaro Morales?
2: Eres un copionzazo.
1: ¿Cuánto tiene Álvaro Morales?
2: Eso lo dice cada rato y más ahora está Pumas.
1: Señores,
2: no te enojes. Tú,
1: tenemos,
2: regalos.
1: Tenemos aquí a un jiquilpense que le ha dado identidad a los Pumas. Algo más.
2: No, pues está bien, ¿no?
3: Qué bueno. Oye, gracias. ¿Pero qué dijiste? ¿Que él inventó jugadas?
1: El Tapatío, Choco, inventó jugadas de fútbol americano, que son pues jugadas que todavía usan en el fútbol americano que no se usaban antes. Una de las tantas jugadas es la llamada el rompimiento rápido, jugadas en serie o jugadas en reunión, que se usaron 30 años después en NFL.
2: Choco, lo único que sí sé es que si esto hubiera sido yo dando un dato importante,
1: otra jugada, Choco, que les dieron fue la ola. La ola, eso que ven ahorita ya normal, que se van, la ola inventada por el Tapatío, y la ojos a la bola, que después Oklahoma adoptaría. Pues hasta aquí, Garbanzo, deberíamos estar contentos todos y decir felicidades, ¿no? Ya te amargaste.
2: No, tan rápido. No, pero qué bien te preparaste para esto. Eso quiere decir que andas adolorido, ¿no? Que no buscaste información de tus Américas, como por ejemplo, en qué año y quién fundó ese equipo amarillo y por qué se llama el América.
3: Nos vamos al año del 2016.
2: No sabes nada.
3: Cuando el famoso.
1: Choco. ¿Sabes qué? Gracias por decir el América.
0: A ver, ¿ahora qué?
2: No, Choco, no, ya se acabó el tiempo, Choco. Tenemos que denunciar. Lo importante es que el domingo 24 de mayo.
3: Y así el tren iba hacia Guatemala con el equipo del América. Y él se quería inventar una porra. Y ahí fue que nació el cachún cachún por el ruido del tren. Cachún cachún cachún.
0: Como uno del América inventó la porra del cachún cachún.
1: Les falta historia, les digo. Querían jugar con lumbre y se quemaron, perros. ¿Qué más?
2: Oye, ¿y los regalos que les dieron?
1: Está bien.
2: Estabas diciendo hace rato que no sé qué, que cómo llegaron con puros empates. Oye, ¿y ustedes con cuatro regalos y aquel se pone a chillar? Y nos faltaron dos, qué descarados.
1: ¿Hablamos del América o del que están en la final?
2: Estamos hablando de lo que dijiste hace rato.
1: Estamos hablando de los que están en la final, papi.
2: A ti te duele porque no estás ni siquiera.
1: Yo tengo más dolido a ti porque yo sé más que tú de Pumas.
2: Aquí Choco, tengo que hablar con este güey. Este güey cae gordo porque si no es el América.
1: ¿Cómo cae gordo si sé más que tú?
2: Choco, por favor, le puedes dar un madrazo.
3: A ver, pero Choco, no, también no es justo, es Erasmo y el Garbanzo, o sea, ahí también ya hay una diferencia.
2: Estoy de acuerdo con... ¡No, espérate, güey! ¿Cómo crees?
3: El rollo aquí es de que, sí, el Erasmo está bien, uno de Jiquilpan le puso Pumas a los Pumas, ahora ya se conoce como él, la identidad, bla, bla, bla, pero eso no quita ni da nada a que Pumas está en la final, brody.
2: Gracias, Doggy. Por lo menos tú eres alguien coherente.
3: Sí, pero entonces sabiendo eso, no te debería molestar a ti ni a ti.
1: Gracias, maestro. Gracias. Entonces, ¿por qué se enoja?
2: Es que yo no estoy molesto, no, yo estoy contento. Este viene a copiar lo que dice su amiguito, porque son bien amigos, Choco, con Álvaro. Ay, sí. Que la América no.
1: Me sorprende que tengas 20 años conmigo y que sean los que dicen que tengo que la máscara es la del escorpión y que yo soy Alvarito Morales. Me sorprendes, Garbanzo.
2: Eres un Alvarito Junior.
1: Me sorprendes.
2: Y eso te duele.
1: Sí.
2: Era Choco, se está enojando otra vez.
1: Oye, pero es como si yo te dijera que eres Jaime Maussan.
2: No, a ese señor no me lo toques, que gracias a él sabemos todo lo que se sabe de los extraterrestres. Bueno. Y Choco, otra cosa importante. hay que celebrar este pase de Pumas, Choco. Hay mucha gente que se merece esto en lugar de estar.
0: Claro, felicidades a todos los aficionados de los Pumas.
2: Y siento mucho lo de tus Chivas, Choco. Ay, sí, perdón.
0: Bueno, ni modo, ni modo. Pero ya me estaban diciendo que les quitaron 5 jugadores.
1: 5 jugadores les quitaron a las Chivas, pero jugaron bien. A pesar de todo, le toparon al Cruz Azul. También Cruz Azul tenía jugadores lesionados, ¿eh? No crean que andaba Cruz Azul completo.
2: Ya ves, este saca algo siempre para joder.
1: Ah, güey.
2: Pero también Cruz Azul tenía lesionados.
1: Ok, dime, güey, ¿qué? A ver.
2: Este cuate, ¿no tienes llenadera de tu odio? Tu odio te sale por todos los poros.
1: Oye, pídale a Dios.
2: A ver, ahí se viene otra vez.
1: Que Cruz Azul falle como falló Pachuca, ¿eh, papi? Pídele a Dios. Porque ya no les va a servir el empate.
0: Bueno, ya dejemos ahí eso. Tenemos un anuncio muy padre, ¿verdad? Para toda la gente, ¿cuál es?
1: No, de los Puma Choco. Va a estar la banda Z.
0: Ah, ¿lo de la niña fresa?
4: ¿Qué quiere la niña fresa?
5: Banana split.
0: Bueno, hay $500. Van a hacer ustedes un concurso para los que vayan a bailar quebradita. Va a haber, el ganador se lleva $500. Es este domingo 24, ¿verdad? El domingo 24 de mayo. Las puertas las van a abrir a las 4 de la tarde. Esto es muy cerquita del Morongo. Va a estar la banda Z, que es esta, la banda Z. Y también estará que hoy la banda de la Vallarta Show.
1: La banda Vallarta Show.
2: Provócame, provócame y conquistando. Tatararara.
1: Y también va a estar la banda Potrero Choco. Esto va a ser este domingo, para que le caigan. Ahí vamos a estar, voy a estar su compa Erasmo haciendo unas parodias ahí, el baile, voy a presentar los grupos y haciendo el concurso. $500 al ganador de que baile más chido la quebradita, para que se lleve a su morra. El Garbanzo no va a poder bailar con ustedes, así que lleven su vieja.
2: Güey, ya déjame en paz, ¿no? Ay, o sea, sigues con dolor, ya déjame en paz, güey.
3: Güey, ya déjalo, brody.
2: Choco, ¿puede ir con la camisa de Pumas puesta? Porque si ya se puso de otros equipos.
0: Yo me imagino que deberías de ir, ¿no?
2: No, Erasno.
0: Con la de Pumas. Ah, que Erasno vaya con la de Pumas.
2: Si tú dices que él tiene que obedecer.
1: Yo voy con ella, güey. Puesta, hombre. Eso. ¿Qué voy a poner yo esas garras, güey?
2: Ya se puso la
1: a ver,
2: de...
1: Garbanzo, tú estás bien, güey. Te estás enfocando mucho en mí, güey.
2: Es que caes gordo,
1: es la
2: gordo,
1: final,
2: wey,
1: de los Pumas.
2: Es que caes gordo.
1: Es la final de Pumas Cruz Azul. ¿Por qué yo quisiera, si voy a la final de la América, que te pongas tú la de la América? Ni madres, no, hombre. Vas a...
2: Nada más es para que se te quite. Para que se te quite nomás.
1: Ni madre, ¿qué se va a quitar, güey?
3: Oye, si se te va a quitar lo mugroso, no creo, bro.
1: Está bien. Señores, bueno, nos vemos este domingo ahí en lo que viene siendo el lugar. Dancer. El lugar se llama Banning, California, en la ciudad Choco, ahí en Dysart Equestrian Park. Vayan a las redes sociales y para que vean dónde va a estar la dirección y todo el rollo, ¿eh?
4: No me va a matar, pum, pum, y mami no me.
1: Voy a Pumas, acuérdense, Pumas, Jiquilpan, Michoacán, creador, el famoso Tapatío Méndez. ¿Ya buscaste bien, Garbancito?
2: Eso es un dato que yo ya sabía desde hace mucho.
1: ¿Y para qué buscabas?
2: Ya sabía.
1: ¿Pero para qué buscabas?
2: Pero es el zorro, ¿eh? Di las cosas.
1: Ese bien. Era otro apodo que tenía.
2: Pero no lo dijiste.
1: Ese era otro apodo.
2: No lo dijiste.
1: Pero sí, fue él o no.
2: Completa.
1: ¿Fue él o no?
2: Pero ya hace muchos años. Desde el 2012,
1: güey. No, todavía no existían los Pumas.
2: En el 2012. Además, el símbolo era una U. El que hizo el logo es el más chido.

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3: Sí, muy, muy mala, con vómito, con mucho, mucho vómito y me siento muy mal yo.
4: ¿Por qué, doña Mati, eso qué?
5: Ay, doña Mati, ¿qué cree que tenga?
3: El embarazo que les dije ayer.
4: No. Sí, con
3: la... Ay, doña Mati, es en serio. Para la gente que no sabe, doña Mati ayer, aquí en el programa, nos dijo que está embarazada y que se enteró por medio de una prueba de embarazo, pero no era una prueba de embarazo, güey. Era una prueba de COVID-19 vieja que estaba tirada en el baño. Y dice que era de ella esa prueba y que no es de COVID, que es de embarazo. Y que la había tirado entre unos papeles que traía y que ya la encontró. Güey, ¿es en serio, doña Mati? Ya le enseñamos que es una prueba de COVID y no de embarazo. Estoy embarazada, ya les he dicho. Y a mí no me van a sacar de ahí. Yo sé que puede ser envidia de ustedes. Porque ustedes ya están viejos, panzones, ya no pueden tener hijos. Flaco tuvo su último hijo antes de ser viejo. Y ya yo soy una mujer plena. Mis hijos mayores murieron cuando eran pescadores en el mar de Sinaloa, de Mazatlán. No sé dónde quedaron, pero Dios me dio otra oportunidad mandándome una criatura. Y así me va a morir con esta idea.
4: Doña Mati, no.
3: Doña Mati, ¿y cómo salió embarazada usted? Pues una vez, yo sospecho de una vez que fue un baño público, de ahí empecé a notar los cambios yo. ¿Qué, Benjamín? ¿Por qué no me creen?
4: Pues que no, doña Mati, tiene ya usted 180 años. ¿Y cómo se va a embarazar?
3: 95 años todavía puedo.
4: No, tiene diciendo 95 años hace como 10 años. Lo mismo.
3: ¿Y eso tú crees? No oyes bien, no te lavas las orejas. A ver, Dorian, ¿por qué tú no crees que yo esté embarazada?
6: Doña Mati, pues si no tiene ni pareja, no tiene...
3: A ver, ¿cuándo has visto un murciélago que salga embarazado, man? Pues, ¿cómo crees que han nacido los murciélagos? ¿Qué crees? ¿Qué quieres, Brillo? ¿Qué quieres? Y humíllame también, humíllame.
7: Doña Mati, pues es que no se ayuda nada. O sea, uno que más quisiera.
3: O sea, yo no entiendo, doña Mati... Amanece un día diciendo que está embarazada. Sí. Otro día amanece diciendo que es la floor manager de la empresa. Otro día dice que ella es la dueña de la empresa y que tiene acciones aquí. O sea, decídase, doña Mati. ¿A quién le hace falta amor, cariño, atención? ¿Por qué a ustedes se les hace tan difícil creer que yo, una mujer decente y digna... ¿Por qué te ríes, Benjamín?
7: Porque si fuera tan decente debería estar casada si está embarazada. O sea, no sabes ni de quién es.
3: Es que yo no me acosté con vatos. Yo fui a un baño público y entonces cuando salí de ese baño público de la Costco, yo noté los cambios. Se me empiezan a antojar los pies de piña. Deseo mucho el pastel de tres leches. Y ahorita ya me siento que algo se me mueve, ya el niño a los 3 meses ya está moviendo.
4: Venga, lombrices.
3: Doña Mati, ¿cómo sabe que tiene 3 meses para empezar? Porque hace 3 meses fue al baño público y desde ahí yo he notado. El primer día de embarazo ya sentía asco yo. Ya no podía dormir. Yo a la mañana ya levantaba con mucho gomito y a ustedes no me creen brillo. Ándale, insúltame, ¿qué esperas? Es lo que tanto
7: Doña Mati.
3: Es lo que te gusta. Te gusta insultarme. Insúltame, aquí estoy.
7: ¿Cuándo la he insultado, doña Mati?
3: Insúltame, le pongo el pecho a las balas. Si eso quieres, si te hace feliz eso, insúltame, que yo no te voy a detener. Eso has querido hacer toda tu perra vida, menospreciarme y verme hacia abajo.
7: Que no, doña Mati, ¿por qué querría eso?
3: Como tú te crees Lucía Méndez en 1985, crees que yo soy Paquita la del barrio.
7: Pues al menos no me creo que estoy embarazado, doña Mati.
3: Pues ese fuera el colmo, tú no tienes verijas, no tienes nada.
7: Pues usted, aunque las tenga ya también podridas, ¿usted cree que sí, papá?
3: Podridas tus nalgas, porque ya te las tienen todas como coladera a ti. Los morenos de aquí, los guardias, todos te han usado a ti.
4: Bien balanceado.
3: Estás bien
7: balanceado. Lo han usado, lo hemos hecho por amor.
3: Te callas. Estás más balanceado que la casa del Rocha.
6: Es mucho, bueno, oye, mucho.
7: Es desierto.
3: Dice el brillo, eso estuvo buena, doña Mati. Pero no es cierto. Nomás poquito. Nomás la pura fachada.
7: Ay, yo también, dale.
3: Ah, perdón. Doña Mati, ya. Usted hace que me salga de mi papel de seriedad.
6: Sí.
3: ¿Usted está embarazada, sí o no? Sí, no voy a pedir días, no se preocupen. No se les va a caer el rating, no me voy a ir. Solo voy a parir, voy, paro y ya vuelvo el siguiente día.
7: O puede parir como las vacas, doña Matías. ¿Cómo? Nomás se abre y ya que caiga. No. Ya acabo, va a salir corriendo. El T-Rex ya se ya corriendo.
3: Sí, ok, ya, sorry, doña Mati. Síganse riendo, de aquí los estoy observando, yo no me lo estoy viendo.
6: Le creemos.
3: Ah, bueno. Bueno, eso es lo que quería anunciar. Me voy, tengo un ultrasonido. Mm. Ya, ahorita vengo en una hora, aquí está el Kaiser a la vuelta. Ok. Volvemos ahorita con los consejos del asqueroso reptil del profe.
4: ¿Por qué le dice así?
3: Que él se ocupa una Viagra. Y yo estoy embarazada. Okay. Sada.
4: ¿Cómo sabe usted que necesita?
3: O sea, pensándolo bien, creo que es del profe el niño. Lo siento, muy intelectual en la parte. Puede ser que sí, no sé todavía. Ahí volvemos con los consejos de este asqueroso reptil. Podría ser mi baby daddy. Ahí volvemos.

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1: Los consejos del profe López, y los consejos son: no te creas todo lo que dice la gente acerca de tu prójimo.
2: ¿Por qué?
1: Por ejemplo, ahorita anda un rumor, y que supuestamente, no voy a decir quién para no levantar polvo, pero supuestamente yo embaracé a una compañera de trabajo, man. No. Y eso me cae en la punta del tren. ¿Por qué te ríes, Brillo?
3: No, me raspó tantito la garganta, profe.
1: Ay, no, pues pensé que eso solo los fines de semana, man. ¿Por qué te ríes? Sé que te estás riendo, man.
3: No, profe, yo estoy con usted y no creo que usted haya embarazado a nadie porque usted es muy decente.
1: Le pasó a un sobrino, fíjate. Ah. También le encasquetaron un chamaco y todo, y cuando nació el bebé, el baboso de mi sobrino le mandaba dinero a la muchacha hasta la Ciudad de México.
2: Ajá.
1: Y le mandaba que para las pruebas de embarazo, las citas médicas, que vamos con el doctor, que para ver cómo va el proceso del bebé, el crecimiento. Nace el bebé, le sacan para la cuna, para la carriola, para el portabebé, para un carro en que transportar el bebé, las citas médicas. Ajá. Este baboso de mi sobrino va, se hace la prueba de embarazo, del ADN, de último, y sale la prueba negativa, Brillo.
3: Ay, pues claro que va a salir negativa, profe.
1: Entonces, aquí la moraleja es: no te creas lo que te dicen a la primera. Esa va para la gente de que va y compra un carro a un dealer y de rápido se creen que es el mejor auto y que el precio está súper espectacular, y luego van a otro dealer y se dan cuenta que se los enchufaron, man.
3: Oiga, profe, ¿sabe qué también? Si me permite.
1: Claro que sí,
3: Brillo. Porque la gente que llega y le cree más. O sea, por ejemplo, usted tiene un amigo y tiene a otro vato que es amigo de él, pero el amigo que es de él le dice cosas de usted, pero usted conoce más al otro que al que le está diciendo, y aún así hay consecuencias. ¿Sí me expliqué?
1: Dos, tres, pero sí te entendí. Y
3: yo soy... ¿Qué se puede hacer, profe? Porque...
1: Fíjate, a ver, Brillo, pregúntame otra vez, como que nunca...
3: Pero haga de cuenta que yo tengo un amigo. Ese amigo tiene otro, un amigo, pero el amigo de él y yo apenas nos conocemos y no nos hablamos. Entonces el amigo de él intriga en mi contra y mi amigo le cree, pero mi amigo sabe que yo no soy amigo del otro. Entonces, ¿por qué el otro podría saber cosas de mí?
1: Y si precisamente ese es el tipo de personas que no quieres a tu lado, que son débiles de mente, que se creen todo, y por eso les digo, moraleja, no se crean todo lo que escuchan más que solo lo que ven, y eso viene en la Biblia, porque va a haber personas que les van a mentir y todo, y la Biblia dice que no creas nada más que lo que ven tus ojos, mano, por si no sabían. Y por eso ahora que doña Amba... ¿Qué doña qué, profe? No es lo que ustedes creen, no, olvídenlo. Lo que iba a decir es de que por eso ahora en el trabajo me están queriendo encasquetar un chamaco que pues yo no tengo nada que ver con eso, mano.
2: ¿Y quién es la afortunada?
1: No podemos hablar, no, porque empiezan los chismes de esa manera. No podemos darle mucho foco a eso.
3: O sea, pero la persona es su trabajo.
1: Aquí para el foco, el Brillo.
3: Ah, mire, ándale. Qué buen distractor. A otro, ¿verdad?
4: Hola, muchachos. ¿Qué están haciendo?
1: Aquí nomás dándole un consejo a la gente y para ver si usted pregunta.
4: ¿Qué mala gente es usted, profe? Yo tanto que lo admiro y lo respeto.
2: Ah, caray.
1: Bueno, de buenas a primeras, qué raro, ¿no, mano?
4: Sí. Uh-huh.
1: Aquí la moraleja es: no te creas todo lo que ves. Digo, todo lo que escuchas, créete solo lo que ves. Ya se fue doña Mati. Oye, no se le ve ninguna panza, ¿no?
2: Nada.
4: A ver, pero ¿por qué se le tendría que ver una panza a doña Mati, profe? No entiendo.
1: Ay, olvídenlo. Le salí del tema.
2: Ah.
1: Ahí volvemos con la quemazón de los famosos.
4: Estoy embarazada, Sada. Estoy embarazada.
1: Ay, no, ya cállese.
2: Qué raro, Abrillo.
3: Sí, está bien raro.
2: El profe y doña Mati. Andan bien raros el profe y doña Mati, güey.
3: ¿Y checas que ya no se hablan?
4: No se hablan, ¿verdad?
2: Sí, el profe anda así como con cabizbajo.
3: Se la pasaban juntos.
4: Y antes llegaban juntos, güey. Sospechosos.
3: Él iba por allá al Kaiser.
4: Qué raro. ¿Salieron de pleito?
3: Pues claro. Pero no se ven enojados, o sea, como que...
4: Se ven preocupados, más bien. Bueno, el profe se ve más preocupado que lo llamaste. 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
1: Oye, compadre, ¿será que Arcángel ya está muerto en México? Llegó su fin, llegó ahora sí que su hora de acostarse en la vitrina. ¿Por qué pregunto eso? Porque obviamente ya la regó, güey. Cuando salió y cuando... ¿Recuerdan este audio?
4: México no existió hasta que llegaron los españoles. Quiéranse un poco más. Pregúntele a la presidenta mexicana.
1: México no existió hasta que llegaron los españoles. Y tal vez el nombre, güey. Pero ya, obviamente ya había un idioma brillo, ya había cultura, ya había
5: todo. Una cultura muy avanzada.
1: Muy, muy bonita, por cierto. Y entonces, Arcángel, ¿se acuerdan? El reggaetonero Arcángel de Puerto Rico, ¿quién no lo conoce? Tiene una canción con el Grupo Frontera. Y es que yo nunca he comprendido cómo Grupo Frontera, en primer lugar, hizo una canción con Arcángel. Les voy a decir por qué.
6: ¿Por qué?
1: Porque ya hace rato salió un audio de Arcángel, donde Arcángel dijo que nadie quiere hacer música ranchera, que nadie quiere hacer música mexicana, que a quién le importaba hacer música mexicana. Estaba en un podcast, en una entrevista, donde él presumía que todo mundo quería grabar reggaetón. Y esto es antes de que reventara el corrido tumbado. Okay. Entonces, Arcángel en ese momento dijo eso. Ahí al rato se los busco y se los pongo más tarde que toquemos este tema con ese audio. Pero eso fue lo que dijo. Desde ese momento yo dije, yo creo que ya no soy fan de Arcángel. Entonces salió una canción con Grupo Frontera y Arcángel, que Grupo Frontera, mis respetos, pero pues tampoco son del todo mexicanos. Son de Texas, con sangre mexicana, claro. Entonces sacan una canción, güey. Y yo digo, ¿por qué grabaron estos tipos con Arcángel después de que dijo eso? La gota que derramó el vaso fue que Arcángel le siguió el rollo a esta política española. Isabela, o Isabel Díaz, de allá.
5: Ayuso, ¿no?
1: Ayuso, exacto. Ella... Obviamente ya escuchamos su audio, pero él le sigue el rollo, ¿no? Después cuando salió su audio diciendo de que... Cuando se enojó, que dijo que...
5: ¿Qué estupidez?
1: ¿Qué fue lo que dijo, Brillo? No me acuerdo.
5: Dice que estupidez, que
1: Te cortaste, Brillo. Se te acabó el Wi-Fi. Sí, se fue el Brillo. Es que el Brillo se va y se va a transmitir desde otro estudio y a veces se le... Pues se les va el Wi-Fi. Sí. Pero vamos a escuchar ahí lo que dijo Arcángel, siguiéndole el rollo a esa política.
7: España le dé una disculpa a América, cabrón. Y esa estupidez, cabrón. ¿En qué mundo tú vives, hijo de...? Ah, que se robaron el oro, que esto, cabrón. Y las calles, y las escuelas, y las iglesias que construyeron para que tú fueras educado hoy en día. ¿De dónde salió, hijo de...? No hay que pedirle disculpa a nadie. Estoy orgulloso, adoro mi madre patria, España, dame una bulla, por favor. Me encanta mi idioma, no me imagino hablando italiano, francés ni chino, todo eso suena feo. Me gusta lo que hablo yo.
1: Bueno, y todavía denigra a las demás culturas, sí, a los chinos y a todos los demás, diciendo que eso suena feo.
5: Este cuate está jodido.
1: La regó, güey.
5: Gacho.
1: Yo creo que ya llegó el fin de su carrera, porque el México, si te acuerdas de los muchachitos de los Chicken Nuggets, bueno, así les apodan ya. Brillo, ya estás de vuelta ahí, ya, por favor.
5: Ay, ya me ha hablado todo, ya me habían asustado.
1: Cámbiate de proveedor de Wi-Fi, porque se te fue. Ahora, es que el Brillo a veces, no sé por qué nos tienen así. Hay un estudio aquí al cruzar la calle, hay otro allá en la vuelta de la cuadra.
5: Bueno, el Flaco dijo que yo lo acosaba y que lo estaba toqueteando.
1: Bueno, es que yo no dije, sino que notaron que el Brillo se pasaba. Además, la empresa, para protegerse, lo ponen en otro estudio.
5: Lo metieron en una jaula.
1: Porque le sacaron a una demanda, ¿no? Aunque nadie dijo nada. Pero, bueno, Brillo, ¿tú crees que ya llegó el fin, la carrera de Arcángel?
5: No, no, solamente pues no se va a presentar en México en agosto. Ese general que me iba muy bien sus ventas, ya estaba por ser sold out, pero pues ahora ha descubierto que el perdón si se ofendieron, no borra el comentario. Y medio aquí lo raro es que medio continente entendió lo mismo que nosotros, o sea, ¿estamos tontitos o qué?
1: Wow, qué. ¿Por qué alguien no le dijo, oye, güey, ten cuidado con lo que dices, güey? Sí.
5: ¿Para qué lo comentaba?
1: En México no perdonan en México.
6: Andaba bien pachuco.
5: Bueno, no, pero no me digas que eso pueda pasar, ay, señor.
1: No, pero tú puedes andar pachuco y no comer fuego. ¿Estás de acuerdo?
6: Bueno, sí.
1: Tú puedes andar pachuco y eres un artista, güey. O sea, no te puedes dividir. Es como si aquí llega el brillo. Bueno, el brillo sí se va para la cuarta T mucho, ¿verdad?
6: Sí.
1: Digamos, todavía más allá. Es como si el flaco y su pandilla, el flaco y yo. Digo, ¿sabes qué? Yo apoyo a cierto político, nada
6: sí,
1: más.
6: Sí,
1: y
6: los, sí.
1: Pues, güey, no puedes. Tienes que respetar, tienes que ser neutral.
6: Exacto.
1: La Mati y el brillo son los que, por lo regular, uno se hace para la derecha y otro para la izquierda, ¿no? Pero se comprende porque pues las mascotas no tienen dirección. Mucha ignorancia de parte del brillo, pero hay el arcángel.
5: Ya, ¿usted qué sabe?
1: Yo no puedo opinar mucho, ahorita, porque si me peleo con brillo acerca del tema de arcángel, me puede hacer daño.
8: ¿Daño de qué?
1: Estoy embarazada.
5: Sí.
1: Ayer,
5: 30 minutos, doña Mati.
1: Ayer
5: sucede.
1: Ayer,
5: ¿a los meses, no?
1: No, yo rápido sentí los cambios. Ayer yo les confesé en el programa que estoy embarazada. Y luego escuché la estupidez de Arcángel.
7: España le debe una disculpa a América. Y esa estupidez,
1: O sea, le dijo estúpido a López Obrador, ¿no? Porque López Obrador fue el que por una carta le pidió una disculpa a España, brillo.
5: Sí, y luego dice que América, o sea,
1: por la conquista.
5: Está muy claro que era México. O sea, quiso.
1: Ahora me pregunto otra cosa, ¿por qué Arcángel no dijo directamente en su disculpa que posteó en Instagram? Porque acaba de poner una disculpa el día de ayer.
6: Ajá.
1: ¿Por qué no pone, le debo una discúlpenme, mexicanos? Güey, porque de quien está hablando aquí. Es de México.
6: Sí, claro.
1: Literalmente. ¿Por qué? Porque pone, oye, se me hace una estupidez de que España le debe una disculpa a Latinoamérica. No, güey. Quien pidió la disculpa fue López Obrador. Dejémonos de cosas. Si vas a tirar, tira directo.
6: Hey.
1: La verdad, por lo regular siempre me quedo neutral. Pero aquí, sorry, Arcángel se murió. Volvemos con las bolas de brillo. Pueden ver el pasado, el presente y el futuro.

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3: Vamos con las bolas de brillo que pueden adivinar pasado, presente, también el futuro. Brillo, ¿qué pregunta le vas a hacer a las bolas de brillo?
4: Oye, pues fíjate que ahorita que saca ahorita el tema de Arcángel, le voy a preguntar si ya se acabó su carrera. Porque... ¡Ay, no sé, estoy confundido! Vamos con las bolas de brillo y quiero saber si ya murió la carrera de Arcángel. Las bolas de brillo que mienten siempre dicen la verdad.
3: ¿Y qué dicen las bolas de brillo, si murió o no la carrera de Arcángel Brillo?
4: Ah, fíjate que al parecer no, porque va a tener un dueto con Yaritza y su esencia y con Tiziano Ferro.
3: ¿O sí? Y va a sonar más o menos así. O sea, va a estar muerta ya la carrera.
4: Número uno,
3: en todos lados. Ya, ni modo, mijo, es que a quién se le ocurre, güey.
5: España le debe una disculpa a América, cabrón. Y esa estupidez, cabrón. ¿En qué mundo tú vives, hijo de...?
3: O sea, le dices estúpido. No. O sea, le dices estúpido, hijo de... A un señor ya de la tercera edad, güey. A López Obrador.
6: Se merece respeto, creo, ¿no?
3: ¿Se acuerda de López Obrador? Le pidió una disculpa. No le ofreció, le pidió una disculpa por la conquista de España a México.
6: Sí.
3: ¿Se acuerdan? El otro día estamos hablando de este tema aquí en la radio. Y yo pregunté, ¿será que le debemos en realidad a España la cultura del nuevo México? Porque es un México renovado ahora. Porque... Y yo estaba confundido y dije, ¿cómo va a ser de que estemos pasando o viendo un pleito así entre Claudia Sheinbaum y esta política española? Pero entonces ya me puse a... Siempre me la pinteaba yo en la escuela, entonces me puse a repasar estudio.
4: Sí, es que también
3: Y me puse a repasar estudio y dije, güey, no, es que ya existía la cultura, ya habían otros idiomas, ya había... Y había toda una, más que una civilización.
4: Sí, y aquí el caso era tomar su cultura, no que destruyera la nuestra para agarrar la de ellos. O sea, ese ahí fue el problema. Oye, pero aparte, dice, te disculpa, flaco, porque acuérdate que tú eres bilingüe y tienes, pues,
3: no, y parámetros pregunté.
4: Diferentes de esa historia.
3: No, yo pregunté. O sea, yo nunca ataqué. Yo dije, güey, ¿será esto? A ver, ilústrenme, compañeros mexicanos. Paisanos, ¿cómo estamos aquí? Ya, pues fue cuando dije, no, güey, pues es que la cosa es así.
6: Sí.
3: Qué pedo, qué lamentable, ¿no? Volvemos, damas y caballeros, con nada más y nada menos que 300 pesos de multa por llamar Benzabé a la alcaldesa de Gómez Palacios, Durango. Pero ¿sabes qué? Es que no le dicen Benzabé, le dicen Menzabé.
4: Ella se llama Benzabé.
3: Y le dicen Mensa.
6: Ese es su coraje.
3: Ajá, volvemos con nuestro reportero de casa desde la Ciudad de México. El brillo se debería llamar Mensabrillo. Ahí volvemos con esa estupidez. ¿Serán parientes de Arcángel?
7: A lo mejor.
3: Arcángel, descanse en paz, pobres. De ahora en adelante, aquí en el programa hay que decir... Hashtag Arcángel Descanse en Paz. Todos los que llamen para opinar, den el pésame para Arcángel y ya luego opinan. Vamos a imponer ese nuevo estilo aquí en la radio.
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0: Nos vamos hasta la Ciudad de México con nuestro corresponsal, el reportero de casa, Jorge Velázquez, alias Naranjito, para platicarnos qué sucede. ¿A poco están por multar a las personas que le faltan el respeto a una alcaldesa, güey? O sea, ¿de qué manera le falta a la gente el respeto a esta alcaldesa? ¿Y de dónde sale esta idea de multar a la gente? ¿O por qué le están faltando el respeto o cómo? Buenos días, Naranjito.
1: Buenas, desde la Ciudad de México, mi querido Flaco. Fíjate que esto no es nuevo, Flaco. Ya han habido casos de este tipo. Esta alcaldesa se llama Betsabé Martínez. Betsabé Martínez. Estaba pensando en francés, en el futbolista francés Benzema.
0: Ah, eso es todo, Jorge.
2: Lo amas.
1: Benzabé Martínez, fíjate que ella es de Gómez Palacio, Durango. Y la gente, pues obviamente no está muy contenta con ella y le ha empezado a decir Benzabé Martínez. Benzabé Martínez. Ya le caló a la alcaldesa y entonces dijeron que van a multar a las personas con 300 pesos cada vez que le llamen Benzabé Martínez. El nombre de ella es Betsabé. Están diciendo Benzabé.
0: Oye, pero o sea, aquí no nos han dicho un sobrenombre conforme a nuestro nombre. Nos dicen otro nombre. Por ejemplo, a mí, de Eduardo, en la escuela me decían Aguado, güey. Porque la maestra una vez pasó lista y dijo, ¿Eguaro? No. Eguaro, es una chinita. Dijo, ¿Eguaro? No, ¿Eguaro, you here, honey? ¿Neta? Vamos a escuchar.
3: 300 pesos de multa a quien llame Benzabé a la alcaldesa de Gómez Palacio, Durango, Betsabé Martínez. Así lo estableció el cabildo de dicha entidad. Mientras tanto, y como era de esperarse, la alcaldesa ya acapara todos los reflectores y ya estamos viendo las redes llenarse de gente llamando masivamente Benzabé a la alcaldesa.
0: Eso es que el brillo es él es primo de Benzabé y al brillo, en vez de Nipsey o le dicen el ¿cómo se llama el de los vestidos?
2: Michi,
0: en vez de Michi le dicen Menzi.
1: Se llama Benzebeo.
0: Y el brillo es Menzestúpez. Menzestúpez. Brillo, ¿pero tú crees que esto es justo, mijo?
4: No, claro que no, doña Matiola, así que no hagas para que no te digan. Ella hizo algo mal y pues esa es la consecuencia.
0: Oye, ¿de qué partido es ella, Jorgito? ¿Es de Morena?
1: De Morena, es de la Cuarta Transformación. Pero mira, no solo eso, doña Matiola.
0: Ya valiste,
1: eso, también ya se están agüitando y ya viene la ola de eso porque le están diciendo Rochamomia.
5: Otros 300.
1: Chamomia, está también Gerardo Fernández Cerdoña.
0: Entonces, Cerdoña.
1: Es algo del pópulo, ¿no? De que la gente cuando se molesta te pone un sobrenombre. Andrés Manuel López Obrador también le llegaron a llamar. Viste que él le decía el comandante Borolas a Calderón. Y todo el mundo le empezó a decir el comandante Borolas hasta las noticias. Entonces, yo no creo que se tienen que agüitar ni tampoco poner una multa, porque entonces, imagínate, ya esta alcaldesa ya le rebotó todo porque ya la gente adrede lo está haciendo.
0: Ah, China, el brillo de ahorita le dicen Lady Frijoles, le dicen al brillo.
5: ¿Por qué?
0: Porque se lo reempujan hasta la cocina.
1: A los pueblos, Flaco, doña Mati, Brillo, a los pueblos, mira, en Jalisco están, les dicen que Yagualoca, que toca el chismes y todo eso. Entonces la gente es algo del pueblo, pues no se deben de agüitar.
0: Se mancha, güey. A ver, compadre, comadre, ¿qué apodo te decían de morro allá en la escuela? O sea, a ella le dicen Benzabé, al otro le dicen Llorona, en vez de Llorona. Ajá, le dicen, y luego... Doña Mati, ¿usted tenía una amiga? ¿Cómo me dijo ahorita fuera del aire? Yo tenía una amiga ella se llama Minerva. Ajá. No piensen a ustedes que es la de una productora de aquí, es otra. Y le decía, en vez de Minerva, le decían mi cerda.
1: En la secundaria
0: le decían Marranjito.
1: Margarito.
0: Doña Mati. A ver, compadre, 1-888-874-2656. 1-888-874-2656. ¿Qué apodo te decían a ti en la escuela? Volvemos con tus llamadas. Gracias, compita Naranjito, desde la Ciudad de México. ¿Cómo te seguimos en Instagram?
1: Arroba Naranjito Radio en Instagram, arroba Naranjo Radio en TikTok.
0: You know.
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7: Recuerda, compadre, que nos puedes escuchar a través de elbotón.com o puedes ponerle ahí en Google La Tricolor Radio Arizona, La Tricolor Radio Denver, La Tricolor Radio Sacramento, La Tricolor Radio, en lo que sea ahí en Google, y te vas y buscas en cualquiera de esas tricolores, nos puedes escuchar. Estando en Las Vegas, nos puedes escuchar también a través de La Tricolor Denver. Uh-huh. Por si no te agarra en Las Vegas, puedes irte y buscar en Google La Tricolor Denver o La Tricolor Sacramento o La Tricolor o cualquier Phoenix. Otra ciudad, Phoenix, por ejemplo, y te va a agarrar una de esas, ¿ok? Por si algún día, pues, se te va la señal o qué sé yo, ¿no? Ahora, volvemos con este tema que estamos platicando, y una alcaldesa allá en Durango, esta señora dice, aquel que me diga el apodo en vez de Betsabé, me diga Mensabé.
8: Chale.
7: Lo vamos a multar porque ya estoy harta de eso.
9: 300 pesos de multa a quien llame Mensabé a la alcaldesa de Gómez Palacio Durango, Betsabé Martínez. Así lo estableció el cabildo de dicha entidad.
7: A ver, ¿qué apodo te decían a ti de morro, Brillo? Porque yo me acuerdo en la escuela iba con un morro que se llama Lorenzo. Y los mendigos compañeros le decían Lorenzo Menso. Neta. O sea, siempre se las ingenia, ¿no, Brillo?
10: A mí, fíjate que a mí me decían cabezas, güey.
7: ¿Cabezas? Porque tú soplas.
10: No, nunca lo justificaron.
7: ¿Cabezas?
10: Ajá.
7: Pues te espiaban en el baño. Sabrá Dios qué te veían haciendo. A mí me decían la parca.
8: Doña Mati, ¿por qué?
7: Muy, muy, muy delgada yo era, parecía modelo, me decían la parca.
11: Pues bien, puro hueso, ¿no?
7: Puro hueso. ¿Y qué?
11: Ah, digo, ¿no?
7: Hijo de tu.
11: Doña Mati, ¿ahora cómo le apodan?
7: Ahora la panza.
11: La momia.
7: No, no, panza.
8: ¿Por qué?
7: Estoy embarazada. Bueno, a ver. Ya, déjenla, pobrecita. A ver, volvemos con tus llamadas. ¿Cómo te decían? ¿Qué apodos te metían de niño?
11: Ajá.
7: ¿Qué apodos?
10: Hashtag Arcángel ha muerto.
7: A mí me decían el conejito, güey.
8: ¿Por qué?
7: Conejo Blas.
10: Ay, estado bien bonito.
7: Por mis dientes así medio separados de enfrente.
11: Tipo Luis Miguel.
7: Tipo Luis Miguel.
8: Oh, ¿era?
11: Míralo.
7: ¡Claro que fue! Sí. Por eso me decían. Volvemos con tus llamadas. 1-888-74-2656. ¿Qué apodo te decían a ti de niño, güey?
9: 300 pesos de multa a quien llame Mensabé a la alcaldesa de Gómez Palacio Durango, Betsabé Martínez. Así lo estableció el cabildo de dicha entidad.
7: A ver, perros, diviértanse, es hora donde pueden jugar con el poder del micrófono. Ya tienes el micrófono en tus manos, llámanos y dinos qué apodo te decían de niño a ti o a tus amigos o a tus hermanos. Volvemos con esta diversión en el Flaco.

0: pesos de multa a quien llame Betsabé a la alcaldesa de Gómez Palacio Durango, Betsabé Martínez. Así lo estableció el cabildo de dicha entidad. Mientras tanto, y como era de esperarse, la alcaldesa ya acapara todos los reflectores y ya estamos viendo las redes llenarse de gente llamando masivamente Betsabé a la alcaldesa.
1: ¿Qué pedo, Betsabé, güey? O sea, ¿tanto la quieren? O más bien, ¿tanto la odian? Allá en la escuela, en la secundaria número 15 en Guadalajara, a una morra le decían aspiradora 3500.
2: No, ¿por qué? ¿Por qué?
1: Porque decían que hacía favores con su boca. Y le decían, ahí viene la aspiradora, güey, cuidado, te va a succionar el alma por ahí.
2: Anda, yo una vez,
1: ¿lo hiciste también?
2: No, no, veníamos de Red, mi mamá y yo, y estaban hablando de una señora, güey. Ya te cuenta que, ¿qué crees que la hija de la señora estaba con mi hermana en la escuela? Y yo le dije a la señora, güey, y a la señora le decían la motosierra.
1: La motosierra.
2: Sí, yo lo dije enfrente de las hijas. Anda, la señora me aborreció para siempre.
1: No manches, a mí, yo tenía un maestro en la secundaria que le decían el Cebollas. Tenía el cabello blanco, blanco, blanco. Y decían, ahí viene el Cebollas, ahí viene el Cebollas. Así le decían, loco. Y una señora, a una señora que vendía jericallas ahí cerca de la secundaria, le decían Doña Panzas. Doña Panzas Grandes. En vez de Casa Grande le decían Panzas Grandes.
3: No,
1: sí, neta. Y luego a veces pasaban los morros y les, Doña Panzas. Y van a ver, chiquillos, hijos de su pi, pi, pi. Y le sacaba el dedo a la señora.
3: No.
1: Mientras que servía las jericallas con la otra mano, así, entregaba. Y con la otra mano, así, paraba el dedo a los morros. Y era canija. Tesla, ¿qué apodo te decían de niño?
4: Pues mira, tuve el placer de tener como varios apodos. El que más me acuerdo fue el carnicero.
1: Ay, ¿y eso? Porque le gusta la longaniza.
3: Sí.
1: ¿O por qué te decían así, Tesla?
4: Buenos días, Baby Oro. A usted le vamos a ir a Baby Oro próximamente con su estatua que ya le estoy mandando a preparar.
1: Gracias, no. gracias. La gente me clama tanto que ya me hacen estatua. Bueno. Así, a mí me dicen me dice la Baby Shower ahorita. Porque estoy embarazada. Ya pronto voy a tener mi cría. Brillo, ¿cómo te decían de niño? ¿El chimuelo? ¿Cómo te decían?
2: No, cuando estaba el chiquillo tenía más dientes. O sea, tenía dientes
1: no,
2: de
1: no,
2: más.
1: No digo por eso, porque prestas el chimuelo, me han dicho. Aquí dicen en Instagram, flaco al aire, dice el compa Rubén. Flaco, a mí de morro me decían el mión. Porque no dejaba de hacerme del uno en la cama, güey.
3: Oh,
1: así es. Y dice
2: ¿pero
1: que,
2: cómo sabían?
1: Pues porque toda su familia se daba cuenta, me imagino, Brillo. O sea, yo cuando me hacía, yo también me hacía del uno en la cama. Cuando estaba morrillo.
3: ¿Sí?
1: ¿Sí?
3: ¿Hasta los cuántos años?
1: Hasta como los 7 años.
3: No.
1: Y después me pusieron cera de vela en el ombligo.
5: ¿Ah? ¿Eso para qué?
1: Para que se te quitara y se me quitó.
3: No.
1: ¿Vela? ¿Quién sabe que era un remedio casero de mi abuelita en paz descanse? Oh. ¿Por qué te ríes, Brillo?
2: No.
1: Dicen que aquí dice Juan Luis, dice, a mi hermana le dicen la Excel.
3: ¿Por? ¿Por Excel? ¿Por qué?
1: Porque todo mundo le toca las teclas.
3: No.
1: Dice acá Pablito, a mi mamá le dicen Capitán Sueño.
3: Capitán Sueño.
1: Y le pregunté por qué. Dice que porque siempre está viendo para adentro, se duerme en todas las reuniones familiares.
2: Descansa la vista, dicen ellas.
1: Ajá, dice don Croquetas, le dicen a mi papá. Don Croquetas.
3: ¿Y eso?
1: Porque siempre anda de perro con las viejas, dice.
3: Oh.
1: Y dice aquí, a mi hermana le dicen la Dori.
3: ¿Por qué?
1: Porque todo se le olvida como la pececito de Finding Nemo. La Dory. ¿Ya ¿No han visto esa caricatura?
3: Sí, cómo no.
1: A ver, vamos con las llamadas. Bueno.

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1: No, pues con qué razón, oye. Oye, ¿no se te anda antojando una señora de la tercera edad? ¿No te gustan las embarazadas? Yo estoy embarazada.
2: Oh, cómo no, papá, para ayudarle a hacer los ojitos, la boquita, lo que le haga falta, bebé.
1: Ya ven, perro, ya ven, me sobra quien quiera conmigo, ahí nomás. ¿Cómo les quedó el ojo cuadrado, retangugala?
2: Y aparte de eso, le ayudo para que no sea muy duro el parto.
1: ¿Y eso? ¿Cómo me vas a ayudar, papi?
3: No le he preguntado ya, Mati.
1: Ya entendí.
2: Un saludo también para el brillo.
1: No, ¡ale! Ya chupaste faro. Estaba bien la llamada, ya te la voy a colgar nomás para que se te quite. Aquí nomás se tiene permitido mandarme a saludar a
3: no
1: mí.
3: No es cierto.
1: Porque yo soy Michoacán.
2: Los tres son bien importantes ahí en la estación.
1: Pero yo más, ¿verdad? ¿Verdad que sí? ¿Verdad que sí? Ándale, dime que
3: sí. Esa es coacción de Mati.
2: Sí, papi. Claro que sí.
1: Gracias por decirme, papi.
4: Por los bigotes.
1: Por el bigote que traigo, ¿verdad? Hijo de tu perra madre. No, pues, te voy a pegar por el teléfono, hijo. Ahora eso es lo que te mereces.
2: Ahí estamos. Saludos para todos y una preguntita, flaco.
4: ¿Qué dice mi viejo? Échale.
2: ¿Hasta dónde se escucha la radio? ¿En Santana no se escucha?
4: En Santana, California se escucha, sí, se escucha también ahí. No. En donde sea, esta radio alcanza hasta Europa. Uh-huh. Así de fácil.
2: Ok, porque yo viví muchos años ahí en el condado de Orange, en Santa Ana, y nunca llegué a escucharte hasta que me cambié acá al Palau de Modesto.
4: Es que estábamos esperando que te fueras.
2: Me arrepiento de haberme venido para acá.
4: No pasa nada.
2: Como el condado de Orange County.
4: ¿Por qué? ¿Qué es lo que extrañas de Orange?
2: Todo, papá, la raza, más ambiente, acá es un valle.
5: Oye, en Orange County están las gabachitas ahí en la playa que siempre andan en bikini, mano. ¿Las has visto?
2: Me encantaba ir ahí al pinche puente ahí, a Huntington Beach, Long Beach, Santa Mónica, Venice Beach.
5: ¿Y qué veías ahí, mano? Puro cuerito.
2: Que no veía, más bien.
5: Uy, chiquirirris. Ahí me voy a ir hoy en la tarde, mano. Oye, ¿no te gusta el brillo, el flaco y Doña Mati para que te los lleves a hacer un trío con ellos?
2: No, ¿qué pasó, profe?
4: No sean maníacos, profe. Muchas gracias, loco. ¿Cómo te llamas?
2: Me llamo Víctor. Soy pintor. Un saludo para todos los pintores.
4: Esto es todo, mi Vic. Un aplauso para el compa Víctor.
1: Gracias, mi Víctor.
4: ¡Ánimo, Víctor!
1: Hasta Modesto dijo. Hasta Modesto.
4: Vamos con otra llamada. Estamos platicando de esta alcaldesa que le metieron un apodo bien bonito.
6: $300 de multa a quien llame Mensabé a la alcaldesa de Gómez Palacio Durango, Betsabé Martínez. Así lo estableció el cabildo de dicha entidad.
4: ¿Qué pedo? ¿Estás al aire? Bueno, tienes el micrófono caliente. Sin albur.
7: Buenos días,
4: parcera. ¿Qué dice mi amiga parce?
7: ¿Qué más, flaco? ¿Cómo está Doña Mati? Ya yo aquí riéndome con esas ocurrencias de usted, de verdad.
1: ¡Qué chimba! Oye, Karol G, ¿qué opinas, Karol G?
7: Oiga, Karol G, le tengo una canción.
1: A ver, echa la canción.
7: Les tengo una canción con el intro de Un Verano en Nueva York de Bad Bunny.
1: Échale, mija, por favor, pero ya, porque te voy a lanzar a la fama.
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1: Ponle el flaco y su pandilla porque se prende al tiro. Todo el mundo ya sabe que andamos bien al tiro, porque nosotros sí que somos los mismos. Estamos pa' la raza, el flaco Doña Mati Brillo. Estamos al tirante como overall. Improviso yo porque traigo el flow al aire, arriba Michoacán, Jalisco, Sinaloa, todo México, el mapa Azteca, ya saben. Ellos no pueden, por eso ya matamos a Arcángel. ¡Oh!

0: doña Mati, mejor dicho, usted me hace los días más fáciles, de verdad.
1: No le diga.
2: ¡Qué chimba!
0: Escucharlos, sigan así, los felicito por esa emisora tan chimbita que tienen. Sigan alegrando oídos, corazones y vidas.
2: Gracias, mi amor. ¿De dónde nos llamas, mi muchachita bonita?
0: De aquí, de Phoenix.
2: Arriba la finiquera, perros, la tierra caliente de doña Mati. Le gusta a quien le guste o no le guste, perros. China. Gracias, mi querida chimba, mi bichota. Gracias, mi bichota. Te queremos, bichota, te queremos. Te queremos, bichota, te queremos. Te queremos, bichota, te queremos. Te queremos, bichota, te queremos. ¡Ay, qué chida! ¿La rola que se aventó la Brillo?
1: Sí, está bien, perra. Gracias, hermosirre.
2: ¡Qué bonita canción! Oye, volvemos con el marcador picante, damas y caballeros. Obviamente ya quedamos fuera, ya las chivas ni llorar es bueno. Ajá. Pero, listos, damas y caballeros, listos los horarios para la gran final del fútbol mexicano. Además, ya es un hecho, el pelado Almeida está de regreso en el fútbol mexicano, pariente, y no... No es con las Chivas Rayadas del Guadalajara, ahorita te lo cuento.

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0: ¿De menudo? ¿De qué?
1: Doña Mati.
2: Qué rico.
1: Qué rico. No antoje, por favor. Para la cruda.
3: De tu boca. Hoy quiero hacer repartición. Llevar lo que nos corresponde.
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0: ¡Qué rollo! Te saluda tu compa el flaco del flaco y su pandilla. 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

0: que pica, bebé.
1: En el Flaco y su Pandilla. Damas y caballeros, la final está a punto de verse. Cruz Azul contra Pumas en esta Liga. ¿Es Liguilla o Liga?
2: Liguilla.
1: ¿Es Liguilla, verdad, Tony?
2: Es la Liguilla de la Liga
1: MX. La Liguilla de la Liga MX.
2: La
1: Liguilla,
2: ajá, la gran final, sí. La gran final.
1: Pues qué bueno. Mira, que estoy bien, bien orgulloso.
2: ¿De qué?
1: De que va a jugar el Cruz Azul y ojalá y gane el Cruz Azul.
3: ¿Ah? ¿Eh?
1: Sí.
2: ¿Y eso por qué?
1: Porque si gana el... Óiganlo bien, ¿por qué?
2: A ver.
1: Si gana el Cruz Azul, Tony.
2: Ajá.
1: Quiere decir que perdimos ante el nuevo campeón.
3: Exacto.
1: Y si no, si pierde, va a ser más la burla porque van a decir, ah, perdieron contra el segundillo lugar ahí. No,
2: exacto. ¿Eh? Sí, es cierto.
1: ¿Qué hubo? Ojalá Dorian, gane, ¿ya ven?
2: Dorian, tú no lo estás notando muy bien, pero el Flaco está queriendo comprarse un desayuno a tus costillas.
1: Es lo que sospecho.
3: Está muy bien.
1: No, la verdad. A ver, Tony, ¿qué no? Pumas tiene menos títulos. A ver, ¿quién es favorito para ti con la experiencia que tienes? Yo diría que el Cruz Azul no tiene más títulos, más experiencia en eso.
2: Sí, efectivamente, el equipo de Cruz Azul tiene nueve títulos. Estaría buscando su décimo campeonato, mientras que Pumas tiene 7 títulos, ellos estarían en búsqueda de su octavo campeonato. ¿Me preguntas quién es mi favorito para esta final?
1: Sí.
2: Si tuviese que apostar un milloncito, si me lo prestara Doña Mati ese milloncito, le apostaría a Pumas. Le apostaría
1: ¿Por qué a Pumas?
2: Lo veo favorito, creo que está más compacto, creo que es un equipo que sí tiene errores a la defensiva, pero tiene menos que el Cruz Azul. Hay que recordar que las Chivas Rayadas del Guadalajara, pues le anotaron 3 goles al Cruz Azul en esta semifinal. El equipo de Pumas fue más estable, ¿no? Pierde 1-0, gana 1-0. Veo más estable el equipo de Pumas.
1: Ahí está.
2: Mil disculpas, Dorian.
1: Sorry, Don, no te preocupes, el productor aquí está para que lo humille, ¿no te parece? A eso lo contraté.
2: Así que, Doña Mati, prepare las palomitas, prepare su lechita de fresa.
1: No puedo comer eso, Antonio.
2: Su lechita de fresa.
1: No puedo, tampoco. Nada. Ahorita ya fue el doctor, me dijo que estoy embarazada.
2: Ah, caray.
1: Estoy embarazada.
3: Antonio, no sabía.
1: Antonio, yo sospecho de 2 compañeros del trabajo, sospecho del profe y de Antonio Balón.
2: Tache Antonio Balón de una buena vez.
1: Yo siento que el papá es Antonio. ¿Saben por qué?
3: ¿Por qué?
1: Porque da muchas pataditas y él da deportes aquí.
2: Buena señal, Doña Mati, pero siento desilusionarla. Los embarazos no vienen a control remoto, así que no se preocupe.
1: The kid is yours, I'm sorry, 99%, dijo Jerry Springer. The kid is yours. Oye, ¿qué dice el técnico de la selección? Perdí.
2: Doña Mati prometió los horarios de la gran final y no me ha dejado darlos, Doña Mati, con su escándalo del embarazo. Partido de ida en el Estadio Ciudad de los Deportes, Cruz Azul Pumas, jueves 21 de mayo, anótenlo, jueves 21 de mayo a las 7 de la noche, hora del Pacífico.
1: Who cares?
2: Y la gran final, Estadio Olímpico Universitario, el domingo 24 de mayo a las 6 de la tarde.
1: Oye, ¿qué dice el pelado Almeida? ¿Qué dice
2: el pelado Almeida? Está de regreso en el fútbol mexicano, aquel entrenador tan adorado por los seguidores de las Chivas Rayadas del Guadalajara. Ya lo convencieron, regresa al fútbol mexicano.
1: A Monterrey.
2: 8 años. ¿A dónde, Doña Mati?
1: A Monterrey, seguramente.
2: No me ande pisando las notas, Doña Mati.
1: Andrés lo hizo.
2: Sí, yo sé. No me ande pisando las notas, ¿sí? El pelado Almeida está de regreso en el fútbol mexicano y está de regreso con... ¿Con quién, Doña Mati?
1: Está con el Monterrey.
2: Entrometida, sí, con el Monterrey. Con el Monterrey, después de 8 años de haber salido de las Chivas, vino a la MLS acá a los Estados Unidos, en el San José, en los terremotos del San José. Fue campeón en Atenas con el AEK y viene del Sevilla, donde no le fue tan bien, lo corrieron en marzo de este año, y ahora pues llega al equipo del Monterrey. Con las Chivas ganó 5 títulos, muchachos, una liga, 2 copas MX, una supercopa, la Liga de Campeones de la CONCACAF, así que el Monterrey pues apostando a que le vaya mucho mejor de lo que le fue en este torneo, que ni a la liguilla llegó, apostando por el pelado Almeida, ¿no?
1: Me gustan los equipos de Monterrey, fíjate, si yo no fuera chivista en otra vida, yo creo que le iría a Tigres. Yo que sí le iría a Tigres. Son muy buenos. Yo creo que esos sí le vienen partiendo su mandarín en pedazos al América.
2: son de los equipos más riquillos dentro del fútbol mexicano, ¿no? Son de los que más invierten, de los que mayor apoyo económico tienen. El Monterrey, inclusive, con esa gran equipo que tiene, grandes jugadores, pues se quedó fuera de la liguilla este año, entonces eso es lo que quieren repelear, ¿no?
1: Así es. Ojalá que les vaya muy bien a todos los equipos mexicanos, no hay hate para nadie, ojalá y gane el Cruz Azul, yes. Porque yo creo que ya es hora, después de, no sé qué, 6-7 años, Tony, de haber ganado
2: equipo,
1: algo.
2: El equipo del Cruz Azul, su último campeonato fue 2021, hace 5 años, muchachos, sí, 2021, ganó el Guardianes 2021, ajá, ese campeonato después del
1: Copa
2: COVID.
1: Copa Molera.
2: No, fue la Liga, don Mati, fue la Liga, lo mismo que está en disputa esta semana.
1: ¿Por qué me dices así? Bueno, acá pues sí soy. No, dijo disputa. No trate de tomar el puesto de brillo, por favor, don Yamati.
0: Ah, sí, me ha costado mucho, Yamati.
1: Gracias, Tony. ¿Cómo te seguimos en Instagram?
2: Ahí en @TonyDeportesOficial, @TonyDeportesOficial.
1: Vendió su alma al diablo y no hablo de doña Mati. ¿A qué me refiero? Ahorita vamos a escuchar el video viral en los archivos de tu compa el Flaco.
0: ¿Todavía se puede?
1: Todavía se puede. Todavía tienes tiempo, Brillo.
0: Excelente.
1: Todavía tienes tiempo de retornar ese acuerdo que tienes con el enemigo.
0: Ay, sí, mira. Apenas lo voy a hacer. Prepare to enjoy, Flaco.
1: Oye, no sé a qué te refieres. Bueno, volvemos con eso. Qué miedo me da ese, Brillo.

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3: Oye, dice un vato que le vendió el alma al diablo para ser el mejor en la música, en el entretenimiento, güey. Imagínate.
4: ¿Quién era Michael Jackson? Pues sí,
5: todo por ser mejor.
6: Pues eso es lo que están haciendo.
5: Como,
6: yo
5: como el Víctor, ¿eh? Dicen que el Víctor Mendívil dice que sí hizo eso, ¿eh? Que hizo un pacto con
6: él. Pero dicen que, bueno, no sé mucho de su historia, pero creo que miré un clip donde él dice que lo hizo, pero en su mente, güey. En un viaje astral, con un hongo. Pero si saben algo de él, acá turbio, que si lo haya hecho en vida real, que nos los platiquen. Pero si estás dispuesto, pa' 100%.
5: No, la neta sí.
3: Ah, la madre, a la neta sí, dijo, escuchen.
5: No, la neta sí.
3: O sea, yo conocí a un señor que tenía una compañía de construcción.
4: Ajá.
3: Y de pronto le fue muy bien, empezó a expandir su negocio. ¿Cómo se dice? ¿Expandirse o expandirse?
7: Expandirse.
3: Empezó a expandirse, gracias, Brillo. Y empezó a estar más en más estados, sacó su licencia en este, en el otro, aquel y acá, compró casas. Y después yo me enteré por una prima hermana de él que supuestamente le había vendido el alma al diablo, güey. Para que le fuera mejor. Brillo, ¿tú estarías dispuesto a hacer eso?
7: Fíjate que yo sí estaría dispuesto, pero a mí se me hace que el diablo es muy chapucero, güey. Yo no confío en él.
3: No, tú.
7: Siempre va a haber letras chiquitas, siempre va a haber... Te va a salir con una mafufada.
3: ¿Lo has hecho?
7: Así vas a tener todo el dinero, pero no vas a poder comprar esto. O se te va a perder toda la familia. Siempre hay algo bien feo.
3: Pero yo, la verdad, en confianza, entre compas, en exclusiva, en El Flaco y su Pandilla, ¿has pensado en venderle el alma al diablo? ¿Brillo?
7: Sí, claro, mil veces. Pero...
3: ¿Qué te hizo pensar en eso?
7: Ay, la flojera de tener que esforzarte por todo. Es una lata. Y si alguien llega y te dice, sobres, pues es mínimo que yo tenga mucha esperanza de ir al cielo. Dije, pues de una vez. Pero eso es lo peor porque ya no... Ya, pues ya no le intereso, güey. Pues ya le pertenezco.
3: Perro, ¿quién va a querer algo que ya se cayó al piso? Tú ya fuiste chupado por el diablo. Varias veces has caído al piso. Lo que te cae al piso, el diablo lo chupa.
4: Uh-huh.
3: Yo no me puedo meter mucho en estos temas del diablo.
4: ¿Por qué?
3: Porque tengo una criatura inocente en mi vientre. Estoy embarazada.
4: ¿Y eso qué?
3: Y no está bautizado todavía mi niño. Siento que va a ser niño.
4: Ah, ¿por qué?
3: Porque patea mucho, los niños patean mucho y la panza empieza a verse hacia abajo. La panza para arriba, niña. Panza para abajo, el niño.
7: ¿Y lo cree de verdad, verdad, doña Mati?
3: No, sí. Y aquí traigo mi alfiler ya, mira.
4: ¿Para qué?
3: Para la mala vibra y porque va a haber luna llena.
4: Ah, ¿y eso qué?
3: Y el alfiler es contra la mala vibra de la luna llena. Por eso yo no puedo hablar estos temas, lo siento, muchachos. El rating puede que baje un poquito, pero el niño va a estar sano. Va a estar sano. Le voy a poner Benito, yo creo, el niño.
4: ¿Por qué?
3: No sé, Benjamín, no me preguntes, me da pena.
4: Ah, pues no le ponga.
3: ¿Qué tal y es de Benjamín, el productor, el niño?
4: ¿Pues qué? ¿Pues qué?
3: Pero bueno, Brillo, tú vas por muy buen camino, ¿eh? Tú véndele el alma al diablo, todo va a estar bien.
7: Gracias, doña Mati, pero no, a mí yo no le tengo confianza.
3: Perras.
7: Pero sí se lo...
3: Sí, ah, lo pensé, Brillo, te conviene, no te pasa nada, mijo.
7: No pasa nada.
3: De todas maneras, ya mataste a tu mejor amigo. ¿Qué más puede pasar? El Brillo fue acusado de matar a su mejor amigo con 110 puñaladas allá en Durango. Yo sospecho que sí fue el asesino y lo sacrificó para ofrecérselo a Satanás.
4: No,
3: eso es lo que yo sospecho, Brillo. Tú junto con Carmelita Celina se comía niños. ¿O no, Brillo? ¿Me equivoco?
7: Se equivoca por completo, doña Mati.
3: ¿Estás insinuando que sí lo mataste?
7: No, ¿en qué momento?
3: ¿Estás insinuando, Brillo, que tú eres un asesino viral?
7: No, doña Mati, en ningún momento he insinuado
3: eso. ¿Eres un asesino ¿Serial, Brillo?
7: No, doña Mati.
3: Se dice en serie, doña Mati, no serial. No le veo yo el logotipo de Lucky Charms.
7: El complex. Sí.
3: Volvemos, damas y caballeros, con la bomba del día. Platicando de esta situación que le está dando la vuelta a el mundo. Y es que López Obrador se encuentra en una realidad muy fea. Hace mucho que no lo veían en público y la gente le dice: a ver, sal a saludarnos de mano, así como lo hacías con la mamá de El Chapo. Tenemos el audio aquí en El Flaco y su Pandilla.

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0: Le dicen a López Obrador, bájate y salúdanos, así como saludaste a la mamá del Chapo. Y es que no lo digo yo, lo dice el pueblo.
1: ¡Queremos hablarle!
0: Y ¿sí escucharon, no? Esa parte donde le dice, ¡pudo más la mamá del Chapo que nosotros!
2: ¡Pudo más derecho!
1: ¡Queremos hablarle!
3: ¡Queremos hablarle!
0: Y es que hay mucha gente que quiere reclamarle tantas cosas, le quieren reclamar lo del Rocha, le quieren reclamar lo del Rocha, para los que no saben, el gobernador de Sinaloa, quien fue acusado de narcotráfico hace unos días por el gobierno de Estados Unidos. Entonces le quieren decir, le quieren pues hacer muchas preguntas, güey, sí, que la gente sí tiene. Brillo, ¿qué opinas de esto, Brillo? A ver, es que Brillo, el defensor de la cuarta T, a ver, el defensor de la cuarta T, a ver, el abogado del bienestar, adelante, mijo.
4: Ay, pues claro que es completamente comprado.
0: ¿Por qué? Aparte, es comprado.
4: ¿Qué le quiere reclamar de Rocha? O sea,
0: ¿por qué es comprado?
4: Él le habló, le dijo, haz esto.
0: A ver, dame un motivo que te haga hacerte seguro de que es comprado.
4: La retórica, doña Mati, las palabras, o sea, el pueblo, no, el verdadero pueblo de México.
0: Dame las pruebas.
4: Nunca le reclamaría eso porque.
0: Háblame con pruebas.
4: Haberle hablado a la mamá del Chapo da un aspecto.
0: Háblame con pruebas. Yo ya te estoy hablando con pruebas. El audio es una prueba de la gente que está reclamándole. Tú háblame con pruebas. ¿Qué pruebas tienes?
4: Doña Mati, eso puede ser fácilmente comprado con 100 pesos. Cualquier persona hace eso o más.
0: Ojalá que te atropelle ojalá que otra vez te atropelle una moto.
4: ¿Por qué? Mire, mire.
0: Si era por vender patrias, por venderle la nación.
4: Hay que se valore ese embarazo para que se le quite. No puede hacer coraje, doña Mati.
0: No te metas con mi embarazo. Ahora sí, págale la música. No te vuelvas a meter con mi embarazo.
4: Ah, pues no te hablando de lo tarugo.
0: La gente no sabe lo que Brillo. Cuando tú hablas a lo menso, pues te tiras mala vibra. Y no quiero que vuelvas a tirarle mala vibra a mi embarazo.
4: Ah, pues entonces no hables lo tarugo.
0: Estoy embarazada y respétame. Doña Mati.
4: Ah, mire, yo me voy a quedar callado cada vez que se atreva.
0: ¿Tienes que? Porque estoy embarazada.
4: A mi cabecita de algodón.
0: El doctor me dijo que cada que yo alegue con alguien, la otra persona tiene que quedarse callada.
4: Ah,
0: porque mire, me hace mal el coraje.
5: ¿Va a tener zapitos?
0: Bueno, zapitos y zapotes. Mira, Brillo, no te vuelvas a meter con mi embarazo.
4: Bueno, usted no se meta con mi cabecita de algodón, que ha sido el mejor presidente después de Lázaro Cárdenas.
0: Si aborto, ya saben por qué.
4: Ay, sí, mire, mire.
0: Si aborto, ya saben por qué.
6: Culpa de Brillo.
0: Es culpa de Brillo.
4: Ándale, Dorian, tú también dale de comer.
0: Brillo, ¿estás insinuando que mataste a tu amigo a 110 puñaladas?
4: No, doña Mati, en ningún momento. ¿De dónde saca eso?
0: ¿Estás insinuando que tú quieres que yo aborte?
4: Oh. No me interesa si aborto o no, doña Mati.
0: ¿Estás insinuando que tú sí efectivamente fuiste el asesino intelectual de tu amigo?
4: No, doña Mati, ¿en qué momento puedes suponer eso?
0: Con esas palabras te estás poniendo nervioso y aceptando tu culpabilidad.
4: Claro que no, doña Mati.
0: Asesino.
4: Claro que ya. Ay, va a ver, doña Mati.
5: ¿Cómo le cambia la voz?
0: Asesino. Asesino.
6: Se le embaraza.
5: Lo va a matar.
0: ¿Estás insinuando que así fue como ahorcaste a tu mejor amigo? Ay. No sea mamila, doña Mati, por favor, ya. ¿Qué opinas, compadre, comadre? Déjanos tu opinión. ¿Tú crees que López Obrador se esconde de la gente?
3: ¡Que se baje! ¡No se baje!
1: ¡Queremos hablarle!
3: Tuvo
0: más derecho la mamá del Chapo que nosotros, güey. Déjame tu mensaje en Instagram, Flaco al Aire. ¿Qué opinas de eso? Volvemos, damas y caballeros, con los consejos del profe López, aquí en El Flaco y su Pandilla.
7: Amchina, los consejos el día de hoy es: no hagas confianza de cualquiera porque puede que tu compañero de trabajo sea un asesino.
0: ¡Oh! Ay, vaya.

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3: Los consejos del profe López. No confíes en todo lo que diga la gente, Brillo.
4: Ay, no, yo soy bien pesto.
3: ¿Estás insinuando, Brillo, que mataste a tu mejor amigo?
4: Ay, no, no, no.
3: ¿De la infancia? ¿Que las acusaciones que te hicieron de haberlo apuñalado 110 veces son verdad?
4: No, doña Mati, no.
3: Al decir no, ¿quiere decir que sí?
4: No.
3: No se llama a mí, la doña Mati, eso ya pasó y era una acusación falsa. Ay, Diosito. Es que allá en el rancho a Brillo lo culparon de haber matado a alguien, pero no era Brillo, era otra persona, ¿verdad, Brillo?
4: Sí, claro.
3: Tú solo le diste la orden, ¿verdad, Brillo?
4: Ay, cállate, tú también.
3: ¿Estás insinuando que ahora me quiere matar a mí, Brillo?
4: No, doña Mati, no.
3: ¿Estás insinuando? Que no, me cuide la espalda porque me vas a matar esta noche.
4: Nada, Mati.
3: ¿Estás insinuando
4: no tendría por qué echarme una culpa?
3: ¿Estás insinuando que quieres que venga la policía por ti ahorita aquí a la cabina?
4: No, ¿por qué?
3: ¿Y que quieres que le llame?
4: No, ¿por qué querría que le llame?
3: El teléfono quiere que le llame.
5: No, aquí está la llamada. ¿Cómo te

0: Vamos con los consejos del profe López, mano. Es una de mis favoritas de Vanilla Ice, Ice Ice Baby. Uno de mis favoritos raperos. El primer anglosajón en romperla antes siquiera que Eminem. Ahora, el consejo el día de hoy, damas y caballeros, pongan atención, es no confíes en todo lo que la gente diga. Cuidado con eso, Brillo, tú eres víctima de eso.
1: Sí, profe, porque como yo soy muy honesto, entonces pues yo le creo a la gente porque pues debe ser honesta.
0: Eres muy honesto y muy menso a la vez, ¿no? Que mucha gente, lo buena gente lo toma por menso. Ajá. Entonces, haz de cuenta que el Brillo, como es tan buena gente, haz de cuenta que camina con un letrero en la frente que dice, soy menso.
1: Ah.
0: Y mucho gusto, me dicen el menso. Y es que el Brillo es tan menso, pero tan menso, que no se sabe la tabla del uno. Oh. Pero es tan buena gente, que la maestra le perdonó eso. Ah. Entonces, cuando pones esos dos combinados, la gente se aprovecha de ti. La gente mala. Uh-huh. Entonces la moraleja es no te creas todo lo que escuchas. Por ejemplo, el día de ayer al Brillo le prometieron que si cubría un turno de la noche, uh-huh, que tarde que temprano le iban a empezar a caer patrocinadores y todo eso. Brillo, ¿cuánto tiempo tienes ya cubriendo el turno de la noche?
1: Como 2 años.
0: Como 2 años. Pero ustedes no lo escuchan al aire, porque hasta eso es tan menso Que
1: nunca me anuncio.
0: Que nunca sale al aire el menso. O sea, él piensa que le dijeron que cubriera solo poniendo música. Y lleva 2 años cubriendo el turno de la noche sin salir al aire. O sea, no le pagan por mantener la estación corriendo. O sea, que está en función. Uh-huh. Pero tampoco sale al aire el tarugo y tampoco le pagan extra. Entonces ahí es 3 veces menso. Mm. Bueno, 4 veces menso, por si acaso no le atina la tercera. ¿Ustedes conocen a alguien que es menso, que se cree todo? Y cualquier promesa, fíjate, no solo en una relación, que te dicen, oye, mi amor, yo te quiero, te voy a comprar un carro, una casa, y luego solo la embarazan a la chamaca y vive embarazada en la casa de los papás. Y es bien mensa porque se la creyó, se la comió todita, la mentira. Y o hay otro tipo de menso, que regala su trabajo, que te prometieron un aumento, que te prometieron esto, que te prometieron, y no pasa nada con tu vida.
1: Del flaco no va a hablar, profe.
0: Bueno, aparte del flaco. Ahí disculpa, flaco, si nos das permiso de hablar de tu vida, ¿no? Pero Benjamín, a ti te prometieron, un bar le prometió al Benjamín, uh-huh, pagarle semanal si iba a tocar todas las noches a ese bar. ¿Cuántos años tienes tocando en el bar?
2: Como unos 5 años.
0: ¿Cuántas veces te han pagado?
2: Pues sí me pagan, pero muy mínimo. Me dijeron que me lo iban a aumentar y nada. Sí. Sigo igual ganando.
0: ¿Sabes qué le aumentaron?
2: ¿Qué? ¿Trabajo?
0: Los tickets que le dan por estacionarse fuera del restaurante.
2: Ay, eso sí,
0: eso sí le aumentaron. A ver, Tesla, adelante. ¿Qué tienes que decir a causa del tema este del consejo? Que no seas menso. No creas todo lo que escuchas, mano.
3: Mire, profe, yo quiero comentar rápidamente. Hay un grupo de aficionados que no son mensos, son remensos, que les dijeron y les informaron que su equipo iba a ser campeón.
0: Del Cruz Azul no vas a venir a hablar aquí.
4: ¿Qué pasa?
0: Del Cruz Azul, profe, no vas a hablar. No insultes de esa manera a mi productor, el gracias, Dorian. Y menos vas a hablar así del América. Lo siento, Brillo.
1: Anda de buen humor, profe, ¿o qué rollo?
0: Anda de buen humor. Y luego estamos platicando de que te estoy dando un consejo de que no te creas todo lo que escuchas y no seas menso, porque la gente se aprovecha de ti. Falsas promesas en el trabajo, en una relación, en lo que sea. Y luego decías, Tesla, ¿qué más decías?
3: Decía que los chivistas son unos mensos, profe. Son los mensos más grandes que...
0: No vamos a aceptar aquí verdades que ya sabemos. Gracias, Tesla. Llama en otra ocasión. La moraleja aquí, damas y caballeros, es... Ojo, porque hasta en la Biblia lo dice. No te creas todo lo que escuchas, sino todo lo que ves. Porque solo lo que ves con tus ojos es lo que puedes tocar. Entonces, si te dicen, te vamos a dar un aumento, no te la creas hasta que sientas los billetes en la mano.
4: ¡Oh! Mira.
2: Míralo.
0: Porque te toman el pelo como se toman el licuado que les hace su mujer antes de salir de la casa.
2: ¡Oh!
0: ¡Ya cállense! Volvemos, damas y caballeros, con la quemazón de los famosos. Y en la quemazón de los famosos vamos a quemar vivo a Arcángel, el reggaetonero. ¿Por qué?
1: Hashtag en paz descanse.
0: Hashtag en paz descanse Arcángel, mano. Volvemos con eso. En minutos.
4: Ya

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1: 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Voy a la escuela con sus hijos. Hicimos el juramento de la bandera juntos. Soy uno de cada 4 niños estadounidenses y paso hambre a diario. 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

0: solo que se pasa diciendo por ahí que España le debe una disculpa a mí, cabrón. Y esa estupidez tanto de cabrón. ¿En qué mundo tú vives, hijo de
1: cabrón? Arcángel, el rapero, llegó a su final en México. Murió Arcángel para los que algún momento escucharon su música y les gustó. Arcángel acaba de decir que España no le debe ningún perdón, ninguna disculpa, ningún nada a México. Porque en un momento López Obrador pidió una disculpa, ¿no? De parte de España, para que dijeran, ¿saben qué? Disculpen por la manera que llegamos, tomamos su oro, sus tierras, su cultura, todo. De la manera que llegamos, les pasamos las enfermedades que les pasamos. La manera que nos portamos agresivos y todo. Güey, todo eso. Y vino Arcángel y dijo lo que acabamos de escuchar. Sí. Uh-huh. Pero no solo él, también una política allá en España.
2: México no existió hasta que llegaron los españoles. Quiéranse un poco más.
1: Quiéranse un poco más, güey. O sea, ¿cómo ves, Brillo? ¿Tú crees que hasta aquí llegó ya la carrera de este cantante?
3: Pues al menos en México no es persona non grata. Y es que él expandió su propio daño, porque esa expresión solamente la había sugerido México. Y él habló de América, o sea, se mega hundió.
1: Sí, sí. Y más en México, porque acuérdate que en México no se perdona. ¿Qué pasó con Yaritza y su esencia?
3: Uh-huh. ¿Qué pasó con Tiziano Ferro?
1: Exacto. Y que estas muchachitos fueron a México y dijeron que no les gustaba la comida mexicana, que preferían los chicken nuggets. Y pues olvídate, güey, ya, ¿dónde se ven? Y han hecho su luchita, porque los he visto en eventos, pero los abuchean siempre, güey. Pero
3: varios artistas han intentado incluirlos en sus presentaciones.
1: Y la gente los abuchea de todas maneras. Abuchea. Sí, como por ejemplo, uno de ellos fue Ana Bárbara. Okay. Y los abucharon. Ahora, muchachos, yo creo que estamos un poquito tarde, ¿eh? Porque yo por lo regular trato de quedarme neutral como el mediador aquí, uh-huh, y quien conduce, pero esta vez temo que tengo que hacerme hacia un lado, y digo temo porque no me gusta dividir, pero yo creo que no estoy dividiendo yo creo que él fue quien dividió, el artista Arcángel, al decir eso. Pero ¿saben por qué digo que estamos un poquito tarde? Porque desde que dijo esto, a mí se me cayó del pedestal.
4: El reggaetón es el único género que todo el mundo lo quiere cantar, pero los mexicanos quieren hacer reggaetón. Nosotros queremos hacer ranchera.
3: No. Pues es que nosotros sí queremos nuestra música y no funcionamos por moda.
1: Nosotros queremos hacer ranchera. Pero lo dijo de una manera así como...
3: Ajá, como estás bien menso, estás bien atrasado.
1: Con ego, ¿sabes? Sí, con arrogancia, güey. Sí. Eso fue donde dije yo, no, aquí ya, olvídate. Yo lo veía viniendo desde ese audio, nada más que muchos no se dieron cuenta, güey. Y eso pasó hace años, güey.
3: Y fíjate... Aquí hay algo bien turbio. Por ejemplo, está hablando alguien que viene de Puerto Rico, que es una colonia de otro país, y que el Libertador, que cayó en Chile y donde se detuvo ya la independencia de Latinoamérica, fue exactamente Puerto Rico uno de los más afectados, porque le dieron muerte al Libertador Bolívar y ya no pudo llegar para allá, y por eso es colonia norteamericana, güey.
1: ¿Saben lo que se me hace más triste?
3: Se me hace que ni sabe eso.
1: Que echó a perder 20 años de carrera, al menos en México. Don Omar lo tiene bien claro. Don Omar, él siempre alaba a Guadalajara, específicamente Guadalajara, porque Guadalajara lo ha apoyado. Guadalajara es uno de los mercados más grandes en México, aparte de Monterrey y la Ciudad de México. Yo creo que las tres ciudades más grandes es Guadalajara, allí en Ciudad de México, sí, y Monterrey, claro, de donde sale la música más importante mexicana. Vamos a escuchar cómo él dice que le tomó muchos años para llegar a donde llegó.
5: Si tú me preguntas a mí, me ha tomado 20 años. Que he tenido mejores temas, que ni siquiera los han nominado, sí, pero fue por este. El tiempo de Dios es perfecto, ¿verdad? So, yo lo aprovecho al 100.
6: Oye, lo más, a mí se me hace triste, mano. No soy ni un lado ni el otro, sorry. Pero es que ya la gente no puede decir lo que piensa, porque entonces son acribillados. O sea, su pecado aquí fue ser sincero, Brillo.
3: Fue ser sincero, sí, profe, pero no se basó en la historia de verdad. O sea, él fue sincero ignorante.
1: Uy, que es peor, ¿no, Brillo?
3: Absolutamente, o sea, le estás haciendo daño a una nación por ignorancia, ni siquiera ha pasado en estudio.
0: Solo que se pasa diciendo por ahí que España le debe una disculpa a mí, y esa estupidez tanto en ¿en qué mundo tú vives, hijo de...?
6: Oye, este pelito de peluquín ya me tiene harta, mira. Y en lo que no él no sabe es de que nosotros ya, los aztecas, ya teníamos nuestros propios dialectos, nuestra propia cultura y todo eso. España no nos puso a caminar, España no nos puso a hablar, España no... España vino y nada más inculcó sus propias creencias, sus religiones y todas sus cosas. Y en una manera muy agresiva, por cierto. A ver, compadre, comare. ¿Tú crees que se le acabó la carrera a este reggaetonero? ¿Qué piensas tú de esto? ¿Lo perdonas, no lo perdonas? Porque en las redes sociales veo que la mayoría lo acribilla, lo enterró, lo sepultó, sí, lo mató, güey.
7: Yep.
6: Tú, el público real, el público que podemos, con el que podemos conversar en vivo por medio del micrófono y el teléfono, ¿qué piensa de esto? Tengo curiosidad de saber qué piensas de esto que está pasando con el artista, el cantante, el reggaetonero Arcángel, después de que dijo eso, que España no le debe ninguna disculpa a Latinoamérica. O sea, él lo dijo justo después de que Claudia Sheinbaum saliera y dijera, ¿sabes qué? Vamos a abrirle una carpeta a Hernán Cortés porque por todo el desmán, los desmanes que hizo. Pero ¿qué piensa la gente, loco? La gente que escucha aquí el Flaco y su pandilla. 1-888-874-2656. 1-888-874-2656. 1-888-874-2656. Vuelvo con tus llamadas.
0: ¿Qué se pasa diciendo por ahí?
1: ¿Qué piensas? Tienes el poder del micrófono.

0: solo que se pasan diciendo por ahí que España le debe una disculpa a mi y esa estupidez tanto de ¿en qué mundo tú vives, hijo de?
1: Ahí está Arcángel, el cantante reggaetonero. En algún momento López Obrador, no es ningún secreto, le dijo a España, nos deben una disculpa por la conquista, güey. Por todo lo que fue la conquista en sí. Entonces, le sale Arcángel y dice, qué disculpas ni qué la pip. Esta es una estupidez. ¿Qué piensas tú, el pueblo mexicano, güey? La gente que, y no solo el pueblo mexicano, todo Latinoamérica. ¿Qué piensas tú de esto? De El Salvador, de Guatemala, de todas partes. ¿Qué opinas? 1-888-874-2656. Brillo, ¿tú crees que ya acabó con su propia carrera Arcángel al decir eso? Porque lo traen así en friega en las redes sociales y en todos los programas.
2: Y me parece muy extraño que no le haya tanteado, porque ha visto varios ejemplos de cómo México puede eliminar a un artista sin dudarlo.
1: ¿Por ejemplo?
2: Yalitza y su
1: esencia.
2: Exactamente, Tiziano Ferro también.
1: ¿Qué hizo Tiziano Ferro?
2: Tiziano Ferro dijo que las mexicanas estaban bigotonas. Y fíjate, dice eso y luego al tiempo se declara gay.
1: ¿Quién?
2: ¿Arcángel? O sea, si lo hubiera hecho al revés, tal vez no se hubieran ofendido las mexicanas.
1: Güey, a mí desde que Arcángel dijo esto,
3: el reggaetón es el único género que todo el mundo lo quiere cantar. Pero los mexicanos quieren hacer reggaetón. Nosotros queremos hacer ranchera.
1: O sea, se me hizo algo muy arrogante, güey, por la manera. No es por lo que dijo, sino la manera como lo dijo. Es como un niño que dice, tú quieres jugar con todos estos niños, quieren jugar con mis juguetes. ¿Tú ves que yo quiero jugar con los de ellos?
4: Sí.
1: Así, sí me entiendes, suena muy
4: presuntuoso.
1: Sí, no me gustó eso, y eso pasó hace muchísimos años, y desde eso yo dije, güey, ese tipo de gente a mí no me gusta. Sorry. Pero muchos, nadie se dio cuenta de eso, güey. Yo veía las redes sociales y nadie se daba cuenta. Yo decía, mira, le ponen de acá cosas bien bonitas. Desde Guadalajara te escuchamos, desde México, desde... Ah, qué bueno, dije que viva el amor, pero para mí ahí murió. Y yo creo que les llegó tarde el aviso, güey, cuando salió esto. Eso fue lo que la gota que derramó el vaso para muchos. Buenos días, estás al aire, ¿qué opinas? ¿Tú crees que ya murió la carrera de este rapero? ¿O qué piensas? Te escuchamos.
5: Sí, ya se le acabó. Está enterrado porque con México no tiene que jugar de esa manera.
1: ¿Quién? ¿De dónde eres tú? ¿De qué parte de México, mi muchachito?
5: Yo soy de Michoacán, doña Mati, ahí de donde es usted.
1: ¡Arriba Michoacán, Mali! ¡Ansina para chingar a patarraiza, la bestia peluda! Por eso yo les he dicho, no...
5: Así mero, doña Mati.
1: Ansina,
5: a la bestia peluda.
1: A la bestia peluda. Allá en México hacemos o deshacemos a cualquier artista que se pare allí. Ansina de fácil.
5: Que no estén hablando en ese tono, porque les tumbamos el huacal.
1: Les tumbamos todo, el tejabán y todo le tumbamos. Todo. A mí me da coraje. Me da coraje, ¿saben por qué?
6: Porque
1: para mí el reggaetón pegó porque México lo hizo grande. Si ponen atención a un detalle muy, muy importante aquí. Los corridos tumbados, antes de que pegaran los corridos tumbados, antes de que pegara y siquiera el reggaetón, ¿saben qué era lo que estaba fuerte?
4: ¿Qué?
1: Estaba el general.
6: Sí.
1: El reggaetonero, el general. La música hip hop. Estaban los Beatles, estaban muy fuertes. Allá en México los escuchábamos en el rancho, los Beatles, aunque no la crean. No sabíamos inglés, pero los escuchábamos. Después el hip hop se puso muy popular con los raperos, los morenitos. Sí. ¿Por qué? Porque no teníamos alguien que nos identificara a los jóvenes. Sí, había Vicente Fernández, Rocío Dúrcal, todo eso. Pero a los jóvenes, hasta que llegó el reggaetón, porque era lo que más se acercaba al idioma en español. Entonces, de ahí reventó el reggaetón, Don Omar, Daddy Yankee, todos estos. Pero salió algo que identificó finalmente a los jóvenes, que era el corrido tumbado. Y los identificó porque ellos hablan inglés y español, son mexicoamericanos y son los tacuachecas. los que hicieron eso muy popular. Sí. Uh-huh. Entonces se cayó el reggaetón. Entonces ahí te diste cuenta que quien le dio vida al reggaetón fueron los niños mexicoamericanos.
6: Uh-huh. Muy cierto.
1: Y los mexicanos. Entonces tú sales y hablas esas babosadas que Arcángel...
0: Solo que se pasa diciendo por ahí que España le debe una disculpa a mí.
1: Pues te entierra solito.
6: Solito.
1: Sí. Solito, vamos con otra llamada. Sí, bueno, estás al aire. ¿Qué opinas de lo que dijo Arcángel, mijo?
7: Pues mira que hay que acabar con este cuate que habló mal de México. Hay que cortar su música. Hay que desaparecerlo de la música porque a México se le respeta y él no tiene ninguna autoridad para haberse expresado así de una gran nación como México, porque le pese a quien le pese.
1: Ahí está, se le está cortando. Gracias, mijo. Vamos con otra llamada. ¿Qué opinas tú? ¿Estás al aire?
8: Hola.
1: Sí, estás al aire.
8: ¿Quién?
1: ¿Y tú?
8: Buenos días.
1: Buenos días. ¿Qué opinas de Arcángel? ¿Se le acabó la carrera?
8: Ya se le acabó la carrera. Ahorita acaba de decir que México hizo grande el reggaetón y yo creo que hace grande casi todos los géneros del mundo porque tiene una gran población y es donde pueden llegar a despegar cada artista en México. Y el que se mete con México...
1: Se mete con pues, todos.
8: Automáticamente... echa a perder su carrera.
1: Pues descanse en paz, Arcángel, aquí en la radio, al menos aquí con nosotros. Gracias, mijo, te mando un beso en donde más te plazca. Vamos con otra llamada. Sí, bueno.
9: Bueno, buen día, ¿cómo están todos?
1: Buenos días, papacito. De aquí bien caliente de escuchar tu voz. ¿Qué opinas del asqueroso reptil de Arcángel?
9: Pues yo no sé ni quién es ese Arcángel, pero yo pienso que la poquita gente que sabía quién era... también lo van a desaparecer de su gusto por andar hablando idioteces como todo el tiempo.
1: Brillo, ten cuidado lo que dices. México te puede hacer lo mismo a ti porque de, ay,
2: tú hablas yo soy muchas, mexicano, con nosotros no aplica, doña Machi.
1: Tú hablas muchas idioteces, él dijo idioteces.
2: Yo apenas iba a decir algo muy importante y fíjese que qué golpe se dio el Arcángel porque, por ejemplo, Peso Pluma es el primer artista de regional mexicano a nivel mundial, global. Nunca se había visto algo así, o sea, pues sí, comprobando que somos bien perros.
1: Es lo que dije yo hace rato, gracias.
2: Ay, pero yo puse de
9: doña, claro. Doña Mati.
1: Sí, mi amor.
9: Doña Mati.
1: ¿Y papi?
9: También les quiero reclamar la patria potestad del bebé, ese bebé es mío.
1: Yo. Oh. Ah, doña Mati, ¿está embarazada?
9: Porque anda diciendo que es de otra gente, eso lo voy a reclamar, le voy a hacer el le vamos a hacer el DNA test.
1: I'm pregnant, estoy embarazada.
6: Oh, Mati, pues ¿con cuánto se metió?
1: Con varios. Me siento bien pecador ahorita.
6: No la friegue. Pues,
1: quiero ir a misa a confesarme. ¿No sabes
6: cuál es un mole usted?
1: Okay. Sí, y el otro día me coqueteó un sacerdote, fíjate. Levantando pecados.
10: Oye, Mati, eso es pecado.
1: Cállate, lo chico, flaco. Tú pecas más con el pensamiento que ves una piruja en la calle. De...
9: El sacerdote la puso de rodillas para confesarla.
1: Me escondió la carita debajo de la sotana.
6: De la sotana.
1: Ay, cállate, Brillo, cállate.
2: ¿Por qué?
1: No sé, ya es la costumbre de callar. Gracias, mijo Daniel. Un besito, papi.
9: Ya sabe, donde le quede mejor.
1: Allí, pónmelo allí. Gracias, mijo, adiós. Sí. Última y nos vamos. ¿Qué opinas? ¿Se murió la carrera de Arcángel, el rapero ese?
11: Oh, ¿a quién le habla?
1: Pues a ti.
2: Buenos días.
11: Pues, la neta, pues, voy a decir que va a perder un montón de fans, por decir lo que dijo. Y casi me recuerda más o menos lo que le sucedió al otro reggaetonero, el Nicky Jam.
1: Ah, sí, cuando empezó a irle a Donald Trump y todo eso, ¿verdad? Uh-huh.
11: Pues sí, que según que perdió un montón de fans y que no sé qué. Y lo mismo con el otro reggaetonero, el Anuel, doble A.
1: Todos esos se fueron a la miércoles. Gracias, mijo. Porque hoy, ¿qué día es? ¿Martes?
10: Martes.
2: Okay, ay, pero Anuel, ¿qué hizo, mi amor? Él es perfecto.
1: Brillo, quédate los chicos, un marihuano. Vamos con otra llamada. Sí, bueno.
12: Bueno, ¿tú crees? Buenos días.
1: Hola, ¿qué opinas de Arcángel que dijo que España no le debe ninguna disculpa a Latinoamérica? Y hasta eso no tuvo los tanates para decir México, porque México fue quien pidió la disculpa de parte de España por la conquista. ¿Qué opinas?
12: Pues mira, yo creo que estuvo muy mal que él haya dicho esto, que no hace poco acaba de grabar él una canción con la Adictiva, que se llama, creo, ¿Cuánto cuesta?
1: Bueno, y grabó una canción con Grupo Frontera también.
12: Sé que es un reggaetonero, pero estuvo mal en lo que haya dicho, porque fíjate, si aquí en Estados Unidos el gobierno le pidió disculpas a los nativos, a los y a los Native Americans por haberlos tratado como los han tratado, y tú sabes que Estados Unidos aquí a ellos, a los indígenas, les da dinero, cada mes les da dinero y les ha dado tierras para atrás como una disculpa de cómo los trataron. También están diciendo que aquí, no me acuerdo quién fue, pero dijo que también a los americanos les deberían de pedir disculpas por cómo los trataron a ellos, ya ves que se los trajeron de esclavos. Así es de que yo digo que sí les tienen que pedir disculpas, y los españoles tienen que pedir disculpas no solamente a México, sino como dijeron ustedes, a los demás países de Centro y Suramérica por la manera de cómo nos trataron. Entonces, estuvo muy mal de él, de que él haya dicho eso, es un ignorante.
1: ¿Cómo te llamas, mija?
12: Me llamo Rosa.
1: Meleño, ¿de dónde llamas?
12: Llamo aquí de la ciudad de Roseville.
1: Yo nací en Roseville.
12: Sí. Y todos los demás, más ese otro menso que habló hace ratito, ni sabe cómo hablar. Ni
1: ahí está, habla Brillo.
12: Yo no sé para qué llaman, nomás para.
1: Es el Brillo.
12: No van a decir lo que tienen que decir.
1: Exactly. Thank you. This is America.
2: Gracias, Rosa Hermosa.
1: Thank you, Rosie.
12: Buenas días. Que tengan buen día, At your show. Bye.
1: Bye, sweetie. Ya no le voy a decir sweetie a la gente, porque cuando digo sweetie se me sube el azúcar.
2: Y le hace daño al bebé.
1: Válido. Sí, estoy embarazada. ¿Qué iba a decir? Ah, sí. Bueno, el día de hoy quiero hacer públicamente esto aquí en el público. En paz descanse. El muchacho, este Arcángel, pobrecito, falleció.
10: Ah, ¿cómo?
1: Su música ha fallecido para mí. Se fue. Se sepultó solito, se subió en la estaca y se enterró. Oh. Le llegó, dicen que hasta el cuello le llegó.
2: Oiga, y luego tan innecesario, doña Mati. O sea, ¿para qué hacía ese comentario? No tenía sentido.
1: Ya se acabó el segmento, Brito.
2: Ah, ok, doña Mati.
1: Volvemos con más aquí en el programa. Okay. Tráeme mi té de gordolobo. Ocupo el té hasta ahora por el embarazo.
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0: Y qué gacho. Este compita dice que Claudia Sheinbaum lo hizo sentir de lo más bajo en toda su vida. Pero nos vamos hasta la Ciudad de México con nuestro reportero de casa, Jorge Velázquez, alias Naranjito. ¿Qué pasa con este compita? ¿Por qué dice que Claudia Sheinbaum lo ha decepcionado, güey?
1: Bueno, Franco, fíjate que nos fuimos hasta el Zócalo, en el Centro Histórico de la Ciudad de México, y los vendedores ambulantes se quejan porque dicen de que los políticos los agarran primero para hacer campaña y luego les dan una patada por ya sabes dónde, ¿no?
0: Por el trasero.
1: El caso es de que la presidenta Claudia Sheinbaum llegó a comer tacos de canasta con este compa que se llama el Puro Veneno. Puro Veneno se llaman los tacos. Entonces, dice, vino, se tomó la foto y su video, dijo, estamos con el pueblo, nosotros apoyamos a los emprendedores, apoyamos a eso, y luego ahora, dice, nos andan correteando, nos quitan la bicicleta con los canastos, con los tacos por 3 meses, se lo lleva la policía, se come los tacos, pero no solo eso, le pasa al de las conchitas con el café, le pasa al que trae los tamales, al que trae las guajolotas, a todos nos quitan la comida y decomisan los diablitos, las bicicletas, los canastos por 3 meses, y obviamente se come la comida la policía. Y muy decepcionado de eso, de que pues obviamente los políticos te agarran como para campaña, que dice que primero los pobres, pero al final dice,
0: le hacen más
1: claro, primero los pobres porque nos dejan pobres, sin trabajar, sin chapear.
0: Y a ver, ahorita volvemos con el audio de este taquero y con todos los detalles aquí en El Flaco y su Pandilla.

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0: Y hay un taquero muy agüitado con el gobierno de Claudia Sheinbaum. Y es que él dice, me ha hecho sentir de lo más bajo que alguien me ha hecho sentir en toda la vida. Pero, ¿por qué se agüitó con el gobierno de Claudia Sheinbaum? Querido reportero, desde la Ciudad de México, Jorge Velázquez, alias Naranjito, con nosotros en El Flaco y su Pandilla.
1: Pues fíjate, Flaco, que pues la presidenta y otros funcionarios del gobierno de la 4T se fueron a tomar fotos, fueron a sacar video, allá a comer tacos, aquí con el puro veneno, así se llama el taquero.
0: Ajá.
1: Tacos de canasta, muy sabrosos, por cierto.
0: ¡Órale!
1: Y pues se tomaron fotos y dijeron, nosotros con el pueblo, aquí estamos con el pueblo. ¿Y qué pasa ahora? Ahora están retirando a todos los vendedores ambulantes del centro histórico de la Ciudad de México, ahí por el Zócalo. Se llevan al de las conchitas con café, se llevan al de las guajolotas, se llevan al de los tacos de canasta. Uy, y entonces dicen, pues no los dejan chambear. Incluso fíjate que dice de que los del PRI se dicen que robaban, pero a nosotros los dejaban chambear. Ahora dice, aquí hay ratas. Y no se refiere a animales, se refiere a criminales, a ladrones que andan por el centro de la Ciudad de México, el centro histórico, y a ellos no les dicen nada, usan las cámaras y dices, viene la policía y dice, ¿sabes que las cámaras te agarraron? Estás vendiendo tacos, ya te dijimos que te salga, y le quitan los tacos, se los decomisan por 3 meses, se comen sus tacos. Y pues el compa se queda sin chamba, no, y man, se queda sin mercancía.
0: Qué rico, ¿no? O sea, comida gratis, la mujer no se tiene que preocupar de echar lonche porque el marido va y roba la comida de los trabajadores.
1: Los policías, por eso están panzones.
0: Por eso tan marranos, por eso tan... Sí, por eso tanto, ya mira que ya ha salido el clavo, ahora sabemos por qué sí. Tan marrano. Vamos a escuchar a este pobre taquero.
2: Ya tengo años aquí en el centro histórico. Aquí conmigo estuvo comiendo Claudia Sheinbaum.
0: Ok.
2: Lo puedes ver en cualquier plataforma, puedes ver Claudia Sheinbaum comiendo tacos de canasta aquí con el puro veneno. Tengo 20 años aquí en el gobierno del PRI y dirán, es que se robaban. A mí no me interesa. Ahora sí que con mucho respeto nos dejaban trabajar aquí en el centro a todos los comerciantes. Morena, Claudia Sheinbaum y todos su equipo impiden al comercio ambulante o al comercio ganarse la vida honradamente.
0: Ahí está lo que dijo el taquero.
3: Sí, hay muchas quejas acerca de eso, pero ninguno de ellos desconoce que hay un proceso para permanecer ahí. Hay muchos que no se quejan, él se queja porque él se siente muy confiado, porque comió Claudia, ahora puedo brincarme todas las tablas y puedo babosear al gobierno. No, cariño, hay un proceso para que él pueda vender ahí y sin el menor problema.
0: Brilló, señor.
3: Aparte de él, ¿cuántos hay más quejándose?
0: Brilló, pero primero los pobres, mijo, eso es lo que ella vino promoviendo.
3: Los pobres regulados y que vayan con la ley.
0: ¿Con qué dinero quieres que vayan y paguen el permiso? Si el dinero que tienen...
3: Ni siquiera cobran permiso, doña Matías. Usted ya le dijo que cobraba permiso.
0: ¿Quién te dijo que no se cobra? Hasta para poner...
3: ¿Quién
0: le
3: dijo que se cobra?
0: Porque yo ya trabajé allí. Por eso... No sabías tú, pero yo trabajé allí. Yo trabajé vendiendo pastelitos de 3 leches y yo me ponía en la calle. Cuando en tiempos de los hermanos, los cristianos que iban, porque van de todas partes del mundo, Jorge, van y entonces van a diferentes partes del mundo. Y entonces, para temporada de puestos, tú vas y tú tienes que pedir un permiso ahí en la ciudad. Entonces, en Navidad y en la Virgen, cuando es el tiempo de la Virgen de Guadalupe, uno hay que pedir un permiso. Sí. Pero, ¿cómo vas a ir a pagar un permiso cuando ya no tienes que vender? Porque los marranos, asquerosos, enanos, panzones, prietos, policías, te están llevando toda tu comida.
3: Pero se la están llevando porque él incumplió el proceso.
0: Es una mentira lo que ha dicho Claudia Sheinbaum de que primero los pobres. Mentira, es una vil mentira. Y no sabes qué, si es verdad, primero los pobres. A la hora de robarlos, primero los pobres. Vamos a robarlos, primero los pobres.
3: Fíjese, lo está diciendo usted que vive allá y no lo dice mi Jorge precioso. Buenos días, Jorge.
1: Pero mira, tienes razón, tú, Brío, pero
3: lo sé, vamos, mi amor.
1: La presidenta sabía que no estaba regulado el vendedor, ¿para qué lo va visitando? Entonces ella misma está infringiendo la ley.
0: Exactamente.
3: No, ella, allí estamos hablando de algo que lo inculpa más a él, porque de seguro ella le dijo, vaya de mi parte para que se regularice. No fue porque se sintió bien poderoso, porque en redes tengo a Claudia comiendo conmigo. Somos mexicanos, Jorge, tú y yo sabemos que a veces nos brincamos las trancas, no hay que comernos los mocos.
0: Ya fueron al cine, ya se dicen hasta Ya se dicen ya Jorge, se tutean, ya.
4: Hermoso.
0: Sí, ¿cómo les fue en el cine? ¿Ahora qué fueron?
3: Súper bien. Sí, no, Jordi.
0: Fueron a ver la de Michael Jackson, de la mano.
1: Nomás que Michael Jackson muere al último.
0: También el brillo, pero atravesado, dice. Se los dije, el flaco tiene celos. El flaco tiene celos. ¿Qué pasó?
3: No, Jordi, corre el riesgo nuestro trabajo. Hay que ocultarlo.
0: ¿Qué pasó? Gracias, Copita Naranjito, desde la Ciudad de México. ¿Cómo te seguimos ahí en Instagram?
1: @ Naranjito Radio en Instagram, @ Naranjo Radio en TikTok.
0: Muy bien, compadre, comare, ¿tú crees que es mentira lo de primero los pobres? ¿Qué opinas de esto que dice el taquero?
2: Yo tengo años aquí en el centro histórico. Aquí conmigo estuvo comiendo Claudia Sheinbaum.
4: Ok.
2: Lo puedes ver en cualquier plataforma, puedes ver Claudia Sheinbaum comiendo tacos de canasta aquí con el puro veneno. Tengo 20 años aquí en el gobierno del PRI y dirán, es que se robaban. A mí no me interesa. Ahora sigue con mucho respeto, nos dejaban trabajar aquí en el centro a todos los comerciantes. Morena, Claudia Sheinbaum y todos su equipo impiden al comercio ambulante o al comercio ganarse la vida honradamente.
0: ¿Qué piensas de esto? 1-888-874-2656. 1-888-874-2656. Tú tienes el poder del micrófono, porque aquí, en el Flaco y su pandilla, primero el pueblo.
4: Eso.
0: ¿Qué opinas de esto? Te voy a ceder el micrófono, porque tienes derecho a tenerlo en tu poder. Pero para decirnos, ¿qué piensas? Que todo mundo se entere. Vuelvo con tus llamadas.

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1: Gente dice, este taquero ya porque se tomó una foto con Claudia Sheinbaum, ahí en el puesto de tacos que tiene, piensa que no tiene que pagar permiso. Dice, me tomé una foto con ella y su gente viene y me quita aquí del puesto, güey. ¿Qué rollo con ella? Los del PRI robaban y todo, pero me dejaban vender.
2: Es que se robaban, a mí no me interesa. Ahora sí que con mucho respeto nos dejaban trabajar aquí en el centro a todos los comerciantes. Morena, Claudia Sheinbaum y todos su equipo impiden al comercio ambulante o al comercio ganarse la vida honradamente.
1: Sí. Pues que los policías son bien abusivos, Brillo. No hay nadie. Matías, no hay
3: parecía
1: nadie.
3: Parecía que estábamos en la India, ahí estaba lleno de puestos, no se podían ni caminar.
1: Oye, mijo, pero la gente tiene que tragar. ¿Se te ha olvidado cuando tú eras limosnero?
4: Oh.
1: ¿Se te ha olvidado cuando tragabas tierra, cuando comías del piso, cuando vendías pan? ¿Se te ha olvidado?
3: Sí, estoy de acuerdo con usted, pero hay que tener orden y tenemos una ciudad hermosa, la Ciudad de México es hermosa.
1: Eso te enseñé. ¿Se te ha olvidado cuando te comías los mocos porque no tenías dinero para blanquillo?
3: Desgraciado, ya va.
1: Eres un asqueroso reptil. ¿Estás insinuando que odias a los pobres?
3: No, dije que odiaba a los pobres, don Yamatí.
1: ¿Estás insinuando que primero los ricos? ¿Estás insinuando que mataste a tu mejor amigo de la sección?
3: Don Yamatí, no.
1: A ver, vamos.
3: Lo que estoy diciendo lo que hizo Morena fue limpiar el Zócalo porque está bien bonito, es para lucirlo y estaba lleno de puestos, no se podía caminar.
1: Ahora
3: estaba lleno de basura, estaban manchando de aceite.
1: Ahora te molesta, ¿cómo tiras aceite? Aceite lo que tiras. David, ¿qué opinas, mi amor? Estás al aire, adelante, mijo.
5: Pero bueno.
1: ¿Qué opinas, mijo? Estás al aire, tienes el poder del micrófono.
5: Primero que nada, buenos días. Yo estoy del lado de mi chiquito, el Brillo.
3: Ay, hermoso.
1: Ya tiene.
3: No la voy a colgar dos ya, Mati, envidiosa.
1: Fue tu perra, ¿no? Ahorita
5: es imposible que algo histórico como el Zócalo esté lleno de vendedores ambulantes. Esa parte debe estar limpia.
3: Ajá.
5: ¿A poco no, mi amor?
3: Claro que sí, porque está hermoso. Y en más de 300 años no estaba sucio.
1: Esto es acarreado.
3: En 10 años.
1: Es acarreado. El que llamó es acarreado. Es amigo.
3: No es acarreado, doña Mati.
1: Es un acarreado. ¿Cuánto te pagó el Brillo?
5: Nada. Unos besos.
1: Muchas gracias, mi compa. Oye, ¿de dónde marcas?
5: De la finiquera.
1: Arriba la finiquera, pariente.
3: Eso sí, gordo.
1: Muchas gracias, mijo. Vamos con otra llamada. Bueno, bueno.
5: Bueno.
1: ¿Qué dice el viejo de lo que está opinando un taquero? Dice que está agüitado porque Claudio Sheinbaum, bien que fue a comer ahí, se tomó foto con él, pero su gobierno no lo deja vender tacos ahí en donde está, ahí en el Zócalo y todo eso. ¿Qué opinión tienes?
6: Yo pienso que no es culpa de Claudia, yo pienso que es culpa de la gobernadora, que no se ponen las pilas.
1: ¿Las pilas
6: eso
1: para
6: es
1: qué?
6: Lo que debería de estar viendo las...
1: ¿Las pilas para
6: las
1: qué?
6: Los gobernadores se tienen que... Pues para arreglar todo ese problema, quieren que todo lo haga la presidenta.
1: Este es otro, no es otro acarreado de la cuarta T, es otro,
3: oh,
1: es otro.
3: Sí,
1: el Brillo le está
6: a
1: pagando.
6: Mucha honra.
1: El Brillo le está pagando a la gente.
6: A mucha honra.
1: El Brillo le está pagando a la gente para que ya. Eres un asesino, tú eres un traidor, eres igual que los hijos de López Obrador.
4: Oh, doña Mati,
1: no le hagas caso a doña Mati.
6: No, es que los gobernadores, hay muchos gobernadores que no sirven para nada, aunque sean de la cuarta T. Como el Rochamoya, era un inútil.
1: Ande, Brillo, ándele.
6: Aunque sea la cuarta T, era un inútil. Y sí es culpable que lo refundan, porque ese no fue el legado que nos dejó Cabecita de Algodón.
3: Nuestro Manuel, Andrés Manuel López Obrador, mejor presidente de México después de Cárdenas.
1: Es un asqueroso ese señor, porque por eso ahorita ya la regente le reclama, le dicen que se baje del carrito que anda para saludar y no quiere saludar a la gente.
3: Más que ya es un ser humano regular, ya no es presidente, López Obrador, la obligación.
1: Alcina, es un asqueroso reptil. Aquí escuchen cómo la gente le reclama.
7: ¡Que se

0: ¡Queremos a Male!
1: A ver, ¿qué opinas de eso, mi muchachito? Tuvo más derecho la mamá del Chapo que nosotros, le grita el pueblo, lo vieron en una limusina y no se bajaba del carro a saludar ni nada. Ah. Ahí está tu cabecita de algodón.
2: El presidente López Obrador, el mejor que ha tenido México, él se bajaba, él era pueblo, él
1: se bajaba,
2: andaba,
1: pero ¿por qué ahí en el video? ¿Por qué en el video no se bajó? Contéstame eso.
2: Mande.
1: ¿Por qué en ese video no se bajó?
2: No sabía decirle ahorita no me contestando.
3: Ay, gracias, compadre. ¿De dónde nos llamas? ¿De dónde te comunicas?
2: Por acá, Texas.
3: Arriba, Texas. Órale, Texas.
2: Bueno. Tierras del brillo.
4: Ay, muchas gracias. Mesas rojas, papi.
1: Ya me callé, ya no lo soporto ya. Ya basta, ya. Ya, no me gusta que anden de barberos a mí los radioescuchas. Pero... no me hagan enojar porque estoy embarazada yo.
3: ¿Cómo caer el sopilote?
1: Yo tengo un embarazo y hay que cuidarlo. Sí, para eso querían que contestara llamadas, para que... Perra, tala. Volvemos con el marcador picante.

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3: Me pasa.

0: picante.
1: Claro que pica, bebé.
0: En el Flaco y su Pandilla. Damas y caballeros, la final está a punto de verse. Cruz Azul contra Pumas en esta liga. ¿Es liguilla o liga?
2: Liguilla.
0: ¿Es liguilla, verdad, Tony?
2: Es la liguilla de la Liga
0: MX. La liguilla de la Liga MX.
2: La
0: liguilla,
2: ajá, la gran final, sí. La gran final.
0: Pues qué bueno, mira, que estoy bien, bien orgulloso.
2: ¿De qué?
0: De que va a jugar el Cruz Azul y ojalá y gane el Cruz Azul. Sí.
2: ¿Y eso por qué?
0: Porque si gana el... Óiganlo bien, ¿por qué?
2: A ver.
0: Si gana el Cruz Azul, Tony, quiere decir que perdimos ante el nuevo campeón.
3: Exacto.
0: Y si no, si pierde... Va a ser más la burla porque van a decir, ah, perdieron contra el segundillo lugar ahí, ¿no?
2: Sí, es cierto.
0: ¿Qué hubo? Ojalá Dorian, ya ven.
2: Dorian, tú no lo estás notando muy bien, pero el Flaco está queriendo comprarse un desayuno a tus costillas.
0: Es lo que sospecho.
3: Está muy bien.
0: No, es la verdad. A ver, Tony, ¿qué no? Pumas tiene menos títulos. A ver, ¿quién es favorito para ti con la experiencia que tienes? Yo diría que el Cruz Azul no tiene más títulos, más experiencia en eso.
2: Sí, efectivamente, el equipo de Cruz Azul tiene nueve títulos, estaría buscando su décimo campeonato, mientras que Pumas tiene 7 títulos, ellos estarían en búsqueda de su octavo campeonato. ¿Me preguntas quién es mi favorito para esta final?
0: Sí.
2: Si tuviese que apostar un milloncito, si me lo prestara Doña Mati ese milloncito, le apostaría a Pumas. Le apostaría
0: ¿Por qué a Pumas?
2: Lo veo favorito, creo que está más compacto, creo que es un equipo que sí tiene errores a la defensiva, pero tiene menos que el Cruz Azul. Hay que recordar que las Chivas Rayadas del Guadalajara pues le anotaron 3 goles al Cruz Azul en esta semifinal. El equipo de Pumas fue más estable, ¿no? Pierde 1-0, gana 1-0. Veo más estable el equipo de Pumas.
0: Ahí está.
2: Mil disculpas, Dorian.
0: Sorry, Dorian. No te preocupes, el productor aquí está para que lo humille, ¿no te parece? Para eso lo contraté.
2: Así que, Doña Mati, prepare las palomitas, prepare su lechita de fresa.
0: No puedo comer eso. Ahorita no puedo estar comiendo, eso,
2: Antonio. Su lechita de fresa sin azúcar.
0: No puedo.
2: ¿Tampoco?
0: Nada. Ahorita ya fui al doctor, me dijo que estoy embarazada.
2: Ah, caray.
0: Estoy embarazada.
3: Antonio no sabía.
0: Antonio, yo sospecho de 2 compañeros del trabajo, sospecho del profe y de Antonio Balón.
2: Tache Antonio Balón de una buena vez.
0: Yo siento que va, que el papá es Antonio. ¿Saben por qué?
3: ¿Por qué?
0: Porque da muchas pataditas y él da deportes aquí.
2: Partido de ida en el Estadio Ciudad de los Deportes, Cruz Azul Pumas, jueves 21 de mayo, anótenlo, jueves 21 de mayo a las 7 de la noche, hora del Pacífico.
0: Who cares?
2: Y la gran final, Estadio Olímpico Universitario, el domingo 24 de mayo a las 6 de la tarde.
0: Oye, ¿qué dice el pelado Almeida? ¿Qué dice
2: el pelado Almeida? Está de regreso en el fútbol mexicano, aquel entrenador tan adorado por los seguidores de las Chivas Rayadas del Guadalajara, ya lo convencieron, regresa al fútbol mexicano.
0: A Monterrey.
2: 8 años. ¿A dónde, Doña Mati?
0: A Monterrey, seguramente.
2: No me ande pisando las notas, Doña Mati.
0: Andrés lo hizo.
2: Sí, yo sé. No me ande pisando las notas, ¿sí? El pelado Almeida está de regreso en el fútbol mexicano y está de regreso ¿con quién, Doña Mati?
0: Está con el Monterrey.
2: Entrometida, sí, con el Monterrey. Con el Monterrey, después de 8 años de haber salido de las Chivas, vino a la MLS acá a los Estados Unidos, en el San José, en los terremotos del San José, fue campeón en Atenas con el AEK y viene del Sevilla, donde no le fue tan bien, lo corrieron en marzo de este año y ahora pues llega al equipo del Monterrey. Con las Chivas ganó 5 títulos, muchachos, una liga, 2 copas MX, una supercopa, la Liga de Campeones de la CONCACAF, así que el Monterrey pues apostando a que le vaya mucho mejor de lo que le fue en este torneo, que ni a la liguilla llegó, apostando por el pelado Almeida, ¿no?
0: Me gustan los equipos de Monterrey, fíjate, si yo no fuera chivista en otra vida, yo creo que le iría a Tigres. Le iría a Tigres. A Tigres. Son muy buenos. Yo creo que esos sí le vienen partiendo su mandarín en pedazos a la América.
2: Son de los equipos más riquillos dentro del fútbol mexicano, ¿no? Son de los que más invierten, los que mayor apoyo económico tienen. El Monterrey, inclusive, con esa gran equipo que tiene, grandes jugadores, pues se quedó fuera de la liguilla este año, entonces eso es lo que quieren repelear, ¿no?
0: Así es, mi compita Tony. Pues muchas gracias por la información, como siempre, aquí en El Flaco y su Pandilla. Volvemos con los archivos de tu compa El Flaco. Y hay un vato, un podcaster que le hizo esta pregunta peculiar a un artista, a un cantante. Le preguntó si le vendería el alma al diablo y le dijo, ni lo pensaría dos veces. Ni lo pensaría dos veces. ¿Tú, Brillo, lo harías?
3: Ah, claro. Por ti. Quiero al flaco.
0: No, a mí no me involucro. ¿Qué pasa? Ahí volvemos.

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5: ¿Le venderías el alma al diablo? Le preguntan a un cantante, un podcaster. Y él, sin pelos en la lengua, dice:
6: la neta, pues sí, todo por ser mejor.
7: Pues eso es lo que están haciendo,
6: como,
7: yo
6: como creo. El Víctor, ¿eh? Dicen que el Víctor Mendívil dice que sí hizo eso, ¿eh? Que hizo un pacto con
7: él. Pero dicen que, bueno, no sé mucho de su historia, pero creo que miré un clip donde él dice que lo hizo, pero en su mente, güey. En un viaje astral, oh, con un hongo. Pero si saben algo de él, acá turbio, que si lo haya hecho en vida real, que nos los platiquen. Pero si estás dispuesto, pa' 100%.
6: No, la neta sí.
5: Ay, güey, dijo, no, la neta sí, güey. Brillo, en algún momento, la neta, hay un estudio que dice que la mayoría ha pensado en algún momento venderle el alma al enemigo. Con tal de obtener algo o en un momento de desesperación. ¿Tú has pensado eso, Brillo?
8: Sí, sí lo he pensado, pero no. ¿Sabes qué, flaco?
5: No, pero ¿por qué y en qué momento lo pensaste, Brillo?
8: Porque el ser humano es muy estúpido, güey. Y cuando sobre quiere algo Brillo. Que Dios no le quiere, que Dios no le va a dar, que sabes que Dios no te va a dar, quiere recurrir al enemigo. O sea, somos traidores, mentirosos. Pues venimos con el pecado original. Pero, ¿sabes qué? Es muy difícil primero, porque de alguna forma sabes que Dios nunca te va a abandonar. Entonces... El enemigo no se te acerca muy fácil. Entonces, una, dos, el deseo, la forma de que tienes que pedir el deseo debe ser desbordante y debes olvidarte de Dios, negarlo y hasta odiarlo para que se pueda acercar el otro.
5: ¿Y por qué? ¿Pero en qué momento estabas? ¿Te sentías desesperado? ¿Estabas sin dinero? ¿Homeless? ¿Por qué pensaste en pedirle ayuda al de Monchis?
8: Porque hay muchas cosas que yo quiero que Dios no me va a dar.
5: ¿Cómo qué?
8: Por ejemplo, un vato que estaba casado y que supuestamente amaba a esa mujer y terminó dejándola, güey. Y la vieja me quitó al vato para dejarlo y me lo dejó bien gordo y bien traumado. Ya me llegó bien viejo.
5: Brillo, estás loco tú, de veras. Eso ya no es pedirle de nada al diablo. Eso ya es que le falta un tornillo al Brillo.
8: No, ¿por qué?
5: Pues ¿cómo?
8: O sea,
5: ¿por qué?
8: Que es porque eso es algo muy difícil y Dios no me lo va a dar. Solamente Dios, si quiere que haga algo malo, me lo podría dar.
5: ¿Y tú serías capaz? O sea, ¿eras capaz de pedirle eso al de Monchis, de que yo te hiciera caso, Brillo?
8: No, de, no solo que me hicieras caso, que fueras mi objeto.
5: Damn, that's sexual. Crazy. ¿Saben qué? No, yo no. Me paro en este momento y me retiro.
9: Parece, no. Parece.
8: ¿A dónde vas? No pasa nada. ¿A mi casa? No, ya me lo conseguiste, Satanás.
5: No. Voy a la iglesia más cercana, güey, a esconderme. Corre. Cuidado. Hay un dicho que dice: cuidado con lo que pides porque se puede volver realidad. Y cuando menos pienses, lo puedes tener. Tú. ¿Has pensado en venderle el alma?
8: Tú, a ver, espérate, antes de que te vayas. ¿Tú me has pedido, has querido vender el alma al diablo por mí? Tell me, mi amor.
5: Sí, para que te retiren. Claro que no, Brillo. Siempre he creído de que las cosas que son para ti ya están escritas y así van a ser. Hagas no. Lo que hagas. Uh-huh. ¿Y sabes por qué? No porque sea el destino del universo, sino porque Dios ya marcó tu vida y tiene un propósito para cada quien. No me dejo doblar por el enemigo. Y mucho menos por Brillo.
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5: Ni doblar ni doblegar, ¿eh? Volvemos. A López Obrador le dicen traidor. Traidor, ahorita les digo.
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2: Increíble, y parece falso, pero esto es la neta. ¿Y por qué será que le están reclamando así muchas personas a López Obrador? Finalmente se vio salir después de que al Rocha, pues, lo empezaran a buscar, por supuesto, narcotráfico, güey. ¿Y que dónde está el Rocha? ¿Y el Rocha? ¿Y el Rocha? ¿Y que Rocha por aquí, Rocha por allá? ¿Y que no en ningún lado? Entonces, salió ahí por ahí de alguna ratonera, güey, y esto fue lo que dijo la gente.
3: Se
2: va, o sea, le están diciendo, bájate, güey, salúdanos, hay cosas que te tenemos que preguntar. Y una señora le dice, hey, a la mamá del Chapo sí la saludaste. Tuvo más derecho a la mamá del Chapo que nosotros, Brillo. Tú que eres defensor de la cuarta transformación, ¿qué opinas, güey?
4: Que eso está más que trabajado. Y qué asco esos mexicanos que se venden por un lonche y unos pesos a insultar a uno de los mejores presidentes de la nación después de Díaz y de Cárdenas. O sea, imagínate qué pobreza y qué miseria emocional.
2: ¿Por qué sigues engañando al pueblo diciendo que la cuarta T es lo mejor? A mis 95 años, yo de Michoacán, doña Mati, se lo haya curada del hoyo, Matilda, la más michoacana de todos, con mano, con hacha en mano.
4: La más michoacana y viviente, no, con más de 10 años en Estados Unidos, ahí está su falsedad, doña Mati.
2: Siempre tú engañando que la cuarta transformación es lo mejor, que no sé qué.
5: Sí, cierto, mano. Además, Brillo, por ahí se rumora de que tú tenías una relación por ahí con los hijos de López Obrador.
4: Ay, bueno, fuera. No, profe, pero algo que doña Mati no sabe, que tiene más de 15 años viviendo en Estados Unidos, ¿de qué se queja? O sea, la más michoacana, ¿por qué no vive en Michoacán? ¿Le duele México?
2: Estoy
4: ¿por qué
2: embarazada,
4: no va a defender a México?
2: Estoy embarazada.
4: ¿Qué hace acá en Estados Unidos?
2: Estoy embarazada, no puedo estar en México, ahorita hay mucho peligro, estoy embarazada. Y hasta aquí, es una corrupción lo que está pasando en México, punto, se acabó. Y no me hagas seguir enojada porque hoy nos vestimos de manteles largos, porque tenemos visita especial.
4: Ah, sí.
2: Special people en la cabina. Tú, flaco, preséntalo, por favor.
6: Gracias, doña Mati, qué bueno que me da permiso, dije yo, ¿me irá a dejar hablar, doña Mati? Con ustedes, damas y caballeros, desde el Terre, desde el norte del país azteca, no es cualquier chango, productor, compositor, arreglista, disquero, cantante, que no es el compa. Y yo, en lo personal, lo conocí con esta canción en mi punto más bajo, en un punto donde comenzaba a vivir una nueva vida, soltero, donde me acababan de dar la noticia de que iba a tener mi propio programa, El Flaco y su Pandilla, y estaba agüitado, pero eso me trajo más vida, pero esta rola me trajo energía. Mi compita, Aldo Trujillo.

0: Eso.
1: Hoy nomás, compitaldo, ¿cómo se siente, compa, por andar acá con los compas del Flaco y su pandilla?
0: Muy contento, excelentemente recibido. De lo mejor, de lo mejor.
2: A ver. Y luego ahí se puso bien bueno, güey. Yo lo conocí chiquillo. Y luego que de repente lo vuelvo a ver y digo, mira, este se puso bien rico. Ya cuando yo fui a la bestia, maldita sea.
1: Brillo, ¿no lo conoces en persona, Aldo?
2: Sí, claro que lo conozco.
1: Bueno, ya, si no lo conocías, ya obviamente ya lo conoces. Hay una disculpa por parte del programa, porque es la mascota de aquí del show.
2: ¡Cállate,
1: Brillo!
2: Menso.
1: Exactamente. Aldo, ¿qué rollo, viejo? ¿Qué se ha hecho usted? Que hace rato, que la última vez que lo vi de lejos, no lo pude saludar, estaba en un evento, pero dije, algún día me va a tocar, y sin querer, anda acá en los estudios del Flaco y su pandilla. ¿Qué trae promoviendo el día de hoy?
0: No, pues andamos promoviendo el tema que se llama Fuera Más Feliz, una canción dolida para todas las mujeres dolidas que les han partido el corazón, y pues a uno también se lo han partido, ¿no? Pero pues...
1: ¿Cuántas veces?
0: Ah, la neta, ya pedimos la cuenta.
1: Hijo de Suchi, ahorita yo creo que vamos a sacarle esa información al compita Aldo. Oye, Aldo, y tú, dime, mijo, ¿cómo le haces para estar tan vigente en las redes sociales, en la música? ¿Tienes una disquera? ¿Cuántos artistas andas manejando ahorita?
0: Ahorita liberamos a todos los artistas. La única carrera que tenemos es la de tu amigo Aldo Trujillo, y nos vamos a enfocar sobre esta carrera porque creo que todavía tenemos mucho futuro. Tenemos aún objetivos por cumplir. Entonces ahorita solo Aldo Trujillo.
1: Y qué chilo, ¿no? Que estés pensando en ti, porque a veces nos dejamos de pensar en uno mismo por darle la atención a otras personas,
0: güey. Te quitas el taco de la boca para que te den una patada, y pues la neta no está chido, pero pues cada quien.
1: ¿Pasaste? ¿Te tocó vivir eso?
0: Es el pan de cada día, hombre, en cualquier industria, hombre.
1: ¿Y soltabas billete cuando eras así como disquero y todo así? Porque dicen por ahí que Jimmy Humilde suelta buen billete cada que firma un artista. Pero también me tocó ver una entrevista tuya donde dijiste que iba cada artista o alguien cuando ocupaba un billete. Y tú, ¿cuánto quieres? ¿Cuánto ocupas?
0: Si hacía sentido, se lo soltábamos. Si hacía sentido, un adelanto, fierro. Si quería una joya, un carro. Sí, la neta, sí nos poníamos bien. Ya si el número, la cuenta estaba irrecuperable. Oye, pues, óyeme, pues no.
1: Aquí hace falta un billete y hace sentido. ¿Crees que nos puede soltar un dinero aquí para el Flaco?
0: No, pues le marcamos al contador y le pregunto a usted.
1: Ya dijo.
2: Perro sal, gordo.
1: ¿Gordo? ¿Cómo que gordo?
2: Pensé
1: que,
2: ay, perdón.
1: Flaco, ¿no?
2: Pensé que iba a caer, maldita sea.
1: ¿O le estabas diciendo gordo a Aldo?
2: No, ya no está gordo. Yo lo conocí chapeteado, pero después lo vi ya muy delgado, ya muy pantalón apretado. Dije, mira ese.
1: ¿No estás oyendo que se enamoró, Brillo, y que le rompieron el corazón?
2: Perra sal, ¿quién sabe quién? Y mira, yo era el camino, Aldo. Perra sal.
1: Aldo, no tengas miedo, es así habla la... Es de baterías. Ahorita se las quitamos.
2: Sí me conocen, nosotros lo entrevistamos en La Bestia.
1: Ajá, ok, perfecto. Volvemos, damas y caballeros, con el compita Aldo Trujillo. Trujillo, y aquí nos vamos a aventar un remix ahorita, va a aventar un ¿sí canta usted en palomazo?
0: Ahorita pues me acabo de despertar, la voz la tengo dormida, no le
1: pregunto,
0: no le
1: calentamos. Porque la última vez que le pedí un palomazo al coyote salí regañado.
2: Lo pusieron como lazo de cochino.
1: Le dije, ¿qué onda un palomazo, coyote? Me dijo, mendigo locutor, usted viejo de los 40, loco, ¿quién anda preguntando por eso? Pero Aldo se entiende, es respetuoso y dijo, ando malo, ¿verdad?
0: No es que ande malo, es que haz de cuenta que el último órgano que se despierta de tu cuerpo es la voz y lo tienes que calentar.
1: ¿Y el primero? ¿Cuál es?
0: El primero, pues ya sabrás.
1: Ahí volvemos con el compitán.

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0: Trujillo.
1: Bienvenido, compita Aldo. Esta es tu casa, el Flaco y su pandilla, carnal. Sé que tienes una rola que estás estrenando y que se llama Fuera Más Feliz, güey. ¿Quién compuso esta canción y de qué se trata o cómo está el show?
2: Pues mira, esta canción la compuso tu servidor, Aldo Trujillo. La producimos. Esta canción se trata, pues, más que nada como una ruptura, ¿no? De un divorcio. Yo creo que hay mucha gente que lo hemos pasado.
1: No tú.
2: ¿Eh?
1: No tú.
2: Sí, no, pues hay muchos que hemos pasado por eso. Hasta mi papá no lo ha pasado, todo etcétera. Pero el video está enfocado más que nada en una chava que está en sus estudios de medicina. Le embarazan y pues tiene que cortar la carrera porque el vato la deja. Entonces, como salió en el mes de las madres, quise enfocarme porque yo siento que nadie ha hablado sobre ese tópico, ¿no? Uh-huh. Entonces, la rola le puede quedar a quien sea, ¿no? A mí, yo cuando la compuse, pues sí me pegó. Porque pues han habido rupturas, han habido cosas que no se dan. En mi presente estoy pleno, gracias a Dios. Pero esa canción, de eso se trata más que nada.
1: Oye, tú, Aldo, ¿has estado casado, mijo? ¿Tenías familia? ¿Tienes hijos? ¿Cómo está la cosa aquí?
2: Me lo reservo personalmente, pero vivimos plenamente. Eso sí te lo puedo decir.
1: Vives plenamente.
2: Así es.
1: Bueno, eso es lo más importante. Vamos a escuchar un pedacito de esta canción de la que estamos hablando aquí con Aldo, que se llama Fuera Más Feliz.

0: Compita, lo que es lo que más has aprendido de una relación, loco. Porque al hablar, el mensaje que nos acabas de decir que va dentro de esta canción es algo muy, muy importante, muy fuerte, que yo creo que la mayoría hemos vivido. Pero ¿qué aprendiste? Porque siempre pasamos de todo. Y hay personas que a veces no aprenden de esas cosas y pasan por lo mismo, y pasan por lo mismo, y pasan por lo mismo.
1: Mira, es que aprendes muchas cosas y aparte nunca terminas de conocer a las personas, inclusive ni a uno mismo, ¿eh? Todos los días vamos conociendo una versión nueva hasta de uno mismo. Nadie somos perfectos, todos cometemos errores. Y hay errores pues que causan las rupturas. Entonces, aprendizaje, pues, a fijarte si las personas van, o sea, la persona con la que vas a estar está alineada con tus objetivos. Por ejemplo, en mi carrera es muy complicado muchas veces las relaciones, porque pues hay fans, hay giras, hay veces que no puedes andar en el teléfono, hay cosas, tienen que tener mucha fuerza mental, en mi experiencia. Entonces tienes que encontrar a tu segunda naranja, porque en completo estamos todos, ¿no? Uh-huh. Pero la relación tiene que estar equilibrada, pues es lo que yo he aprendido. La verdad, en mi plenitud yo te puedo decir que estoy contento con lo que pasa por mi vida. Adoro a mis hijos y he aprendido lo que yo me merezco.
0: ¿Y has aprendido a ponerte a ti primero antes que a los demás?
1: Sí, bueno, primero a Dios, número uno, ¿no? Ajá. Luego a ti y después a los demás. Porque si tú no estás bien, padre, lo demás no va a estar bien.
0: Jamás.
1: Jamás.
0: ¿Qué has tenido que dejar por tu carrera? Amistades. ¿Qué has tenido? ¿Algún vicio?
1: Amistades, claro que sí, porque hay muchas veces que la gente se apega mucho como a tu estatus o a los accesos que tienes. Entonces empiezan a emocionalizar eso. Y yo no soy una persona emocional, yo soy un poco más racional y frío. Yo no tengo apegos con nada, con nadie. A nada le tengo apego, ni a lo material, nada.
0: ¿Le tienes miedo a la muerte?
1: No, porque es algo natural. Obviamente no lo quiero pronto. Pero yo sé que pues a eso sí nos tenemos que desapegar. El ego es el que le tiene miedo a la muerte, realmente.
0: ¿El ego? ¿Por qué dices que el ego?
1: Porque el ego quiere vivir. Todos tenemos ego. Algo de ego tenemos todos. Entonces, el ego es el que se arraiga a la vida. No solo uno, ¿sabes?
0: Yo me pregunto si... Y no, obviamente que debas algo, pero yo me pregunto si los cantantes, por ejemplo, más bien tú... Porque no cantas corridos, no cantas narcocorridos, cantas de la vida. Pero ¿no le tienes miedo que algún hater algún día diga, sabes que este vato me lo quiero tumbar, me lo quiero tronar, quiero hacerle esto? Y porque tú eres bien, tienes una personalidad bien marcada y bien presente. Y me imagino que obviamente cuando estás subiendo, cuando tienes mucho éxito, vas a tener gente que también te quiere bajar.
1: Ok, te voy a responder algo sin entrar en mucho detalle. ¿Me han pasado situaciones? Sí. ¿Las hemos resuelto? Sí, o sea, cosas que tienes que resolver en segundos. Veníamos platicando en la mañana de eso, en el camino para acá, de una situación que me pasó en noviembre del año pasado. Entonces la resolvimos con mucha inteligencia. Mi compañera y yo, mi compañera de vida y yo, lo resolvimos con mucho éxito. Y dijimos, ¿sabes qué? La mejor manera de no tener problemas son evitarlos. Entonces, si aquí hay una zona de riesgo, yo no voy a poner a los míos en riesgo.
0: Sí.
1: ¿Va? Entonces, sí hemos tenido, pero eso no me trauma, no me da miedo tampoco.
0: ¿A qué le tiene miedo Aldo Trujillo?
1: A Dios.
0: Nada más.
1: Es el que te baja y te pone y te quita y al karma.
0: Oye, tú, Aldo, esa peleadera que traen, ¿cómo se llama? El Luis R. con Ríquez, y entre tú y él. ¿Por qué empezó eso? Dime y directo, entre tú y Luis R. ¿De dónde empieza todo ese drama?
1: Empezó a hablar de mí en un podcast y hay cosas que son ciertas, ¿no? Y pues la neta, yo le... Ya habíamos coincidido en muchas ocasiones. Una vez me invitó a su cumpleaños, fuimos a todo dar. Yo andaba aparte y la madre, ¿no? Entonces empieza a hablar mal de mí. Yo creo que por su frustración de que pues sus fechas no están muy bien ahorita, ¿no? No tiene mucho trabajo. Entonces, pues la quiso agarrar contra mí. Le dije, no, hombre, loco, conmigo no. O sea, está bien que te haya pedido disculpas porque soy hombre y tengo mucha valentía para pedir disculpas a quien sea si la regué. Pero tampoco soy ningún dejado. Entonces ya empezó, hizo un live y ya dijo por qué era el motivo en el que me tenía tanto. Porque dice que una vez lo regañé porque me dañó un carro. Pues que cuido mis cosas, pero está bien, yo no me acuerdo, pero tampoco lo desmiento ni lo desmerito que se haya sido verdad que le haya llamado la atención. Y una vez le pedí en un estudio de grabación que dejara de fumar, porque pues yo tengo episodios de asma a veces.
0: Ok.
1: Entonces yo no quería humo cerca y no me hizo caso, prendió el tabaco y le pegó un manazo.
0: Ah, ¿tú le pegaste un manazo?
1: Le pegó un manazo para que lo tumbara, entonces se agüitó, pues se le arrugó.
0: Se le hago. Y hay esa, había esa confianza de compas, de amigos.
1: Sí, había. Ah, todos somos bien pesados en Caborca. Si te enseño un audio con mis camaradas, ahí con el Carlitos, ahí que se le vean en la bola, pues nos mentamos la madre. ¿Qué rollo, hijo de...? Todo bien, hijo de... Así, nos mentamos la madre macizo.
0: ¿Y esa vez el vato no aguantó?
1: Pues es que yo creo que lo que pasa, que yo pienso en mi opinión, es que como ellos me miraban que yo estaba ascendiendo para arriba, generando y todo eso, como que decían, ah, este vato me humilló porque es artista. No, güey, yo te estoy viendo como un camarada del pueblo, güey, yo no te estoy viendo como Aldo el artista. Yo nunca te voy a ver así. Te voy a ver como un camarada, pero nunca te voy a ver menos.

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1: Ahí que para pa divertirnos nada más, para recordar viejos tiempos allá en el rancho.
2: Tú sabrás tu tema.
1: Oye, compadre, pero también te vas a subir con un boxeador, algo así, ¿no? Con...
2: Ah, mira, vamos a ver si vamos a Las Vegas con Fernando Vargas. Me hizo la invitación, me dijo, nomás quiero que ya, que no le eches trago ni nada. Deja esas cosas porque si yo te voy a entrenar, hay varios amigos, también amigos míos del UFC, como el Chihuahuis, que quieren conmigo, pues, hacer que sparring y así, pues, hey. Todo bien.
1: Ah, no, pues qué chilo. ¿Y eso qué va a estar? ¿Por dónde lo van a transmitir o qué?
2: No, eso es privado, eso es de nosotros, entre
1: nomás allí, entre ahí, compas.
2: No, pues tenemos que entrenar, eso es privado, no lo voy a grabar.
1: Oh, ok, pero la pelea sí obviamente va a ser pública.
2: Mira, la pelea pues la está organizando el Poncho, ¿no? Yo ya hablé con él.
1: Del Royal, sé qué madres.
2: Ajá, de Ring Royal.
1: Esa madre.
2: Entonces, yo estoy puesto, yo no tengo miedo. De todas maneras, no somos boxeadores, pero la verdad, qué bueno aprender otro deporte, porque yo hacía ciclismo. Entonces, pues otro deporte más a la lista, también hacía karate.
3: Oh, sí, de la cinta negra, ¿de cuál cinta?
2: No llegué porque la verdad que agarré la guitarra y ya me faltaban dos cintas para la negra. Entonces no alcancé, pero sí me acuerdo más o menos de las formas.
1: Ah, no, pues qué chilo. Oye, Aldo, ¿y qué mensaje le tienes a tu público, loco? Porque sé que tú les puedes dar un mensaje ahí en las redes sociales, pero ahorita, en vivo, así, chilo, que tú quieras decirles que escuchen tu rola o qué mensaje les tienes.
2: Que luchen por sus sueños y no dejen que nadie te tumbe. Nunca agaches la cabeza. Es lo que yo les digo.
3: Eso me gusta. El Aldo, cada vez que habla, él arruga las cejas y le da una intención fuerte a los temas de seriedad. Y no cualquier cantante viene y te habla con los huérfanos en la mano. Eso es lo que me ha gustado de ti, Aldo, mijo. Pero, Nal, ¿qué te gusta hacer de pasatiempo, Ancina? Ya escuchamos que sí te vas a subir al ring con el que te quiera pleito contigo. Pero en el pasatiempo de Aldo Trujillo, ¿qué le gusta? ¿Nadar? ¿Le gusta jugar béisbol? ¿Fumar marihuana? ¿Qué es lo que te gusta?
2: Ahorita tirar box, tirar guante. Normalmente estudiar mucho, desde que amanece hasta que anochece, yo estoy sobre el iPad estudiando todo el tiempo.
1: ¿Y qué estudias, compadre?
2: Finanzas, negocio, fiscalización, litigio. Me encantan todos los temas que tengan que ver con mi carrera para que, pues, así no lo hagan tonto a uno.
1: Eso es todo.
4: Oye, Aldo, yo te quería preguntar. Papá. Tú eres de esos que comen callados y luego ya sale con un producto súper bueno. Ahorita mismo, ¿qué es lo que puedes contar acerca de lo que viene con Aldo Trujillo?
2: Viene el disco Tolerancia Cero, 18 de junio, 2026, mi cumpleaños número 28.
3: ¡Wow! ¡Estás joven! ¡Estás muy joven! Yo te iba a tirar los perros, pero estás bien joven, ¿no? Me llevan a la cárcel.
1: No, y luego dice usted, doña Mati, que está embarazada, ¿no?
3: Sí, ahorita estoy embarazada.
4: ¿Se lo va a querer achacar?
3: Sí, yo creo que es de Aldo, ya estoy sospechando.
1: Compa Aldo, ¿cuántos hijos tienes?
2: Tengo dos.
1: ¿Dos varones?
2: Varoncitos.
1: ¿Y qué?
2: Puro tornillo saca el viejo.
1: Eso todo. ¿Qué te gustaría para la vida de tus hijos, Aldo?
2: Mira, pues yo tengo una compañía, un holding, donde estamos abriendo varios rubros de negocios y un fondo. Pues es un fondo más que nada financiero, ¿no? Entonces, si ellos quieren hacer a lo que ellos se quieran dedicar, ahí van a estar los fondos disponibles. Obviamente, pues, a lo que dicte el fideicomiso, que pues no se anden metiendo cosas, sí. Que no sean alcohólicos, porque pues ya hemos perdido mucho por esos problemas. Entonces, lo que ellos quieran hacer, si quieren ser cantantes, pues bueno, pero va a ser bajo mi supervisión y sin soltarlos de la mano, porque es un negocio muy peligroso.
1: ¿Y te pueden comer vivo, loco?
2: Yo no voy a dejar que nadie llegue, ningún cocodrilo. No, hombre. Para tiburones, para perros son los lobos, hombre.
1: Exactamente. Bueno, eso está chilo, compita Aldo. Y ahorita, por ejemplo, que andas de gira promocionando tu música, ¿quién cuida a tus bebés? Digo, aparte de su mamá, los abuelos, los primos, ¿dónde?
2: No, es la madre. Es la madre la que cuida a los hijos. Y yo estoy consciente.

0: Que tengo muy buenas socias en ese aspecto. Cada uno son de diferente madre, pero yo creo que como madre les escogí las mejores.
1: Yo quisiera ser la tercera madre de uno de tus hijos, Aldo. No sé si te animes. ¿Cómo ves? Nomás unas copitas de tequila, yo creo que sí te animas, ¿no?
0: Lo siento mucho. Tengo una planeación familiar muy consciente desde que estoy chiquito.
2: Ni modo, doña Mati. No se le va a armar. Oye, ¿qué momento Aldo Trujillo dijo, de esto voy a vivir, viejo? De esto, de la música.
0: Desde que despertó mi conciencia.
2: Bestia. Este compa tiene una así y no la piensa, ¿no? ¿Qué hacías antes de la música, Aldo?
0: Siempre ha sido música, mi primer peso.
2: Desde niño, ¿no?
0: ¿Quieres que te cuente una historia?
2: Por favor.
0: Mira, yo tenía 9 años, tenía 2 meses que había agarrado la guitarra por primera vez. Estaba mi abuelita amasando. Y mi mamá llevaba cursos de computación, porque ya estaba la transición de la máquina de escribir a la computadora.
2: Okay.
0: Y nos dejaba con mi abuelita. Pero antes de irse le dije, oye, mamá, cómprame un balón. No tengo dinero. Va. Abuelita, ahí vengo. Salí por toda la cuadra, no sabía tocar ni un acorde, la verdad. No, me salía el manicero, creo. Y llegué pidiendo limosna, pues como quien dice ahí a los vecinos. Junté 100 pesitos. Y llegó mi mamá. Mira, mamá, saqué la bolsa llena de monedas. Me compré mi balón. Llévame a comprar mi balón. Y ya fuimos ahí a la tienda Ley y me compré balón. Fue mi primer peso a los 9 años de la música, porque pues a mí los objetivos nunca los pierdo de la vista. Después monté mi primer negocio con ayuda de mi padre, como te comenté. Él es locutor y avalado por la, no me acuerdo si es la CEP o la SEC. Ah. Y él me regalaba consolas, cables, aparatos, computadoras, me ponía los programas para poder grabar. Ya cuando salía un poquito más, grababa. Después aprendí un poquito más a hacer un poquito de mezcla. No fui muy bueno, la verdad. Y grababa los talentos locales.
2: Okay.
0: Te estoy hablando 2013 más o menos. Yo tendría unos 14 años. Mi primer emprendimiento fue un estudio de grabación. Mi papá me dio un espacio en sus oficinas. Y pues ahí yo agarraba mis 500 mil pesitos para la escuela. Para cuando quería salir a ir a una fiesta, una quinceañera con la morrita, con mi noviecita.
2: Tus gastos personales, pues.
0: Así es, y pues desde muy chico, pues yo siempre fui muy puntual con mi trabajo. Entonces yo nunca he tenido un jefe, yo siempre me he dedicado a la música.
2: Si tu vida fuera un corrido, Aldo, ¿cómo se llamaría tu vida si fuera un corrido?
0: Muchacho fracasado.
2: Muchacho fracasado.
3: ¿Aún con todo lo que nos has contado? Claro que no, menso.
0: Pues, es que trae letra.
2: Es que
0: lo importante es la letra, sí, es el contenido, historia. No la portada.
2: Exactamente.
3: Me encanta, dicen, wey, es como Enrique Bumburi, eres muy certero en tus respuestas.
1: Eso, es como el libro, ¿no? Que dice, no juzgues al libro por la portada.
0: Así es.
1: Y esto es lo que acabas de hacer, brillo, fracasaste como locutor, mijo.
3: Ah, ya sé, de verdad. Fracasó como muchas cosas, doña Mati. Pregúntele al flaco que me dejó en unas vacaciones de invierno.
2: No te dejé, nunca he estado contigo, brillo. Cállate. Por favor. Yo siempre he estado casado con la regidora de Culiacán y esa es mi única familia. Y pues, compa Aldo, pues la neta, mis respetos, gracias por venir. Estás bien perro, loco, en todo lo que haces. Felicidades, sigue así. ¿Hasta dónde quiere llegar Aldo Trujillo? Porque estás bien chavo, loco. Tienes 28 años. ¿Qué quieres, llegar a los 50 y seguir cantando? ¿Cuál es la meta?
0: Pues mira, es que me gusta mucho aprender de la vida, pero ¿sabes qué? Lo que el universo crea que yo me merezco, Dios y el creador, yo estoy dispuesto a recibirlo con las manos abiertas, que hasta ahorita han sido puras bendiciones y las cosas malas han sido puro aprendizaje, pura maestría.
1: Aldo, cuando tú partas a otra vida, que ya estés viejito como unos 200 años de edad, con la hora que Dios quiera, porque todos nos vamos a ir, ¿qué te gustaría que la gente, que cómo te recuerde la gente, que diga que la gente, o te vale madre eso?
0: Hablaste de mi objetivo más grande en la vida, la muerte. Quiero mi mausoleo.
1: ¿Quieres tu mausoleo? Eso está bueno. Yo también pienso lo mismo que tú para mí. Y quiero que diga ahí, única amiga de Aldo Trujillo, Matilda Zuluaga.
0: Y el que no me lleve mi veladora o que no me lleve lo que me gusta está desheredado.
1: Y te lo vas a llevar.
0: No, no, no, no, no. Tampoco, no, no.
2: Eso es todo, compa Aldo. ¿Qué rollo? ¿Dónde va a estar próximamente? ¿O cuándo? O recuérdanos, por favor, cuándo sale tu disco, todo eso.
0: Tolerancia saber? Cero sale el álbum 18 de junio 2026. Okay. Fechas próximas, estamos este fin de semana por Texas, estamos por Dallas, Houston y Austin.
2: Ok, muy bien. Ajá. ¿Y en qué lugares?
0: Ay, no recuerdo ahorita los nombres.
2: Pues vayan a las páginas oficiales de Aldo Trujillo.
0: Es correcto.
2: Y para acordarnos, o para los nuevos fans, porque siempre hay gente nueva que sigue a uno, ¿cómo te siguen en redes sociales?
0: Aldo Trujillo, donde sea me encuentre.
2: Así de fácil. Así es. Y si no, ahí aquí lo vienen y lo buscan. Aquí va a estar visitando seguido a Doña Mati, porque Doña Mati dice que tiene unos asuntos con él. ¿De qué se trata, Doña Mati?
1: No puedo hablar de eso, Aldo me lo ha prohibido. No puedo hablar de los asuntos que tenemos Aldo y yo, porque es de música. Yo le voy a componer su próximo corrido al Aldo. Ya lo estoy viendo cómo va a ser. Dice que muchacho fracasado quiere que se llame su vida, así la describe si fuera corrido. Yo tengo una idea para ti, Aldo. Vas a dejar abajo a todos. Y Luis R. Conríquez, mira, me la pela. Así la. Dile que yo dije también, cuando lo veas.
0: Ahí está.
1: Así la.
2: ¿Ya dijo Doña Mati, usted se metió en esa bronca?
1: Sí, no le hace, yo soy la más brava de Michoacán. Y a mí todos los que no están con Aldo, me la pela.
3: Usa las pistolas que le regaló el fantasma, Doña Mati.
1: Tengo una 45 que me regaló el fantasma. Mira, aquí la cargo, mijo. Y bien portada encima. Gracias, Aldo Trujillo, por estar con el flaco en su pandilla.
3: ¡Te amamos!
2: Muchas gracias, compita Aldo.
0: Muchísimas gracias a ti.
2: Aquí está su casa, viejo. Vayan y escuchen Fuera Más Feliz. Aldo Trujillo.

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3: Le preguntan a Imelda Duñón, ex nuera de Maribel Guardia, si le tiene miedo a la cárcel, porque José Manuel Figueroa ya le dijo que la va a demandar y le va a dejar caer todo el peso de la ley por haberlo acusado de violador de menores. Sí, el hijo de Joan Sebastián fue acusado de tocar a su hermano menor en paz descanse, Julián Figueroa, cuando era menor de edad. Por esta muchacha, que era la esposa de Julián Figueroa.
4: Bueno, la mayoría de los procesos son iniciados por mí en este momento. Estoy tranquila, sí, y sobre todo porque estoy permitiendo que mis abogados y que la gente que sí sabe del tema lleve estos temas. No los estoy llevando yo. Yo puedo hablar lo que yo quiera y lo que se me antoje, pero al final puedo perjudicar pues a mi equipo legal. Entonces, no, la verdad es que nada más voy a dejar una cosa en claro, daño moral no a la cárcel. Fuera de eso no tengo nada más que decir, él lo dijo y voy a respetar su deseo.
5: La demanda penal es también por violencia familiar y por violencia mediática.
4: Ah, sí, pero eso no lo puedo explicar, eso lo saben eso.
3: No le tiene miedo simplemente a la cárcel, yo sí tendría miedo, güey. Si levantas falsos de esa manera, si dijiste algo, una cosita, especialmente si hay pruebas de que te retractaste en lo que dijiste, pueden acusarte de levantar falso y eso es muy penado, Brillo.
6: Ay, absolutamente, es difamación, sin pruebas.
3: Pero, pues,
6: o sea, no, de eso, ¿cómo defenderlas? O sea, no puedo.
3: Es que yo te diría, por el niño, por el niño que tiene Imelda, que es hijo de Julián Figueroa, pues que hicieran las paces, que mejor todo tranquilo. Pero ya cuando haces una acusación así de grave, güey, cuando le dices a alguien que es un violador o un abusador de menores.
6: En estos tiempos.
3: Ya no se puede, eso así, ya no sé si se pueda ya arreglar jamás, güey. Ancina, por eso tengan cuidado, que es que, mira, ¿con quién se van a revolcar? Uh-huh. Porque te voy a decir una cosa, la gente hasta que te divorcia vienes conociendo quiénes son, o hasta que falta la otra parte. Hay muchas personas que de pronto se les muere la pareja y sacan el verdadero yo ante la familia de esa persona que se murió. Y como ya no está el fulano o la fulana que antes era pareja, pues más fácil saca las uñas la persona esa que era tu cuñado, tu nuera, tu yerno. Porque como ya no están... Cuidado.
6: Pero no, hay veces que se vuelven más buenos, doña Mati, porque les quedó el cariño de toda la convivencia.
3: Entonces, ¿cuándo es gente buena de corazón? Pero, por ejemplo,
6: Imelda
3: tú...
6: no es mala, doña Mati.
3: Es una arpía, es una asquerosa. Es una no, marihuana. Esa
6: solamente se está defendiendo casi de las acusaciones de alguien que no debe de atacarla.
3: No, casi podría. Ella fue la que acusó de acoso sexual al otro.
6: Sí, pero toda la pelea empezó porque Maribel empezó a atacarla.
3: ¿Estás diciendo, Brillo, que sí mataste a tu amigo cuando... Al Brillo la acusaron de asesinato? No. ¿Cómo fue esa vez, Brillo?
6: No, es que yo vivía en otra parte de Mati.
3: ¿Estás insinuando que si eres culpable y que te quieres ir a la cárcel?
6: No, doña Mati.
3: ¿Con Imelda Tuñón? ¿Y que no le tiene miedo a la cárcel? ¿Estás insinuando que te gustaría estar en la cárcel?
6: No, doña Mati,
3: atado de manos frente a un moreno de 7 pies.
6: Eso sí quisiera, pero no, nada más el fin de semana.
3: ¿Estás insinuando que eres una asquerosidad de reptil y ser humano?
6: No, claro que no, doña Mati, está muy alterada de lo que entiende usted.
3: ¿Estás insinuando que quieras que pierda mi embarazo?
6: ¡Oh, doña Mati!
7: Gacho, man.
3: Qué gacho eres, mijo. Estás insinuando.
6: Dale, Dorian, dale de comer, perro.
3: Estás insinuando que de aquí de la radio te ha robado micrófono si nadie sabe.
6: ¿Por qué?
3: Doña Mati. Doña Mati, ¿eso qué tiene que ver? Cuidado, doña Mati, se entera algo de ti. Cállate.
6: No, calla, boca.
3: Sí, güey.
6: La verdad es que soy tan buena y sufro tanto.
3: Ya, Brillo, no la hagas de pedo.
6: Perra sal.
3: Somos el Flaco y su pandilla, compadre. Y sí, yo creo que la moraleja aquí es...
6: Pésame, flaco.
3: No, pero yo estoy ocupado. Pero...
8: espérate, dice la salida.
3: No, que, o sea, que se haga un lado porque estoy hablando aquí en el micrófono. No que me espere para dárselo. ¿Qué pasó, compa Benji? ¿Quién me ha visto con un bote de Bud Light usted o qué rollo?
8: No, no, hasta ahorita no he visto, pero puede ser.
3: El que en pan piensa, hambre tiene, compa. No, cuidado. Oye, la moraleja yo creo que aquí que nos queda a todos es cuidar lo que sale de nuestra boca antes de abrirla, güey. Mira,
6: ¡cañón!
3: Ahí está tu amiga Imelda Tuñón, brillo, que tanto la amas y la respetas.
6: No la amo y la respeto, me parece una peladez que esta la ataque tanto,
3: güey. La amas, brillo, estás
6: insinuando. La quiere dejar sin dinero, sin futuro para su niño.
3: ¿Estás insinuando que te drogabas con Imelda Tuñón?
6: No, doña Mati.

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0: gracias a Dios, paisanos, estamos un día más contigo, babuchón, babuchona, porque si no fuera por Dios, no estuviéramos aquí, familia hermosa. Hay que ser agradecidos de corazón con Dios por dar la oportunidad de estar contigo. Gracias por darme la oportunidad de poder entrar y acompañarte. Y hoy, paisanos, ¿qué creen?
1: ¿Qué?
0: El costeño está pidiendo que, por favor, un padre venga a quitarle el mal hechizo, que le haga un exorcismo a la caseta donde va uno manejando en las carreteras de cuota en México. Porque costeño, el comediante, nuestro cuate, chocó, paisanos. Escuchen lo que dice.
2: Sí. Me han pasado, de todo me ha pasado en esta caseta. O que venga un cura, o que venga alguien a quitarle el chamuco, porque siempre suceden cosas en esta caseta. Cuando no echan en Juana, estoy en la caseta de Iguala, aquí en la de Paso Morelos, como quien dice, como quien se llama. Una caja, una especie de cartón, no me paré porque no sé si es una trampa, si son asaltantes. En el carril de alta yo venía circulando y chocamos de frente con la caja. Y pues nos averió nuestro carro. Y estamos esperando que nos atiendan aquí, a ver qué pasa, cómo se resuelve esto. Porque ya reportamos, pero me dijeron que si era de una llanta, porque ya había venido a reportar.
1: ¡Wow!
0: ¡No marches!
1: ¡Qué bueno que está con vida!
3: ¿No le pasa al costeño, oye?
0: No, pero ¿sabes qué? Sí dicen, por ejemplo, me acuerdo que en Cancún decían que salían unos...
1: cheques, ¿cómo se llama? Los como duendes, ¿verdad?
0: ¡Oh, sí!
3: Los chaneques.
1: Chaneques, me haces.
3: Caray.
0: Los que salen en el, jugando, así como, ¿cómo se llaman? ¿Cómo? El caballo, esos son los checkers, ¿no?
1: Ese es chest.
0: Ah, la cara.
3: No, chest es tu pecho.
1: Ya, ya, ya.
0: Y mi pecho no es bodega.
1: Ay.
3: No, su pecho está muy aguado.
0: ¡Achú!
1: Pero ¿cómo se le atraviesa una caseta al costeño?
0: No, lo que pasa es de que allá en México tienes que pagar dinero en cada caseta de cuota, carnal.
1: Sí, ya me pasó, me extorsionaron.
0: Entonces...
3: Con esa cara que tienes, y yo, tú extorsionaste al señor.
0: Sí, sí, te tienen más miedo a ti que con tú a ellos. Sí.
1: Qué casualidad. Mira, te cuento lo que me pasó.
0: A ver.
1: En Cancún, iba para Chichen Itza. Llegué a una caseta...
0: Chichen Itza.
1: Chichen Itza.
0: Habla bien, zapoteca.
1: Salud. So, cuando llegué a la caseta, me dice el señor, ¿sabes qué? La máquina donde cobra no sirve. ¿Me puedes mandar por PayPal?
3: ¡No!
1: Yeah. ¡Ya! ¡Eso ya me la sé! Y te doy un descuento. Me bajó 500 pesos.
0: No me digas eso, carnal.
3: Ay, que son 500 pesos para ti, no seas ojete.
1: Eso sí, ¿verdad?
0: Vamos a abrir una carpeta de investigación.
1: ¿Otra?
0: Entonces, paisanos, eso es lo que le está pasando. No, pero sí, ciertas... Dice que ciertas carreteras, carnal, ahí, situaciones que, por ejemplo, que pasan cosas que se aparece gente así invisible.
1: Ah, gente invisible.
0: Ajá, se
1: aparecen,
0: sí.
3: Ah, caray, ¿cómo es eso?
0: Pues, o sea, que sientes que hay gente, pero no hay.
3: Ah,
1: como, como una presencia maligna.
0: Sí, es lo
1: como
0: que dicen.
1: Como cuando llega tu suegra a tu casa.
0: Igualito.
3: Lo mataron.
0: No, marcha. Entonces tengan cuidado, paisanos, por favor. Y déjame decirles que vamos a hacer una broma. Hay una mujer que me mandó un mensaje por TikTok que le quiere hacer una broma a su esposo porque cumple años hoy su esposo. Y ella le lleva con 20 años de edad.
1: ¿Qué?
3: ¿Qué pasa?
0: No más no digas. ¿20 años? Después de el Choplin vamos a hacer la broma donde todo puede suceder, paisanos.
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1: Dice Joaquín, debería de tener el segmento Mil Maneras de Casi Morir con el Costeño.
0: Sí, porque pobrecito.
1: Siempre le pasa algo.
0: Sí, le roban dinero, las exmujeres, el vato la otra vez le robaron también, prestó dinero y no le pagaron.
1: Le quitaron el carro para estacionarse en la banqueta.
0: ¿Te acuerdas?
3: Más falta que lo mee un perro.
1: Y sí.
0: Se me hace que hoy le voy a hablar para decirle que ya no sea mi amigo.

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6: ¡Vamos, Atelín!
5: ¡Vámonos con todo, viejo! ¡Vamos a hacer la broma! ¡En cualquier momento viene la broma! 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Y también, ¡vámonos con la broma después de esto, paisanos!

0: directamente de TikTok, el Choplin, paisanos. Y le quiere hacer una broma a su marido porque hoy cumpleaños su marido.
1: Ay, quiero llorar.
0: ¿Cuántos cumple tu marido, mi amor?
2: 36.
1: ¡Wow, está joven!
3: ¡Ay, joven!
0: ¿Y cuántos años tienes tú?
2: 44.
0: ¡Wow! ¡Ay, es una saltacuna! ¡No marche! Le voy a hablar a un trabajador social porque estás aprovechando tu niño.
1: La cougar.
0: Sí.
2: Lo saqué de blanco de la casa.
0: ¡No me digas eso! ¿Era Virginio?
1: Que después del bautismo se lo llevó.
0: Con su trajecito y su moñito blanco, ¿verdad? ¿Eh? Y peinadito de Benito Juárez.
2: Después de la confirmación.
0: Eres una saltacuna, chamaca.
2: Bueno, no sabía, pues, es que él estaba bien matado.
0: Venía de otro matrimonio donde lo maltrataron bien gacho como a mí.
2: No, pero pues no pensé que tenía esa edad, güey.
0: Pues sí, pero tú te aprovechaste con él, te dejaste embarazar por él.
2: Bueno, sí. No sabía.
3: Ay, no mames.
2: Estaba inocente, pero es que yo estaba muy inocente.
0: Hey. Ajá, sí, a tus 50 años, ¿cuál decente, mija? No marches. Pobre morrito, 33 años. Te lo llevas por 20 años, mija, no marche, no, de verdad, no, no, no.
3: No son 20. No.
0: Lo bajaste del carrusel y te lo llevaste a tu casa.
1: Todavía le da pecho al niño, dice.
0: Ay, pero ustedes también, hombre, ¿para qué se dejan? No marche, yo por eso me cuido, que no me agarre ninguna sorgatona de esas.
1: Ay.
3: Cálmate.
1: Hombre.
2: Pero no son muchos años, recién 36 y yo 44, no son muchos años.
0: Son 20 años, mi amor, no marches.
2: ¿Dónde 20?
0: Estás más corrida que la carretera, el 101.
3: El 405.
1: 8 años mayor.
0: El cumpleaños hoy, ¿ya hablaste con él hoy para felicitarlo?
2: Pues en la mañana, él se fue a las 3 de la mañana, apenas le puse su lonche y se fue porque yo luego tengo que encargarme de los niños. Niños, ya sabes, todo esto.
0: Pero entonces no trabajas.
2: Actualmente no.
0: ¡Viva México! Para que veas, mi amor, no manches. Un niño te está manteniendo.
2: Sí.
0: Oye, ¿qué tal si le dices que quieres trabajar? Te están hablando ahorita del trabajo, que metiste en aplicación.
1: Un lugar de mariscos.
3: Y tiene que ir en tanga. Okay.
0: Otra vez. ¿Cómo ves? ¿Qué crees que se la crea, mi amor?
2: Ay, no sé. Yo creo que tal vez no intervengo yo si le dicen que le están hablando de...
0: ¿Tú le has dicho a tu esposo que quieres trabajar?
2: Sí, le he dicho que quiero trabajar.
0: Okay.
2: Pero él me dice que me dedique a terminar mis estudios.
1: Ahí está.
2: Entonces, sí. Lo que pasa es que estoy sacando mi GD. Le digo, yo quiero trabajar. Y me dice, no, prefiero que saques tus certificados y ya vayas a trabajar si quieres, pero yo preferiría que ese tiempo todo quedamos para cuidar a los niños, porque a veces tienen necesidades, llaman, se fastidian, ya sabes. Él me dijo que me pongo a estudiar.
1: Que va a agarrar el certificado de marisquera.
0: Que va a pelar el camarón. Después de esto en el Choplin, ¿qué le decimos? Manda tu comentario por Instagram, @ Choplin, tu idea. Y vamos a hacer una broma. 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
1: Hey.
0: O nos llamas tú, siendo la llamada 9. Más adelante, aquí en 10 minutos, regalo el dinero. Vamos, señores, con la música, porque hay que preparar para la broma. Va a estar buena la broma, viejones.
3: Oye,
0: ¿qué
3: va a ser? 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
3: La dedico a Don Poncho.

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0: 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Ok, vamos a poner una rolita y prepárense porque vamos a hacer la broma, paisanos.
1: Dice que salen 5 minutos de break.
0: Sale de volada, paisano, para hacer la broma al esposo, porque lo van a sacar ahorita del trabajo para poder hablar con él y darle sorpresa que la señora encontró trabajo en una marisquería pelando el camarón. Después de esto, en el Choplin, paisanos.
1: Él no quiere que trabaje.

0: Bueno, tenemos una chamaca que quiere, pues, trabajar. Se llama Esther. Su esposo cumpleaños hoy. Y le vamos a decir que, en la línea telefónica, mi amor, tienes una persona que te está ofreciendo trabajo en una marisquería. Hey. Donde vende mariscos.
1: ¡Wow!
0: Dijo el perro. Y miau, dijo el gato.
2: ¿Dónde te has miau?
0: Entonces, mija, tú lo vas a decir, pero seria, no te vayas a reír cuando empiece a jugar con él, ¿ok?
2: Ah, caray. Ah,
0: qué rico. Sí, tengo que jugar con su marido para que se la coma toda. La broma.
3: Lista.
0: Ok, pero el señor, oye, mijo, fíjate que me están hablando de... fui a meter una aplicación. Fíjate que nomás lo hice así, nomás sin pensar. ¿Y qué crees? Me están llamando. Entonces quieren a ver si pueden hablar contigo para asegurarse que, pues, tú estés de acuerdo, ¿verdad? Que puede trabajar.
1: Sí.
0: En la marisquería, la michoacana.
3: Ok.
1: De 9 a 5.
3: Ok.
0: ¿Le puedes hacer tres líneas?
1: Sí, para que no se canse.
0: Y luego ya le vas, no, y luego le vas a pasar a Halim.
1: ¿La marisquería, Halim?
0: Sí.
2: Es el dueño.
4: Sí, es pedazo dueño. De idiota.
2: Y el achichincle es él.
0: Sí.
1: Please, Miguel, pick up.
5: Hello.
1: Esther.
5: Yes, hello.
1: Oh, hi. I'm calling with Esther. Esther, are you here? Hello?
5: Esther, this is Esther, my wife. Hola. Esther.
3: Amor, Miguel.
5: Sí,
3: hola,
5: Miguel.
3: Amor.
5: ¿Está bien?
3: ¿Te acuerdas que te había comentado que quería trabajar?
5: Ah, sí, mi vida. Pero que está mejor que cuidar a un niño.
3: Bueno, he estado haciendo aplicaciones escondidas de ti. Y... Hola. Pues me estaba... Sí, mi amor, he estado haciendo aplicaciones escondidas de ti. Así como me llamaron de San Francisco, ahora me llamaron de una marisquería. Pero está un poquito raro el trabajo, pero no sé.
5: Oh,
3: yeah. Y me pidieron hablar contigo para estar más seguros de esto. ¿Hello?
5: O sea, tú sabrás. ¿Hello? Si quieres, yo prefiero que cuide a los niños, pero sí, ahí le hago la lucha para salir adelante.
3: Pues sí, mi amor, pero ellos me pidieron hablar contigo, a ver qué, porque te digo que está un poquito raro esto, pero como tú siempre sabes más de esto, entonces yo te pido ayuda a ti, ¿verdad? Entonces quisiera que si por favor puedes, puedes checar si todo está correcto.
5: Ah, ok.
3: No, ok, espera un segundo.
1: Hello, Halim.
5: Sí.
1: Hi, my name is Halim. I am the owner of the marisquería El Camarón Pelao.
5: ¿Vaya?
1: ¿Cómo estás, amigo?
5: Nice to meet you. Bien.
1: Okay, so ella aplicó aquí para, you know, to peel the shrimp, you know, like pelar el camarón.
5: Oh.
1: Y I tell her, yeah, I pay you, you know, like $25 an hour, but you have to start today.
5: Oh, yeah? I don't know. It's just su decisión. It's her decision. Up to her. I mean, I'd rather have her raising the kids better.
1: Ella decir eso, dijo, es que tenés que preguntar a mi marido porque él quiere que yo no trabaje.
5: Ya. Yeah.
1: Y yo le dije, él sí, es así chiquito. Como Mexican machista.
5: No tanto, más que me gusta que cuide a los niños.
1: Yeah, I understand, I have 18 kids, you know.
5: Ok, la. Yo tengo chiquitos, están de 8 y 10.
1: Oh, I like the chiquito.
5: Ah. That's kind of weird. Pero es tu decisión de ella. It's up to her.
1: Okay, so, ¿poder ella comenzar today, hoy?
5: No sé, ¿cómo hablar con ella? Porque estoy en el trabajo.
1: Porque tenemos como 10 cubetas, you know, de camarón y alguien los tiene que pelar. ¿Tú quieres pelar el camarón también?
5: No, yo soy alérgico a los camarones.
3: Me están ofreciendo 25.
5: Amor, mejor está bien, no te preocupes, vamos a estar bien. Todo más, para mí está mejor que no trabajes.
1: I give you $30. No, I give you $30 an hour.
5: No, it's okay. No, thank you.
1: Miguel, come on, $30 la hora, come on. I need help, you need help, everybody need help, you know?
5: No, it's okay.
1: Y pelar el camarón no es así como, wow, voy a sudar, you know? Y ella va a tener más músculos en la mano.
5: No, está bien, está muy difícil. No, gracias. No cubo que trabaje.
1: ¿Quieres hablar con el manager, Javier? Javier.
5: No, gracias. Yo creo que ella descanse mejor.
1: Javier, please talk to Miguel.
0: Hola, tú, Miguel.
5: Sí, ¿qué tal?
0: ¿Cómo está, compa?
5: Bien, ¿usted cómo está?
0: Bien, compa, nomás aquí pues le están ofreciendo aquí el señor Halim a su esposa de trabajo y dice que usted es machista mexicano, compa.
5: No, nomás no quiero que trabaje mi mujer. Ya. Si no quiere, no quiero que trabaje.
0: ¿Por qué, compa? O sea, ¿tiene miedo a perderlo? ¿Qué tranza?
5: No. Más que prefiero que cuide a los niños.
0: Pero pues acá se puede traer los niños.
5: Que otra persona.
0: Acá tenemos columpios, no, está bien, está bien. Atrás del restaurante tenemos columpios y yo los paseo, los aviento yo.
5: No, no, está bien. El niño no quiere trabajar. Quiere mejor otro lugar. Está muy difícil para ella.
0: Pero es que todas las morras que pelan el camarón en bikini ganan más de 30 bolas a la hora, viejo.
5: No, no, gracias. Chao.
0: Soy Piolín, es una broma, te la comiste. ¡Feliz cumpleaños, papuchón!
5: Y esos no, de seguro son de San Francisco, ¿no?
0: Ay, ¿nos reconociste por las botas?
6: ¡Feliz cumpleaños, amor!
5: Sí, ¿cómo oh,
6: feliz cumpleaños, mi amor.
5: Ay, gracias, amor.
1: Esta noche te va a soplar la velita.
0: Yo primero. ¡Esta broma! 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
1: 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El país de hoy. ¡El país de hoy! ¿Cuál es, hija?
2: ¡Inglaterra! ¡Llamen ya!
1: ¿A qué número?
2: 855-570-5673.
1: ¡Se ganan $200!

0: manda tú también puedes mandar tu chiste grabado con tu voz por Instagram, arroba el show de Pelín, papuchón, papuchona.
1: Oye, yo nunca he sabido de algún astronauta que vaya a la luna, que camine en la luna, que regrese a la nave, al cohete, tocando la puerta y que diga, Houston, tenemos un problema, dejé las llaves adentro.
2: Es cierto,
1: yo nunca he escuchado eso, viejón.
3: ¿Nunca?
2: Es que no hemos ido a la luna.
1: Tú siempre andas en la luna, marihuano.
2: Gracias.
1: Coco paseado.
2: Oh, Cacha.
3: Ey, Coco no.
1: Oye,
3: Coco no, el Coco no.
1: Acabo de investigar, pero yo te lo que los zancudos ahora son modernos, los zancudos.
2: ¿Por qué los zancudos son modernos?
1: Transmiten el dengue vía Wi-Fi.
2: Es cierto,
1: Sí, hombre.
2: Viene.
1: No, anoche anduve con unas morras.
2: ¿Usted anduvo con unas morras?
1: Ey, por eso vuelo a Venus.
2: Ah.
1: ¿A
2: Venus?
1: ¿Eh?
2: ¿A Venus?
1: Sí, porque anduve con unas venezolanas. Venezolanas. Anduve con unas venezolanas. Qué bonitas son las venezolanas,
2: qué buenas viejo. Están, las colombianas.
1: Ay, hijo de la madre, veras. Lástima que no eres hombre.
2: ¡Oh, Piolín!
1: ¿Cuándo gira más rápido la Tierra?
2: ¿Cuándo gira más rápido la Tierra? ¿Cuándo da vuelta?
1: En verano, por el calor.
2: ¿Ah?
1: No. ¿Saben cuándo gira más rápido la Tierra?
2: ¿Cuándo?
1: Cuando la persona está borracha.
3: Y sí, güey, se te mueve el gacho.
1: Uy, si te contara. Si te contara quién encontré borracha.
3: Luego nos cuentas al rato.
1: Ok.
2: La barra tirada.
3: No sé qué hacer.
2: Se le el peine.
1: Sí. No, fíjate que la Cacha es buena costurera.
3: Yo sí.
1: Sí, se cose unos chismes bien perrones después del show.
3: Me los invento yo.
2: Y cose unos huevos, ¿ah?
1: Sí. Yo fui a una escuela bien perrona, viejón.
2: ¿Usted fue a una escuela perrona?
1: Sí, hombre.
2: ¿A qué escuela?
1: Allá en el rancho, allá en Zaguay, Michoacán, fui a la escuela. Ajá. Donde, pues, te enseñaban.
2: ¿Qué le enseñaban?
1: Pues, era una escuela perrona.
2: Ok.
1: Era el único lugar donde las vacas compartían mazabancos con nosotros los alumnos.
3: Ay, bebé.
2: Wow.
1: Éramos perros, viejón. Ayer eres un inútil.
2: Oh, Casimiro.
1: ¿Cómo te diste cuenta que eres inútil? Yo pensé que nadie se daba cuenta de eso. Vamos con los chistes. Adelante, señorita, chiste.
3: DJ, te toca.
2: Yo soy señorito.
3: Por eso tú eres señorita, dale.
1: No. Chiste.
2: Ladies first.
3: Orle.
2: Lady,
3: dale.
2: Oh, no tiene, no tiene.
3: Dale, dale.
2: Bueno, esta era una vez de que Cachanilla se topó con Mari, la esposa de Piolín, ¿verdad? Y le dice Mari a Cachanilla: ay, Cachanilla, ¿qué crees? Ahora tengo que tener mucho cuidado con quedar embarazada de Piolín Sotelo.
1: Ah, cabrito.
2: Y le dice Cachanilla: ¿qué? No te escucho.
3: Como
2: Piolín, no escucho. Sí. Dice: ay, sí, Cachanilla, ahora tengo que tener mucho cuidado con quedarme embarazada. Y le dice Cachanilla: pero si tu marido, Piolín Sotelo, se hizo la vasectomía. Por eso, tonta, por eso.
3: Dije, yo también.
1: No manches, pasan de lanza.
3: Ya no puede la pistolita de agua.
1: Fíjate que, la neta no se platiqué.
3: ¿Puede ser un chiste o no? Porque ya no hay tiempo.
1: Dale, dale, dale, entonces dale.
3: Ándale, que estaba la Chela Prieto y en WhatsApp, si Sinaloa, llega a su casa, ¿no? Allá cuando vivía en el rancho. Y le dice a la mamá: ¿de dónde vienes, Chela Prieto? Y le dice: ay, mamá, vengo de una convención. Pero con ese cabello mojado, sí, es que me convencieron.
2: ¡Cochinona!
0: ¡Más chiste más adelante! 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Oigan, el país de hoy, para que me llamen ahorita de volada, paisanos.
3: No puedes decir.
0: ¿No lo puedo decir?
3: No.
2: No, ya no. Ah, pues, ok.
0: Entonces llamen a qué número, papuchona.
3: 855-570-5673.
0: Llámanos al 1-855-570-5673 ahorita y dime cuál es el país que recibiste por correo electrónico para que te ganes $200.
3: Oye, te tengo que decir algo.
0: Dime, hija.
3: Antes de que prosigamos.
0: Dale.
3: Casimiro no manda bien los correos electrónicos, esa es su chamba del señor, pero está borracho. Entonces, si no les llegan a su inbox en el correo, en el email, tienen que ir a promociones. Hay una parte donde dice, donde está junk, spam, en promociones, píquenle ahí y ahí les va a salir.
2: A mí ya me llegó el país, ¿eh?
1: Y cuando yo dibujando pedas en los días del trabajo, no dices nada y ahí me echas en cara que ando yo bien pedo.
3: Es su único trabajo mandar el correo y no lo manda bien.
2: A ver, ganador.
3: Ganador. ¿Llamada qué?
0: No se enojen. Vamos entonces al ganador, paisanos.
2: Más 9.
0: 1-855-570-5673. Estamos regalando $200 todos los días, cada hora. Sí. Para que tengan la oportunidad de ganarse el gran premio, que daré a conocer el nombre. El 11 de junio tú ibas a llevar a una persona conmigo, aparte, para ir a un lugar muy, muy perrón, ¿ok? Ya vamos a animarnos, identifícate.
2: ¡Vamos!
3: ¡Aló!
0: ¡Identifícate!
4: ¡Bueno!
0: ¡Identifícate, mi reina! ¿Cómo te llamas? ¡Buen día! Bueno, buenas noches, buenas noches.
4: Buenos días, es Carmen del Paso, Texas.
2: ¡Carmen!
0: Carmencita, dime, mi reina, el país de hoy.
4: ¿Inglaterra?
2: ¡Sí!
0: Correcto, te ganas $200. ¡Ay, hija de tu madre, Paloma, saca la cerilla! Mi reina, si ganas el gran premio el 11 de junio, ¿a quién vas a llevar conmigo?
4: A mi hija.
0: Ah, qué chulada, mi reina, porque vamos a estar en un evento muy chido, mamacita hermosa. Si es que ganas, quedas como finalista. Felicidades, mi amor, gracias por escuchar Choplin. Y nos vemos en la ciudad del Paso, Texas. Vamos a estar, ¿cuándo vamos a estar en Paso, Texas, Cacha?
4: El 23.
3: No,
0: ¿qué?
3: El 20, ¿no?
0: ¿Es el 20, no, hija?
4: Ah, el 20.
0: A ver, déjame revisarlo.
2: El 20 todavía.
0: ¿Cuándo es? ¿Cuándo 20, es el día?
3: 20 en el Paso.
0: Es el 20 en el Paso.
3: 23
0: el
3: 20 en McAllen.
0: Sí, el Paso, mi amor, vamos a estar el 20 y vamos a jugar un partido de fútbol ahí en el Charlie Clark, en el dealer, y luego en McAllen el día, ¿qué día, hija?
3: 13.
0: El día 13
3: no
0: de junio.
3: No te van a ver en tu casa esa semana. O sea,
0: el mes de junio ya no me esperen en mi casa, ¿ok? Por favor, porque no está ocupado.
3: Va a ser bien feliz tu esposa, no te preocupes.
0: Tú también.
3: Yo también. Exacto.
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0: Recuerden que voy a regalar $200 más en esta hora, paisanos. 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Y te ganas $200 cuando recibes un correo electrónico con el país de hoy, ¿ok? Oigan, una mujer dice que quiere saber si le está engañando su esposo. Le acaba de encontrar mensajes. Y nos va a decir qué dicen los mensajes después de esto.

0: tenemos a Sandra, que quiere saber si su esposo le está engañando. Le acaba de encontrar unos mensajes y no sabe qué hacer.
1: Wow.
0: Y como toda mujer y como todo hombre, cuando uno se casa es para toda la vida. Sin embargo, señores, en el camino siempre hay susodichas que se atraviesan.
1: Y sospecha con una gringa.
0: Sandra, ¿qué dicen los mensajes, mi amor, para que la gente nos pueda dar su opinión, mi reina, a través del Instagram, @elchoplin? Platícame, mi amor, ¿qué dicen los mensajes que tú encontraste de tu esposo en el celular, hermosa?
2: Él se dirige con palabras como cómo estás y cosas así, y cuando ella le pregunta como cómo te la pasaste el día de Thanksgiving, él nomás le dice, oh, nada, locos, nomás. Pero nunca menciona familia, nunca menciona hijos, nunca menciona nada. Se la pasa en el teléfono hablando con ella. Yo lo conforté y le dije que sí era una del trabajo. Y resulta que es una ex del trabajo de ahí, ya no trabaja con él.
0: Muy bien.
2: Entonces, pues el coraje que yo me ha dado es de que cuando yo lo conforté, lo único que él hizo es bloqueó todo, como borra todo antes de llegar a la casa. No hay ninguna llamada que hizo con ella, aún haya hablado con ella, él borra todo. Los teléfonos los tiene privados, los escondió. Él no sabe que yo tengo su número de uno de sus celulares, yo sí tengo la clave. Y yo es cuando miro cosas. Pero ahora lo que hizo, no sé si está sospechando, porque todos los celulares no los deja para ningún, los trae con él.
0: ¿Y cuándo tú le revisas el celular a tu esposo, mi amor, para que no se dé cuenta que tú sabes la clave?
2: Y cuando él está dormido.
0: Oh. Ok, cuando él está dormido, tú agarras su teléfono.
2: Correcto. Y tiene un Apple Watch, y el Apple Watch literal lo escondió. Ese sí tenía yo su clave, ese sí tenía su clave, y él sabía, y yo en el Apple Watch le encontré bastantes cosas, y nunca he encontrado, por eso yo cuando lo hago, que yo lo conforto a él, yo quiero que me lo diga él lo va a negar aún yo tenga mensajes. Nunca he encontrado un mensaje como que él le diga esto, pero ella sí, porque antes de esta, que yo pienso que es una americana, pero antes de ella yo le encontré otro mensaje con una latina, y ella le dice, oh, te dedico la canción esa si nos dejan.
0: Oh, hola, y si nos dejan, nos vamos a hacer toda la birria, si nos dejan.
1: So, quiere decir que la muchacha también tiene pareja.
0: Sí.
2: Sí, entonces sí. Cuando yo agarré el número del teléfono, yo lo agarré, yo ese día sí no aguanté, lo agarré. Entonces cuando él salió de bañarse, yo le dije, háblale, porque yo quiero oír cómo te contesta ella. Y él se puso bien nervioso y me dijo que no le iba a hablar enfrente de mí. Entonces yo lo que hice, que agarré el número de ella y yo le hablé a ella. Y ella me dijo, él nunca me dijo que era casado.
1: Sí.
0: ¿Y qué más te dijo ella?
2: Ella me dijo, okay, él me negó que haya tenido, es que para él un engaño es tener sexo. Él como hablar o andar así como con una de esas, que no es engaño. Para él es tener sexo con esa persona. Y él dice que él me jura y todo que nunca ha tenido sexo con otra persona, pero sí habla con ellas.
0: Mi amor, ¿y tú cuando tú has pedido, le has pedido a él tener intimidad con él, él ha aceptado siempre o te dice estoy cansado?
2: El contrario, es él el que siempre me busca. Yo soy la que a veces soy la que no.
0: ¡Cálmate, Fiolín!
2: De eso no. Yo de eso nunca he sospechado que no, pero...
1: ¿Ya ha cambiado
0: su comportamiento? No, yo te decía eso porque a lo mejor puede llegar ya deslechado el vato, ¿no? Sí. Por esa razón te preguntaba, mi amor, ¿me
1: entiendes? ¿O ha cambiado cómo se comporta?
2: El comportamiento sí, es muy agresivo en la forma de verbal. Conmigo y con mis hijos es de que como que se enfada. A mí me puede hablar solamente una sola vez de su teléfono y ya me dice, okay, ya, porque me están hablando, y puede venir hablando todo el camino con amigos o amigas, porque sí habla con muchas americanas, y no se enfada. Y cuando yo le digo, es que me dice que yo lo enfado. Y de hecho, este viernes, cuando yo lo conforté porque ya me tenía muy cansada, él me dijo, oh, hija de puta.
0: Entonces, no me digas nomás cómo te digo, mi amor.
2: Nomás dime. Me dijo, hija de...
0: Hija de una mala palabra, ándale.
2: Ajá, entonces cuando yo le dije que porque yo nomás le dije, ¿qué me dijiste? Y pero yo pensé que se iba a retractar, como iba a decir, oh, perdón, o algo así. Él nomás me dijo, oh, ¿sabes qué? Vete a la... Y ya,
0: fregada.
2: Me
0: colgó. Ajá, ya sé. Wow. Oye, mami, pero ya eso es una falta de respeto, mamacita hermosa. De parte del marido que te diga, hija de la calle, y luego que vete mucho a la verdura, mi amor. Eso ya es una falta de respeto de parte de tu esposo. ¿Cuántos años llevas de casada?
2: 26 años.
0: 26 wow. años, mi amor. Entonces, ¿cuál es tu opinión? Mándalo grabado con tu voz por Instagram, arroba Choplin. Ella sabe que, pues, le encontró algunos textos a su esposo con otra mujer. Y vamos a hablar con nuestra doctora de parejas para que te diga qué debes de hacer después de esto.
3: ¡No le cambies a tu radio! ¡Que los queremos así de mal hechos!
0: Si tú tienes también dilema de parejas, mándame tu número telefónico por mensaje directo en Instagram, arroba el Choplin, o en TikTok.
4: Hay que votar, Sotelo.
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8: 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Recuerda, paisanos, que vamos a tener una mujer que dice que le están engañando, paisanos. Entonces, vamos a hablar también con la consejera. 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

0: señora que mandó un mensaje por TikTok, que Choplin dice, Pilín, no sé qué hacer, tengo más de 20 años de casada y ahorita pues encontré unos mensajes de mi esposo, dice ella, ¿verdad? Donde pues está hablando con otras mujeres. Aparentemente son americanas de la compañía de trabajo.
1: No les dice que está casado.
0: Y no les dice que está casado y ella le dijo, hija de... Ah, o sea, ¿cómo la esposa les va a decir, hija de tú? No, entonces...
1: Se comporta agresivo
0: y también. Y también vete a la verdura, le dice. Entonces, oye, no marches.
1: ¿Va a haber caldo?
0: Sí, yo creo que sí, va a ser un cocido.
2: A lo mejor le quiso decir, eres la verdura para el caldo.
0: Sí, vamos a escuchar lo que dice.
3: Aquí para opinar de esto, ¿para qué hablas a la doctora de parejas? Esto ya el señor le faltó el respeto, ya lo hizo una vez, lo va a hacer 3, 4, 5, 6 veces porque se la perdonó una vez. Hay que los hombres no la perdonan una vez, lo vemos como, si no me dejó por eso, tampoco me va a dejar por esta. Entonces, no importa cuántos años, no importa cuántos hijos, ya se perdieron el respeto y la señora no creo que lo merezca.
0: Muy bien, gracias. Digo, no, pues hablamos con la consejera de parejas porque también nos puede dar una opinión, ¿verdad?, profesional, carnal, de qué es lo que debe hacer, porque la que está pasando por un momento difícil es ella con hijos. Pero sí, cierto lo que dices. O sea, ya le faltó el respeto. Ya cuando se falta el respeto, que hijo de, hija de tu no sé qué ondas, pues ya está cañón, ya es fuerte eso, paisanos. O sea,
1: y después escala golpes, ¿eh?
0: Sí, no, no. ¿Qué pasó,
4: carnal? Esa relación, si el...
0: Dígame, ¿qué pasó?
4: No, Piolín, no te metas en esa relación. Si el vato le está diciendo todas esas cosas a la mujer, a ti así te dice tu mujer y ahí estás, mira, muy feliz.
1: Muy cierto.
4: Entonces quiere decir que no es ofensa, ¿verdad? Así te tratan a ti, mandilón.
0: Ah, chú, tú eres el presidente de los mandilones. Bueno, para nada lo que eres.
1: Ya, tranquis.
0: Ok.
5: El señor definitivamente ya no quiere nada con la señora.
0: Ok.
5: Está más que visto, porque ya después llegar a las malas palabras...
0: Ya,
5: o sea, el señor ya quiere, como decimos... Ya se quiere desafanar, pero es tan fácil hablar. Y la señora, si lo permite, ojalá y después no quiera que llegue hasta los golpes. Lo único que puede hacer ella, que si ve que esa relación ya no funciona, adelante. Seguir su camino y su vida sigue.
0: Piolín, suéltalo esta morra. Ella es la que está esperando 15 años de que salga el marido de la cárcel.
1: Es
0: y está dando consejos así la señora. Por favor, señora, respétese a sí misma y luego da opinión para otros. Don Poncho, que bien se acuerda usted.
2: Poncho, cálmese.
1: ¿Y tú, Piolín, qué le recomiendas que haga Sandra?
0: Yo creo que Sandra tiene que asegurarse de que si todavía lo ama, tiene que buscar consejería. Si ya no lo ama, entonces tiene que tomar la decisión. Por ejemplo, aquí tengo a la doctora Miriam Valvela, que es nuestra consejera de parejas. Doctora, ¿qué preguntas tiene que hacer a esta mujer que está sufriendo? Porque, pues, dice que sospecha que su esposo le está engañando. Dice que el esposo no cree que es engaño cuando no se acuesta con ella. Ah, pues también uno puede ser también paradito ahí agarrado a la pared. ¿Ya, cacha?
2: Cállese ya.
6: Ok, bueno, mira, lo que a mí me gustaría saber es cuántas veces ella desconfió de él. Si esta es la primera vez que ella desconfía, ¿cuántas veces ella comprobó que lo engañó o si esta es la primera vez que la engañó?
0: ¿Sandra?
7: Son varias veces.
6: Y cuando dice varias veces, Sandra, ¿qué te refieres? ¿Varias veces que has desconfiado o que lo has comprobado?
7: Que le he encontrado mensajes.
6: Sí. Y bueno, mensajes nos encuentran a todos, mi amor, pero ¿qué dicen los mensajes?
7: Pues es que él habla con ellas como en una forma que es como noviar, como soltero. Ninguna de las personas habla como... Bueno,
6: dame una... dime una frase que tú te recuerdes que me muestre a mí que eso es noviar.
7: Ok. Una de ellas le dijo, vas a pasarte tu cumpleaños con tu familia, con tu mamá, tus hermanos, o dónde vas a pasártela. Y él solo le respondió, con la familia nomás, como siempre, pero nunca mencionó mi esposa, mis hijos.
6: Bueno, eso no es noviar, perdóname, ¿me entiendes?
0: A lo mejor no quiere presumir, pues, que tiene hijos. A lo mejor la señora puede tener hijos, la con la amante, pues, normal, luego. No, yo creo que no, no está bien eso.
7: Pero también, de hecho, fue cuando ella le contestó, es que la canción es cuando ella le dijo, yo te voy a cantar la de Si nos dejan. Entonces, él le puso un corazón.
6: Ya va, espérate, ¿de qué me estás hablando? Si nos deja, ¿quién?
0: No, mija, es la canción, ¿cómo? Doctora. Nomás que usted no le diga nada de canciones, deja, pero es la canción.
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0: Yo sé que por amor...
6: Ay, no, qué horrible cantan, cállese. Ok, no. Mi amor, entonces ella le contestó con una canción. Le dijo, entonces ajá, va a ser como la canción. Pero si nos dejan, ¿quién? ¿La familia o tú? Tú no sabes ahí.
7: Pero si fuera la familia, no hubiera dicho eso.
0: La familia de ella y la familia de él.
7: Okay, claro que ya. Se refería a que como de parte de mía o porque ella me aclaró, ajá, cuando yo hablé con ella, ella me aclaró que ella no es casada. No tiene hijos ni nada.
0: Sí, habló con la amante ella.
6: Ay, cállate, me muero. ¿Qué te dijo?
0: No, pues si me callo, después no me pagan.
7: Ella me dijo que él nunca le mencionó que era casado.
6: Ah, es decir que tienes pruebas de que habló con otra y que la otra tenía expectativa de que él fuera soltero.
1: Lo hizo que le llamara a ella.
6: Ahora dime una cosa, ¿cuántos años tienes tú y cuántos años tiene él?
7: Tenemos la misma edad, tenemos 46 años.
6: ¿Cuántos hijos tienen?
7: 4.
6: ¿El más chico qué edad tiene?
7: 8.
6: Ah, broma. ¿Cuántos hijos menores de 18 años tienes?
7: 2. 15 y 8.
6: Ahí está el problema, ¿me entiendes? Porque si tú no tuvieras hijos pequeños, yo, mi sugerencia sería otra, sería déjalo. Pero hay que ser sincera, con dos niños pequeños y viendo lo mentiroso que él, y ojalá que me esté oyendo, ¿verdad? Viendo lo mentiroso que es, tú te tienes que proteger de todos lados y fundamentalmente por los dos niños pequeños, ¿verdad? Hay cosas que la gente feminista dice, libérate, yo no creo liberarse de nada, porque ese señor, así como te ha mentido todas estas veces, te va a mentir y no te va a dar los reales. O sea, solamente tú te vas a asegurar la comida y la casa de esos niños si te quedas. Lo siento. Uh-huh. Otra persona te diría lo distinto, pero yo te digo lo que he aprendido con tantos años viendo ya esta situación, ¿verdad? Que vamos a la corte, te dan una miseria, mi amor. Usted quédese ahí, aguanta y póngale los cuernos. Perdón.
0: ¡No, doctora, no diga eso! ¿Cómo que le ponga los cuernos? No, mejor ve a consejería familiar tú, mamacita.
1: Yo tengo libre esta tarde.
0: Y los dos, cállate, cállate, no puedes con la que tienes en la casa, no marches, que te andas llamando cada 5 minutos, para ver dónde andas.
1: El mínimo me llaman a mí, a ti no.
0: Ay, porque mira, mi esposa no tiene en plan de teléfono así de largo minutos, por eso.
6: ¿Sabes por qué yo no le dije eso? Porque el problema no es ella, el problema es él, que tiene un perfil de personalidad infiel, el que tendría que ir a consejería es él.
0: Los dos, doctora, ya... no, los dos, doctora, tienen que ir a consejería familiar. Amor, no importa quién tenga la culpa, si él ama a él, tienen que ir a consejería familiar para poder comprenderse y poder saber de qué manera ella también puede ayudarle a él.
1: No griten, ella está harta de gritos.
6: Estás pastoreando, chicos, estás pastoreando. Yo estoy trabajando con la realidad. Ese señor, mira, si estuviéramos en una sociedad que lo obligara a él a terapia, así como te obligan a ir a talleres cuando has manejado borracho, ¿verdad? Yo te diría, pero él no va a hacer eso y va a seguir engañándola, ¿me entiendes? Y ella tiene que ver por esos dos hijos menores. Quédese, aguante y vea cómo resuelve con ese individuo que nunca va a cambiar y a medida que sea viejo va a empeorar.
0: Mi amor, ¿qué piensas hacer, hermosa? Porque tú necesitas mucha ayuda, mija.
7: Es que, de hecho, apenas compramos una casa.
0: Sí,
1: la mina.
7: Ajá. Apenas compramos una casa y yo tengo una hija de 19 años. Y ella es la que me dice que, pues, es como dejar todo. Como, pues, ella sí me aconseja que...

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1: Sí.
0: Sí, así es que, ¿cómo le hizo su negocio para que aprendamos? Después de esto nos va a decir ella.
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1: 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Paisano, tenemos el segmento que venimos a triunfar, donde una señora va a decir cómo logró su negocio para vender y rentar jumpers. 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

0: puedes mandarme tu video de 30 segundos diciéndome, oye, papuchón, quiero participar en el que venimos a triunfar, y sales al aire, pues, diciéndonos cómo lograste tu negocio. A ver, pero la pregunta es, la papuchona que vamos a entrevistar ahorita es, se dedica a rentar jumpers.
1: Buen negocio,
2: para fiestas.
0: En el área de San José, California, y es mexicano. O mexicana. Dice, Rebeca tiene negocio jumpers.
1: Rebe.
0: Todo para fiestas en el área de San José. Y dice, originaria de mexicano.
2: Mexicano. Pues que es de la banda del mexicano.
0: Ah, ok, ok. Ay, ¿qué
1: esa
0: tengo?
1: Cacha con su dislexia. Ay,
0: entonces, Rebeca. Rebeca, ¿ya mandaste tu video, mamá, para ponerlo en redes sociales también?
3: Ya casi, ya casi.
0: Ay, Rebeca, lo que te digo. Si venimos a triunfar, Rebequita hermosa. Chimales.
3: Precisamente, porque andamos triunfando y andamos súper ocupados, gracias a Dios.
0: ¡Ay, ¿tú para qué nos hablas?
3: para andar más ocupados todavía.
0: Ah, y ni así me pelas con un video diciéndome, Pierín, quiero participar, que vienes a triunfar. Para poner las redes sociales, para que te siga mucha gente en las redes también, papuchona.
3: Claro que sí.
0: Y es gratis, no estamos cobrando. Fíjate, sí es gratis, y ni así lo manda la chamaca. Ay, hija de la maíz paloma. Mi querida Rebequita hermosa, ¿y entonces cómo te decidiste hacer tu negocio de jumpers, hermosa?
3: La idea principalmente fue de mi esposo.
0: Eso, hay que darle crédito al viejón para que no se enoje.
3: Exactamente. Ok. Y pues aquí, él es el encargado del movimiento pesado, y yo soy la encargada de hacer todas las promociones, tomar pedidos.
0: Oye, ¿su esposo es de la mafia?
1: ¿Por qué?
0: Dijo que es el encargado del movimiento pesado.
1: No, que carga lo pesado.
0: Ah, carga lo pesado.
1: Como los jumpers y eso.
3: Es de la mafia de los brincolines.
0: ¿Ves? Le dicen el brincolín mayor al viejón. ¿Cómo se llama tu marido, hija? ¿Le pusieron nombre o nomás le dicen viejón?
3: Juan Omar.
0: Ese, Juan Omar. ¿Y dónde es Juan Omar?
3: Él es de Michoacán.
0: Ah, qué bonito, Michoacán. ¡Puro Michoacán, vale! Y entonces, mi amor, ¿y cómo puede la gente llamarte directamente para que te contraten ahí en San José, California, para rentar los jumpers? ¿Y qué figuras tienes de jumpers?
3: Mira, nuestro pequeño negocio se llama Millie's Party Rentals. Estamos, como dice usted, en San José, California. Trabajamos todo alrededor de San José, lo que es Sunnyvale, Kilroy, todo lo que es cercano a San José. Nuestro número es 408-876-2114. A ese número nos pueden llamar o mandar un mensajito de texto. También estamos en Instagram como Millie's Party Rentals. Y pues tenemos de todo un poco. Mesas, carpas, sillas, brincolines de agua, brincolines de resbaladillas, diferentes personajes.
0: Oye, hermosa. Entonces...
1: Un especial para los que llamen ahorita.
0: Sí, hombre, regálales el agua.
1: La botella de agua.
0: Sí.
3: Claro.
0: ¡Ya
3: que
0: le
3: sí.
0: están llamando! ¡Ya le están llamando! ¡Ya le están llamando!
3: Voy a ocupar una secretaria.
0: Ya ves, saca, eso es lo que pasa cuando tú te anuncias en el show de Pelín, mamacita hermosa. Todo el mundo te llama porque todo el mundo escucha el show de Pelín. El que no escucha porque no tiene radio.
1: Oídos.
0: Sí.
3: Y a quien nos llame y mencione que nos escucharon en la radio, les vamos a dar un 10% de descuento.
1: Ahí está, ¡wow! Los impuestos.
0: ¡Ay, regálales el aire!
2: De la jumper. Brincolina. Sí.
0: ¿A qué número pueden llamarte otra vez?
3: 408-876-2114.
0: Llámele, paisano, por favor, porque ¿a qué venimos, Estados Unidos?
3: A triunfar.
0: ¡Eso! ¡Felicidades!
1: ¡A rentar brincolines!
0: Ya le están llamando en San José, California, paisanos. Allá, felicidades por escuchar el show de Pelín. Los queremos mucho. Aquí están para apoyar, mi gente. ¡No están solos! Voy a regalar en este momento $200. Si ya te suscribiste en el canal de YouTube. Ah, no. Mejor dicho, en elbotón.com. 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Ahí te registras, haces clic en la patada de Piolín.
1: La foto.
0: Y en la foto de Piolín ahí. Y te puede ganar $200, papuchón. ¿A qué número tengo que llamar ahorita, viejona?
2: 855-570-5673.
0: 855-570-5673.
2: No, si le digo recio, lloran. Si le digo despacio, lloran. Entonces, ¿qué quieren? Díganlo ustedes.
1: Niñas, niñas.
0: 855-570-5673. Ya, chela, no la remede. La chamaca, por favor, viene bien contenta.
2: No, no vengo contenta.
0: Llama al 1-855-570-5673.
1: Venía con...
2: Me arrepiento de haber ido a Disneylandia tanto. No manches.
0: Anda bien guanga ahorita.
2: Nunca más. Ya no quiero ir, no me interesa.
0: Anda bien guanga la chamaca.
2: ¿Andar aguantando a Pelín? No, gracias.
0: Es que ahora sí trabajó la chamaca, pobrecita.
2: No.
0: Me tuvo que empujar la silla de ruedas.
2: ¿Todo el fin de semana con mi jefe? No, gracias.
0: Mamacita, ¿tú sabes cuántas mujeres quisieras un fin de semana conmigo?
2: No. Sí, un fin de semana, pero yo te tengo todos los días de la semana del año y estoy bien así.
1: ¡Ya, hombre!
0: Llamen al 1-855-570-5673. 1-855-570-5673. Dígame cuál es el país de hoy.
2: Fácil.
0: Siendo la llamada 9 y se ganan $200 que estoy regalando cada hora. ¡Vamos a la llamada! ¡Sí, identifícate!
1: ¡Llamada 9! Chela, cálmese.
0: Yo no soy. ¡Identifícate!
4: ¡Minerva Valdés!
1: ¡Minerva!
0: ¡Minerva, mi reina! ¿Cuál es el país de hoy?
4: ¡Inglaterra!
0: ¡Inglaterra! Es el país que le mandaron por correo electrónico al suscribirse en elbotón.com. Mamacita hermosa, ¿dónde escuchas el show, Pelín?
4: ¡De Harlington, Texas!
0: ¡De Harlington, Texas! ¡Se gana $200 en Harlington, Texas!
4: Gracias, gracias a Dios.
0: ¿Quién está contigo ahí, mi amor?
4: Mi hijo y mi esposo y mi yerno.
0: ¡Bole, huevón, váyase a trabajar!
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0: 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Y en esta hora también voy a regalar $200, papuchón, papuchona. 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Hoy no va a quedar la lana, tenemos. Ahí viene la broma.

0: ¡Vamos! Oigan, recuerden que estamos regalando también boleto para la perrona, gente allá por la ciudad hermosa de Dallas, Texas, paisano, para que se vayan con Banda El Recodo. Allá en el Gómez Western, a las 5 de la tarde comienza el jaripeo el sábado 23 de mayo. Con Banda El Recodo, Los Recoditos, Banda Machos. Boletos a la venta en ticketon.com. El jaripeo es a las 5 de la tarde, ¿ok? Paisanos. Así es que, ¿qué ha pasado, señorita?
1: Que lleguen temprano, ya nos dijeron, por favor.
0: Sí, lleguen temprano, por favor, para que no nos regañen.
1: Sí. Ay, cada banda toca 2 horas, ¿eh?
0: ¡Ay, güey, la
2: madre! Perrón, 2 horas de recodo, 2 horas de recodito.
1: Imagínate,
0: se van a acabar las botas. Se van a acabar las botas. Señores, ahora le van a platicar, paisanos. Oye, ¿qué horas vienen los quemados, carnal?
2: Ah, en la próxima hora podemos.
0: Sí, porque la neta quiero quemar una compañía de trabajo, loco, que...
1: No, ahorita a las 12, sí, ahorita, mijo, de una vez, porque yo también tengo veneno.
0: Fíjate que llevó la mamá, papuchón, al trabajo.
1: No, al rato.
2: Gracias. No, ya.
0: Ya déjame quemarte, Alejandra. ¿Por qué te aprietas tanto, Zenaida?
2: A ver, ¿qué pasó? Cuenta.
0: Pues ándale que, me dejó a la mamá cuidando, la cacha.
2: ¿Neta?
0: Sí, me la dejó cuidando, entonces yo, pues, la llevé al cerro. Y su mamá y yo, toda la noche, se escuchó así, era...
2: La hierba se movía, movía.
0: No, fíjense, mano, la pasamos así toda la noche matando a los zancudos. Había un moscal y...
1: Era lo que puedes matar, hijo, el zancudo, tú.
0: Y estaba yo cenando tranquilamente con mi carnal, ¿eh? Jorge.
1: No, ¿cuánto es el primer día, ojete?
0: Esta morra, anda nomás buscándome dónde ando.
2: Ajá,
0: volteé a un restaurante y ahí me miro y dice, ay, ya comí mucho, le vente a comer. No, ya comí mucho. Ándale, paisanos, que no marches. No, llegó y se pidió un tamal.
2: ¿No que había comido?
0: De pato. Tamal de pato.
1: Oh my God, sí, estaba tan rico ese tamal de pato.
0: Ah, ¿neta? No, y pidió postre y no trae hambre.
1: De cierto, hablador mentiroso. Ay, sigue con tu veneno. Continúa expulsando veneno, amigo.
0: Y la carnala también allá en el centro. La chamaca.
2: ¿También llegó la hermana?
0: La hermana también llegó, la chamaca, no marches. No, hombre, como que traen la hambre de una semana, la chamaca, no, hijas de la May Paloma.
1: Y ya lo que dijimos en la conversación, pero luego alguien va a llorar, entonces no voy a decir.
0: Y se comieron, carnal, los chips, los potos de la otra mesa que estaba a un lado de nosotros también, se la agarraron.
1: Es que no traían, güey, pues tenemos que agarrarlos de la mesa de al lado. El mesero no se puso pilas.
0: Paisanos, por favor, tengan cuidado cuando inviten a una persona, porque cuando uno invita a una persona que es latino-mexicana, siempre invita a 20 más.
2: ¡Oh, cacha!
0: ¡Ay, Padre Santo! ¡Vamos a los quemados!
2: Dale, cacho, tu turno.
0: Mándalo grabado con tu voz por Instagram, @Choblin. ¿A quién quieres quemar?
1: Piolín Sotelo se portó tan bien enfrente de mi familia, DJ. Ay, increíble. Dije, wow, eres un hipócrita. Tú no eres así, de verdad. Hasta dijo, no, yo pago y no se preocupen, ni pidan, ni
0: no
1: pidan.
0: ¡No sacaban la cartera tú!
1: Y luego dije, y le dije en su carota, le dije, güey, no voy a pedir porque ya te conozco y me vas a... El lunes... O el martes o el miércoles, jueves de la semana que entra, me vas a decir, ay, pues es que no pagas nada. Y dije, por eso no quiero pedir nada, ira. Dicho y hecho, aquí estamos hablando de mí, porque ya sabía que él iba a pasar.
0: 3 platos de guachiles se aventó la chamaca.
2: ¡Tres platos!
1: No es cierto. Fueron 4.
2: ¡Wow!
0: Y ¿sabes una cosa, Pauchón?
2: Sí.
0: A la mamá no le quiso dar.
2: No le dice, yo le doy a tu mamá si no puedes, cacha. Yo le doy.
0: No, estoy hablando comida.
1: No puedo.
2: Ah, no, comida.
0: Y yo le digo, no, macha, cacha, pobrecita tu mamá, mira, está desapareciendo la señora ya.
2: ¿A la mamá de cacha la desaparece?
0: Sí.
2: Yo la quería conocer.
0: Ah, lo
1: ¿y
0: que
1: por qué
0: te
1: no fuiste, güey?
0: Me agarraba la morra y está bien celosa.
1: Para serle sincero, le mandé mensaje al DJ.
0: ¿Cómo tienes celos de tu mamá? ¿Por qué tienes celos de tu mamá cuando me estás casando?
1: Le mandé mensaje al DJ y le dije, güey, vente acá, vamos a comer, Piolín va a pagar. Y me dice, ¿va a ser Piolín? Oh, no, gracias, no necesito estar ahí.
0: Ay, pues lo que te pierdo porque comimos demasiado rico, ahorita, la neta.
1: Eso pasó, la verdad.
0: Paisano, la neta, asegúrense, por favor, de no invitar a la cacha porque la señorita, señores, yo no sé dónde se mete tanta comida.
2: Es que yo fui a cenar con la abogada.
0: Yo creo que trae una bolsa, Piolín, donde meten ahí
2: Para el rato.
0: Para el rato, sí. Ya puse el plástico donde van las tripas.
1: Bueno, pero te viste bien hipócrita, güey, la neta.
2: ¿Por qué?
1: Ay, no, no digo Piolín, porque se portó. Ay, güey, no, parecía un ángel,
2: un santo.
1: No. Dije, ahora entiendo a su esposa. Dice, ¿este no es mi marido? ¿Qué pedo?
0: Mira, ya ves cómo las dos mujeres que tengo en mi vida se me enojan.
1: Güey, dije, ¿qué pedo con mi compa? Si este güey no es así de verdad. Pero, no, es porque como estaba mi mamá y mira, no van a tener que impresionar, güey. Dije, wow. Dije, ahora entiendo a la esposa cuando sale y dice, ¿mi marido es así?
0: Este tu jefa tiene buenos pedazos, todo de buenos.
1: Te viste bien hipocritón, güey.
0: No, pero tu jefa, no, marche, me abrazaba y me metía la mano acá en el pecho. Me decía, ay, qué pechotes tienes, Piolín. Sí, la mamá. Nomás si me agarraba los pechos.
1: No, si lo grabé y se lo iba a mandar a tu esposo ahorita.
0: Le digo, no le mueva tanto el pecho porque va a sacar la leche.
2: Pero no los pechos.
3: No le cambies a tu radio. Que los queremos así de mal hechos.
0: ¡Wow! Vaya, manda los quemados más adelante aquí en el Choplin. Mándalo grabar con tu voz por Instagram, arroba Choplin Paisanos. Oye, vamos a hacer la broma también. Una broma bien perrona. Fíjense más, una señora dice que su esposo no le permite trabajar. Es que dice que, pues, es que ves ahí maridos que qué onda, que tienen miedo que les roben,
2: sí,
0: ¿no?
2: Sí, que alguien más la coquetee en el jale.
0: ¿Sí, ya?
2: Sí, pues sí.
0: No, hombre, la
1: cachorra. Yo quiero uno así para que no me deje trabajar, güey.
0: Con ese genio que te cargas.
2: ¡Oh! ¡Sí, qué fue!
1: No, espérate, lidiar contigo, mi vida. Me ha cambiado mi vida.

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5: 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Vamos a hacer la broma, paisanos, de una señora que dice que su marido no la deja trabajar, paisanos. Uh-oh. 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Por otras personas que no tienen el derecho, paisanos, todavía. 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Hoy, papuchón, la señora está lista para hacer la broma, viejones. Le quiere hacer una broma a su marido.
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0: mensaje de directamente del TikTok, el Choplin, paisanos. Y le quiere hacer una broma a su marido porque hoy cumpleaños su marido.
1: Ay, quiero llorar.
0: ¿Cuántos cumple tu marido, mi amor?
2: 36.
1: ¡Wow, está joven!
3: ¡Ay, joven!
0: ¿Y cuántos años tienes tú?
2: 44.
0: ¡Wow! ¡Ay, es una saltacuna! ¡No marche! Le voy a hablar a un trabajador social porque estás aprovechando un niño.
1: La cougar.
0: Sí.
2: Lo saqué de blanco de la casa.
0: No me digas eso, era Virginio.
1: Que después del bautismo se lo llevó.
0: Con su trajecito y su moñito blanco, ¿verdad? Y peinadito de Benito Juárez.
2: Después de la confirmación.
0: Eres una saltacuna, chamaca.
2: Bueno, no sabía, pues, es que él estaba bien matado.
0: Venía de otro matrimonio donde lo maltrataron bien gacho como a mí.
2: No, pero pues no pensé que tenía esa edad, güey.
0: Pues sí, pero tú te aprovechaste con él, te dejaste embarazar por él.
2: Bueno, sí. No sabía.
3: ¡Ay, no más!
2: Estaba inocente, pero es que yo estaba muy inocente.
0: Hey. Ajá, sí, a tus 50 años, ¿cuál decente, mija? No marches. Pobre morrito, 33 años. Te lo llevas por 20 años, mija, no marche, no, de verdad, no. No,
3: no,
0: no
3: son 20.
0: Lo bajaste del carrusel y te lo llevaste a tu casa.
1: Todavía le da pecho al niño, dices.
0: Ay, pero ustedes también, hombre, ¿para qué se dejan? No marche, yo por eso me cuido, que no me agarre ninguna sorgatona de esas.
1: Ay,
3: cálmate.
1: ¡Hombre!
2: Pero no son muy...
0: No marche, yo por eso me cuido, que no me agarre ninguna sorgatona de esas.
1: Ay,
3: cálmate.
1: ¡Hombre!
2: Pero no son muy...

0: Le dicen que le están hablando de...
1: ¿Tú le has dicho a tu esposo que quieres trabajar?
0: Sí, le he dicho que quiero trabajar, pero él me dice que me dedique a terminar mis estudios.
2: Ahí está.
0: Entonces, sí,
2: Eso
0: él
2: de
0: me
2: ahí,
0: dice,
2: de
0: no,
2: ahí.
0: prefiero, lo que pasa es que estoy sacando mi GED, le digo yo quiero trabajar y me dice, no, prefiero que saques tus certificados y ya vayas a trabajar si quieres, pero yo preferiría que este tiempo todo quedamos para cuidar a los niños, porque a veces tienen necesidades, llaman, se fastidian, ya sabes. Me dijo que me pongo a estudiar.
2: Ahí está, que va a agarrar el certificado de marisquera.
1: Que va a pelar el camarón. Después de esto en el Choplin, ¿qué le decimos? Manda tu comentario por Instagram, arroba Choplin o tu idea. Y vamos a hacer una broma. Después de esto en el Choplin, ¿qué le decimos? Manda tu comentario por Instagram, arroba Choplin o tu idea. Y vamos a hacer una broma.

0: Bueno, tenemos una chamaca que quiere, pues, trabajar. Se llama Esther. Su esposo cumple años hoy. Y le vamos a decir que en la línea telefónica, mi amor, tienes una persona que te está ofreciendo trabajo en una marisquería. Hey. Donde vende mariscos.
1: ¡Wow!
0: Dijo el perro. Y miau, dijo el gato.
2: ¿Dónde te es miau?
0: Entonces, mija, tú lo vas a decir, pero seria, no te vayas a reír cuando empiece a jugar con él, ¿ok?
2: Ah, caray.
0: Ah, qué rico. Sí, tengo que jugar con su marido para que se la coma toda. La broma.
3: Lista.
0: Ok, pero señor, oye, mijo, fíjate que me están hablando de... fui a meter una aplicación. Fíjate que nomás lo hice así, nomás sin pensar. ¿Y qué crees? Me están llamando. Entonces quieren a ver si pueden hablar contigo para asegurarse que, pues, tú estés de acuerdo, ¿verdad? Que puede trabajar.
1: Sí.
0: En la marisquería, la michoacana.
3: Ok.
1: De 9 a 5.
3: Okay.
0: ¿Le puedes hacer tres líneas?
2: De 9 a 5.
1: Sí, para que no se canse.
0: Y luego ya le vas, y luego le vas a pasar a Halim.
1: ¿La marisquería, Halim?
0: Sí.
2: Es el dueño.
4: Sí, es pedazo de idiota.
2: Y el achichincle es él.
0: Sí.
1: Please, Miguel, pick up.
5: Hello.
1: Esther.
5: Yes, hello.
1: Oh, hi. I'm calling with Esther. Esther, are you here? Hello?
5: Esther, okay. Esther, my wife. Hola. Esther.
3: Amor, Miguel.
5: Sí,
3: hola, amor.
5: ¿Está bien?
3: ¿Te acuerdas que te había comentado que quería trabajar?
5: Ah, sí, mi vida. Pero que está mejor que cuidar a los niños.
3: Bueno, he estado haciendo aplicaciones escondidas de ti. Y...
5: ¿Hola?
3: Pues me estaba... Sí, mi amor, he estado haciendo aplicaciones escondidas de ti. Así como me llamaron de San Francisco, ahora me llamaron de una marisquería. Pero está un poquito raro el trabajo, pero no sé.
5: Oh,
3: yeah. Y me pidieron hablar contigo para estar más seguros de esto. ¿Aló?
5: O sea, tú sabrás. ¿Aló? Si quieres, yo prefiero que cuide a los niños, pero sí, ahí le hago la lucha para salir adelante.
3: Pues sí, mi amor, pero ellos me pidieron hablar contigo, a ver qué, porque te digo que está un poquito raro esto, pero como tú siempre sabes más de esto, entonces yo te pido ayuda a ti, ¿verdad? Entonces quisiera que si por favor puedes, puedes checar si todo está correcto.
5: Ah, ok.
3: Ya, no. Ok, espera un segundo.
1: Hello, Halim.
5: Sí.
1: Hi, my name is Halim. I am the owner of the marisquería, el camarón pelao.
5: ¿Ya?
1: ¿Cómo estás, amigo?
5: Nice to meet you. Bien.
1: Okay, so ella aplicó aquí para, to peel the shrimp, pelar el camarón.
5: Oh.
1: Y I tell her, yeah, I pay you, $25 an hour, but you have to start today.
5: Oh, yeah? Oh, I don't know. Esa es su decisión. It's her decision. Up to her. I mean, I'd rather have her raising the kids better.
1: Ella decir eso, dijo, es que tenés que preguntar a mi marido porque él quiere que yo no trabaje.
5: Yeah.
1: Y yo le dije, él es así chiquito. Como Mexican machista.
5: No tanto, más que gusta que cuide a los niños.
1: Yeah, I understand, I have 18 kids,
5: Ok, la. Yo tengo chiquitos, están de 8 y 10.
1: Oh, I like the chiquito.
5: Ah. That's kind of weird. Pero es tu decisión de ella. It's up to her.
1: Okay, so, ¿poder ella comenzar today? ¿Hoy?
5: No sé cómo hablar con ella. Porque estoy en el trabajo.
1: Porque tenemos como 10 cubetas, de camarón y alguien los tiene que pelar. ¿Tú quieres pelar el camarón también?
5: No, yo soy alérgico a los camarones.
3: Me están ofreciendo 25.
5: Amor, usted mejor está bien, no te preocupes, vamos a estar bien. Tú más, para mí está mejor que no trabajes.
1: I give you $30.
5: No,
1: I give you $30 an hour.
5: It's okay. No, it's okay. No, thank you.
1: Miguel, come on, $30 la hora, come on. I need help, you need help, everybody need help,
5: No, it's okay.
1: Y pelar el camarón no es así como, wow, voy a sudar, Y ella va a tener más músculos en la mano.
5: No, está bien, está muy difícil. No, gracias. No ocupo que trabaje.
1: ¿Quieres hablar con el manager, Javier? Javier.
5: No, gracias. Yo creo que ella descanse mejor.
1: Javier, please talk to Miguel.
0: Hola, tú, Miguel.
5: Sí, ¿qué tal?
0: ¿Cómo está, compa?
5: Bien, ¿usted cómo está?
0: Bien, compa, nomás que aquí, pues le están ofreciendo aquí el señor Halim a su esposa el trabajo y dice que usted es machista mexicano, compa.
5: No, nomás, no quiero que trabaje mi mujer. Ya. Si no quiere, no quiero que trabaje.
0: ¿Por qué, compa? O sea, ¿tiene miedo a perderlo? ¿Qué tranza?
5: No. Más que prefiero que cuide a los niños.
0: Pero pues acá se puede traer los niños.
5: Que otra persona.
0: Acá tenemos columpios, está bien. Atrás del restaurante tenemos columpios y yo los paseo, los aviento yo.
5: No, está bien. El niño no quiere trabajar. Que mejor otro lugar. Está muy difícil para allá.
0: Pero es que todas las morras que pelan el camarón en bikini ganan más de 30 bolas a la hora, viejo.
5: No, gracias. Chao.
0: Soy Piolín, es una broma, te la comiste. ¡Feliz cumpleaños, papuchón!
5: Y esos no, de seguro son de San Francisco, ¿no?
0: Ay, ¿lo reconociste por las botas?
6: ¡Feliz cumpleaños, amor!
5: Sí,
6: ¡feliz cumpleaños, mi amor!
5: Ay, gracias, amor.
1: Esta noche te va a soplar la velita.
0: Yo primero. Si quieres una broma, de volada, mándame tu número telefónico por Instagram, arroba el Choplin, paisanos. ¿Qué tenemos adelante, papuchona?
2: ¡Chistes!
0: Recuerden que vamos con los chistes, paisanos. Chistes. Así que cuenta tu chiste, mándalo grabado con tu voz por Instagram, arroba el Choplin. 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

0: Papuchón, papuchona, manda tu chiste grabado con tu voz por Instagram, arroba el Choplin, y sales al aire con tu chiste. ¿Quieren chiste?
1: Sí.
0: Fíjate que no me acuerdo, yo me acuerdo de un amigo mío, ¿verdad? Que el vato, pues, se llamaba Fernando Ramírez.
2: Ay, ¿qué le pasó a Fernando Ramírez?
0: Fernando Ramírez, pues se hizo la circuncisión para casarse.
2: ¿Qué?
0: Porque era un mandato, pues, de la religión de la esposa, ¿verdad?
2: Ah, muy bien.
0: Y se hizo la circuncisión, mi compa Fernando Ramírez. Sí. Y se le fue la mano al doctor de la circuncisión.
2: ¿Y qué pasó?
0: Ahora se llama Fernanda Ramírez.
2: Y sí que se le fue la mano, güey.
0: ¡Échame
2: alcohol!
1: ¡Saludos,
2: Fernanda!
0: ¡Saludos! No, fíjate nomás. Wow. ¿Tú tienes circuncisión, DJ?
2: No.
1: Ay, no queremos saber, gracias,
2: Yo tengo paraguas.
0: Yo sí quiero saber si tú no, comadre.
1: Chela ya.
2: ¿Usted es chela?
0: No, yo soy mujer, menso. ¿Cómo va a tener circuncisión tú también?
2: No se nota, ¿eh?
0: Ay,
2: tremenda
0: no.
2: Espalda.
0: Estaba un cangrejo, güey, que pues el cangrejo, güey, le pidió a una cangrejita que se casara con él.
1: Uy.
0: Y la cangrejita, pues, le llamó la atención que el cangrejo caminaba hacia adelante y no hacia atrás.
1: Ajá.
0: Caminaba hacia adelante porque los cangrejos siempre caminan hacia atrás, ¿ah?
1: Sí.
0: Como todos los cangrejos.
2: Sí.
0: Y dice la cangrejita, ay, va a tener, va a tener mucho dinero porque, ay, no, qué admiración. Seguramente va a llegar lejos, me va a casar con el cangrejo. Acepto la proposición y ese mismo día se casó con el cangrejo.
2: ¿Neta?
0: Al día siguiente, la cangrejita vio bien desanimada a su marido cangrejo que caminaba hacia atrás.
2: Ah.
0: Como todos los cangrejos. Y le dice, ¿qué te pasa, cangrejo? Ayer caminabas hacia adelante, por eso me gustaste y me casé contigo. Dice el cangrejo, mi vida, no puedo emborracharme todos los días.
1: Va bien pedo.
0: ¡Echame alcohol! ¡Qué bárbaro! Manden su chiste grabado con su voz por Instagram. Arroba el show de Piolín.
2: ¿Hablando del amor?
0: ¿Qué pasó con el amor? El amor es lo más hermoso que puede existir en la vida, carnal, la neta.
2: Más los que lo hacemos.
1: Lástima que no te lo dan, Piolín.
2: ¡Lo mataron!
0: ¡Lo mataron! ¡Lo mataron! ¡Lo mataron!
2: Pobrecito.
0: No, pero no importa. De todos modos, me conservo mejor.
2: Bueno, esta era una vez de que Piolín tenía 21 años, ¿verdad?
0: ¡Uf!
2: Y estaba en Cocotlán y le acababan de pagar. Y se fue ahí con las cariñosas. Y pues agarró a la cariñosa más buenota, ¿verdad? Porque traía feria. Y ya se la lleva al cuarto y todo. Y se acuesta la cariñosa en su baby doll. Y le dice la cariñosa a Piolín, ay, papacito Piolín, ¿a poco eres muy explosivo en la cama? Dice Piolín, claro, especialmente cuando como frijoles con huevo hervido.
0: O le pongo huevo en la Coca-Cola. Vas a ver, cable peligroso.
2: ¿Por qué me dices cable peligroso?
0: Porque está totalmente pelado de la cabeza.
1: Oh, ¿qué puedes decir?
2: No me hice la circuncisión.
1: Que no tiene, dice.
0: Chiste, señorita, para que la gente se divierta ahí, que lo están escuchando en el restaurante.
1: Dice que tiene nariz de elefante.
0: Así, ándale.
1: Tiene arrugado.
0: Ajá. ¿Cómo sabes que lo tengo arrugado?
1: Yo no estoy hablando de ti, estoy hablando de DJ, güey. Pero si lo tienes arrugado, ya nos enteramos también.
0: Ok.
1: ¿Me toca el chiste?
0: Sí.
1: Nariz de elefante.
0: Está bien loca esta vieja, Pio Lizotelo.
1: Ándale, que estaba la Chela Prieto ahí con el chungo con su novio y le dice, ay, gordo, mi amor. Ah, no, ¿verdad? Le dice la Chela, entonces mañana me voy a ir a vivir contigo, chungo. Y le dice el chungo, ¿y eso por qué, Chela? Pues anoche me dijiste que me ibas a mantener y le hice el chungo, pero en secreto.
2: La mataron.
0: La mataron.
2: La mataron.
0: La mataron.
2: ¿Se va a defender, Chela?
0: Tengo una noticia que estaba leyendo ahorita.
1: A ver, cuéntala.
0: Esta noticia me llega gracias a la reportera El Balazo. Con la novedad de que le preguntaron al amigo de la Cachanilla para cuándo se piensa hacer novia a la Cachanilla.
1: Hey.
0: Y el novio dijo que tiene problemas de la vista.
2: Ojo.
0: Le digo, ¿problemas de la vista? Sí, dice que él no se ve saliendo con ella.
1: Porque habla como idiota.
0: Chela. Voy a arreglar $200.
2: Money, money.
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1: ¡Vamos!
0: ¡Identifícate!
2: ¡Piolín, Pati!
0: ¡Pati, hermosa! ¡Mi reina, papuchona! Platícame, ¿cuál es el país oficial de hoy?
2: ¡Inglaterra!
0: ¡Te ganas $200! ¡$200! ¿Qué va a hacer con los $200, mamacita?
2: Comprar mandado, porque ya ves que está muy caro todo.
1: ¿Y sí?
0: Sí, mamacita hermosa. ¿Y qué, mi amor, de dónde escuchas el show de Piolín?
2: De aquí de Arizona, de Phoenix, Arizona.
0: ¡Arriba, Phoenix, Arizona! ¡Arriba! Allá en Phoenix, Arizona, mamacita hermosa, nos escuchan en la suavecita 107.1. Ahí, mamacita hermosa. 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
2: Ok, gracias, Piolín.
0: Gracias por escuchar el show, Piolín, mamuchita.
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0: ¡Vamos, Otelo!
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0: ¡Llegó la diversión!
1: ¡Sí!
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1: Sí, temprano.
0: 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Amenazamos con llegar por allá, paisanos.
1: Con los toros.
0: Sí, para subir un toro. 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Oigan, paisanos, piensen más. César Bono acaba de bautizarse, el comediante César Bono.
2: ¿Te gusta esta?
3: Si esta se juega con mis ojos, mira.
1: Ese es César Bono.
0: Ese es César Bono. Entonces se acaba de bautizar, paisanos. Qué bonito, miren más.
1: 79 años.
0: Porque quiero un milagro de Dios porque está enfermo. Escuchen.
4: César Bono sorprende al bautizarse en el cristianismo a sus 75 años, porque espera un milagro para su salud. Platicamos con el actor y nos contó que hace algunos días vivió una de las experiencias más emocionales y más fuertes de su vida tras bautizarse en el cristianismo. Muy conmovido nos confesó que se la pasó llorando de entusiasmo prácticamente toda la ceremonia, en la cual tuvieron que sentarlo para evitar que se sumergiera en la tina debido a su estado de salud.
1: ¡Wow! ¡Pobrecito!
0: Sí, paisano, pero qué bueno, ¿verdad? Que aceptó a Jesucristo como Salvador.
1: Me encantaban Bono. Sus películas.
0: La de albañiles, ¿ya?
1: ¡Ey! Donde se le llama Maribel Guardia, ¿no? Sí,
0: cállate la boca tú también. ¿Por qué no te fijas mejor que lo que hizo tan bonito, el paso tan importante que dio de aceptar a Jesucristo como Salvador?
1: ¿Cómo se me olvida Maribel Guardia?
0: Porque salía Maribel Guardia, ¡ay, sí!
1: ¿Sabes quién más está esperando un milagro?
0: ¿Quién?
1: El reggaetonero Arcángel.
0: ¿Por qué, carnal?
1: Dijo que los españoles, que pues ahora pide disculpas porque ya le cancelaron la gira en México.
0: ¿Que por qué México exigía que le pidiera disculpas a los españoles después de que vinieron acá, verdad, a hacerle daño a nosotros los mexicanos, a nuestra gente,
2: madre,
0: a nuestros antepasados?
1: Sí, correcto.
0: Entonces él dijo, no, ¿cuál fregado tienen que pedir disculpas? Si ustedes, gracias a ustedes, México tiene iglesias.
1: Escuelas. Por el oro que le robaron.
0: Carreteras.
1: No, que
0: religión, ¿verdad? Entonces, eso fue, entonces le afectó, papuchón.
1: Sí, porque tenía tremenda gira en México y ahora está cancelado en todos los eventos de México.
0: No me digas eso.
1: ¿Cómo se te ocurre hablar mal de México cuando vas a ir a México?
0: No, cuando México, papuchón, es la cuna de todos los artistas.
1: Correcto.
0: Todos los artistas que llegan a México, sí. Y si le haces en México, le haces en todo, sí, el mundo.
1: Esa, acabamos de ver un documental en el avión que dice que tienes que pegar en México para pegar en todo el mundo.
0: Sí, toda la gente, carnal. Por ejemplo, ahí tienes, vamos a ver. Rafael llegó a Rocío Dúrcal, llegó a México.
1: Ah, es cierto.
0: O sea,
1: que son de España, ¿verdad?
0: Que son de España, sí, también, papuchón. Enrique Iglesias, ¿te acuerdas que Enrique también. Iglesias le ayudó a Marco Antonio Solís?
1: Sí.
0: Enrique Iglesias. Marco Antonio Solís le ayudó a Enrique Iglesias. Y fum, boom. Y ahora, pues, es uno de los artistas, sí, más importantes, ¿no? Que tenemos, Enrique Iglesias. ¿Quién más? Pues la mayoría, papuchón, que ha llegado.
1: Sí.
0: O sea, también hermanos colombianos, también artistas, están llegando a México. Porque México, como que.
1: El Salvador también, Aniceto Molina.
0: Aniceto Molina fue a México también, ¿te acuerdas? Sí,
1: pero vivió en El Salvador, así que es de nosotros.
0: Ah,
1: no nos quiten a Aniceto Molina.
0: El único artista que tienen.
1: Ya falleció.
0: Los salvadoreños.
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0: Tenemos una mujer que anda buscando a un hombre, paisanos. En él los hace y Piolín los junta. Si quieres conocer a esta bella mujer, mándame tu número telefónico por Instagram, @ el show de Piolín. Ella necesita un hombre de 30 a 45 años.
2: ¿Ya viste qué chicharronzote?
0: Gracias.
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1: En este segmento conoces a tu media naranja antes de que la exprima otro.
2: Bueno, hay unas que ya están bien exprimidas.
1: ¡Achú! ¡Achú!
3: ¿Qué se traen ustedes, eh?
1: Ah, esta morra quiere conmigo, güey.
2: Ay, este no quiere manches. Que sea la mamá de su tercer hijo, güey.
1: No, esta morra, güey, quiere que yo la mantenga.
2: Pero no, me gustan los hoyos que tienen los dientes.
3: Ahí puedes guardar tus tarjetas de crédito, Cacha, piénsalo bien.
1: Los hoyos son normales en el cuerpo, ¿tú también cómo lo vas a tapar? Oigan, tenemos una hermosa mujer que mandó un mensaje por Instagram, @Choplin, que quiere conocer a un hombre que valga la pena. Y en el Choplin, ¿sí? Paisanos, hemos, la neta, la pareja que pusimos, sí, el viernes pasado, se van a, sí, casar, hijo.
3: Ya llevamos 11 embarazos, sí, perdón, 11 matrimonios y 4 embarazos.
1: Sí, pero no planeados.
3: No.
2: Okay. No, van a poner en el segmento, güey, porque la neta...
1: Un día de estos, fíjate, vamos. Ándale. A...
2: Sí, siempre te digo y te ruego y nunca quieres, güey.
1: Vamos a rifar, hija, y vamos a...
2: ¿Ves? Siempre vamos a... No estoy jugando, güey, es en serio, ponme en el segmento. Postor.
1: No, vamos a dar los boletos gratis. Nah. No lo van a cobrar para que se vayan,
2: sí,
1: los boletos.
2: Es todo tu culpa, güey.
1: Ay, todo mi culpa. Sí, todas tus desgracias son mías. También tú.
3: Y sí está buena, Cacha. No sé por qué no agarra novio.
4: Cállate. Está buena la vieja. Sí. Si no estuviera tan coroteado, me la dejaba caer.
1: Tú eres el único que la ves buena. Ya, oh, chela.
2: ¿Verdad que sí me puse más buena?
1: Sí. Tenemos familia hermosa.
2: Este, por eso quería hacer todo el fin de semana conmigo, nomás ese güey. Ay, papá.
1: Ay, papá, entre tus hijos vuelan. Oye, entonces, tengo una morra, paisanos. Mi reina hermosa, descríbete cómo eres, mi amor, para que todos los hombres, mi amor, se les empiece a nublar la vista, mi amor. Como tú te describas. Adelante, belleza.
5: Mira, mi nombre es Daniela.
2: Dani.
5: 255. Y estoy morenita, no soy ni muy güera ni muy morena. Tengo más o menos un bronceado muy bonito. Tengo pelo negro, me encanta bailar, me encanta salir, me encanta divertirme. No tomo, no fumo.
1: Mi amor,
5: quisiera encontrar una pareja.
1: Si fueras un taco, ¿cuál serías y por qué?
5: Pues la mayoría le gustan los taquitos de asada.
1: ¡Ay! Pero yo no tripas.
2: Esa sería la chela de tripa.
1: La tripa la que te hace falta.
3: ¿Cuánto pesa la muchacha?
1: ¿Por qué quieres saber el peso de la muchacha?
3: A los hombres nos interesa.
1: ¿No ve la foto? ¿Qué bonita se ve la cintura que tiene la chamaca?
3: Esta vez no la vi.
1: ¿No la viste?
3: No.
1: ¿Cuánto ahorita pesa? Le enseño.
3: ¿Es la del vestido rosa?
1: Ahorita le enseño.
2: ¿Cuánto pesa, señora?
1: Mi amor, ¿cuánto pesas?
5: 165.
3: Oh, está bueno.
1: 165.
2: ¿En qué talla brasier usas?
1: Ay, ¿y no le ves esos dos melones que tiene ahí?
5: Ya estoy casi en 40 de...
2: ¡Ah, sí!
1: Parece que se le salió una angina de pecho a la señora.
5: Aquí acabo de criar el que quiera.
1: Yo primero, A mí sí me gusta cogerte con leche materna.
2: Ay,
3: yo tengo leche paterna.
2: ¿Qué leche de burro tú?
3: Ah, sí, ¿te acuerdas?
1: Ya, cálmate, tú también.
2: Sénselo, tío, que se quiere pedo.
1: Entonces, papuchona, hermosa, te voy a conseguir algo que valga la pena. ¿Qué edad tiene que tener el hombre que ande buscando, mi amor, comer esas carnitas?
5: Pues... sería hasta la edad de 55 años, porque yo tengo, voy a cumplir 55.
2: Ah,
3: ok. 55 para arriba.
1: No, van a hablar por yo de...
3: ¡Pachú, güey!
2: Hola, piénsatelo y don
3: Pero
2: Poncho.
3: Lo quieres un salvadoreño, guatemalteco...
1: ¿Colombiano, venezolano? Ay, los venezolanos también, bueno, de los colombianos, comadre.
2: Un salvadoreño mejor.
1: Un guatemalteco.
5: Yo quiero un hombre trabajador, honrado y detallista, porque yo...
1: ¡Ya colgaron los salvadoreños!
3: ¡Ya colgaron los chilangos!
5: DJ, cálmate, yo soy chilanga.
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1: Ok, manden de volar un urte hermónico a todos los hombres que se quieren comer ese pedacito de carne que le sobra a la señora.
2: No, tiene unos pedazotes de carne.
1: Mándenlo de volar un urte hermónico por Instagram, @ el show de Piolín. En él los hace y Piolín los junta.
2: Y hay que salir a votar, bebé.
1: Sí, hay que salir a votar, paisanos. 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
2: Tenemos una mujer hermosa que anda buscando un hombre, paisanos. Manden su número telefónico por Instagram, arroba Choblín. Mija, ¿cuál es tu nombre, belleza?
3: Daniela.
2: ¿Cuál sería tu nombre artístico si fueras una luchadora?
4: What the heck?
5: La Parca.
2: Marta Villalobos. La...
3: Esa. La Marta Villalobos.
2: Estás bien bonita, chamaca, no marches. Estás preciosa, hija. La neta que sí, mi amorcito corazón. ¿Cuánto tiempo tiene que no pruebas carne de puerco, o sea, hombre?
3: Mira, el que me hacía cambio de aceite, pues tampoco está porque pues ya también lo deportaron.
5: ¡Oh! ¡Viva, viva! ¿Hace cuánto?
3: Hace... Ya tiene, pero tiene como unos 6 meses.
2: ¿Y cada cuándo te hacía cambio de aceite ese camarada que deportaron?
3: Pues se podría decir que cada como 2 meses, porque él viajaba mucho, o sea, su trabajo era de estar saliendo mucho.
2: That's so beautiful. Oh, entonces, ¿cada 2 meses te hacía cambio de aceite?
3: Pues sí.
5: ¿Pero con intensidad?
3: Eso era lo más triste.
2: No me digas eso, amor. ¿Y cómo le haces, mi reina, por ejemplo, cuando te daba calor y no eran achaques?
3: Pues unos baños de asiento.
2: ¿Oh, te echabas haciendo baños de asiento?
3: Pues sí, en una barra de hielo para que se enfriara el negocio.
2: Y se hacía el cuarto como si fuera vapor, hija.
3: Pues sí, se deshacía rápido el hielo ahí.
5: ¡Ay, video! Minutos.
2: Entonces, ¿cuánto tiempo tiene, mi amor, que no pruebas esa carne de puerco?
5: 6.
3: Pues te digo, como unos 6 meses.
2: Wow. 6 meses, no marches, hija. Yo... No, mi hija, estás pero... Muy, muy difícil.
3: Se me está olvidando el color y el olor.
5: Oíla.
2: DJ, aquí me mandaron este cuate, me mandó por Instagram, arroba chule el número telefónico, pero me lo manda, en vez de mandármelo escrito el vato, me lo manda grabado con su voz. No marches, ese compa. Ok, pero en fin, todo sea por encontrarte un buen hombre, mi amor, que valga la pena. Recuerden, paisanos, que si quieren conocer a esta bella dama, tienen que mandarme un mensaje por Instagram, arroba chule, pero no me lo manden grabado. Mándenlo escrito para que sea más fácil. Yo más hago copy-paste. Y lo mando de volada. Para que llamen. Ok, mi amor, ya te encontré un camarada, mi reina, que quiere conocerte. Prepárate porque aquí, mi amor, este arroz se va a cocer bien rico. Ok, mi amor. ¿Tienes hijos de por medio, hija?
3: Sí, pero ellos ya están grandes, ya están casados. Ya no hay problema con los hijos.
2: Ok. Pero pregúntale, si no estamos mandando a un nieto.
3: Sí, estoy mandando a 5 y busco otro a ver quién se ve.
4: Toma la perra por metiche.
5: Tengo la señora bien alegre.
3: Tengo mucho para dar.
4: ¡Ay! Ya nos dimos cuenta si tiene.
2: Sí, con la foto no manches, hija.
4: Ya está don Ricardo.
5: Ah, don Ricardo.
3: ¿Sí? Okay. Ay, no. No puede ser.
2: ¿Por qué no, Ricardo? ¿Lo conoces?
3: No, sí. ¿Cómo me siguen los Ricardos? El Ricardo es el que está en la cárcel. Ricardo fue el que deportaron.
5: No.
2: Entonces a Ricardo lo deportaron de Estados Unidos.
3: A el que uno está en la cárcel y se llama Ricardo. Uh-huh. Y el otro también
6: lo deportaron.
3: Y se llama Ricardo.
5: ¡Wow!
2: ¡No marches!
4: Eso está viejito, don Ricardo.
2: Está bueno, comadre. Ok, mi amor, entonces aquí tengo un hombre que te quiere conocer. En él los hace y los junta. Papuchón, ¿qué tienes para ofrecer para esta hermosa dama que es un taco de carne asada?
6: Hola, Pioli, mira, primero por nada me voy a poner Richard para cambiar, para que no salga así como Ricardo, ¿verdad? Y que se vaya enamorando de mí poco a poco.
2: Sí, para que no sepa lo mismo, claro. Hola.
6: ¿Verdad? Que no sepa lo mismo el plato limpio que el plato sucio.
2: Mira,
6: Pioli, yo soy muy sexy. Voy al gimnasio todos los días, me alimento muy bien, Piolín, y lo que yo le puedo ofrecer a ella es mucho amor, cariño, protección y todo lo que quiera ella. Voy a ser su amo.
2: Oh, o sea que ella te puede...
3: Me gusta la idea.
2: Hacer su esclavo.
6: Exactamente, para que ella me domine.
2: ¿Te gusta que te dominen?
6: Me gusta que me dominen, Piolín.
5: ¿Que en te la quemen cama así? También. ¿Que te quemen con candelas?
6: De todo. Y que me pongan esposas también en las manos.
5: Oh.
6: Y que me amarren los pies y las manos.
2: Llévate la esposa
6: la
2: de Piolín al DJ.
5: ¿Te vas a hacer
6: una por una. No es así, Cielita, una por una.
2: Papuchón, ¿y qué es de tu cuerpo lo que más admiran las mujeres?
6: Yo pienso que los pechos, Piolín.
2: ¿Tus pechos?
6: Trabajo mucho los pechos. Mira, Piolín, no por decir, ¿verdad? Porque a veces dice uno va al gimnasio y cara, ¿cuándo vas a hacer, verdad? Pero soy guapo y me gusta hacer mucho el pecho, Piolín, por cuando me pongo las camisas. Se me mira muy bien el six-pack.
5: ¡Ese Piolín! ¡Hace lo mismo, Piolín! Sí.
2: Entonces, mi reina, ¿tienes alguna pregunta que te quieres hacer a él para que lo conozcas? ¡Y te lo lleves, viejona! ¿Puesto o te lo embolsamos?
3: Pues sí, también a mí, la verdad, también gusta, me encanta ir a... No hago completamente ejercicio, ahorita ya no, porque ya... Paré un poco, pero también a mí me encanta hacer ejercicio, me encanta ir a caminar, no tomo, no fumo.
2: La señora para hacer ejercicio porque dice que ya salieron las fajas colombianas.
5: ¿Ya para qué?
3: Me gustan los hombres detallistas, cariñosos, no mentirosos, porque de esto ya estoy harta.
6: Yo no soy mentiroso y soy bien detallista, me gusta tallar mucho.
3: Oh, no, pues sí me refiero. ¿A qué detalle?
2: Papuchón, ¿para dónde la llevarías la primera noche que conozcas a esta bella dama para impresionarla?
6: Mira, vamos a ir a Disneylandia, Piolín.
2: Ah, qué bueno, acá lo esperamos.
3: Vamos a ver a tu hermano, Piolín.
2: Vas a ver a mi hermano.
6: Mira, Piolín, yo pienso que Disneylandia sería un lugar muy bonito para los dos, para todos tenemos un niño adentro y yo creo que lo podemos sacar ese día ahí.
3: Okay.
6: Pero lo que quieras tú, donde quieras ir, si quieres conocer cualquier parte del mundo, mira, yo no quiero decir de mis inversiones que tengo, mis propiedades, porque no quiero que vas a decir que este señor es muy fachoso.
3: Yo me quiero impresionar con el dinero, ¿no?
6: Sí, no. Yo nomás hasta podemos ir a cualquier lugar que te gustaría que nos miremos. Yo viajo y nos miramos, como tú gustes.
3: ¿En qué ciudad vives, perdón?
6: Yo voy a buscarte a tu casa, perdón.
3: ¿En qué ciudad vives?
6: Yo estoy viviendo aquí ahorita en el área de Santa Ana.
3: Estamos California. A 30 minutos. Yo estoy en el área de San Clemente.
2: ¡Ay, papel! Pero no puede ser Clemente porque se lo llevan.
3: Pienso
6: que el destino ya nos está acercando poco a poco, Piolín.
2: Claro que sí, Pauchón. Y me da gusto porque, la neta, por eso hacemos el segmento de los Así Piolín Junta, porque sabemos que aquí, Pauchón, se dan buenas cosas, ¿no? Hay hombres que son respetuosos como tú, carnal, que a pesar de que tienes dinero, pues no quieres presumirlo, y eso me encanta, Papuchón, que seas humilde como el DJ.
5: Gracias.
6: ¿Y cuántas personas, Piolín, has juntado y se han casado, Piolín? Acuérdate, del tiempo que conozco yo tu show, Piolín, han visto varias personas que se han juntado por este medio y se han casado. Y yo pienso que puede ser la ocasión para nosotros dos también.
2: Si ustedes llegan a casarse, nosotros nos encargamos de hacer una fiesta especial para invitar a escuchas invitados, acá chidos.
5: La banda MS.
2: Para invitar una banda Recodo, banda MS, algo que valga la pena, o sea, que haga ruido.
5: Que haga ruido.
3: Ok. Wow. Pues yo también soy muy cariñosa, soy detallista, yo soy muy trabajadora, tengo una compañía de limpieza de casas chiquita, pero... Y me gusta ser independiente.
2: ¿Y qué es lo más rico que le hicieras a él, mi amor, la primera noche?
3: Ay, no me hables de hablar cosas, Piolín, ves que ahorita no he mojado, no me han cambiado. Que yo te diga. No he tenido cambio de aceite, ya se pasaron las millas ahorita.
6: No te preocupes, Piolín te nos pone nerviosa a los dos, pero donde quieras, lo que quieras hacerme, soy todo tuyo.
3: Yo también se me vienen locuras a la mente, no te puedo decir, pero también tengo un poquito loca.
2: ¿Qué es lo más loco que has hecho, mi amor, para poder dominar ese hombre?
5: Todo menos la zanahoria y el pepino ahí.
4: ¡Escúchala!
5: Eso da miedo, loco.
2: ¿Cómo sabes?
5: Una amiga me contó. Hasta la voz me cambió ese día.
3: He hecho muchas locuras, Piolín. No puedo decir aquí. No me hagas hablar, Piolín.
2: Una de ellas que se pueda poder escuchar, ¿no?
3: Pues nada más cuando va uno manejando, va haciendo cambios de palanca.
5: está
2: ah,
5: bueno.
2: No, marches, qué bárbaro. Ricardo,
5: ya le hiciste.
2: Órale, Cacha, aprende.
6: Lo bueno que mi carro es automático, Piolín.
4: ¡Ópela!
2: Dice, la bicicleta no tiene cambios.
4: Hay que votar, bebé.
2: Entonces, paisanos, ya saben, se van a conocer ustedes. Felicidades. 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Y fuerte que retumbe. Qué bonita que se conozcan, carnal. Qué chulada, no marches. Yo me acuerdo que me enamoré. Ah, viene el segmento de triunfar. ¿Quién vamos a entrevistar, señora?
4: A una señora que hace asados.
2: ¿Hace asados?
4: Uh-huh, como carne asada.
2: Ah, fíjate.
4: Bye.
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0: damos oportunidad a nuestra gente que tiene sus negocios para que se den a conocer gratis, paisanos, en el Choplin. La neta, qué orgullo es escuchar tu historia, cómo viniste a triunfar con tu propio negocio. Sheila tiene un negocio de hacer comida, churrascos, nacatamales.
1: Ah, de Nicaragua.
0: Y vende de casa en casa en eventos especiales. Wow. Es de Nicaragua. De Estelí.
1: Nica.
0: Hola, Sheila hermosa, platícame, amor. ¿Cómo lograste hacer tu negocio para que aprendamos todos, mi amor? Enséñanos, por favor, porque todos queremos triunfar como tú.
2: Buenas tardes, Piolín. Sí, de hecho, soy de Nicaragua, de la capital de Managua. Fue un sueño de toda una vida. Empecé a hacer nacatamales por una necesidad económica. Operaban a mi papá de cáncer y yo no podía trabajar por cuidarlo. Y tomé la decisión de cocinar desde casa. Wow. Hoy, hace unos 6 meses, empecé a expandirme en hacer carnes asadas, cerdo asado, pollo, churrascos y otras comidas nicaragüenses. Siempre con el son, pues, de llevar la cultura y las recetas de familia, sobre todo las de mi abuela.
1: De Nicaragua.
0: Mi amor, pues qué bueno, mi amor, que fíjate cómo Dios siempre le da talentos a uno, ¿verdad? Que uno tiene que descubrir, y los descubre muchas de las veces los talentos cuando estás en una preocupación, en un difícil momento como el que pasaste con tu papi, que estaba enfermo de cáncer, mi amor.
2: Sí, así es, así es. Pero aquí estamos, fíjate que él murió hace 1 año y medio casi. Mm. Y al año de que él falleció, su aniversario prácticamente fue cuando abrí el negocio en mi casa. Era como seguirme dando fuerza.
0: Fíjate, nada más como que te abrió el camino, ¿verdad, mi amor, a ti y a toda tu familia hermosa?
2: Así es, así es, así es. Claro, pues que déjame decirte que apoyo de toda mi familia, gracias a Dios.
0: Pues ahora tienes el apoyo de nosotros y queremos apoyarte, mi amor, gracias a ti. Porque sé que la lucha que estás haciendo todos los días de vender comida nicaragüense, mi amor, pues va a ser más liviana esa lucha si te apoyamos también nosotros en la radio, poniendo tu video en Instagram, @choplin. Sé que yo tuve la oportunidad de conocer a Erika, mi amor, el sábado pasado. A tu hermana hermosa, el sábado pasado, mi amor, la conocí en San Bernardino.
1: Nos dio la tarjeta.
0: Y ella me dio la tarjeta, mi amor, del fogón de mi abuela.
1: Nos dijo que nos ibas a dar arroz a la valenciana.
0: Sí, sí. Pero que
2: claro, cuando sí, lo que guste.
0: Entonces, por esa razón, mamacita hermosa, te estamos llamando porque tienes una hermana que te quiere mucho.
2: Yo sé, y yo a ella.
0: Y sabe que han sufrido juntas.
2: Nos hemos apoyado. Sí.
0: Por esa razón, mi amor,
2: aquí como la mayoría ilegales, pero con un sueño

0: haciéndolo realidad.
1: No digas eso ahorita, si no van a llevar todos. Mi amorcito, entonces, ¿cuál es el número telefónico, por favor, paisanos? ¿Y en qué ciudad, mi amor, es donde estás tú ahorita?
0: Estoy en la ciudad de Colton, atiendo en el patio de mi casa. O sea, te sientes en casa cuando tú vienes. Wow. Y el número de teléfono es 909-554-0723.
1: Entonces, llámenle al 909-554-0723.
2: ¿Por dónde queda Colton?
1: Colton está allá por San Bernardino, carnal.
0: En el
1: por
0: San Bernardino.
1: Sí.
2: Ah, hubiéramos ido.
1: Pues, no, pues es que también tenemos que estar en Disneyland. Ah, también. Sí, cierto. 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Llámenle, paisano, por favor, ordenenle comida.
2: Sopa de guatemalteca. No, de Nicaragua.
1: Ah, de Nicaragua, perdón. Mándele de volada un... ¡Ya le están llamando! ¡Ya le están llamando! Te están gracias, hablando, hermosa. Gracias. ¿Qué sientes en tu corazón al saber que te está hablando mucha gente para contratarte, mi amor, para la comida?
0: Mucha emoción, porque eso es un sueño compartido con mi papá. También hago comida para fiestas. De hecho, hace 2 semanas hice para una boda. Entonces, siempre buscándole salida a los problemas.
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0: carne asadas, vigorón,
1: viejo,
0: cancho con yuca, que es el cerdo con yuca, bao, es otra comida muy tradicional de nosotros. Sí,
1: ay, ¿con qué razón la esposa al DJ le dice a la yuca? ¿Por qué cerdo con yuca ahora? Sopa de queso, chancho con yuca, rosquillas, tostones.
0: De todo un poco.
2: Ya me dio hambre.
0: Tienes, mi amor, que venir a probar la lengua en salsa.
1: ¡Ay, huela, ay, paloma! O sea que voy a comer lengua y también voy a bailar salsa.
0: También.
1: Mi amor, que Dios te bendiga. Y te pregunto, ¿a qué venimos de Nicaragua, Estados Unidos?
0: A triunfar.
1: ¡Sí! Me mandas tu video para compartirlo en las redes sociales de Choplino, ¿qué, mi amor?
0: Gracias, gracias. Que tengan buen día y muchas bendiciones.
1: Aquí estamos para ayudarte, mi amor. Qué bonito, ¿verdad? Escuchar la historia de nuestra gente paisano. La neta, todos los que tengan, por ejemplo, también el talento de compositores, cantantes, y nadie le da una oportunidad, nosotros aquí te damos oportunidad para que te conozcan y te puedan grabar tus canciones, los artistas famosos ya consagrados. Mándame nomás un video por Instagram, @elchoplin, para que participes. ¿Qué?

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1: Muy bien, bueno, saludos a todos. Feliz miércoles. Feliz martes, ¿verdad?
2: Martes.
1: Oye, hablando de miércoles, mañana tenemos Hembras contra Machos. Llámenos si quieren participar en Hembras contra Machos.
3: O cuando roban.
1: Tendremos una historia de infieles más adelante. Así que si ustedes les han puesto el cuerno, llámenos. 1-888-874-2656. Parodias para Erasmo, pídale su parodia. Hablando de parodias, ¿por qué no empiezas con una parodia el día de hoy?
4: Déjenme en paz, déjenme hacer mi programa a gusto.
2: Póngalo a chambear.
1: Más. Ándale, Erasmo, de todas las parodias que haces, tenés que ser el Seleno. Eres más put.
2: ¿Y qué hace Seleno estas horas aquí?
4: Ay, ¿a ti qué te importa, Garbanzo? Nada más quieres ser tú, ¿verdad? La única que está.
2: No, no, yo más pregunto.
4: Ay, Garbancito, me gustas como parra.
2: Tú lo agarras la chicha.
4: Oye, Chocolata, nomás venía por una razón.
1: Ok, Seleno, ¿cuál es la razón?
4: La razón que vengo, Choco, es porque estoy buscando, como en Indeed no me llaman.
2: Ay, Indeed.
4: Es que nos buscan trabajo, tú estúpido gordito.
2: ¿Cuál de todos?
4: Estaba yo buscando trabajo y a ver si tienes la tarjeta de Don Ramón Ayala.
1: Don Ramón Ayala.
2: Don Ayala.
4: Sí, es que quiero trabajar con su hijo porque dicen que él te puede tocar.
2: No, en serio.
1: Eso no es verdad todavía. O sea, no está dictaminado totalmente. O sea, no hagan eso.
4: Por cierto. Yo sé. Pero por si sí o por si no, yo también quiero jugar así.
2: No.
4: Oye, ahí hay fotos y videos del hijo de Ramón Ayala así mordiéndole aquí así.
2: Come on.
4: ¿Cómo quisiera tener toda mi espalda mordida?
2: Seleno.
4: Que me diga el hijo de Ramón Ayala, ¿te dolió? Y yo cantarle como Selena, así. Pero, ay. ¿Cómo me duele?
2: Come on.
4: Pero. ¿Cómo me duele? No, agarra el acordeón de tu papá y tíramelo en la espalda.
1: No, come on, Seleno. No, es otra parodia, ya. Es una parodia bien. ¿Cómo que agarra el acordeón de Don Ramón Ayala y tíramelo en la espalda?

0: fue lastimado.
1: Dale.
2: Aguántese, boquita. ¿Te imaginas? Esos acordeones casi tocan solas, así que me pegue y que se oiga.
1: No. Seleno, ya, güey.
2: Te la aventé y me la aventaron.
1: El diablito anda dando esas ideas, ¿no?
3: Bueno, vamos con esta parodia, se llama Laura en América, Choc.
0: Laura en América.
3: Y Laura en América, el caso del día de hoy es: mi vecino se está robando la comida. Para los que no saben, Aldo está aquí con nosotros con su camisa del Cruz Azul desde ayer. Y Aldo, pues Aldo está gordito. ¿Cuánto pesas, güey, neta?
4: Unas 305.
3: Yeah. 305. Ahora ya sí. 305, Aldo es gordito y come. Entonces, vamos a decir que Aldo se está robando la comida de la casa del ranchero chido. El ranchero chido viene acá con Laura en América a decirle que le están robando su comida. Y aquí es donde empieza lo bueno, porque...
2: Oh, ¡ay, lo que se viene! Está bueno.
3: Ya se acabó.
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3: Tenemos un caso. Tenemos aquí que pase el ranchero chido. Buenas tardes, Laura. Buenas tardes. Fíjate que yo te había visto, ya te vi en la televisión y nunca había pensado que iba a sentarme aquí. Yo nomás quería decirte que tenemos ahí un vecino, que ese vecino yo no quiero perjudicarlo y llamar a la policía. Vengo porque tú, Laura, nos puedes ayudar a ver si decirle que me regrese la comida que se anda comiendo, porque una vez está bien, pero dos o tres, cuatro, cinco, ya es mucho. Y se está robando la comida, mi esposa sabe, y ahí en la casa sabemos cómo, porque no tenemos nada que comer ya, se la pasa comiéndose la comida de nosotros. ¡Oh! ¡A ver, silencio! ¡Silencio! ¡Qué fácil, desgraciado trago!
1: Escuchen cómo es.
3: Son los pasos. A ver, ¿cuál es el problema? Deja de estarte comiendo la comida, pues. Sí, vale,
4: no. No. Primero, buenas tardes.
3: Eres señor, una tragazón.
4: Mira tú.
3: ¡Silencio! ¡Silencio! ¡Agárrenlos!
4: Ok, sí es cierto, soy gordo y me gusta comer. Pero me gusta comer bien. Yo me como mis burritos y a mí no me lo patean como a ti.
3: ¡Oh! ¡Era! Se está burlando ya allí. Aquí ya es burla. Vamos a regresar y me vas a decir por qué te consta quién se come los burritos.

0: Estamos de regreso en el show más chido con la parodia Laura en América. Mi vecino se come mi comida.
1: Estamos de regreso. Eso es verdad. Lo pueden ver en casa. Es gordo. Es gordo, es gordo. Pero dice que se está robando la comida, pero tú tienes a alguien que te va a defender.
2: Así es, Laura. Tengo aquí a mi casi
1: ¡que
2: compadre!
1: ¡Pase el vecino! ¡Vecino!
3: ¡Cálmese!
1: A ver, este también es tu vecino. Era. Él es mi vecino que vive en el lado izquierdo de ahí del departamento. Yo vivo en el C. El gordo vive en el A, yo vivo en el B y el este vive en el C.
3: Bueno,
1: okay. Él, yo no sé para qué viene, si yo no. Si raramente cruzo miradas con él, pero es el que se roba la comida, no. Yo no sé a qué viene este.
2: Él es mi testigo.
3: Permíteme.
1: A ver, tú eres el vecino del C.
3: Sí, yo soy el del C. Señorita Laura, mire, yo vengo a decirle que ellos un día quisieron vender comida y la verdad sabía bien fea la comida, sabía rata
1: bueno,
3: mojada.
1: Bueno, más este.
3: Cállese. Y por eso dudo yo que el señor aquí, mi vecino, que es muy buena persona, muy buena gente, y ve a este tipo. Y además, huele fresco, será un poquito gordito, pero...
1: Me estás diciendo que es el... tan mala la comida que tú dices que nadie se va a robar la comida.
3: No hay manera, sabe fea,
1: Eres, Laura, le voy a decir algo, tú, estos dos ya se unieron, pero mira.
3: No, es la verdad.
1: Mi esposa hizo de comer y te trajo unos platillos, tú, Laura, aquí está mi esposa Bertalicia. ¡Qué pase Bertalicia!
4: ¡Berta!
1: Buenas tardes, Bertalicia.
5: Buenas tardes, Laura. Gracias por invitarme a tu programa. Mira, yo al señor, como dijo mi esposo, no lo conozco, pero dice que sabe mala la comida.
3: Muy mala.
5: Este, sí vendíamos, pero estaba buena. Un día dijo que le daba fiado. Y como no le fíe, ya andaba diciendo cosas, pero tú pruébalo, tú dices.
3: Qué bueno, porque la verdad.
1: Van a tirar la comida. Cuidado con los platos. ¡Cuidado con los platos!
5: Cuidado que la comida es sagrada.
1: ¡Déjeme probar los platos! ¡Esta comida está muy buena! ¡Está muy buena la comida! ¡Está muy buena la comida!
3: ¿A dónde va este señor gordo? Va a probar más.
1: ¡Comer más comida!
6: Son papas tostadas.
3: ¡Ay, ya son!
1: ¡Wow! ¡Qué comida tan buena!
2: Ya se vendió.
5: Lo que te traje son unos taquitos dorados que vienen siendo de carnitas y ahí tienen enchiladas verdes, rojas, pozolito y menudo.
3: Pues esa vez que yo compré sabía muy fea. No creo que el señor esté...
1: A ver, usted dice que está mala la comida, número uno, no está mala. ¿A usted cómo le consta que esté gorda? Pero este hombre no se ha robado la comida.
3: Porque nosotros estamos en un club donde compartimos y es una persona muy, muy honesta. No se va a meter a robar la comida de nadie. ¿Cómo cree?
1: ¿Quién viene? ¿Viene el hijo de mi vecino del C?
3: Oye, pero yo el niño lo traje...
7: ¡Hola!
3: No.
1: ¡Tenemos a el niño! ¡El niño!
7: ¡Hola, papá! Hola.
3: ¿Qué estás haciendo aquí sin te dejé con tu madre?
7: ¡Hola, doña Laura! ¿Cómo está?
1: Muy bien, gracias por venir. Oye, pero... ¿Qué dices de todo esto?
7: Mire, no. mi papá está defendiendo al señor Barrigas, al señor Gordo.
3: No le da falta respeto.
2: Oye, niño.
7: Porque una noche los vi besándose dentro del bochito del señor doctor Simi. Señor Gordo. Y los vi besándose así y no pude creer que mi papá estaba haciendo eso.
1: Ya ve, por eso lo está defendiendo, porque hay al daño. Entonces el señor de la letra C y el gordo son jotos.
2: Esa comida no sirve.
7: Y doña Laura, y lo que me pone más triste es de que molesta mucho de que mi papá puede ser mucho mejor consiguiendo otro hombre más flaco.
3: No, oye, no. Laura, déjame decir una cosa. No. Es verdad.
7: ¡Qué decepción, papá!
3: Espérate, tú, un chamaco. No,
2: chamaco del demonio.
3: Sí.
7: ¿Por qué te gustan los gordos, papá?
3: Espérate, mi chamaco. Espérate, tú. Tengo una explicación para lo que pasó esa vez.
1: Permíteme, o sea que estás diciendo que no te gusta el novio de tu padre.
7: No, pues está muy gordo, mírenlo.
1: Pero, ¿cómo te vas a defender? Con razón lo defiendes, entonces no, pero... sí se robó la comida.
2: No me robé nada.
3: No se robó nada, véalo, es buen hombre.
1: ¿Cómo no?
3: Y esa vez que parecía que lo estaba besando, es que estaba comiendo un caldo tlalpeño y se le atoró el elote. Sí, y yo le estaba ayudando a sacarlo con respiración.
7: ¿Y le lo sacó?
1: ¡No se quita el elote dándose eso!
3: No.
7: Te estaba sacando el gordo a ti, papá. Yo lo vi. Me puse triste. Nada más se vi el bochito así moviendo como si fuera un temblor.
3: No, Laura. No, no es cierto.
4: Laura, me acaba de... Ahorita nos están viendo en la televisión allá en vivo. Y me acaban de mandar ahorita un video allá al WhatsApp.
3: No,
2: está adulterado.
1: A ver el video.
2: Es el video.
1: ¡Ah! ¡Es el hombre gordo metiéndose a robar la comida! ¡El hombre gordo metiéndose a
2: No, ese no soy yo, ese es puro inteligencia artificial.
1: Además de gordo y ratero, es.
7: ¿Por qué te gusta ese señor, papá? Explícamelo, por favor.
4: Ese güey robaba la comida, le robaba el marido a la otra vecina. Y las ilusiones al niño. Mendejo gordo.
1: ¡Que se vaya el desgraciado! Lo último que quieras decir.
7: Papá.
3: ¿Qué pasó, hijo?
7: Ya no eres hombre igual.
3: ¿No?
7: No.
1: Oye, y también quiero decirte, Laura, que ese niño viene conmigo y come bien rico en la casa, ¿verdad, mijo?
7: Ay, tú ya sabes la relación que tenemos, doña Bertaliza.
3: Y lo que dices...
7: Me gusta comerte.
3: Y lo que dijiste que el señor Gordo se mordió la mano es mentira.
4: El niño se anda echando a doña Bertaliza.
1: ¡Ay, no digas eso! Yo nomás te dije que me quedaban calostros de mi último parto y te estaba dando calostros.
7: ¡Dame teta!
3: Está bien negro.
7: ¡Dame teta, Bertalicia!
4: ¿Cómo que tenía el pezón muy café y grande? ¡Ah, cochino!
7: No me gustan así.
4: Bertalicia, eres una infiel. Aquel robándose la comida de nosotros. No, tú metiendo con el niño. No. Ahí estuvo su parodia, señores. Regresamos. ¿Saben por qué?
3: ¿Por qué?
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0: Buenas tardes, señores. El día de ayer hablamos con Pedro y yo cada vez quisiera entender más. Ya entiendo yo. Lo que quiero es que ustedes lo entiendan a través de un ejemplo. Dice un dicho que nadie escarmienta en cabeza ajena, ¿no? Lo cual para mí es mentira, porque yo soy de las personas que veo cosas y digo, eso tal vez no lo quiero y lo voy a tratar de evitar. Y ahí es una manera de entender a través de otras personas. Y Pedro, amablemente, el día de ayer me dice, maestro, me siento mal, no puedo abrirme de esta mujer que me ha usado. Pedro, ¿cómo estás? Buenas tardes.
1: Buenas tardes,
0: doctor. Oye, hay mucho ruido, no sé si puedes estar en un lugar donde no se oiga tanto ruido, se oiga como mucho aire.
2: Como que va cayendo de un paracaídas.
1: Sí, me orillé en una orillado aquí en la orilla del
0: triple. Ok. Sí, trata que no se oiga mucho ruido ahí, o súbele el vidrio a la camioneta o al carro, lo que traigas, porque te quiero hacer un par de preguntas, nada más para retomar los que no estaban escuchando el día de ayer. Pedro amablemente me dice que él pues tiene 60 años más o menos, conoce una chica de 45, yo creo que menos. Esta mujer le ha pedido dinero 4 veces y no le ha pagado, y él le ha cobrado, y ella dice que no, pues se enoja porque le cobra. Pedro la vio, llevan 4 años, Pedro dice que la vio besándose con otro, ella corre y le dice, no, eso es que, mira, ahora sí te voy a, porque él nunca la ha besado, ni han tenido nada, intimidad, ni nada, en 4 años, y ella lo vio como escena de película, lo vio, que este Brody, Pedro, la vio a ella besándose con otro y ella corrió hacia él y dijo, no, perdón, mira, ahora sí te voy a hacer sentir rico como nunca, bla, bla, bla, bla. Y Pedro, el Día de las Madres, tú le regalaste, Pedro, el Día de las Madres, un oso de peluche, ¿no?
1: Sí, un oso.
0: Pero ¿por qué se lo regalaste a pesar de que habías visto lo que habías visto ya?
1: Íbamos supuestamente a comer pero todavía no era el Día de las Madres, y dijo, mira, ese oso me gusta, dice, y yo hasta el Día de las Madres, ¿me lo compras? Yo le dije, está bien.
0: ¿Y por qué se lo...? Es más, pero si ya te había hecho lo que te... Bueno, ya lo que todos sabemos, ¿por qué tú accedes a llevarla el Día de las Madres? ¿Por qué la sacas a comer?
1: No sé, lo tonto.
0: Te decía yo que si no tienes familiares cercanos, amigos del trabajo, alguien que te invite, te saque, te aleje de esa mujer, porque esa mujer es tu perdición, Pedro, es una mujer que te está haciendo sufrir. Ahorita regresando me dices, ¿qué es lo que...? ¿A quién tienes cerca?
2: Qué feo.
0: ¿Quién está lejos? ¿Por qué no tienes a más gente?

0: Gracias. Oye, yo quiero agradecerle a Pedro la confianza porque está desesperado y no sabe cómo salir de eso. Yo sé que mucha gente está como que ustedes se alejan de una mujer y luego le tienen que hablar otra vez, mandar mensaje otra vez y hacer todo esto. Te dije yo la última vez que hablamos, Pedro, que le cambiaras el nombre a esta mujer como la tenías guardada, de su nombre a lo que viene siendo el nombre en el celular. ¿Cómo le pusiste ya? ¿Cómo cambiaste el nombre?
1: No le puse nada porque como celular no le entiendo. No le entiendo yo y no le pude cambiar nada allí.
0: Yo decía cuando hablaba con Garbanzos fuera del aire y que terminó la llamada, le dije, no lo va a cambiar. Y obviamente...
1: De que le voy a cambiar, voy a buscar ayuda, quien me ayude a cambiarle.
0: Sí, entonces, ¿y cómo le vas a poner?
1: Le voy a poner la bruja o...
0: La cualquiera.
1: Una cualquiera.
0: Sí, ponle... Cualquiera. Cuando te mande un mensaje, te llegó un mensaje de la cualquiera y ya tú sabes cómo contestarle. Y yo, la verdad, el Garbanzo me dijo algo, escucha la idea de Garbanzo. ¿Cuál es la idea de Garbanzo? ¿Pedirle que él le pida favores a ella?
2: Ah, es que yo le comentaba que sería una estrategia de que le empieces a pedir cosas que te haga ella. Como por ejemplo, tráeme un caldito que no he comido. Oye, ¿me puedes planchar esta ropa? Yo te la llevo para que me la planche. O sea, empezarla a cansar hasta que ella diga, no, siento que me estás usando. Y que ella sola se aleje. Esa era mi idea, pero yo no sé usted qué opine. Porque ya está ahí, de todas maneras no se está saliendo.
0: Garman, ¿qué opinas tú de eso, Pedro?
1: Pues la cosa de que ella vive como 3 horas de donde yo soy, cuando voy a verla, me dice, ¿qué quieres de comer? Y le digo, pues, me toca esto, y tú me lo preparas.
0: Ok, Pedro, no le hagas caso al Garbanzo, es un estúpido. Esa es la verdad.
2: Pero ¿quién nos dice que podamos preguntar?
0: Aquí lo que queremos es de que esa mujer le está haciendo mal, es una droga. Estás diciendo tú que hable con la droga para que cotorríen. Y para que convivan, lo único que quiero es que se aleje. Además, está ya 3 horas de ella. Brody, aún mejor, que esa mujer está 3 horas de ti. ¿Sabes lo que hace? Te tiene bloqueado de todas las redes sociales. ¿Sabes con quién habla? Esos mensajes privados, ¿sabes con quién? Hasta seguro les manda videos haciendo cosas que tú ni cuenta te das, Brody.
1: Ella dice que no, pero yo pienso, yo siento que sí, porque al tenerme mi privado en todo, tiene qué, y luego cuando yo me le pongo así a decirle algo, luego me dice lo que pasa es que ya me está chantajeando, ya me quiere chantajear, y luego le digo, pero si tú no eres la mujer de mi tipo, digo, a mí me gustan las mujeres, pero mujeres, yo a mi edad tengo que agarrar mujeres, pero que sean mujeres, digo, tú no eres mujer de mi tipo, no sé qué fregado estoy haciendo contigo, dijo. Me dice, pues tú vas a estar conmigo mientras yo quiera y cuando yo quiera, digo, y las veces que yo quiera.
0: Muy bien. Muy bien. Bueno, ahorita regresando te voy a decir cómo se le contesta a una mujer así.
2: Es como el diablo,
0: ¿no? No, es que ella tiene todo el poder ahorita, claro. Y lo tiene sumiso, ahorita lo tiene ella con el pie en el cuello. Wow. Lo más cura es de que están muy lejos, yo sé que vivían cerca, o sea, lo tiene a control remoto, peor. Ahorita regresamos.
2: Wow, tú vas a estar
0: ¿Cómo contestarle a una mujer que te dice, tú eres mío y vas a hacer lo que yo diga cuando yo quiera, a la hora que yo quiera? Wow. ¿Cómo? Les digo.

0: Bohemia de Vid, un pintor sin su pincel, canción que no rima, Dios increíble, una banqueta sin borracho, o un borracho sin su banqueta.
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7: 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Le va a salir carísima esa videollamada.
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0: y cuando va al baile es una niña traviesa.
1: Niña traviesa.
0: Llega el becero y todos empiezan. ¿Qué se le antoja a la niña? ¿Qué va a pedir la princesa? ¡Ay! Un banana split en buena onda.
2: Banana split. Señores, tenemos la parodia y vámonos con Armando. ¿Qué onda, primo, primo, primo, primo, primo, primo?
3: Primo, primo, Erasmo, ¿cómo andas, primo, primo?
2: Como dicen allá en el rancho, ¿qué pasó, mandillo?
1: Mandillo.
3: Y así me decían.
2: Te digo que yo soy del rancho, primo. Por eso el show ha sido tan exitoso, porque uno conoce a su público.
4: Cállate, con el exitoso.
2: Luego la caraja envidia, luego tú, mandillo. Oye, primo, ¿de qué parte de México eres?
3: De Matehuala, San Luis Potosí.
1: Ay, si mis botas tribaleras.
2: Ahí donde va, donde entrando está un arco, ¿de maestro?
5: Ahí está el arco, Brody. Entrando a Matehuala, lado de Cedral, por allá por Real de 14, Brody.
1: Ah, conoces
3: bien. De entrada y de salida está el arco norte y el arco sur.
2: Fíjate nomás, qué bonito. Oye, primo, ¿y qué parodia vas a querer acá? ¿China o qué? ¿What's up?
3: Quiero que te desplayes, primo, con una parodia que sea del brasileño este necesitado de tu dinero, que andaba de gira por Michoacán, y se le olvidó el aceite sagrado. Iba pasando enfrente de la casa del ranchero chido y el ranchero chido estaba haciendo unas carnitas. ¿Eh? Y pues la mantequita de la grasa allí, no. Dijo, pues de aquí soy. Y luego ya las fotos y todo metió al aceite sagrado y ya la gente después lo descubrió que ya golean a carnitas las fotografías.
2: ¡Ah! Fíjate nomás que fíjate. Vámonos pues, este es Necesitado Tu Dinero versión Andaba en Michoacán.
1: Así es. Michoacán,
2: güey. En Michoacán, que diga, vámonos.
6: ¿Quieres seguir de pobre? No aflojes nada, pero entrega todo para que seas rico. Atentamente, necesitado de tu dinero.
0: Este momento a las personas que son aquí de Michoacán, ¿usted de dónde es? ¿Qué hora es?
2: Son las 12.
0: Sí, estoy en Michoacán. Este momento a las personas que tienen problemas... aquí tienen otros problemas. No tienen los mismos problemas que en la ciudad. Si usted tiene un problema que la vaca no da leche, las gallinas ponen pocos huevos, los burros ya no pueden con la carga, los magueyes ya no dan agua miel, los puercos no engorden, los coyotes están comiendo las gallinas, cuando llueve las tejas están quebradas, tiene goteras. Ya no viene el padre a dar misa. El maestro no viene a la escuela. Para usted tiene un problema de la mala suerte. Está embrujado. Es por eso que ustedes de esta comunidad los invito para que traigan su foto para ponerla en el aceite sagrado.
2: Oye, vale.
0: Dime.
2: Aquí en Michoacán no tenemos, cabrón, retratos. Aquí no tenemos fotos. Es que ¿a dónde vamos a meter?
0: Pero en este momento tengo a mi fotógrafo que traje de Catepec. Él les va a tomar una foto con la Kodak instantánea. Y le va a cobrar por la foto solamente 500 pesos.
2: No, pues casi no la vas a regalar, vale. ¡Ah!
0: ¿Cuánto cuesta la foto?
1: 500 pesos, necesitado de tu dinero.
7: Yo quiero una, quiero una foto.
1: Ya les dije que se formaran.
7: Se
1: forman en orden.
0: Tú me les estés diciendo, hay que formarse para poner la foto.
1: Por favor.
7: Oye, porque
8: Yo tengo un problema.
2: Espérate, gordo. Es que la vaca, pues, todas las vacas que tengo se me están rodando. Ya llevo como 5 vacas que compro, están dando harta leche, se me ruedan ahí en el voladero, ya se me matan y luego quiero vender la carne y no me la quieren comprar. Pues, ¿qué está pasando allí?
0: Este momento, tómate la foto y este hombre se las va a tomar, 500 pesos más IVA.
1: Sí, sí. Son en total 930.
2: ¿Así no me veo bien o qué? ¿O me pongo de ladito?
1: Sí, pero quítese, está usted, esa camisa azul está muy sudada, ¿no? Quítese el sombrero. Quítese el sombrero.
2: Me vas a encuerar tú, güero.
1: No, quítese el sombrero, y fájese. ¿Qué es? ¿Qué nomás todo usted más trae?
2: La foto para poner el aceite sagrado o en una cabrona revista.
1: Mire, ¿quiere toda la ayuda o media ayuda?
2: ¿Como de cuánto qué?
1: Pues,
2: ¿cuántas anegas de maíz es esto?
1: Es como 7.
2: ¿7?
1: Sí.
2: Oh, pues 6 por año.
1: Mire, póngase ya, yo voy a tomar la foto completa. A ver, ahí va.
9: Oiga, yo quiero una también, mi amor, gordo. Gordo, dile.
10: Sí, por favor, porque pues.
1: Pero usted hágase más para atrás porque no va a caber en el.
10: No, pero como.
9: Pues, ¿por qué te está tomando la foto desde la otra, desde la otra loma? Pues
1: es que, señor, pues, sonría. Sonría. Ya, venga, señora, usted siempre seguida.
0: ¿Cómo se llama? ¿Cuál es su problema de usted?
9: Yo, fíjese que antes siempre iba en la mañanita al Nixtamal, ahí al molino. Y cada que llego, que ya lo cerraron. Estoy teniendo mala suerte porque las gordas ya no se me abomban, las tortillas ya no se me abomban. Y siento que al estar mal sale como hediondo. Yo pienso que hay como un mal que me hicieron. ¿Me da, gordo?
10: Sí, la verdad, y pues a mí me gustan bien gorditas las tortillas, y no, bien flacas.
0: Ya me imagino que a ti te gustan las tortillas muy, muy grandes. Sí. Bueno, en este momento vamos a poner la foto en el aceite sagrado. Hey, ¿dónde está el aceite?
1: ¿Sabes qué? Ese como traía la cámara.
0: Permito, vamos a hablar aquí usted a solas. ¿Cómo está el aceite?
1: Se me olvidó de tragar el aceite sagrado.
0: Pues, ¿dónde lo metemos las fotos? Ahí está un agua ahí hirviendo.
1: No, ese es aceite de carnitas. Ahí, Kingsman.
0: Kingsman.
1: Oiga, señor. Venga. ¿Cómo se llama usted?
2: ¿Cómo me llamo? Puta, que te valga. Tú nomás ayuda uno.
1: Échale aquí en este brazo.
2: A ver, ¿qué es eso?
1: Este frasco, échale aquí un poquito de aceite de carnitas. Por favor. Échale ahí.
2: ¿Qué están haciendo con mi caso? ¿No? ¿Qué están haciendo con mi casa ustedes?
1: Necesito un poquito de aceite.
2: Esos chilangos vienen a uno a robarle en las ferias y ahora traes hasta un brasileño, tú carajo, chilango.
1: No, es que necesitamos.
2: Esos chilangos andan por toda la república nomás robando a la gente.
1: Mire, nada más.
2: ¿Ahora qué quieres?
1: Sí, le quiero robar poquito, pero poquita nomás.
0: No, levante la voz, vamos a poner las fotos en este. Es el aceite sagrado, es el aceite de puerco.
1: Gracias, ahí está ya necesitado.
0: Y si usted nos deja meter las fotos en este aceite de puerco en este momento, le vamos a comprar un kilo de carnitas.
2: Así sacar. ¿Cómo que un kilo de carnitas nomás por meter la foto ahí? Pues mejor cómpreme unos 5 kilos.
0: Está bien, le vamos a comprar 5 kilos.
2: ¿Y el dinero?
0: Todavía no nos lo da.
2: Bueno. Pues bueno, ¿a qué hora se van? Ay, dejen de estar platicando.
10: Pues rápido. Ya. Que mis tortillas, gordito.
0: Aquí está la foto de usted. Y la tenemos, mira cómo se quemó. Es que la maldad que le han hecho ha hecho que se haya doblado. Con el aceite sagrado se ha hecho todo el mal, se ha ido. Porque está usted, le hicieron un amarre, un trabajo.
2: Caballo. ¿Qué es eso? Me hicieron un caballo. ¿Cómo que un caballo?
1: Un caballo.
0: Así se dice, es trabajo. Trabajo. Le hicieron un trabajo.
2: Es que está haciendo un trabajo que es como brasileño. Un trabajo en Brasil, un trabajo.
1: Cálmate, jardinero. Trabajo.
0: Yo soy un elenco.
1: Ya. Ya huelen a chicharrón.
9: Oye, ¿y no van a meterlas en la foto de nosotros? ¿Sabes qué? Yo no quiero que la metan. No.
10: ¿Por qué? No, ¿por qué no? Pues...
9: porque nunca habíamos salido tan bonitos en una foto. No le hace que nos esté yendo mal, pero para tener aquí. Ni nunca me había visto yo. Aquí en el rancho no hay espejos ni nada de eso. Mira, nunca me había visto.
10: El trabajo.
9: ¿A poco así estoy?
1: Lo mismo, siempre.
2: Ya se acabó el tiempo, si no seguía esto. Señores, gracias, gracias primo. ¿El saludo para quién o qué rollo?
1: Buenas noches.
3: Acá para toda la raza que anda acá por Dallas, Texas, trabajando, echándole ganas aquí con el calorcito.
2: Es todo, primo. Saludos a Dallas, Texas, a toda la banda allá que nos escucha en la famosa Grande, con mi compa el Chiquilín, y a toda la raza ahí, a toda la banda de Matehuala, a la banda de San Luis Potosí, y que nos oye en todos lados, señores. Bueno, señores, este domingo, $500 a la pareja que baile mejor quebradita, porque va a estar nada más ni nada menos que la banda Z. Y también tenemos a la banda Vallarta Show.

0: Oigan, ¿se quiere aventar una entrevista con Ezequiel Peña ahí cuando esté cocinando, señora? Usted, compa, ahí en la casa, ponga ahí Ezequiel Peña y Erasmo. Estuvimos en su rancho, muy chido, nos platicó toda la historia de la banda Vallarta Show. Conozco chicas que les gusta mi moda. Y también, señores, la banda Z, $500 a la pareja que mejor baile. ¿Dónde va a ser? Cerquita del Morongo, ahí en el en Banning, California. Ahí vamos a estar en el Dysart Equestrian Park. Hey. Ahí nos vemos, puertas abren a las 4 de la tarde, señores. Banda Z, banda Vallarta Show. Ahí nos vemos, ahí va a estar el Garbanzo. Hey. Voy a estar yo, vamos a estar cotorreando. No se lo vaya a perder.
1: Ella es muy cariñosa.
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6: Muy bien, tenemos a José aquí en la línea telefónica, como todos los martes, una historia de infidelidad. Qué raro que un hombre le ponga en el cuerno, yo la verdad no creo.
7: Choco, también sufrimos.
6: Bueno, buenas tardes, José, ¿cómo estás?
8: Buenas tardes, muy bien, ¿y tú, Choco, Choco, Choco, Choco?
6: Bien, bien, como tú has de saber, yo la verdad se me hace difícil creer que una mujer ponga el cuerno, pero a ti te pusieron el cuerno y dicen que es más duro para que le pongan el cuerno a un hombre que a una mujer, ¿no?
9: Pues el garbanzo debe saber los dos.
7: Sí, pero no le voy a la América.
6: Oh. A ver, José... ¿Quién te engañó? ¿Tu esposa?
8: Ajá, esposa con la que ya llevaba más de 14 años de relación. Resultó que una vez en mi propia casa me hizo de chivo los tamales.
7: ¡No!
6: O sea, ella cocinaba de diferentes comidas.
9: No, Choco, así se dice cuando te engañan.
6: ¿Ah, en serio? Se puede estar en corte y decir, ella me hizo de chivo los tamales.
7: Y en inglés también puedes decirlo, Choco.
6: ¿Cómo es?
7: She made tamales made out of goat meat.
6: She made the tamales out of the goat meat.
7: Me hizo de chivo los tamales.
6: Ok. José, ¿tú la amabas? ¿Tuviste hijos con ella?
8: Claro, sí, tenemos dos hijos. Tuvimos una relación muy buena y todo, pero de un tiempo para acá resultó que era muy fría, muy... Se enojaba por todo, pasaba en su teléfono, yo le hablaba y no me hacía caso. Y siempre tenía una excusa para no mocharse con aquellito. Y llegó el momento de que, pues, una vez...
6: A ver, espérame, José, ¿ella te engañó aquí en Estados Unidos o en tu país?
8: No, aquí en Estados Unidos.
6: ¿Y aquí la conociste a ella?
8: No, yo la traigo de mi pueblo.
6: ¿De qué?
8: Le pagué al coyote y todo para que se fuera con alguien más.
6: ¿De dónde la trajiste?
8: De Europa, Michoacán.
6: De Michoacán, y estos de Michoacán. Bueno, podemos ver en el chocolatazo cómo son.
7: Órale, llevan un récord ahí.
6: Pero bueno, entonces tú la traes porque obviamente tú ya estabas en Estados Unidos antes.
8: Sí, yo la traje antes. Yo ya tenía establecido aquí, tenía una casa, teníamos ya unos negocios.
6: O sea, a ti te iba muy bien y fuiste allá a Uruapan, Michoacán, la conociste por allá y dijiste, te voy a llevar conmigo a Estados Unidos.
8: Sí.
6: Y la trajiste, todo iba bien, tenían dos hijos. ¿Y cómo te diste cuenta que empezó a cambiar la situación? ¿Hace cuántos años?
8: Pues no hace mucho tiempo, fue alrededor como de 6 meses para acá que empezó a cambiar.
9: Fresco.
8: Todo era diferente, ya no hacía de comer, nada más se le vivía en las tiendas gastando y comprando cosas y todo. Y la invitaba a algún lado y no quería y siempre tenía una excusa para para no hacer nada y ya para no estar conmigo también. Siempre se iba por su lado y todo, hasta que pues poco a poco.

0: me fui dando cuenta de que algo raro estaba pasando.
1: Como la canción Choco de Joan Sebastián y ya no sé, creo que es Prisma, que decía: Prisma, del tiempo a la fecha, te encuentro cambiada.
2: Oye, cuando tú ves que ese cambio, ¿tú presentías que andaba con otro, que te iba a engañar, o simplemente dijiste, está fría la relación?
0: No, claro, uno por instinto se da cuenta, uno es más inteligente que las mujeres siempre, y pues uno pronto las va a cachar en la mentira.
1: Sí, Chuy.
3: Las vacas, no más.
2: No, las va a cazar en la mentira, dijo.
3: Ah, ok.
2: Eres un estúpido. Garbanzo, ¿ya estás cansado? Si no estás haciendo nada.
3: Igual, estoy aquí entretenido.
2: Bueno, y entonces, José, cuando tú ves todo este cambio, ¿le dijiste, oye, te veo cambiada, o tú estabas esperando a ver si la agarrabas en algo?
0: No, yo nunca la confronté, nunca le dije nada, siempre nada más estaba... yo sabía que algo estaba pasando también, y yo esperé el tiempo, y no pasó mucho tiempo en lo que yo me di cuenta de que pues ella andaba con sus cosas, y aquí mismo en mi propia casa pasó.
3: No, eso está...
2: A ver, antes de llegar al punto donde ella estaba con otro en tu casa, ¿ella se arreglaba mejor, se cuidaba más, iba al gimnasio, comía mejor?
0: Sí, claro, el gimnasio sobre todo. Siempre era gimnasio ahí en la zumba con las señoras gordas y todo. Y siempre era...
3: Señoras gordas.
1: Siempre. Dialito, no te enojes, dijo señoras, güey. Y tú, Aldo, también no llores.
0: La Choco no incluye ahí porque pues ella no es señora. Bueno, digo, no es gorda.
2: Pues ni voy a la zumba, ni estoy gorda, ni soy señora. Así que enfoquémonos en la que te puse el cuerno a ti. Oye, entonces cuando ella la viste rara, ahorita regresando me dices, ¿cómo es que una relación de 14 años o con alguien? Porque yo lo voy a hacer, aunque se enojen ustedes, pero si tú te engañas a tu esposo en tu propia casa y metes a otro hombre, hay dos razones. O tu esposo era muy malo, en este caso tú, la hiciste sufrir mucho, la engañaste, o la humillaste alguna ocasión, o de plano ella se enamoró del otro hombre, o tercera, de verdad era un hombre, pues...
3: WhatsApp.
2: Muy dotado, muy guapo, para poder y animarte a meter a otro hombre a la casa donde vives con tu esposo y con tus hijos. Regresamos con el caso de... Martes de Infieles, me la traje de Uruapan. Ya regresamos.

0: Estamos de regreso en Martes de Infieles. El caso Me la traje de Uruapan.
1: Bueno, José se trajo de Uruapan a una chica. Le estaban muy enamorados, 14 años, dos hijos, y de repente encuentra a su mujer con otro en su propia casa. Platícame, José, ¿qué día era? ¿A qué hora? ¿Y cómo es que llegaste a casa y la encontraste con otro?
2: Bueno, pues era un sábado por la noche, salimos a un lugar a bailar en la noche y pues empezamos a tomar y todo, pues ya nomás era algo rutinario, porque pues yo sabía que nada más íbamos a ir a tomar y llegando iba a llegar a la casa a descansar y todo, como siempre íbamos
3: no tenían
2: y
3: sexo.
2: Tomábamos ahí. A veces no, nada más cada quien se dormía, cada quien nos dábamos la espalda y listo.
4: Uf, wow.
1: Ok, ¿y luego qué pasó después de esos tragos el sábado por la noche?
2: Yo me quedé, pues yo no soy de tomar mucho, tomo limitadamente, y ese día tomé bastante, y ella sabía que el alcohol a mí me noqueaba, quedaba completamente dormido. Y ok, llegamos a la casa y todo, y pues me metí, me acosté a dormir, y quedé dormido, sería como una hora o dos horas. Y de pronto, no sé, el instinto, la naturaleza o algo, me hizo, como despertar o algo. Y volteé hacia el lado y no estaba. Y dije, no. Qué raro, ¿dónde está? ¿Qué le pasó? A lo mejor está vomitando o algo. Sí estaba vomitando, pero con otra cosa en la boca.
1: ¿Cuando despertaste, qué hora era más o menos?
2: Eran como 3:30 o 4. Los lugares aquí en Texas los cierran a las 2 de la noche. Y llegamos a la casa una hora, hora y media. Pensó que estaba completamente dormido. Yo por alguna razón desperté y no la vi ahí en la cama. Y y dije, no, pues algo raro está pasando. Y fui a ver, no sé, a lo mejor se desmayó o algo, o está vomitando. Y sí, la busqué.
3: Estaba
2: vomitando, pero con la otra cosa. Sí, se iba a desmayar. Y fui y la busqué en el baño, no estaba, fui y la busqué en la sala, tenemos una casa grande de 4 recámaras. Y fui y la busqué, y sí, en mi propia casa, en la misma recámara, ya estaba con un hombre, en la misma casa.
4: No, eso está
1: muy... O sea, ¿en el cuarto de qué, de visitas, de tus hijos, en dónde?
2: Sí, en el cuarto de visitas, porque pues era, pues aquí vive mi familia y todo, cuando nos visitaba, pues ahí se quedaban y todo. Los niños, cada uno tiene su cuarto, y ella, pues te sobraba uno, y en ese cuarto estaba ella ahí con el fulano.
4: Mientras ese estaba dormidito, Choco.
1: Pues medio dormido, ¿no? Entonces dijo, va a estar tomado.
4: Aquella vomita y vomite.
1: Va a estar tomado y obviamente pues voy a aprovechar para yo de repente hacer eso. Me imagino ella se puso en contacto con él por teléfono. Cuando tú ves esa imagen, ¿qué hicieron? ¿O tú o los viste y no hiciste nada? ¿Cómo reaccionaste?
2: Sí, claro, yo reaccioné nada más a sacar al hombre de la casa y fue todo. Y ya pues, ya qué más podía hacer. Yo no quise hacer mucho show por mis hijos para que pues no se dieran cuenta el tipo de mamá que tenían.
3: Oye, primo, la neta, primo, así, tú dinos lo que dijiste cuando lo viste. ¿Qué fue lo que le dijiste?
2: No le dije nada a ella, nada más moví la cabeza y dije, no, pues, lo dije entre mí. Yo sabía que eso estaba pasando. Y yo nomás lo dije entre mí, así moví la cabeza y dije, pues actué como un hombre de verdad, un hombre bien macho, y me aguanté. Porque pues
1: lo dirás de broma, sí. Pero eso es de hombres, no. O sea, aguantarte y dice, están mis hijos, o hacer una tontería, de verdad lo llevaste bien. ¿Y qué le dijiste al tipo, salte de mi casa, o qué le dijiste?
2: No, yo lo saqué a golpes, no al punto de malo, pero yo lo saqué de la casa a fuerzas y todo, forcejeando.
3: ¿Y estaba encuerado el vato o qué, primo?
2: Sí, estaba encuerado, estaba como el del WhatsApp.
3: ¡Ay, con razón!
4: ¿Qué dices? Déjalo bien.
1: Pásame su número, ¿no?
3: ¡Oh, Choco!
4: Déjalo bien.
2: Pues, ¿tú tienes algo igual, no?
3: ¡Oh! ¡Oh!
1: ¿Hablas de una casa grande con cuartos para la familia?
2: Sí, ya estoy hablando de algo grande que yo también tenía, pero pues no sé por qué así son las mujeres, siempre prefieren la basura por el oro.
1: Bueno, hablamos de que tú eras el oro, ¿no? Y de repente tú, 28 quilates, ¿qué pasó con la bolsa de basura? ¿Se fue? ¿Iba en camioneta, en carro? ¿Qué? ¿Cómo llegó?
2: Sí, tenía un carrillo todo feo. Cuando pues acá en la casa se mata pura sierra y todos puros carros de construcción y eso. Y al final el susodicho se fue en un, no sé si era un como un suro o algo, un carro todo feo.
3: No seas mamá, güey, ni hay suros aquí, güey. Es decir, un suros rosita con blanco, güey.
4: Era taxista.
1: Oye, y entonces, ¿vives con ella todavía?
2: No, ya no más. Ella está rentando ahora en un apartamento. Cuando vivía en una casa con acres de terreno, era dueña de una constructora. Tenemos una construcción de casas, y todo. Y ahora ella está rentando su propio apartamento y está trabajando. Y por lo que dicen, ya no anda con las señoras gordas en la zumba y todo eso. Ya no anda haciendo sus cosas.
3: Perdón, yo creo que eso es como el Charrito y Mayrita, Choco. Ese es el caso del Charrito y Mayrita.
1: Bueno, muchachos, no se rían. ¿Qué tal si a ustedes les hacen lo mismo?
3: No, ese güey dijo que está como el del WhatsApp. Ni madre, me desmadre. No.
4: Así hasta la felicitas, yo creo, ¿no eras, no?
3: Oh, sí, le digo, hey, salúdame, güey. Con esa mano, no.
1: Bueno, al final de cuentas, ¿ella está con los niños? ¿Tú estás con los niños?
2: No, los tengo yo.
1: Los tienes tú. Muy bien, bueno, pues ahí está.
2: Mi mamá los está tirando.
1: Ahí está, José. Pues gracias por platicarnos la historia. ¿Quién se atrevería a meter a el Sancho o la Sancha a la casa?
3: Es que se siente chido, Choco, que ahí en la cama.
2: Pues solo los de Uruapan de allá, esos sí son tremendos.
1: ¿Y tú de dónde eres?
4: Son tremendos.
2: No, yo soy de Nuevo León.
1: ¿Eres de Nuevo León?
5: No, este no es de Nuevo León. Este no es de Nuevo León.
1: Bueno.
2: Yo soy de Nuevo León.
5: No, ¿de qué parte no?
2: ¿Qué se puede esperar de los del sur?
1: Bueno, cuídate mucho, José. Gracias por platicar con nosotros.
2: Ándale, Choco. Ahí se rolaban.
1: No entiendo por qué lo engañaron.
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3: 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Sí, güey. Y le dices, dame tu pum pum, chiquitito, vamos a bailar pum pum.
4: ¿Al mundial?
3: 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Si usted tiene... tráila con su caballo, lleve sus caballos, lleve todo, porque ahí es un lugar amplio, grande, donde vamos a cotorrear en Banning, California, cerquita del Morongo. Ahí, cerquita del Morongo, se va a poner machín. Vamos a hacer alguna... Vamos a tomar la foto con ustedes. Banda Z, Banda Abierta Show y mucho más. Regresamos con lo de Ramón Ayala.
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1: Bueno, nos vamos con el chocolatazo a Honduras. Tenemos aquí a Alfredo. Tú, Alfredo, le vas a hacer el chocolatazo a tu esposa, Patricia. Hace 4 meses tú llegaste de Honduras, Alfredo, pero tu esposa parece que anda chateando, mensajeándose con otro, porque tus hijas le encontraron mensajes ahí a ella, ¿verdad?
2: Correcto.
1: ¿Tus hijas le encontraron los mensajes ahí a tu esposa? ¿Qué edad tienen tus hijas?
2: Bueno, mis hijas ya tiene una tiene 22, la mayor, la otra tiene 19.
1: Antes de que me digas qué decían esos mensajes de tu esposa con otro, tus hijas me imagino te quieren mucho y quisieron avisarte de esto.
2: Tú sabes, pues, son mis hijas, me aman, son celosas conmigo. Y entonces, pues, mis hijas me dicen, le digo yo, ¿qué onda? ¿Qué hace tu mamá? O fíjate que, no sé, le contame, hija, cualquier cosa que mire, cualquier... Entonces ellas me dijeron, mire, papá, nosotros le quitamos el teléfono a escondidas porque no suelta el teléfono y mire, le voy a mandar unos mensajes que le agarramos de su teléfono, entonces esos son los mensajes, léanlo.
1: Oh, no. Ok, te mandaron los mensajes, ¿y qué era lo que decían esos mensajes?
2: Ok, en el mensaje de audio, donde el vato, nada más solo el vato habla, donde dice, mi amor, te mando un beso, mi amor, ¿cómo has estado? Mi amor, te extraño.
1: Oh, no. O sea que este hombre le mandaba estos mensajes de voz por el WhatsApp a tu esposa y tus hijas te los reenviaron a ti.
2: A huevo, yo los escuché y...
1: ¿Pero tú ya le reclamaste a tu esposa?
2: Pues sí, yo se los mandé a ella para atrás, ¿verdad? De mi teléfono se los mandé para atrás y le dije, ¿qué onda? Le digo, mira cómo te... Le digo, como sos de basura, sí, yo soy malcriado. Y le dije todo ese montón de...
3: Le dije, ¿qué onda? Le digo, ¿y estos mensajes qué onda? No, que rebane, me dije, voy a ver que rebane, que las palabras las lleve el viento, que yo no voy a hablar con él.
1: O sea, que ella aceptó que hablaba con este hombre, pero todo era rebane como de broma.
3: Ajá, rebane, que uy, que no es que nada, me comió le digo, como de rebane eso, le digo, sí, ¿qué onda?
1: Sí. Sí, ¿cuál rebane? Mujer casada, con hijos grandes y todo, y hablando así con otro hombre, eso no va.
3: Sí, porque yo le había ya mandado la de... Yo había cortado, ya había yo bloqueado y todo. Entonces la bata esta me dice, no, si no pasaba nada. Entonces...
1: O sea, tú ya la habías dejado y ahora te está como rogando que vuelvas con ella. ¿Pero qué te dicen tus hijas?
3: Mis hijas dicen que ella sigue con su teléfono clavada, pues. Y ella ya es una mujer adulta de 39 años. Pero ahorita que yo me vine como que ha soltado la perra, decimos nosotros allá.
1: O sea, en solo 4 meses que tú tienes aquí, ella se soltó.
3: Simón, entonces yo quiero saber si lo que dice ella si es mentira, pues. ¿Qué es rebane, pues, las palabras?
1: Como ya la agarraron en eso, seguramente te va a mandar los chocolates a ti, no sé. Pero bueno, ahí se está marcando, no haga ruido.
4: Aló.
1: Bueno, con Patricia, por favor.
4: No se encuentra ahorita.
1: No está. ¿Cómo a qué horas crees que la puede encontrar?
4: Como a las 6 de la tarde.
1: 6 de la tarde. ¿Y con quién hablo ahorita?
4: Con la hija.
3: Ella es.
1: Bueno, hasta luego. Yo le llamo más tarde. Oye, ¿para qué hablabas, Alfredo? Yo creo que ya te escuchó.
19: Ya la regó este vato.
5: No, ya lo escuchó. Ya la regó el Brody.
1: A ver, vamos a ver eso de los mensajes y eso. A ver, márcale de nuevo. Hola, sí, con Patricia, por favor.
4: No se encuentra ella ahorita.
1: Ah, okay, sí, lo que pasa es que le llamo de una compañía de chocolates, tenemos una promoción donde le mandamos chocolates a alguien especial, no sé, igual tú, no sé si tú tienes a alguien especial, le mandamos unos chocolates totalmente gratis, es solo una promoción, ¿tú tienes a alguien por ahí?
4: No.
1: ¿No tienes a alguien especial, a un chico especial, alguien quien te guste?
4: No.
1: ¿Algún amigo, novio, esposo?
4: No.
1: O sea, de plano nadie especial.
4: No.
1: ¿Y para ti no es especial tu esposo Alfredo? Él me dijo que te hiciera esta llamada para ver si tú lo mencionabas, para ver si le mandaba los chocolates. Adelante, Alfredo.
3: Hello.
4: ¿Y qué broma? ¿Cuál es la broma?
3: No tenés a nadie especial.
4: No.
1: Oh, no.
3: Oh. No, pensé que tenías a alguien especial, el papá de tus hijos, decía yo.
4: ¿Y que te lo tengamos entonces?
3: No, pues la idea era de que tú los mandaras a alguien especial, ese era el chiste.
19: ¡Que no eres especial, primo!
3: Sí, yo valgo madre, no tiene a nadie especial ella.
1: Bueno, Patricia, y también esto era para ver si le mandaba chocolates al chico con el que te mandabas mensajes en el WhatsApp. ¿Quién era él? Patricia,
19: les puso música de contestación.
1: ¿Aló, Patricia?
3: A ver, no tienes a nadie en especial entonces.
4: Ajá.
1: Oye, pasó algo muy raro, nos mandaste a música, Patricia. La pregunta era nada más que si seguías hablando con tu amigo del WhatsApp.
4: Hola, amigo.
1: Bueno, los mensajes de audio que te mandaba en el WhatsApp, ¿qué decían esos mensajes, Alfredo?
3: Oh, pues que la amaba bastante, que la extrañaba, que le mandaba piquitos, que le mandaba besitos en su boca bonita.
4: Sí, ¿de qué se trata eso?
1: Bueno, se trata de simplemente saber si tú sigues hablando con ese hombre o no, eso es todo.
4: Sí.
1: Oh, no. ¿Sí sigues hablando con él? Bueno, ¿y tus hijas están de acuerdo con esto, Alfredo?
3: No, pues mis hijas me apoyan a mí, no a ella. No están de acuerdo que ella siga hablando con su amigo.
1: Pregúntale, ¿por qué sigue hablando con él?
3: Sigues hablando con tu amigo, entonces.
1: Ya puso música otra vez.
4: Ajá.
1: ¿Sigues hablando con él?
4: No.
1: ¿Qué te dicen tus hijas de estos mensajes que recibes de ese hombre?
5: Te están haciendo de chivo los tamales, Brody.
3: Sí, me está poniendo el cuerno.
5: Pero nomás poquito.
1: Bueno, se está marcando a ver qué pasa, ¿eh? Bueno, ya no creo que nos conteste. Lo último que quieras decir tú, Alfredo.
3: Un saludo aquí para la colina. Aquí estamos con Los Ángeles trabajando. Gracias, me gusta el programa. Gracias.
19: ¿Qué cosa? Si a aquel vato le gusta a tu mujer.
1: Debe ser duro para un hijo o una hija ver mensajes en el teléfono de su mamá mensajeándose con otro, ¿no? Bueno, que nos llamen. ¿A ustedes les ha pasado algo así? Bueno, regresamos aquí en el show de Erasmo y la Chocolata.
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1: ¿Sabías que el color en tu pantalla tiene raíces latinas? Todo comenzó con el genio de Guillermo González Camarena. A los 23 años, este ingeniero mexicano patentó el primer sistema de televisión a color en el mundo. Su tecnología fue tan avanzada que la NASA la utilizó años después para enviarnos las primeras imágenes de Júpiter. Guillermo nos enseñó que la creatividad latina puede iluminar el mundo entero, desde nuestras salas hasta el espacio profundo. Celebrando innovadores, este América 250.
2: Erasmo y la Chocolata presentan: el hijo de Ramón Ayala está siendo demandado por tocar indebidamente a sus trabajadores. Una especialidad de Erasmo y la Chocolata, la investigación. Ramón Ayala, conocido por sus grandes éxitos como Tragos Amargos.
3: Clavado en este rincón.
2: El único que estaba clavado era el hijo de Ramón Ayala con algunos de sus trabajadores, según lo que lo acusan. Mientras que él tocaba el acordeón, su hijo tocaba a unos trabajadores, según lo que dicen los demandantes.
3: Se la robé y me la robaron, se la quité y me la quitaron, esta vida todo cobra.
2: Mientras Ramón Ayala tocaba en el escenario, su hijo hacía de las suyas con sus trabajadores en la trailita de atrás. Voy a buscar tocarte de una manera sensual. Era lo que hacía el hijo de Ramón Ayala, según las personas que lo demandaban.
4: A mis 42 años y siendo padre de 3 hijos, sufrí acoso sexual por parte de este señor. Sus insinuaciones, propuestas indecorosas y actos enfermizos me hicieron entender que algo no estaba bien.
5: En la conferencia de prensa se presentaron fotos y videos explícitos en donde se aprecia a quien presuntamente es Ayala Jr. caminando desnudo, consumiendo supuestas sustancias ilícitas dentro de un autobús, morder a otros en diferentes ocasiones e incluso tocarlos en sus partes íntimas, según los denunciantes. Eso, mis amigos, no es frivolidad ni es un juego. Eso es un ataque sexual agravado.
4: Ramón Ayala me dañó físicamente, emocionalmente y psicológicamente. Me dejó ansiedad, traumas y heridas que sigo cargando hasta hoy.
6: Bueno, muy buenas tardes, chicos. Hay que tomar esto en serio. Saludos a don Ramón Ayala, que obviamente él es el papá, el hijo, de una manera u otra. Digo, todavía no se sabe, pero si fuera verdad tal cual es, pues sí está manchando la ¿cómo se dice?, la carrera de su padre. Ahora, como hay un dicho, ¿no?, que el que no tizna mancha, ¿no?, el que, ¿no? El rollo aquí es de que don Ramón Ayala, dicen que él tiene también culpa porque él ya le habían dicho, oiga, su hijo está haciendo esto, y don Ramón Ayala dijo, yo no me quiero meter en eso, ¿no?, porque también está su hijo, y la cosa por ahí va, ¿no? Esto es más de lo que se dice en esta demanda del hijo de Ramón Ayala. Hay videos, fotos donde él está jugando con los trabajadores.
4: Abajo de ese gran escenario, la realidad era otra. Desde que entré a su grupo viví maltratos, humillaciones, amenazas y abuso de parte de su hijo Ramón Ayala Jr. Todos lo miraban y nadie hacía nada por miedo a perder su trabajo. Sus conductas en ese autobús eran agresivas, enfermizas y fuera de control.
6: Este chico es uno de los trabajadores. Él le dijo, si tú me la haces de emoción, te vamos a correr y vas a perder la oportunidad de trabajar a un lado de tu ídolo, don Ramón Ayala.
7: O sea, que decía eso. Es como decir que uno es bien fan del Doggy aquí y que quiere trabajar, ¿no? Y que diga Aldo, yo quiero trabajar aquí porque yo soy bien fan del maestro Doggy. Y yo al Aldo le empiezo a tocar y todo, y que diga Aldo, hey, güey, voy a hacerla de pedo. Hazla de pedo, güey, ya no vas a trabajar con tu ídolo, el Doggy, güey.
2: Bueno, fue lo que al inicio el Garbanzo le pasó en este show, ¿no?
8: Ah, pero eso de raspar la cazuela, yo pensé que hablabas, no hablabas
2: de
8: eso.
2: Cuando el Garbanzo llegó de Pandel, dijo, por favor, déjenme ir aunque sea gratis. Y le pasaban cosas y dijo, bueno, tal de estar a un lado de la Choco.
8: Eso sí fue verdad y lo tengo archivadito.
6: Qué bueno, vamos con más cosas de este caso.
4: ¿Qué tal? Me llamo Diego González y fui bajista de Ramón Ayala y su Bravo del Norte durante la gira Historia.
6: O sea, él era el bajista.
7: Ándale. Y el hijo también andaba agarrando el bajo. Sí, güey, ahí están los videos.
4: De un final del 2025 a inicios del 2026. Don Ramón Ayala, desde niño siempre quise ser el mejor músico para andar un día con los mejores. Y gracias a Dios lo logré. Ustedes, de que recuerdo, siempre fue mi más grande ídolo. fuera de control. Con el tiempo la situación llegó a empeorar a un lugar más oscuro. A mis 42 años y siendo padre de 3 hijos, sufrí acoso sexual por parte de este señor. Sus insinuaciones, propuestas indecorosas y actos enfermizos me hicieron entender que algo no estaba bien. Después de sufrir repetidas agresiones sexuales donde llegó a lastimarme físicamente, intenté hablar con don Ramón Ayala, pero nunca me lo permitieron. Ramón Ayala Jr. llegó a decirme, a ti te puedo violar y no vas a hacer absolutamente nada, porque no vas a querer que alguien más tome tu lugar al lado de tu gran ídolo, Ramón Ayala. Don Ramón, yo no me merecía esto, le aseguro que su hijo no es la víctima aquí. Como se lo dije en una ocasión, su hijo es culpable de todo lo que se le acusa. Ramón Ayala Jr. en 3 ocasiones me amenazó que si a su papá le pasaba algo por nuestra culpa, nos iba a destazar. Lo más triste de todo esto es que ustedes sabían perfectamente cómo era él y aún así le dieron autoridad sobre nosotros. Tuvieron muchas oportunidades para detenerlo y pudieron haberlo despedido desde hace mucho tiempo. Ramón Ayala me dañó físicamente, emocionalmente y psicológicamente. Me dejó ansiedad, traumas y heridas que sigo cargando hasta hoy. Afectó mi hogar y a las personas a quien más quiero, igual mi tranquilidad. Ramón Ayala Jr. vino a truncar mi carrera por celo o envidia o sus preferencias sexuales. Lo que haya sido nunca lo voy a entender. Me arrebató mi lugar dentro de los Bravos del Norte, un sueño por cual luché toda la vida. Y solo quería cerrar esta gira junto a mi ídolo. Pero una cosa sí les puedo decir, logré mi sueño, lo viví y eso nadie me lo puede quitar. Hoy vengo a decir mi verdad para crear conciencia y para que nadie más tenga que pasar por algo así. El acoso sexual no debería pasarle a nadie, sin importar la edad ni el género.
7: Ay, güey.
6: Increíble. Bueno, eso es lo que, según lo que él dice, ¿verdad? Ah. Porque recuerden, hay 2 versiones. El abogado de señor Ramón Ayala, dicen, tienen videos y todo donde ellos hablan y dicen, pues que así jugaban. O sea, así jugaban en el camión, hacían esto y lo otro. Y aquí es donde ya entra la otra parte de, pues, ¿a quién le crees, no? Y tienen que mostrar pruebas y todo. Y hay cosas que parecen que no son y hay cosas que son, pero no, que parecen, pero no son. Y, pues, no sabemos realmente.
2: Wow. Choco, con todo respeto, que yo creo que este programa sí es un desmadre aquí y mucho cotorreo. A veces me hace una falta de respeto pasar un audio así, porque tú bien has dicho, no sabemos. Y mientras no sabemos, ahorita hay gente que ya está diciendo, oye, ese güey, don Ramón Ayala, ya no lo voy a ir a ver, esto y lo otro, don Ramón Ayala sabía. Entonces, ¿por qué no esperarnos, Choco? Eso déjaselo a otros shows que no tienen contenido, como Saí de Don Cheto, déjaselo a Genio Lucas que mete a la Diva, déjaselo a otros programas, Choco, Ventaneando, todos estos shows que no tienen más y hay que rellenar el programa. Y yo te lo digo de buena onda, como compañero de trabajo y como los años que yo llevo aquí, el programa no se puede prestar a esto hasta que tengamos el veredicto final. Oye, esto pasó por esto y por esto. Ah, dicen. Ah, andan comentando. No, Choco, yo creo que tienes mucha categoría de programa, 20 años partiéndola, el show que ha estado más tiempo a este nivel, para que vengas con un programita que, ay, dicen. Oh, no, entonces, como si no saben, entonces, ¿para qué lo ponen?
7: Bravo, maestro.
2: Gran líder.
7: Bravo.
2: Déjaselo a los de Univisión, a estos, los el gordo y el flaco. El freeway. O esos shows, la carreterita, o no sé cómo le llaman.
7: Es freeway, güey.
2: Bueno, el caminito. Entonces, dejen eso a ellos, Brody. No caigan en esto, no son el gordo y la flaca. No están en el... Vámonos, chula, con los espectáculos. No estamos ahí. No son el perrón de la mañana.
8: Oye, pero si hasta en el canal de inglés lo sacaron en el 5 y el 7.
2: Y si van a andar así, Choco, yo ya me retiré. Yo ya no soy parte de este show en el podcast.
8: Te deslinda.
2: No me hagas que yo sea ya en diciembre. Vamos a empezar pláticas.
8: ¿Cómo que no me hagas?
2: Y no me hagas que yo ya no esté en este programa.
8: Ah, uy, amenazas. Ya van. Problemas internos también aquí.
6: ¿Y por qué no? ¿Para qué amenazas? ¿Por qué no nos esperamos hasta el final, no? Y así ya me das tu veredicto, estúpido.
8: Tu veredicto estúpido.
6: Ya regresamos con más aquí del show de la Chocolata. ¡Chocolata!
2: es la diva del genio.

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0: Bueno, señores, ayer hablamos con Pedro. Si usted se perdió la plática, vaya al podcast. ¿Y cómo es que no se ha podido? Está él como embobado. Dice, no sé cómo deshacerme de ella. Me dice que soy un poco hombre, que no sé qué. Le debe alrededor de $6,000. Tienen 4 años. No son novios, pero son como amigos. La mujer lo chantajea. Y bueno, cuando este Brody se aleja de ella, ella lo busca, lo encuentra. Brody, ¿ella te ha venido a visitar a donde tú vives o solo tú vas a visitarla a ella?
1: No, sí ha querido, pero no, cuando éramos, o sea, pues, de primeros amigos, nos la pasábamos de maravilla, no había problemas de nada, bien amigos, pero nomás le empecé a prestar el dinero, fue donde fue el cambio de ella.
0: Ok, sí, o sea, miren, Brodis, cuando ustedes tengan una amistad son amistades, pero ya cuando empiezan a meter la lana y sus relaciones están basadas en eso, ya estamos hablando de otro rollo. Y ninguna mujer noble, sincera, buena, va a hacer que un hombre se meta en problemas de dinero. Jamás, jamás, por donde lo vean. Y tenemos aquí a Pedro, que te digo, le has dado tu vida en cuanto calma y todo este rollo. Y te preguntaba, ¿tú no tienes familiares, amigos, primos, primas, alguien cerca de ti que te aleje de esa mujer?
1: No, sí tengo. Lo que pasa que como yo soy una persona muy discreta en todo, me gusta mucho la discreción, pues es lo mío, casi no se lo cuento a nadie, y es donde caí redondito con ella.
0: Y fíjate, que me lo platiques a mí, habla de la desesperación que tienes, que querer salir de ahí. Te decía yo, para los que no escucharon, ¿qué es lo que te dice ella? ¿Qué le dijiste? ¿Qué te dijo ella? ¿Que te quiere a ti y que te va a tener para cuando ella quiera, a la hora que quiera? ¿Y qué más?
1: Sí, pues ella dice que ella nunca me va a dejar, que yo nunca la voy a dejar a ella, que yo voy a estar allí mientras ella quiera y cuando yo quiera, que voy a ser de ella, y si me mira con alguna amiga, se pone bien enojada y va a quererla desgreñar, y le digo, ey, si tú no somos nada, ¿por qué le quieres hacer daño a ella? Y dice, porque tú nomás eres mío, le digo, ¿y cómo voy a ser tuyo si contigo no hemos tenido ni relaciones ni nada? Y con ella sí tienes, le dije, es cosa que no te interesa.
0: Wow. Muy bien. Wow. Obviamente, wow. Ella lo dice esto porque ya te tiene asustado, chantajeado, y ahora te está amenazando de golpear, o sea, ser agresiva con otra persona, lo cual es una amenaza ya seria, Brody. O sea, tú tal vez no sabes cómo es. No, maestro, tranquilo, no va a hacer nada.

0: Ah, no sé qué. No, Brody, si te lo está diciendo, es una mujer violenta ya, psicológicamente te está violentando, pero psicológicamente te está dando una madriza, Brody, psicológicamente te tiene morado, te tiene hinchado, psicológicamente te tiene ahí. Y tú, 60 años, imagínate. Pero mira, Brody, primero, yo la verdad te lo digo es, alejarte, ya estás alejado físicamente, pero estás mentalmente con ella. Me decías el día de ayer que a la hora del lonche estás viendo a ver si te llega un mensaje, no te llega un mensaje, si te escribe, no te escribe. Y si ella no te escribe durante el día, tu día se hizo popó, ¿no? Tu día te sientes mal si no te escribe en el día.
1: Es miserable, ¿no?
2: Se siente feo. Y luego otra cosa fue de que nos peleamos dos veces por semana, nos peleamos. Eso, vivíamos más bien peleando que contentos.
0: Una de las reglas que yo tengo con ustedes es de que no hay una relación perfecta y de repente va a haber peleas. Pero cuando ya la mayoría del tiempo se la pasan peleando, ya son más peleas que relación, ahí ya no sirve. Lo cura aquí y lo chistoso es de que ni siquiera es tu vieja. O sea, es una mujer que te está usando y te va a usar porque cuando le digas algo va a decir, no somos nada. Y cuando tú no la busques va a decir, ya ves, según tú quieres conmigo y ni siquiera me pelas. O sea, ella te tiene de los gengues, de los testículos, te tiene entontado y embobado, Brody. Una cosa sí te digo, y no me vengas a mí con que no sabes, que no sé qué, cambia tu número de teléfono, número uno. Cambia o bloqueala de las redes sociales. Yo sé que ella te tiene bloqueada a ti, pero ella sí te puede contactar ahí. Bloqueala a ella de las redes sociales. Y si de verdad estás hablando en serio, de verdad estás hablando en serio, tú deberías de poner una restricción con la policía y decir, esta mujer no quiero que me contacte, y decirle a ella, oye, aquí está la restricción de la policía, ya les dije que tú no me puedes contactar, tú me estás violentando psicológicamente, tú no lo puedes hacer. Si lo haces, y te lo digo en buena onda para que después no digas que qué poco hombre, que por qué te eché la policía, tú me estás haciendo daño. Y yo, para única forma que yo me puedes hacer de ti es alejándome de ti. Y si tú no haces eso, Brody, yo no sé qué más vas a hacer. La edad que tienes, ya estás grandecito para que te agarres desde ya sabes dónde, decir el cambio es hoy, no mañana, bro.
2: Sí, tienes razón, tengo que hacer eso porque la verdad ya tengo edad como para andar con niñadas.
1: Yo siento, maestro, que tal vez la esperanza de esto.
0: Tú cállate, que estás igual con Erika. Ahorita regreso, así señores. Ya volvemos. Regresamos. Yo pienso, maestro, quedas a pensar.

0: El tema del día de hoy, ¿cómo me alejo de esta cualquiera? Es lo que es. Así lo que me has descrito es lo que es. Una mujer buena no hace eso. Y sabe que te tiene dominado, te tiene manipulado. Brody, ¿con qué más te ha amenazado? Que si andas con otra te la va a agarrar de las greñas. ¿Qué más te dice?
1: Pues siempre cuando una ocasión iba yo para allá a llevarle algo que ocupaba de emergencia, estaba llorando, dijo, hey, me van a quitar la casa. Y llore y llore, y entonces dije, no te preocupes, ahorita deja ir y que me voy. Y resulta de que cuando voy llegando, le dije, voy a llegar yo por mañana en la mañana, pero no en la mañana, y me arranqué luego. Y llegando, que le encuentro con su patrón en el carro del patrón.
2: No.
1: Y entonces el dinero que yo ya le había dejado a su niño en su casa, le dije, toma, le haces a tu mamá. Y ella un tal dijo, pues se fue que a trabajar, no está bien. Y en eso me voy yo en el carro y que me la topo. Y entonces le dije, qué bonito, ¿sabes qué? Dame mi dinero. Pero ¿cómo? Dame mi dinero, lo quiero. ¿Quieres tu dinero? Sí, lo quiero. Y sí que me lo da. Y dijo, ¿por qué me lo quitas? Le dije, porque es mío. Y tú me estás echando mentiras. Le dije, y eso no vale. Le dije, ¿sabes qué? No somos nada. Háblame limpiamente. Le digo, yo vengo desde lejos a traerte eso, que estás en apuro, y mira tú con lo que te encuentro. Le dije, ¿sabes qué? Ahí muere todo. Le dije, pero ahora sí ya no me busques. Le dije, dame mi dinero. Pues no, me siguió y ella anduvo que mira, que perdóname, que eso, esto, otro. Yo no sé cómo me convenció y se quedó con el dinero.
2: No.
3: ¿Qué?
1: ¿En serio?
0: Garbanzo, no estás solo, Garbanzo. No estás solo. A ver, entonces, ella te dice que tiene una emergencia, te dice, pero ella obviamente quería lana, quería dinero. Y entonces, tú le dijiste, llego mañana, y que te vas en ese momento y la agarraste con el otro en el carro.
1: ¿Con su patrón?
0: Estas mujeres, yo creo que también le pedía dinero. Y mira, brother, yo te digo una cosa. Así como a ti te saca lana, yo estoy seguro que le saca más lana a más brodis. Y no solo a dos, tres. Es que su modus operandi. Así esta mujer está agarrando dinero y chupando almas, porque es lo que está haciendo.
3: La vampira.
0: Entonces te volvió a convencer, le diste el dinero, ¿qué eran? ¿Algunos 3,000, 2,000? ¿Cuánto era?
1: No, eran 650 nomás.
0: ¿No más? ¿650? No, pues.
2: ¡Wow! Está
0: bien.
1: Era lo que pagaba de renta, entonces, en un departamentillo. Entonces, pues yo fui a llevárselos, pero pues la cosa no salió pues bien.
0: ¿Ella vive en un departamento con sus hijos?
1: Sí, y vive en un departamento con sus hijos y que la iban a correr y todo eso. ¿Y,
0: los hijos que tiene son de dos papás diferentes, me imagino?
1: No, son del mismo papá pues yo estoy platicando hasta con el papá de ellos.
2: Eso se pone cada vez mejor.
1: Dijo, yo la dejé, dijo, porque ella le gusta ser libre. Dijo, le gusta ser libre, dice, yo a lo mejor me voy para mi pueblo, dice, yo ya la dejo ahí, dijo. Ella ya, pues le gusta ser libre y pues que ande libre.
0: O sea, el papá de los hijos, no, de ella, no pudo con ella y dijo, yo mejor ya me voy para mi pueblo. Esta mujer está tremenda.
1: Uf. Sí.
0: Pero ahí estás tú listo, ¿no?
1: Ella dijo,
0: qué triste, Brody. Qué triste que haya personas así. Pero te repito, la culpa es tuya y no de nadie más.
2: Oiga, maestro, retomando un poco lo que dijo hace rato el señor, de que dice que no le haya para poner los nombres. Entonces todos los números que trae en su teléfono, nadie trae nombre. Me imagino, porque
0: sí,
2: no sabe.
0: Sí, sí tiene, pero alguien se los puso, Garbanzo.
2: Pero todos, no, está mintiendo.
0: Oye, dices que no le sabes a la tecnología. ¿Quién le puso los nombres a tus teléfonos?
1: No estoy mintiendo, porque como de cada nombre que, como si a mí me manda una solicitud de amistad, yo nomás la acepto, pero ahí se queda así nada más. Entonces, Entonces yo para cambiarle el nombre no sabría, porque yo las solicitudes nomás les pongo el aceptar y ya nomás.
0: ¿Y por qué no la bloqueas y ya, bro? Y ponle bloquear, sí. Vete donde está el contacto, te vas hasta abajo y ahí dice bloquear. Y ya, bro, y si te llaman de otro teléfono, pues que sea ella, ya no le contestas. Esta mujer, lo que pasa que ya te tiene ahí del pues te tiene bien dominado, bro.
1: Sí, porque ahorita, hace rato, me habló hace unos 20 minutos, yo creo, me habló. Y me dijo, ¿cuándo vas a venir? Le dije, no, le dije, yo ando para Oregon. Y le dije, no voy a poder venir pronto. Y fue, pues, que yo quiero que para irnos a una cena de gala, una noche especial para ti. Y le dije, ¿sabes qué? Le dije, tenemos 4 años de amistad. Le dije, era una amistad bien bonita, bien hermosa, que teníamos esa amistad. Le dije, y ya nomás empecé a prestarte dinero y empezaron los insultos. Dije, en todo el tiempo que fue una amistad bien hermosa, bien linda, no hubo nada entre yo y tú. Le dije, entonces, ahora que, ¿por qué esto el cambio?
2: Oiga, maestro.
0: Bueno, ahorita regresando me dices qué es lo que ella te contestó con eso y Garbanzo, ¿qué pasó?
2: ¿Por qué no le habla a usted haciéndose pasar que es hermano de él y decirle, oye, mi hermano,
0: porque Pedro tiene miedo, no me daría el teléfono de ella. Ahorita regresamos.

0: ¿Qué tal? ¿Cómo están? Aquí tu cuate el Garbanzo. 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

0: Muy bien, estamos de regreso aquí con mi clase. Estamos con Pedro, que lamentablemente la está pasando muy mal. Pues obviamente nosotros, uno buena onda, le está dando la opinión de qué es lo que sería mejor para él. Pedro, ¿qué pasaría si yo le llamo a esta mujer diciéndole que soy tu hermano y que quiero que no te busque ni nada porque se va a meter en problemas, Brody?
1: Porque ella sabe que no tengo hermano.
0: Bueno, entonces soy tu amigo.
1: Yo pienso que se pondrían las cosas más peor.
0: ¿Pero más peor para quién?
1: Para mí.
0: ¿En qué forma?
1: En la forma en que sería capaz incluso de cargarme hasta la policía y decir que la estoy chantajeando.
0: Muy bien. Lo que vamos a hacer es una plática normal y decirle, oye, Pedro está muy mal y se siente mal porque tú lo estás utilizando o siente que lo estás usando, y si no es así, pues discúlpame, pero nada más te voy a pedir de favor que ya no lo busques, que ya no, él ya no quiere hablar contigo, y luego ahí entras tú y le dices, ya no quiero hablar contigo, ya no me busques, estoy muy mal, y se acabó. ¿Qué tiene de malo? Eso no es chantaje, ni le estás amenazando, ni nada, nada más tú ya no quieres y ocupas ayuda, y ese soy yo.
1: Con escucharla, la reacción de ella sería peor.
0: Ok, entonces le tienes miedo. Entonces, mira, Pedro, olvídate que hablaste conmigo, sigue con ella. Ya sabía que era puro, esto era un juego tuyo y así quedamos. Gracias.
1: No es juego, la voy a bloquear, pero de otra manera, no puedo hacerlo.
0: Gracias, Pedro. Muchas gracias, Pedro. Mucha suerte. Dios te bendiga.
1: Gracias.
0: Ya, vámonos. Yo les digo, yo aquí les doy opciones. Y la verdad, con todo el dolor de mi corazón, Moro, aquí esto no es Cristina, esto no es Laura en América, donde vamos a hacer un show, donde bla, bla, bla, mañana volvemos a hablar y se va a seguir quejando de ella. Le estoy dando la opción y decirle, bueno, vamos a parar esto, déjame hablar por ti y decirle que, por favor, ya no te busques. No. Ese señor ayer habló conmigo, hoy ese señor, Pedro, va a estar como con un poquito de valentía, aquella le va a llamar y a lo... Es más, pasado mañana ya está otra vez igual. Y le va a decir, quiere esto y quiero esto, y ya va para allá. No son novios, no son una pareja, le está sacando Brody más que el dinero. No es nada malo. ¿No? Le tiene miedo, Brody. Imagínate de novios o imagínate de esposos lo que se viene.
2: Pero es que nunca va a pasar eso.
0: Yo sé que no, pero digo que lo que se vendría.
3: Entonces lo que viene es que si se llegan a acostar y hay poquito coito, esta se lo va, pero...
0: No, sí, sí. Adiós.
3: Se va a enjaretarle un chamaco.
0: Agua de calzón a la 3000 potencia. Gold, power, punch. Vale, mío. Delicious, diría en este... Candy Crush, es delicious. Pum, psh, pum, psh, psh, psh, psh, psh. No, hombre, Brody.

0: Muy bien, dejé ir a Pedro porque no me gustaría que también el público vaya a hacer mofa de él. Y la idea de tenerlo aquí al aire yo era para ayudarlo, porque para eso me llamó, pero ya vi que no quiere ayudarse. Okay. O sea, no, y yo no puedo.
1: Para su tiempo, maestro.
0: No puedo ayudar a alguien que no se quiere dejar ayudar. Y dirías tú, oye, pero tienes que entenderlo. Claro que lo entiendo, pero también tienen que entender a mí de cuál es mi estrategia. Y una de ellas era, vamos a marcarle. Es más, no tiene ni que salir al aire ni nada. Es marcarle y decirle, se acabó. No, se va a poner peor.
2: ¿Me va a echar a la policía?
0: ¿Por qué le echaría a la policía? No. Te digo que si la ve, que quiere que la vea, que le va a dar un beso, tienen intimidad, digo que va a ser como Candy Crush. Si así, hay brodis que ahorita me están escuchando, las viejas les dan un like, o les dicen hola, y no voy a decir quién, hay unos aquí, les dicen hola, y se emocionan, dice, ya quiere conmigo. Ahora imagínense que la mujer le diera un beso, le diría, ok, vamos a ser novios, es como un Candy Crush, un divine, ¿no?
1: Come on.

0: sí, sí. Sería como un... Como cuando en el casino le pegas ahí unos $1,000 ahí.
1: Yeah. Oh, man.
0: Y luego lo van las viejitas a acercarse ahí, ¿no? Pedro, por favor, en buena onda, no me escuches, no me llames. No me hagas perder mi tiempo. Y ustedes, yo sé que hay procesos para ir cambiando. El Brody tiene 4 años. Lo ha humillado. Lo ha humillado, Brody. Imagínate, y no les cargamos más. Con el jefe, con el otro besándose.
2: Con los del baile aquel.
0: Con los del baile.
3: Mismo dijo que el ex le dijo, no, a esa le gusta la vida libre.
0: Dice, ándale, el ex.
3: El ex le dijo, no, mejor me voy.
0: Dice, es que yo soy muy discreto, ¿no? Te da vergüenza hablar de esa relación. Si ella fuera una buena mujer, tuviera una relación bonita y todo, anduvieras diciendo, mira, hago esto y esto. No eres discreto, te da vergüenza hablar de eso. ¿Qué pasó, Garbanzo? Maestro, tú que eres un experto en eso.
2: No soy un experto. He sufrido, pero bueno. Oiga, cuando hay este tipo de gente enferma, como un drogadicto, ¿no?, que tiene este problema, a veces les hacen intervenciones, les dicen en inglés, donde es a huevo. O sea, vienen y se los llevan y los internan.
0: O sea, ¿quieres que me vuelva a la patrulla celestial o qué? A ver, padre mío, hermoso, y nada más que chulada. Ven, padre mío, ven, papá. Mira nomás, qué hermosura. Ven, mi amor, ven.
2: Ay, garro. O sea, maestro.
0: No, aquí en Estados Unidos es secuestro, bro. No, contra tu voluntad, es secreto. Es secuestro.
2: Bueno.
0: Kidnapping.
2: No. Tal vez para otro día el tema, ¿qué se pudiera hacer? O sea, es rendirse así como... No rendirse, sino...
0: Yo no me quiero meter. Yo aquí les digo qué hacer, qué no hacer. Ya ustedes deciden. Yo no voy a intervenir, no voy a hacer la patrulla celestial. No voy a decir, ven, padre mío, ven, hermoso, mira nomás qué chulada. A ver, mi amor,
2: Mi tazo dorado,
0: no, conmigo no, bro. No. Ya ven, como a la hora de la hora, cuscús. Ay, sí, maestro, mi maestro, ni madre.
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1: En marzo de 1968, miles de estudiantes latinos en Los Ángeles decidieron que su educación no podía esperar más y salieron de sus salones. Los walkouts del este de Los Ángeles no fueron solo una protesta, fueron el despertar del movimiento chicano, exigiendo maestros bilingües y el respeto a nuestra historia en los libros de texto. Aquellos jóvenes nos enseñaron que nuestra voz es nuestra herramienta más poderosa para exigir justicia y dignidad en el sistema escolar. Celebrando nuestra historia, esta es América 250.
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4: Muy bien, bueno, estamos de regreso aquí en el show de Erasmo y la Chocolata. Esperemos que estén teniendo un excelente martes. Tenemos unos boletos. Mañana vamos a regalar boletos para lo que es la banda Z, banda Vallarta Show. Un gran evento, banda Potrero, para Banning, California, muy cerca del Morongo. Este domingo se podrán ganar $500 a los que bailan ahí la quebradita. Lleven a su pareja, diviértanse y además se pueden ganar $500. Así que el día de mañana vamos a regalar muchos boletos para que vayan y pasen una tarde bonita allá en Banning, California. Puertas abren a las 4 de la tarde. Vamos con la abogada Leticia Valencia. Abogada, ¿cómo está? Buenas tardes.
5: Hola, Choco. Baja. Buenas tardes. Buenas tardes a todos en cabina. ¿Cómo están?
6: Bien. Buenas tardes. ¿Cómo está, abogada?
5: Muy bien, Erasmo. Muy bien. Gracias a Dios. ¿Cómo estás tú?
6: Ya sé. Ya vi ahí en Instagram que está usted muy bien, abogada. Así que vamos a hacer las preguntas, Choco, de los perdones.
4: Bueno, vamos a hablar de los perdones o waivers, como un inmigrante pues puede limpiar su historial, que es muy padre porque siempre hay opciones. Hay personas que dicen, no, yo ya hice esto, yo ya no tengo para más, ahorita está Donald Trump, no me va a perdonar, bla, bla, bla. Pero hay gente que no va con un abogado y le dice, mire, esto es lo que hay, la abogada ya les va a decir sí o no. Así que, abogada, hay muchas opciones para eso, ¿no?
5: Sí, claro, y yo sé que ahorita eso he escuchado muchísimo, que ahorita Trump no está aprobando nada, pero yo veo aprobaciones de perdones todos los días, incluso durante las entrevistas de residencia. Por eso es tan importante no autodescalificarse. Aunque tenga uno deportación, aunque tengas arrestos, antecedentes de condenas criminales graves, aunque hayas usado documentos falsos, existen perdones migratorios para que puedas proceder con tu residencia. Lo importante es que lo hagas con un abogado de inmigración para que puedas presentar un caso fuerte y tener una alta probabilidad de éxito.
4: Sí, o sea, hay un perdón de tu pareja, hay un perdón de familiar, hay un perdón, ¿cuál es la diferencia o para qué sirve un perdón migratorio, abogada?
5: Pues los perdones pueden ser para muchas cosas. Pueden ser para personas que entraron de manera ilegal para que puedan salir y hacer el proceso consular. Puede ser perdones por usar documentos falsos, por decirle mentiras a un oficial de inmigración, por enfermedades contagiosas, por cruzar a personas como tu esposa, tu esposo, tus hijos de manera ilegal. Puede ser por muchas cosas, pero lo importante es que lo hagas con un abogado, porque si tú no sabes si calificas para un perdón y mandas solicitarlo, entonces hasta te puedes perjudicar. Un abogado puede revisar tu caso, te dice si necesitas un perdón y también te dice qué evidencia puedes mandar para que puedas tener una aprobación. Si tú lo haces con un notario, lo tratas de hacer tú solo, lo más probable es que puedas tener una denegación, porque aunque las leyes no han cambiado, los oficiales sí se han puesto mucho más estrictos con los casos que están aprobando.
6: Ay, ahí está. Oye, Choco, por cierto, antes de seguir, quiero mandar un saludo a mi carnal El Borolas, a mi carnal Lalo, a mi sobrino Oscar, al crucito acá, campeón del Arsenal ya.
7: Campeón del Arsenal.
4: Bueno, qué bárbaro. Bueno, siguiendo con esta abogada, se escucha de que una persona puede pedir perdón y esperarlo dentro de Estados Unidos sin tener que separarse de su familia. ¿Esto es verdad? Porque yo escucho que tiene que ir así al perdón, que a Juárez, que a este lado, que a salir no sé cuántos años. O sea, ¿hay gente que lo puede pedir acá?
5: Sí, por supuesto, pero hay muchos diferentes tipos de perdones. El perdón donde tú lo puedes solicitar adentro del país y aquí tienes que esperar es específicamente para personas que entraron de manera ilegal. Se llama el perdón provisional 601A. Y si tú calificas para este perdón, porque la única falta migratoria que tienes es que entraste de manera ilegal y ahora ya estás casado con una ciudadana o tienes hijos ciudadanos, este perdón te permite salir de los Estados Unidos al consulado de tu país sin activar ese castigo de los 10 años. Puedes ir a la entrevista y regresarte inmediatamente, pero ya con la residencia. Lo importante es que lo hagas con un abogado, porque hay muchas personas que mandan este perdón y luego, estando en la entrevista en México, por ejemplo, descubren que tienen un arresto que nunca revelaron, descubren que dijeron alguna mentira y es por eso que se quedan atorados afuera. Pero si tienes preparación para la entrevista y tienes el perdón aprobado y no le estás diciendo mentiras a tu abogado, lo más probable es que puedas salir y luego regresar ya como residente.
6: 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Y le voy a decir algo, no es gratis, es la neta. Pero ¿saben qué? Ese es dinero bien invertido, güey. No como el garbanzo que anda comprando camisas de Pumas.
8: Y déjame bueno, en paz, eso
6: no tiene nada que ver.
8: En la final.
6: Ya andas llorando. Entonces, marquen 800-333-3676. Saludos a mi compa Jorge, que ahorita está en Guadalajara. Choco fue a hacer su perdón él allá. Él tiene, creo que va a ser 2 años. Y ya pasó, fíjate. Me dijo, primo, ¿cómo ve? Le digo, pues láncese, el tiempo pasa de volada. Mira, Choco, ya va 1 año y algo. Garbanzo, lo vimos allá.
8: Pero se hizo raro, ¿no?
6: No, no, el rollo, Choco, es de que además te va a servir para que te vayas allá de vacaciones.
8: No, sí.
6: Y tu,
8: sí.
6: Y tu vieja te manda dinero. Oye, Eras, ¿cómo que tu vieja te manda dinero? Ey, vacaciones en el rancho, imagínate. Yo pidiendo perdón allá en La Jara, Michoacán, bien a gusto, ahí en la mañana.
8: Pidiendo perdón. Pidiendo perdón.
6: ¿Qué estás haciendo acá, Vale? Aquí andamos pidiendo perdón. Aquí andamos divisando ahí para abajo el pueblo. Bueno, pues hay muchas formas. De verdad, llamen a los abogados porque les van a ayudar mucho. Ahora, ¿qué es eso de aprobar que la familia va a sufrir mucho si deportan a una persona? ¿Cómo se demuestra?
5: Es que un perdón no lo estás pidiendo por ti. No es como que le estás diciendo al gobierno, perdóname por haber entrado ilegal y ahora ya no lo vuelvo a hacer y ya soy persona que merece la residencia. Así no funciona. El perdón es basado en que tienes un familiar calificado, ya sea un cónyuge que tenga la residencia o la ciudadanía, o mamá o papá que tenga la residencia o la ciudadanía, donde le tienes que demostrar al gobierno que esta persona va a sufrir una dificultad extrema si te llegaran a deportar. O sea, que tú eres tan importante, tan esencial en la vida de esta persona, que esta persona no puede vivir sin ti en los Estados Unidos. Eso es cómo pueden aprobar los perdones. Por eso es que necesitas un abogado, porque requiere bastante evidencia para comprobar que esta persona te necesita en este país. Pero si lo haces con un abogado, puedes mandar mucha documentación como reportes médicos, declaraciones de familiares o hasta reportes psicológicos. Entonces el oficial te aprueba este perdón porque este familiar te necesita en los Estados Unidos y eso permite de que salgas a fuera al consulado y luego puedas regresar, pero ya con la residencia.
4: ¿Se imaginan cuánta gente dejó el país para pedir perdón fuera del país, en lugar de ir con un abogado y decir, abogado, prepáreme un caso bien para que me quede aquí? Y ahí es donde dice la abogada, aquí vamos a entrar nosotros con este caso para conmoverlos, ahora sí que para conmover los sentimientos, decir, mire, mi esposo es el que mantiene la casa.
8: Véalo.
4: Bla, bla, bla,
8: vea nada más.
6: Ve la cara del muchacho ese triste.
8: No cree que se merece.
4: Pero bueno, ustedes tienen la opción de llamarle a la abogada, es en español. Igual tal vez su caso, dice la abogada, ¿sabes qué? No tienes caso. Ah, hay gente que ha ido y le ha dicho a la abogada, ¿saben qué? No, pero ¿qué pierden con preguntar? ¿Ustedes cobran por la cita, la primera, por asesorar? No.
5: No, la consulta inicial es totalmente gratis para cualquier caso de inmigración, accidentes y casos criminales, así que no les cuesta nada llamarnos, tener esa consulta y saber si califican para el perdón o cualquier alivio migratorio.
4: Mira, se nos terminó el tiempo y hay preguntas muy buenas acá, como si alguien usó papeles falsos, mintió para cruzar la frontera, hay forma de que lo perdonen, si un indocumentado ha entrado y salido por la frontera sin papeles varias veces, ¿todavía puede pedir perdón? Esas preguntas, todo lo que tiene que ver con eso, llamen, pregúntenle a la abogada, ¿dónde se comunican con usted, abogada?
5: 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Estamos en Instagram como @defensora. Y recordatorio que nosotros no tenemos WhatsApp. Ahorita hay muchas cuentas falsas y fraudes en el WhatsApp, así que tengan mucho cuidado.
6: Bien. Ahí está. Oye, Choco, y hablando de cosas falsas, yo puse una encuesta. Pueden ir a votar ya a la cuenta de X. Y hablando de cosas falsas, pregunté, ¿alguna vez se han peleado a golpes? ¿Ganaste, perdiste, no me he peleado o me dieron una madrina? Según todos ahorita aquí votando, sí se pelearon y todos están ganando. O sea, todos ganan. ¡No manches!
8: Mentirosazos.
4: Oye, ¿cuántas encuestas hay?
6: Hay 10 encuestas, vaya y vote a la cuenta de X. Así que llamen a los abogados, 800-333-3676. Y ahorita le voy a mandar la foto, abogada, para que vea cómo me veo.
5: A ver...
4: Qué bárbaro, ¿por qué vienes como hawaiano?
8: Sí, güey, ese vestimenta que...
6: Estamos en una fiesta de hawaianos con unos amigos y unas amigas en unos departamentos ahí en el rooftop de Los Ángeles.
8: Pero no me dijiste, güey.
6: Dije amigos y amigas, güey, no.
9: Puros hombres y mujeres, garbanzo.
8: Por eso tampoco vas a ir tú, ¿verdad, Doggy?
9: Sí, por eso no voy a ir yo.
8: Guango, viejo guango.
9: Puros hombres y mujeres, garbanzo.
8: Cállate.

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